0: mucho.
1: Y seguimos complaciendo, muchachos. 5580-032-977. Oigan, por cierto, en punto de la una de la tarde, no se pueden perder la hora regaladora. Está chévere, nice. Ahí con mi compa el Rafita Valderrama, ¿verdad? Y con el jefazo Andrés Salazar el Topo. Y luego a veces el Corado el Bernie. Pero pues ahí tienen que escuchar en punto de la una de la tarde la hora regaladora. ¡Vámonos con Compla! ¿Qué olas? ¿Quién se reporta?
2: Buenas, buenas, mi Chencho. ¿Podrás complacerme con la rola de Valió la Pena Equivocarme de la Arrolladora? Gracias, excelente tarde.
1: Hijo de su, es la Arrolladora Banda Limón de Don René Camacho. Es un rolononon. Obviamente a través de la mejor FM 97.7 Ciudad de México. ¡Súbele!

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1: Son las 6:27. Buenas tardes.

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0: Las 7 en punto. Las

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0: 728.

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1: ¿Qué onda? ¿Cómo estamos, chiquiringuillos? Chiquiringuillas, un placer acompañarles en este jueves 23 de julio del 2026. Somos el equipo del Panda Show y te acompañamos a través de la cadena más importante del regional mexicano. Por supuesto, la mejor FM, ¿quieres tu bromita? Mensajito, vía WhatsApp al 5599072632. Si estás en los Estados Unidos, a través de Claro Música. Muy sencillo, el área es el 945-223-9850. Y hablando de Claro Música, en esta noche estoy en Memphis. Y ahí está Rubí, la saludo con mucho gusto. ¿Qué onda, Rubí? ¿Cómo está, Rubí? Hola.
2: Hola, papita, buenas noches.
1: ¿Qué haces, Rubí? ¿Puedes quitar tu altavoz, tus manos libres, tu hands free, tu Bluetooth?
2: A ver, no tengo nada de eso, déjamelo
1: todo. Mira, yo te, mi estimada amiga, yo podría asegurarle, de acuerdo a mi experiencia, que usted realmente tiene el altavoz. El tipo de sonido, la forma en que viajan las frecuencias auditivas, le aseguro que usted tiene el altavoz.
2: ¿Ahí me escuchas mejor?
1: Oh, así que digas mejor. No, pero entendible. Rubín, Rubí, escucho tu bromita. ¿A quién le hablamos?
2: Ay, mira, pandita, estoy muy nerviosa.
1: ¿Por qué?
2: Mi broma es para mi prima.
1: Ok, tu broma es para tu prima. ¿Cómo se llama tu prima?
2: Mi prima se llama Zuleima.
1: Bueno, ¿y qué bromita para Zuleima que te trae muy nerviosa, chancluda?
2: Mira, ella va a venir. Ella es del estado de Guerrero, somos las dos del estado de Guerrero, pero ella vive, o ahorita ella está trabajando en Cuernavaca. Está ahí por trabajo.
1: Ajá. Ok, a ver, espérame. Sí. Entonces, ella está trabajando en Cuernavaca, pero ¿es de dónde?
2: De Guerrero.
1: De Guerrero, ok, es una chica.
2: De un pueblito cerca de Taxco, sí.
1: Perfecto, entonces una chica guerrerense que está trabajando en Cuernavaca. ¿Y luego?
2: Ella no es la primera vez de que va a viajar acá a Estados Unidos, ella ya ha viajado antes. Tiene su visa y tiene su hijo también, que va, quien va a viajar este sábado, van a viajar para acá.
1: ¡Ándale! Pues ya nada, o sea, viaja el Sam. Ok, ¿y de dónde a dónde viaja? ¿De México a dónde? ¿A dónde estás tú? ¿Ahí a Memphis? ¿A Tennessee?
2: De México, no, de México sale el vuelo a la ciudad de Dallas.
1: Ok, no me digas, ¿quieres que le cancelemos el vuelo a la chancluda?
2: Sí, sí, sí.
1: Yeah. Ok, vamos, la tenemos, ya está.
2: Sí, mira, pero lo que quiero es de que le ofrezcas un como no va a poder viajar, como se va a cancelar el vuelo, le des el vuelo, que le digas que hay un autobús, que le digas, no, pues sale el autobús temprano, llegaría aquí a Dallas, es directo, y y llegaría allá como a las 9:10 de la noche, y como va a ser 5 estrellas el autobús, te vamos a ofrecer que le puedes ofrecer ahí, como tú dices, café, té, chocolate.
1: Leche, té, chocolate, que le damos. Esa broma ya la has escuchado. Esa broma ya la has escuchado, Rubí, ya la hemos hecho.
2: Pandita, yo duermo, como, trabajo, todo contigo. Yo no hago nada si no te estoy escuchando.
1: Ay, qué linda eres. Mándame un beso.
2: Desde la... de lunes a domingo.
1: Qué bueno, muchas gracias de verdad, Rubí, te agradezco mucho tu audiencia, vamos a echarle muchas ganas. Déjate, hago las preguntas correspondientes para poder hacer la bromita. Okay, Zuleima compró este boleto por directamente por la línea aérea o a través de una página.
2: Ay, es que eso sí, no sé, yo creo que directo por el
1: Por la línea aérea, ok. Perfecto, sí. Ahora, a ver, perfecto, la producción me está mandando una imagen donde sí, ya veo aquí la línea a las 6 de la mañana, llegando a las 8:45, dice un adulto y un niño. Ahora, espérate, pero no tiene fecha de regreso, ¿o sí?
2: Sí, regresa el 6.
1: Ok, entonces ella se llama Zuleima, ¿cómo se llama el niño que regresa?
2: Dylan, es su Dylan. Hijo, se llama
1: ¿Qué
2: Dylan.
1: ¿Qué edad tiene Dylan?
2: La edad, 9 o 10 años, no estoy segura, pero perfecto. Nada más le puedes decir como el menor, así como tratarlo como que un viaje para adulto y para un menor llamado Dylan y así nada más.
1: Okay, no te preocupes. Entonces la idea aquí, la intención es ofrecerle y convencerle de que viaje por autobús, un 5 estrellas donde sí. Le vamos a ofrecer leche, té, chocolate, lo que guste. Sí. Pero aparte
2: el
1: de todo,
2: la comida, la cena.
1: Y un camión. De la Ciudad de México a la Ciudad de Dallas son como 20 y tantas horas, mija. Ok, pues creo que la tengo. Vamos a darle con todo. ¿Estás preparada, chancludita?
2: Sí, sí, sí.
1: A divertirse, señores. Buenas noches. Las bromas están en el Panda Show.
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1: Excelente.
2: Bueno,
1: hay que verlo y analizarlo para ver cada una de las cuestiones. Sí, bueno, ¿qué tal? Buenas noches. Por favor, con la señora Zuleima.
2: ¿Quién habla?
1: Sí, mire, ¿qué tal? Habla Juan Manuel, estoy hablando de la línea aérea. Usted tiene un vuelo, el vuelo 1086, saliendo a las 6 de la mañana, llegando a la ciudad de Dallas, Fort Worth, a las 8:45, viajando con un menor de nombre Dylan. ¿Es correcto?
2: Sí.
1: Mire, lo que pasa es que estamos hablando con la gente que está programada para este vuelo, para el vuelo número 1066. Y bueno, lamentablemente por cuestiones de nuestra línea aérea, el vuelo está siendo cancelado. Como usted sabe, es temporada alta. Desgraciadamente, el avión desde los Estados Unidos no podrá salir. Entonces, no podemos hacer ese vuelo. Hablo para ofrecerle cambiar el vuelo. ¿Puede ser posible que lo cambiemos?
2: No.
1: ¿Motivo, razón, circunstancia?
2: Porque ya había escogido fecha.
1: Bueno, pero como le estoy mencionando, no es posible poder viajar. A nosotros nos imposibilita el poderle dar el servicio, por eso es que tenemos que llegar a un arreglo para que usted pueda viajar al destino deseado, que es la ciudad de Dallas. Usted, el boleto que compró, de acuerdo a las políticas, no hay reembolso. Entonces nosotros lo que estamos proponiendo es hacer un nuevo calendario. ¿Alguna otra fecha que pueda hacer el viaje?
2: Es que eso hubieran dicho en la página.
1: Pues sí, como usted lo sabe, efectivamente su vuelo fue confirmado, pero por eso es que le estamos hablando en este momento, porque tenemos causas de fuerza mayor. Si usted se presenta al aeropuerto, entonces lamentablemente pues el vuelo no va a poder abordar, porque el vuelo no va a existir. Entonces vuelvo a repetir, ¿quiere que le cambie la fecha del vuelo?
2: No, pues es que la verdad es un fraude, porque para que ponen fechas si no van a salir, entonces pues cámbiamelo para mañana mismo.
1: A ver, señorita Zuleima, no estamos haciendo fraude, porque es algo que no existe o no es contundente. Si fuera fraude, es que usted hubiera comprado a través de la página de internet su boleto, y al momento que hubiera llegado al Aeropuerto Internacional de la Ciudad de México, no existiera el número de confirmación o no existiera el boleto comprado. Así no es, entonces esto no es fraude. Lo único es que yo le estoy confirmando que el vuelo no va a ser posible, no va a ser posible como estaba programado. La única forma en que le puedo ayudar es poder reprogramando un vuelo para otro mes.
2: Son las fechas más...
1: Bueno, como le acabo de mencionar, creo que usted no me está escuchando. Yo entiendo que usted esté un poco molesta, pero la tarifa que usted compró no es reembolsable. No podemos reembolsarle el gasto, el costo del pasaje o del boleto.
2: Oye,
1: lo que nosotros tenemos que hacer es cambiar. Sí, dígame.
2: Con todo respeto, eso es una chingada, porque luego al otro día me hubieran dicho que no iba a haber ese vuelo y yo hubiera comprado en otra aerolínea.
1: Señora Zuleima,
2: ¿por qué me avisas 2 días antes?
1: Yo le pido respeto y estoy dando lo que doy. ¿Sí?
2: Pues yo también te pido respeto, porque deberían de respetar las fechas que uno está pidiendo.
1: Pero en ningún momento, le estoy faltando respeto, solamente le estoy notificando que el vuelo 1066 está siendo cancelado. Lo único que estoy intentando es poderle ayudar. Yo le agradezco mucho que haya comprado nuestra línea aérea, pero lamentablemente el vuelo es cancelado. Y si el vuelo es cancelado, eso quiere decir, si usted no lo sabe, es que no va a existir el vuelo por causas de fuerza mayor. El avión está haciendo el mantenimiento, entonces no va a existir ese vuelo. Por eso es que no, los pasajeros que están, pues tendrán que viajar en otras fechas. Por eso es que nosotros estamos acercándonos a nuestros clientes para ver qué otra fecha pueden viajar.
2: Oye, ¿me puedes dar un número donde me puedan revolver mi dinero?
1: Bueno, este es el número, esta es la atención a clientes. Yo le estoy diciendo, si usted se fija en la tarifa, usted compró en la clase K, que es la tarifa más baja, y ahí muy pues claramente sí, dice que no hay reembolsos. ¿Perdón?
2: La compré porque había para esa fecha.
1: Yo nada más le pido, por favor, que se tranquilice y no me falte el respeto. Creo que bajo ninguna circunstancia yo le estoy diciendo algo como para que me falte el respeto. Yo soy Juan Manuel, operador 34, y estoy atendiéndole con mucho gusto y estaré tratando de resolver su problema.
2: Mucho gusto te estoy contestando, pero esas son jaladas porque eso me hubieran dicho hace 15 días que compré el boleto. O sea, ¿por cómo me dices dos días antes de que yo ya tengo todo para mi viaje, ya compré todo y van a salir con eso que me vas a cancelar todo?
1: A ver, señora, yo no sé si usted tenga melcoche en la cabeza o no me puede entender. Aquí lo que estoy diciendo es que el avión se averió. Entonces no va a poder salir de la ciudad de Dallas, lo que quiere decir que no va a llegar a la Ciudad de México. Si no llega a la Ciudad de México, entonces el vuelo 1066 no puede existir. Y si no existe, pues entonces no puede abordar.
2: Pueden rentar otro avión, o sea, no creo que todos los que cancelaron, o sea, tengan planeado.
1: Solamente le recuerdo que estamos en temporada alta y todos nuestros aviones están en diferentes rutas. Entonces nosotros no podemos designar esa ruta que está programado en el vuelo 1066 México Dallas Fort Worth. No podemos cambiarlo porque no existe ningún otro tipo de aparato porque están designados a otros destinos. Lo que puedo ofrecerles, precisamente la línea ha designado una salida vía terrestre en un autobús 5 estrellas. Sale a las 7 de la mañana, son 20 horas.
2: No son 20 horas.
1: Bueno, discúlpeme, pero hace paradas tanto en San Luis, hace paradas en Monterrey, hace paradas en San Antonio, y bueno, eso pues trae por consiguiente que sea más durable. Es lo único que le puedo ofrecer. ¿Usted acepta poder viajar en camión o le cambio su fecha?
2: Oye, ¿y cómo me vas a escoger fecha tú? O sea, si no sabes si yo tengo vacaciones o no.
1: Bueno, yo le estoy diciendo, de acuerdo a mi sistema, los días que están disponibles para poderle asignar un asiento. Yo no me estoy basando en las fechas en que usted tiene vacaciones. Solamente lo que mi sistema me está permitiendo para poderle asignar una nueva fecha de viaje.
2: No, pues a mí consígueme uno para ese mismo día. O sea.
1: Bueno, si usted es experta y conoce el destino, entonces ¿por qué no se va caminando? ¿O se renta su propio avión?
2: Ay, si eso pudiera, no tuviera comprado el boleto.
1: Yo le estoy dando una solución. Yo no puedo reembolsar absolutamente nada porque usted compró la tarifa más baja. Si usted hubiera comprado la tarifa más alta, usted sí podría haber disfrutado del reembolso al 100% de lo que es su boleto.
2: No. O sea, a mí dame un número, yo te voy a demandar y yo necesito viajar ese día.
1: Usted puede proceder como usted guste, usted está en su derecho, nosotros estamos siendo también. Debo confirmarle que esta llamada está siendo grabada para fines de calidad, para registro de la misma. Si usted decide demandar a nuestra línea aérea, usted está en su derecho. Lo único que también tiene que leer cuando compra, precisamente todo lo que se estipula en este tipo de casos, porque no es algo nuevo. Y esto pasa muchísimo en las temporadas altas, donde hay cancelaciones de vuelos por diferentes circunstancias.
2: No me vas a poner fecha.
1: Bueno, entonces usted piénsele, cualquier cosa estamos para servirle. Usted puede marcar nuestro conmutador telefónico nacional sin costo, el 01800-726-3482. Se lo repito, el 01800-726-3482. ¿Alguna pregunta más que pueda servirle?
2: No, gracias.
1: Hasta luego. Buenas noches. ¿Algo más en que pueda ayudarle? Oye, siempre pasa lo mismo. Esta es una parodia de todo lo que pasa y cómo nos ponemos con las personas que hacen su chamba. Que realmente llega y te dan ganas de defecar indudablemente. A ver, ¿tú la vas a ver o qué onda? ¿Se van a ver allá en Dallas? ¿Cómo está la situación?
2: Vamos a hacer un viaje a Florida.
1: ¡Órale! Ya tiene todo. Bueno, pues mira, vámonos para el cierre. ¿Con qué pretexto le podías hablar tú, Ruby? Para decirle que ya compraste alguna cosa, que ya... ¿tú no la vas a ir a recoger a Dallas, o sí?
2: No.
1: ¡Ya sé! Ya sé, Ruby, ¿por qué no le encargas algo? Le dices, oye, manita, perdón, yo sé que es de última hora, pero ¿me podrías traer, no sé si una medicina? ¿Algo?
2: O dulces. Sí. Ándale,
1: yo ahorita te voy a marcar y tú le dices, oye, perdón, manita, te puedo pedir un favor, yo sé que es de última hora, Pero pues ojalá, a ver si me puedes traer unos dulcecitos así, así, así. Te va a decir que recibió la llamada y tú, ¿qué onda? ¿Qué te dijeron? Dejas que se desahoguen todo y tú le dices, no, no manches. Dejas que despepite y buscamos el momento para que le digas cómo se oye el Panda Show, ¿ok? Y así la terminamos. Marcamos, señores, buenas noches. Soy el Panda Zambrano, este es tu show.
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2: Bueno.
7: Bueno.
2: Ey.
7: ¿Qué haces?
2: Aquí poniendo pestañas, ¿y tú?
7: Está bien, así para que ahora que ya estás aquí me las tumbas a mí.
2: Órale.
7: ¿No?
2: Sí, va.
7: ¿Qué tienes? Te oigo muy seria, muy...
2: Me acaban de hablar, ¿tú crees? Ya salieron con sus... Que según acaban... Que el vuelo que compré, que se acaba de cancelar, que porque el avión que venía de México,
7: Ajá.
2: Que ya no viene, ¿tú crees?
7: ¿Y ahora?
2: Pues me acaba de echar un round con el ese que me habló y todavía que no lo insultara, le dije, pues son más, le digo, porque si ya sabían, le digo, hubieran hablado, hace 15 días que lo compré, le digo,
7: Fíjate que eso he estado escuchando yo también.
2: Pues no sé, yo ya tengo hasta ganas de chillar, pues yo tenía todo. Y le dije, ¿cómo? O sea, ¿tú me vas a coger mis vacaciones? No, pues no sé, yo nada más estoy avisando, dice que se canceló. Y
7: le dije, ajá, ¿tú me vas a coger mis fechas? Le dije, pues reembolsame.
2: No, pues yo no sé. Dice, ¿te puedo ofrecer en autobús? Te haces 20 horas. Le dije, eso es mamá. Le digo, si yo me...
7: ¿A poco? ¿Y por qué no les dices que, no sé, que vas a ver eso legalmente, que los vas a demandar o algo así?
2: Sí, le dije.
7: Y fíjate, yo por eso te hablaba, para que me trajeras algo.
2: No, pues ahorita voy a hablar. Pues ahorita voy a hablar, va a echar un pinche ramo que me consigan un vuelo.
7: Híjole, pobre del día, a lo mejor ya le habías dicho de que lo ibas a llevar para allá a pasear y ahora cómo le vas a decir que ya no.
2: El vuelo.
7: Sí, va, pero ¿qué? ¿Y en el autobús a dónde vienes?
2: Son casi 20 mil pesos.
7: No, pero no, que ahí te ofrecieron en autobús.
2: Ah, pero en autobús por toda esa feria.
7: Híjole, entonces ya no vas a venir.
2: Pues ahorita voy a ver que me lo cambien. Y me dice que... Te recuerdo que compraste el más económico. Pues si no soy rica, para comprar el de 30,000.
7: 30,000 por persona, ¿no?
2: Sí, es que hay de 30.
7: Ah, Juli.
2: Dile que...
7: Mira, tienes... estoy viendo ahorita... Espérate. Aquí estoy viendo la tele y está saliendo un anuncio.
2: A ver.
7: Están diciendo de las... De las noticias que van a salir al rato.
1: Para toda la gente, para toda la gente que está viajando, les informamos, por supuesto, a través de la cadena.
7: Escucha.
1: Está habiendo muchos problemas que están teniendo. Si usted piensa viajar, bueno, tiene que tomar sus previsiones, porque si no va a ser muy difícil. Avísele a sus seres queridos que van a venir a visitar a los Estados Unidos, porque hay muchas cancelaciones de vuelos, no solamente en Tennessee, sino también en Houston, en Dallas, en Chicago y en Filadelfia. Y para la gente que está escuchando en México,
7: bien?
1: Es muy importante que nos pueda decir y responder cómo se oye el Panda Show, que es una broma.
8: ¡A toda máquina, macuarra!
1: Estás en las bromas del Panda Show. Zuleima, soy el pandita, ¿no es cierto? Es una cargadita de rubí allá en Tennessee. Nos vamos para Dallas, nos vamos para Dallas. Yuju, yuju, yuju. Buenas vacaciones. No es cierto, Zuleima, es una bromita que nos pidió Rubí. Oye, Zuleima, ¿cuál fue la parte del cuerpo que más te sudó cuando te cancelamos el vuelo? A ver, ¿cuál fue?
2: Me sudó todo, mano.
1: Te sudó todo, man, pero te pusiste acá bien chida, ¿eh? Rubí, dile por qué le hiciste la bromita a Zuleima.
7: Ah, pues porque ya la quiero ver, porque la extraño y pues para darle la bienvenida ahora que venga, ahora que la vuelva a ver.
1: Ya, falta bien poquito para que estés ahí con ella.
2: ¿Cómo? pregunta.
1: Pues bueno, en fin, par de chancludas, díganme cómo se oye el Panda Show.
2: A todos.

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2: Y bueno, mi gente, estamos de regreso con ustedes en este jueves 23 de julio del 2026. Gracias por estar conectado a través de la aplicación de Claro Música y escuchando la cadena más importante del regional mexicano, La Mejor FM. Llévate el Panda Cell, el Oppo A5 está increíble. ¿Cómo haciendo tu bromita en el Panda Show? Así que ponte las pilas, mientras tanto más diversión. Y tengo a Paloma. Buenas noches, ¿para qué soy bueno, mija?
3: Pues nada, aquí mira, queriéndole hacer una broma a mi hermano.
2: Ah, pues platícame, ¿cómo se llama tu hermano?
3: Mi hermano se llama Alfredo. Y va a hacer una broma sobre su exnovia.
2: Muy bien, ¿y dónde vive Alfredo? ¿También allá en las Carolinas, en los Estados Unidos?
3: No, él vive en México, en Hidalgo, en Actopan, Hidalgo.
2: En Actopan, órale, donde se hace el mole, no hay la feria del mole, ¿no?
3: Ahí, el mole y la barbacoa.
2: Oye, ¿y tú qué haces? ¿Una mujer hidalguense perdida allá en los United States, tú? ¿Qué te pasó?
3: Sí, acá ya tengo muchos años, acá me perdí, no me han encontrado.
2: No me digas. Oye, ¿y de qué se trata la bromita para tu hermano Alfredo? Platícamela.
3: Pues mira, él tuvo una novia, no anduvo mucho tiempo con él, yo creo que como un año.
2: Ajá.
3: Y ya hace como tres, como cuatro meses, pues le dijo un primo de nosotros que la había visto con alguien y él fue y sí estaba con otra persona.
2: No, hombre, o sea, espérate, ¿la novia de Alfredo en turno en ese momento le engañó, le puso el cuerno?
3: Sí, ¿tú crees?
2: ¡Soquito Loki! Oye, ¿y qué te enteraste del chisme cuando llega Alfredo y ve a su novia con otro tipo? ¿Qué pasó?
3: Pues mira, él como no se puede defender bien, porque él tuvo un accidente hace cuatro años y lo atropellaron y tiene un pie malo.
2: Ah, yo pensé que era manco. O sea, ¿lo atropellaron y qué? ¿Es medio cojo o qué?
3: Es medio cojo.
2: ¿Y luego?
3: Y pues llegó y pues lo encontré en la calle y sí, pero el otro muchacho se le echó a correr, ¿tú crees?
2: No, y el otro, y tu hermano cojo, pues ¿cómo, verdad?
3: No me alcanza.
2: O sea que todo mundo ahí terminó en la historia. Oye, ¿y qué pasó con la morra esta? ¿Cómo se llama la exnovia de Alfredo?
3: Se llama Victoria, pero todos la conocen por Vicky.
2: Por Vicky. ¿Y qué, en ese momento terminaron? ¿Siguieron andando? ¿Qué onda?
3: No, terminaron. Él la terminó y pues ella le dijo que pues estaba bien, que pues no... Pues que no sabía por qué lo había hecho, pero que pues lo terminaba y que... Que no le hiciera nada al otro muchacho, porque a mi hermano le dijo que lo iba a matar y no sé qué todo.
2: ¡Ándale! Pero pues se le echó a correr. Se le echó a correr a la primera,
3: sí,
2: imagínate.
3: Se le echó a correr.
2: Y todos lo conocen por cojito.
3: ¡Ándale!
2: ¿Por qué va? Oye.
3: No, todos lo conocen por Chucky.
2: Por Chucky. Oye, ¿y qué edad tiene tu hermano?
3: Mi hermano tiene 19 años.
2: ¿Y la tal Victoria más o menos de esa edad?
3: Tiene 22.
2: Bueno, ¿y de qué se trata la bromita entonces para Alfredo con estos antecedentes?
3: Pues mira, la bromita se trata, quiero que le digan que ella está embarazada.
2: Ajá.
3: Que hable el novio actual y que le diga que ella está embarazada, pero él no quiere ese hijo y que si no lo quiere, que lo van a regalar. Porque él no piensa hacerse cargo de un hijo.
2: Ok, entonces supuestamente el hijo, esto es falso, ¿verdad? No está embarazada Vicky.
3: Pena.
2: Entonces, supuestamente Vicky está embarazada de Alfredo. Yo soy la pareja actual. Ajá. Pero pues no quiero hacerme cargo de un bastardo.
3: ¡Ándale!
2: Ok, mira, más o menos para poder hacer match, ¿me dices que terminaron hace 3-4 meses?
3: Sí, fueron 3 meses.
2: ¿A qué se dedica Vicky, que tú sepas? ¿Estudiante?
3: Ella limpia departamentos. Ahorita ella trabajaba en una casa limpiando.
2: Ok.
3: Pero ahorita limpia departamentos en el DF, en México.
2: Ah, ok. Ella entonces está en el defectuoso y Alfredo está en Actopan.
3: Ándale, pero ella es de ahí mismo, de un pueblito que se llama La Estancia.
2: Ok, pero ella está acá en el defectuoso.
3: Ándale, pero va todos los fines de semana o cada 15 días para allá.
2: ¿Y Alfredo, qué se dedica?
3: Mi hermano, por el momento, como está en rehabilitación y no podía bien, por el momento, pues ahorita no se dedica a nada.
2: Oye, más bien. Entonces, ¿qué te parece que yo no sea el chico este con el cual lo sorprendió en aquella ocasión, el que se echó a correr? Al contrario, soy uno nuevo. ¿Y qué te parece que lo haga en el tono chilangote acá de ¿qué tranza, carnal?
3: ¿Sí
2: me entiendes? Pues acá para acá bien, bandita. Arriba, arriba, Catepec. ¡Órale! Ok, perfecto. Pues ¿estás lista, mija?
3: Sí.
2: En directo desde el Panda Call Center, marcamos las bromas en el Panda Show.
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7: Bueno.
8: Al rato. Sí, bueno, Alfredo.
7: Sí.
8: ¿Qué traes, Jan? Oye, habla Brian. Oye, ¿podemos hablar?
7: Acá. Dígame.
8: Ah, oye, carnal, mira, pues te estoy hablando de acá. Necesitamos hablar, es referente a la Vicky, a la Victoria. Mira, ella y yo llevamos, mes y medio saliendo. Ya ves que trabaja acá en el defectuoso. Entonces necesito hablar contigo, carnal. Pero acá de machín a machín, de hombre a hombre.
7: Perdón, ¿quién?
8: ¿Quién de qué?
7: No, ¿quién?
8: ¿Quién qué?
7: O sea, el nombre que me dijo.
8: Pues de Victoria.
7: No conozco ninguna Victoria.
8: Ah, pues no te hagas güey, pues me estoy hablando, estoy me refiriendo de la Vicky.
7: No, pero no es Victoria. ¿Sabes qué? Tu madre.
8: ¿Qué? ¿Parte de cojo olvidadizo? No chifles, que es cantada. ¿Qué onda, Paloma? Al parecer...
3: Es Victoria.
8: Pues dijo que no, pero pues ahí te voy.
9: ¡Oh, Dios!
8: Va de nuez, a ver si podemos amalcollar. Marco, ahora.
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7: A ver, ¿qué pasó?
8: A ver, ¿por qué me cuelgas el teléfono, checojito? Yo te estoy hablando en buena onda, güey.
7: Pregúntale a tu mami.
8: Te estoy hablando en buena onda, ¿entiendes?
7: Yo
8: que
7: también.
8: La vi que está embarazada, güey, y es tuyo, güey. Y yo no quiero ese bastardo.
7: Madre,
8: lo único que estoy hablando es para que nos pongamos de acuerdo, carnal. Acá no machín, mira.
7: Acuerdo,
8: ¿qué? ¿Quieres que vaya a Topan y lo arreglemos de machines, cámara, güey?
7: Vente, güey, órale, güey, ¿cuál es el pedo?
8: Pero yo te estoy hablando de camaradas en buena onda y luego mira, la ofensa, carnal.
7: Mira, carnal, es que en primer lugar, si te dio bien las referencias, que te las dé bien, güey.
8: Pues por eso, pues vamos a ponernos de acuerdo. ¿Cuáles referencias, güey?
7: Ni siquiera se llama Victoria, güey.
8: Ahora resulta, no manches, güey, ahora resulta que a la Vicky le cambias el nombre. Pero ¿sabes de quién se trata, güey?
7: Ella se llama Virginia, güey.
8: Se llama Victoria, Nomás porque te engañó con el otro canijo. Yo sé la historia, güey. Ella y yo nos llevamos machín, güey. Por eso es que quiero que hablemos, güey. Porque yo la neta al chile.
7: Háblame bien.
8: Te estoy hablando chido, güey.
7: A ver, ¿qué pasó? ¿Qué?
8: Mira,
7: resultan que hasta tengo hijos, ¿no?
8: A ver, pues por eso déjame hablar, güey. O sea, yo te estoy hablando bien, me estoy presentando acá, que soy el María de Jesús, que te estoy hablando acá de Catepunk, todo chido, güey. Pero luego acá la ofensa, carnal. Yo no tengo la bronca de tus frustraciones, güey.
7: Mira, tú me hablas y me dices de la Victoria, güey. De la Victoria. Ella no se llama Victoria, güey.
8: Oh, que sí se llama Victoria, chintroló.
7: Mira, te voy a decir algo, barrio. Yo conozco a toda su familia, güey.
8: Pues yo también la conozco, güey.
7: ¿Y no se llama Victoria, güey?
8: Sí, la semana pasada estuvimos en una carnita asada, pero bueno. Mira, vamos a hablar de la Vicky, güey.
7: Porque mira,
8: yo te voy a decir una cosa. Yo te voy a decir una cosa al chile, güey. Mira.
7: ¿Qué pasó?
8: Yo le quiero un chorro, güey. Y nos llevamos machín, güey. ¿Sí? Y sé, me contó de sus amores, y sé cómo está la onda, y sé que ustedes duraron allí un añejo y todo, y lo que pasó con el otro, güey. Mira, el pasado está, a mí no me importa, ¿sí? Pero yo, ¿para qué te hablo, güey? Yo te hablo en bien buena onda, güey, ¿sí? Porque he estado hablando con la Vicky, güey. Ella tiene 3 meses de embarazo, güey, ¿sí? Más de 3 meses, ¿sí? Son 13 semanas lo que le dijo el doctor. Pues déjame hablar. Y la neta, güey, yo para lo que te hablaba, güey, porque yo hablé con ella, güey, porque le dije, pues vamos a hablarle, güey. Pero me dice que ella no quiere hablar contigo, güey, por todo lo que le dijiste, güey, ¿sí? Pero ese no es un asunto mío, carnalito. Yo para lo que te estoy hablando es, la neta, güey, para ver qué vamos a hacer con el chamaco, güey, ¿sí? ¿Qué vamos a hacer con el chamaco? O sea, ¿te interesa? ¿No quieres que cuando nazca Ips? Porque yo, la verdad, güey, no me voy a hacer cargo de ningún bastardo, güey, la neta, güey. Yo te lo digo acá al chilorio, güey. ¿Cómo va, güey? Entonces, si yo te estoy hablando en buena onda, es para que arreglemos las cosas y para que hablemos acá bien machingüe. Y sin ofensas, porque yo ni te estoy ofendiendo, carnal. O sea que tú ya has sido el exnovio de la Vicky, pues bueno, pues ya ustedes
7: mira, tuvieron sus broncas. Es que te voy a decir algo bien claro, carnal.
8: ¿Qué, carnal? Mira, dime.
7: Dile a la Vicky que por qué no me dijo nada. Una, dos, carnal, que tiene 13 semanas de embarazo. Que también llevo mis cuentas. O sea, tú como hombre, cuando estás con una vieja, espérate, llevas tus cuentas.
8: ¿Cómo vas a llevar las cuentas si a ti ni te baja, güey? No manches. O sea, tampoco nos metamos.
7: Llevo mis cuentas, güey. ¿Cuánto tiempo tiene, güey?
8: A mí lo que a mí me compete y para lo que te estoy hablando es que yo la neta no quiero hacerme cargo de un hijo que no es mío, güey.
7: Mira. Te voy a decir algo chido. Dile a ella que me hable, que me lo diga, hijo.
8: Pues no quiere hablar contigo, por eso es que te estoy hablando yo, güey.
7: Pues entonces, ¿cómo le hago, carnal?
8: A ver, ¿te interesa el chamaco o no, güey? Porque aquí hay de tres, güey.
7: A mí que me interese lo que me interese, pero que me lo diga ella, güey.
8: Por eso, mira, yo lo que quiero resolver contigo son dos cosas. Es que si te interesa el bastardo, el producto acá de lo que te aventaste con ella es, pues que te hagas cargo acá de pues del doctor y de cuando nazca y todo, y pues te lo quedas. Y si no, pues darlo en adopción, güey. Pues algo, güey. Pues es una criaturita, güey. Pues es de los que tú le echaste a la Vicky, güey.
7: Ya lo sé, güey, pero que me lo diga ella, ¿qué pedo?
8: Bueno, a ver, es que no logras entender que ella no quiere saber nada de ti por lo que pasó y por lo

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4: No manches, carnalita, ya nos colgó tu carnal.
3: Oye, qué feo, ¿eh? No se quiso ser responsable del chamán. Fuertes declaraciones. Le estoy marcando, ojalá nos conteste para que le digamos que es broma y le digas tú, Paloma, ¿por qué le hiciste la bromita ya desde los Estados Unidos? A ver si contesta.
5: ¿Qué pasó?
6: Chucky.
5: ¿Qué?
6: No aguantas nada, güey.
5: ¿Cuál no aguanto nada ni qué nada?
6: ¿Por qué tú no hagas?
5: Pues tu madre, hola, ¿cómo está?
6: Bueno, güey, ¿y qué no ganaba en tu corral es tuyo?
3: ¿Qué onda, Fredito? Soy el Panda, te hablamos del Panda Show. Es una bromita de tu hermana ya desde los Estados Unidos. ¿Qué tranza, mi rey? ¿Cómo estás? ¿Qué vamos a hacer con el chamaco? Platícame que estoy bien preocupado.
6: ¿Quién es? ¡Soy yo, mami! ¿Y por qué hicieron eso?
7: Porque tenía yo ganas de hacerle una broma al Chucky.
6: No manchen, hija.
7: Dile que...
6: ¡Ay, mami! No te preocupes, total un nietecito más.
7: Váyanse a la...
6: ¡No te enojes, mami! ¡Pásame al Chucky!
3: Oye, ya se metió la familia, ya se armó la rebambaramba ahí.
6: Oye, no te preocupes, se le dura poquito el coraje a mi mamá.
3: Pero la broma fue para el hermano, no para la mamá.
6: Sí, pero te dije que mi mamá defendía a su pollo.
3: Tan grandote y tan chillón. ¡Alfredo! ¡Alfredito! ¡Alfredo! No, pues ya deja. Mira, ya dejaron botado el teléfono ahí. Tu hermano de seguro. Tu hermano de haber salido corriendo. Ah, no puede, vamos. ¡Vamos!
6: ¡Papi!
5: ¿Qué?
6: ¿Qué pasó, papi?
5: Que a este güey le juegan una broma a tu mamá y casi le da el mimítima.
6: No le da, papi.
5: Hija de su. No manches, pero es que tu mamá, puta madre, güey.
6: Nah, tú controla a tu mujer.
4: ¡Ya casa tu mamá le da el mimiski! ¡Ya ves! ¡Buenas noches, compadre! ¡Soy tu gemelo!
3: Oye, de novela esta familia. Pero bueno, Paloma, dime, en Carolina del Norte, ¿cómo se oye el Panda Show?
6: A toda madre.
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3: En directo desde el Panda Go Center, estamos contigo desde jueves 23 de julio del 2026 a través de la mejor FM en cadena y también por Claro Música. Más diversión y tengo a Hugo. Hola, carnal, buenas noches.
9: Buenas noches, pandita.
3: ¿Qué haces, Hugo?
9: Aquí, haciéndole una broma a mi esposa.
3: ¿Cómo se llama tu esposa, carnal?
9: Michelle,
3: ¿cuánto tiempo juntos?
9: Llevamos 10 años.
3: Ya, ay, yo un buen rato. Oye, pues, ¿qué edad tienes?
9: Tengo 28.
3: 28, o sea, empezaste a los 18.
9: Sí, un chavo.
3: ¿Y ella?
9: Ella tiene 25.
3: O sea que ella la agarraste a los 15.
9: Sí, pues iba a la secundaria. ¿Qué?
3: ¿Y no es de la típica historia de que eras el chambelán y ahí ya amarró el asunto? ¿Qué?
9: No, así la conocí por el... Así iba a la escuela afuera a ver a la chava, así la conocí.
3: O sea, ¿eras el típico macuarro que iba a buscar morras afuera de una secu?
9: Ándale, así, más o menos.
3: ¿Y qué? ¿Y cuando la viste, qué onda?
9: No, pues... Pues me gustó y pues allá le estaba echando los perros, pero su papá no quería que anduviera con ella.
3: No, pues antes no te rompieron el hocico. ¿Y sí. Cuánto tiempo tardaste en conquistarla?
9: En conquistarla me estuve como un año así de novio, pero ya después, como su papá no me quería, pues así nos veíamos escondidas, así eso, ya hasta que salió embarazada, pues ya se tuvo que aguantar su papá.
3: ¡No manches!
9: Sí, ya.
3: ¿Fue mamá a qué edad?
9: Edad a los 17.
3: Ay. Oye, antes no te metieron en problemas, Hugo.
9: No, antes no, pero ya sabes, el amor.
3: Y bueno, ¿y qué bromita para Michelle?
9: Pues lo que pasa que

0: hasta le digo que iba a un mandado a traer mandado aquí a una tienda.
1: Ajá.
0: Aquí donde vivo, y quiero que le digas que me sorprendieron robando, pero como vengo con mi niño aquí en la calle, le va a decir que me sorprendieron robando y esto.
1: A ver, tú ya llegaste a tu casa, o sea, ya estás en casa esta hora y ya es normal. Sí, y ahorita entonces, te saliste a la tienda.
0: Ajá.
1: Ok, ¿y vas con cuántos menores?
0: Con uno.
1: ¿Un niño. Menor de qué edad?
0: De 4 años.
1: De 4 años, ok. ¿Cómo se llama?
0: Kevin.
1: Kevin. Che, nombre más. Kevin, Brian de Jesús. La Kimberly. ¿El cuál dices? El Brian. No, pues ya dije el Brian de Jesús. Oye, ¿y la tienda está supuesta? ¿Está cerca de tu casa?
0: Está como a 5 minutos.
1: Ah, porque, bueno, ¿quieres que le digamos que robaste qué o qué?
0: Sí, es que me dijo que hacía falta unas tortillas, pasta de dientes, y digo, no, pues ahora voy por ellas. Que, pero ya ve, porque nomás andan siendo menso, no vas, nomás dices que vas y no vas.
1: Ok, y bueno, ¿y cuál es el clímax de la bromita? ¿Le vas a decir que te van a detener?
0: Pues que entre tú que le digas que eres el oficial, bueno, el oficial, que ahí las cámaras me captaron agarrando algo.
1: Que te captamos ahí. Oye, pero ajá. ¿Sabes cuál es lo bueno y lo malo? Que es buen gancho lo del menor. Pero ajá. Si estás a 5 minutos, va a decir, vamos para allá, güey.
0: Pero no creo que baje, como tiene a mi niña, le cuesta mucho, como que siento que no. Pero ya tú le vas a decir que cómo la hacemos o qué, porque van a pedir dinero para sacarme, a ver qué onda.
1: Bueno, pues, ¿quién empieza la bromita? ¿Tú o nosotros?
0: Tú, ya luego ya me...
1: No, mejor tú.
0: Ah, bueno, ya tú entras tú.
1: Bueno, está bien yo. No, pero mejor tú, para que le expliques, ¿no? ¿O qué?
0: Si quieres, yo, órale.
1: Ok, bueno, está bien yo. Luego.
0: Tú, pandita, tú.
1: ¿Tú o yo?
0: Tú.
1: ¿Tú o yo?
0: Tú.
1: Marcamos, señores, las bromas en el Panda Show.
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8: Bueno.
1: Ah, vamos a poner eso. ¿Bueno?
8: Bueno.
1: Sí, ¿ahí vive la señora Michelle?
8: Sí, soy yo.
1: Mire, soy el encargado de la tienda que está acá en Lerdo de Tejada y Álvaro Dávila. Ajá. Aquí en la Constitución. Lo que pasa es que quería ver si podía venir por un menor.
8: ¿Por cuál? ¿Quién?
1: Por un niño chiquito que se llama Kevin.
8: Ay, no manches, ya no me asusten.
1: No, mire, lo que pasa que el señor... Oye, ya llegó ahorita la policía, está detenido el joven. Lo que pasa es que robó aquí en la tienda... Y se lo
8: ay, van a... ya, ¿quién me está marcando, eh? No piensen ahí, son de bromas.
1: No, señora, le estoy hablando bien en serio. A ver, espéreme. Oficial, estoy hablando con la señora, pero algo está diciendo de que piensa que no es una llamada en serio. ¿Puedo hablar con ella, por favor?
9: Pásamela, por favor. Señora, buenas noches. Buenas noches, ¿usted conoce al señor Hugo?
8: Ay, ya,
9: el señor Hugo.
8: No, ya no me están haciendo bromas, ya. Mi hijo está con su papá. Mi hijo tiene 4 años de edad y no puede robar.
9: Sí, efectivamente, es un joven que se dice que es comerciante en eventos artísticos. Viene con un niño de 4 años, estamos aquí en Lerdo de Tejada.
1: Oye, espérate, esta mesa que está pensando, ¿viste lo que dijo? Que el que robó fue el niño. Dice, ¿cómo va a robar un niño de 4 años?
9: Sí, está inmensa.
1: No vayas a contestar, compadre, no vayas a contestar. No. Ok, ahora sí vas tú directo, compadre. Vale. Recuerda, yo soy Rodrigo, que es el encargado de la tienda. Está el oficial. Pues aquí la situación es que el que robaste eres tú. Entonces, tienes que echarle... Estamos en la rayita de que no nos cree Rodrigo, ¿eh? Perdón, Hugo.
9: Sí.
1: Tienes que echarle cookie así, que te escuche serio, o cuando estás enojado, molesto o en problemas, desde que te escuche el tono de voz, ella tiene que percibir si realmente es broma o no, Marco.
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1: Te está marcando a tu cel, supongo.
9: ¿No?
1: Ah, ok.
9: No tengo...
1: Falta que... que no conteste.
5: Bueno.
0: Bueno, amor.
5: ¿Qué?
0: Ven acá abajo.
5: Ah, ya deja de estar viendo, güey.
0: Bajé acá abajo, estoy acá abajo en la... Pues es que me vas a comprar la pasta, pero... Nada, la estoy dando de robo. ¿En serio?
5: No te quiero, güey. ¿Sabes que no puedo hacerlo? No me puedo llevar su sujo porque...
0: Te estoy diciendo que no, pues... Me agarraron, me andan confundiendo, no sé qué. Me tienen abajo. ¿En serio? Y el policía no sabe dónde va... Te paso al policía porque ya me quieren llevar,
5: no,
0: ya veo dónde
5: va.
0: Por eso estoy diciendo. Te estoy hablando, ¿qué bromas? No es broma, estoy acá abajo. Ven por el niño, aunque sea.
5: Ay, algo, neta.
0: Te estoy hablando, que es en serio, Michelle, estoy aquí.
5: Y algo, voy a bajar, hijo de
0: madre. Se me hizo fácil, se me hizo fácil. Espérame, por eso, espérate.
6: A ver, déjeme hablar con la señora.
0: Estoy hablando.
1: No nos podemos quedar con el menor oficial.
6: A ver, déjeme hablar con la señora.
11: Muy, muy, muy que sospecha que es broma, muy, pero está bien encanijada. Va de nuez. Va de nuez. Entro yo, este, para decirle pues, que el menor no lo podemos detener y que ya que no puede estar aquí.

0: se va a lanzar a la tienda, compadre.
1: Bueno.
2: No, pues ya que tiene. Bueno, la señora Michelle, por favor.
1: Ya, Hugo, déjale.
2: Yo, mire, yo soy el encargado. Lo que pasa es que ya se van a llevar al señor Hugo, el que robó.
1: Ay, ya, qué encargado.
2: Bueno, entiendo. Yo no me puedo quedar con un menor, señora.
1: ¿Dónde está, José?
2: Yo no tengo la culpa que tengo un esposo ratero. Yo le estoy...
1: No.
2: Yo le estoy diciendo porque aquí hay un niño que es menor y yo no me lo puedo quedar en la tienda. La policía... El señor ya lo subieron a la patrulla.
1: Sí, puta madre, y a mí no me habla así.
2: No, yo estoy hablando... Pues yo soy el encargado desde aquí de la tienda, señora.
1: Por eso, mira, me está hablando así.
2: Por eso. Oficial, venga. Oficial. No, esta señora. Esta señora, oficial.
0: Cara de perro. Vamos, Hugo, vamos. Échale, Hugo. Échale, vas en el cual. Oye, baja por el niño ya. O sea, ya. Me están llevando, yo voy a darle ahí color.
3: Aquí vamos. Ya va para allá abajo. Cuando allá la vi, me escondí en un lado, ya va bajando.
0: ¿Ya va bajando?
3: A la tienda.
0: Ok, bueno, vamos a cerrarla, dile. Mi amor, necesito que vengas por el niño. Ven, quiero preguntarte algo.
1: Ahí viene. Ya, ¿qué quiere? Déjale.
0: Necesito que venga por el menor. Bueno, señora.
1: Pásenla a mi esposo, por favor.
0: A ver. No, oficial. No, ya no quieren pasárselo, señora. Aquí si quieren, si no, a ver qué hace con el menor. Venga para acá y cuando llegue le voy a preguntar cómo se oye el Panda Show, que es una broma.

0: falta.
1: Oye, ¿la tienes en la mira? ¿La tienes en la mira o no?
0: No, va como a dos cuadras, a una cuadra. Pero voy atrás.
1: ¿Pero a poco la ve? ¡Ay, tú la vas siguiendo!
0: Sí.
1: Ok. Pues alcánzala, güey.
0: No, malo, hasta los que me va a dar una
1: cacheta. La neta, creo que sí te va a dar unas cachetadas. Ya no va a contestar la Michelle.
2: La llamada.
0: Dale.
1: Ahorita sí me encantó porque...
3: No, no, no, ya dije que me estén haciendo broma.
1: Y mira nada más, ¿eh? Alcánzala, alcánzala, Hugo.
0: Márcale, pandilla.
1: No, pues le estoy marcando, pero... Pues no conteste, ni creo que vaya a contestar.
0: Márcale.
1: ¿No viste cómo se puso?
0: Sí, se puso de estérica, ¿no? Y le quedó bien orgullosa.
1: Y sí, no te la va a perdonar. Chíflale, dile... ¡Ey, Michelle!
0: Está bien enojada, panda.
1: Pues por eso, sílvale algo, porque a nosotros ya no nos va a contestar. Eso sí te lo digo, ¿eh?
0: Sí, no manches. Es que es bien corajuda.
2: ¿Qué quieres, Hugo? ¿Qué quieres?
0: Bueno, ya, hija, es una bromita nada más.
2: No, ¿sabes que le doy pecho a la niña? ¿Para qué haces un...
0: Perdón, hija, sabes que te quiero mucho.
1: Mija, si necesitas leche, ya avísame.
0: Sabes que te quiero mucho, hija.
1: Michelle, no estabas creyendo en la broma. No estabas creyendo. Y mira, lo bueno es que estaba risa y risa. Y que no. Hugo, dile por qué la bromita, ándale.
0: Ah, porque la quiero y la amo, ya sabes.
1: Michelle. Michelita. Trompudita. Soy el panda, no te enojes. Michelle.
2: ¿Qué?
1: Michelle, si no estuvo chida la broma.
2: No manches, espantaron.
1: No que no creías, no que no. ¿No? Oye, mira, está aquí el policía, déjatelo paso. Oficial, aquí está la señora, ya está llorando, oficial.
4: Yo ya no puedo con esta vieja.
1: No, no, no. También está el encargado, déjatelo paso. Sí, bueno, habla el señor Rodrigo, oye, ¿por qué no nos creía? Mira, Hugo y Michelle, ahorita la reconciliación y va el tercer hijo. ¿Cómo no?
0: Gracias, Alan.
1: Dile algo. Perdóname. Dile algo bonito a tu vieja, ándale. Dile
0: algo. Perdóname, mi amor, ya sabes que necesito nomás porque te amo.
1: ¿Algo que le quieras decir, Michelle?
2: Nada.
1: Mándale un besito.
0: Mándale un besito.
1: Oye, y si se te va la leche, ahorita le da unas jaladitas. Ahorita te la saco. Órale. Dígame cómo se oye el Panda Show.
0: A toda máquina, pandita.
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2: En directo desde el Panda Cool Center, estamos contigo. Esto es El Panda Show en este jueves 23 de julio del 2026. A través de la Mejor FM estamos en cadena y también por la aplicación de Claro Música. ¿Quieres bromitas? Ahí te vamos con bromas y tengo a Pepe en Washington. Buenas noches, ¿cómo estás?
3: Aquí, Pandita, irá.
2: ¿A qué se dedica el amigo Pepe allá en Washington?
3: Pues trabajamos en una bodega.
2: Mira, qué padre. ¿Y cuánto tiempo por allá?
3: Pues échale desde el 2000, más o menos.
2: Un buen ratote, ¿no?
3: Sí, ya, un buen ratote ya.
2: ¿Y de menos ya arreglaste?
3: Pues no.
2: Tu ropa para mañana, todavía. Digo, porque ya es tarde. Digo, ¿para qué?
3: De indio todavía.
2: ¿Neta, después de tantos años, sigues de hindú?
3: Sí, lo que pasa es que a veces no es tan fácil como mucha gente piensa.
2: Chale, ¿y qué? ¿Cuáles son las posibilidades para que puedas arreglar después de tanto tiempo de estar trabajando allá, papá?
3: Lo que pasa es que, mira, cada gobierno que pasa cambian diferentes
2: políticas migratorias.
3: Políticas, exactamente.
2: Sí, no, sí, ya vi. Es que hacen diferentes, diferentes. Ya mejor, platícame tu broma. ¿Quién es la víctima, Pepe?
3: Pues sería mi hermano.
2: ¿Qué se llama?
3: Mi hermano, Saúl.
2: Ok, ¿y qué bromita para Saúl?
3: Pues mira, tengo dos, no sé cuál sería la más. Bueno, tengo una, por ejemplo, lo que pasa es que él estuvo aquí hace 2 años en Estados Unidos.
2: Ah, ¿y cuánto tiempo estuvo por allá?
3: Nada, como 1 año y medio.
2: ¿Y por qué se regresó? Si ya estaba allá.
3: Pues por baboso.
2: Chale, por tarima pendejo, okay.
3: Sí, no. Entonces, pues que se quiere volver a regresar para acá, pero le he dado ondas largas que no he conseguido el coyote porque pues no hay una persona correcta que lo pase sin tanto peligro, ¿no?
2: ¿Él te lo ha pedido?
3: Sí, me ha dicho que se quiere volver a regresar.
2: Ok, ¿y qué te dice? Carnal, échame la mano.
3: Sí, ándale así, ¿no? Entonces, pues le he dicho, aguanta, pues no he conseguido, no he visto quién, y así le doy largas, ¿no?
2: Oye, pero entonces, ¿por qué se quiere regresar si él decidió hace 1 año y medio, según entiendo, regresar a México?
3: Pues cuestiones personales, según por sus hijas, entonces, fue lo que él dijo y ya.
2: Ah, ok, digamos, el corazón, la familia le ganó y se regresó. Yo creo que ya se le pasó la emoción. Bueno, ¿y de qué se trata la bromita? ¿Cómo vamos a aplicar este tema?
3: Pues mira, sería que decirle que ya conseguí el coyote. De hecho, yo le marqué ese rato y le comenté, ¿sabes qué? Te voy a marcar al ratito, voy a ir a ver a la persona esta y yo te marco cuando esté con él para ponernos de acuerdo cómo sería. Uh-huh. Y él quiere platicar contigo, entonces vamos a ver cómo va a ser esta travesía. Y dice, no, okay, está bien, sí, es por tu llamada. Entonces sería, por ejemplo, una opción es pues la del ataúd.
2: La del atayud. Ok, no, atayud. Atayud.
3: Ataúd, dije.
2: No, no, para nosotros es atayud. No te estoy corrigiendo, te estoy diciendo que es atayud. Ok, ¿y la segunda?
3: Y la segunda sería que pasara en un aeroplano manejado como un tipo dron que tiene que aventarse con un paracaídas.
2: ¡Órale! ¿De cuál te estás fumando, hijo?
3: Porque he escuchado la de la avioneta, pero no.
2: Bueno, tenemos la de la avioneta, tenemos globo aerostático, compadre, también esa está buena. Ok, digo, obviamente esta broma pues la hemos hecho de muchos temas, por ejemplo, la botarga de vaca, no sé, tantas cosas.
3: Esa también estaría buena. Él ha dicho que no importa, él se quiere regresar de como que él. Lo que caiga.
2: Pues mira, tú dame dos opciones y yo aquí estoy para servirte, hermano. Hacemos la de la tayud y la propuesta B, ¿cuál sería? ¿La que dices de un dron?
3: Ajá, pero yo pienso que la de la tayud dijeras tú, Simón, esa yo pienso que esa estaría chida.
2: Ok, bueno, entonces vamos por esa propuesta. Seguramente si dice que no, que porque quién sabe y que le da miedo y que no sé, pues igual hay improvisos y hacemos. Fíjate que eso de lo del dron está muy jalado de los pelos, pero podría ser. O me voy por el globo aerostático, por la botarga, en fin. Ahora, ¿cómo vamos a manejar esto? Estamos juntos en el mismo lugar, tú y yo.
3: Sí.
2: Me tienes en llamada de tres, ¿qué onda?
3: No, yo le dije que iba a ir, según me iba a reunir con él y íbamos a platicar. Entonces yo le iba yo a marcar cuando yo estuviera con él para que nos pusiéramos de acuerdo.
2: Ok.
3: Y platicáramos los tres.
2: ¿Qué nombre me pongo?
3: Ah, pues vas a decir como un chicano, un chicanito medio cholo, que sería un Willis.
2: Ponlo, me parece perfecto, muy Willis. Bien, Willis, ya está hecha la machaca, nene, you know. Ok,
3: sí,
2: Willis,
3: barrio.
2: Oye, pues digamos, yo ya he cruzado gente conocida por ti, ¿qué onda?
3: Uh-huh. Sí.
2: Okay.
3: Sí, yo le dije que ya has traído varios familiares y varios amigos de aquí del trabajo, entonces él identifica a varios de ahí.
2: Mencióname nombres, mencióname a quién supuestamente yo he cruzado.
3: Mira, por ejemplo, le puedes decir que has traído familiares del Chilango, así.
2: Ok, primo del Chilango. Primo del Chilango, ¿qué más?
3: Sí, otro puede decirle que apenas trajiste al hermano del bombero, tú nada más dile así.
2: El primo del Chilango, el hermano del grande. ¡Hombre, está bien, eh! Perfecto, pues ya está. Entonces voy por número privado. Si te pregunta de dónde me hablas, pues de mi número. Pues como que de quién.
3: Sí, porque yo le dije que él lo haga.
2: Oye, ¿él quiere irse ya rápido o está planeando?
3: No. Yo le dije, yo le comenté al amigo, ¿sabes qué? En cuanto se haga la chanza, no me vas a decir con que, ay, que una semana, que no. En cuanto yo diga, cámara, ya está el show, ya está la persona esta, te vienes ahí, vámonos.
2: Ya está,
3: no,
2: entonces sí está la bien. Cruzada es este domingo en la noche, ¿te parece?
3: Órale, también.
2: Echa la machaca, señores, marcamos en directo desde el Panda Go Center. Las bromas están en el Panda Show.
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2: ¿Tú y yo somos amigos o no, me?
3: Sí, somos amigos. Bueno.
10: Hola, sí.
3: Oh, hola, ¿no está este Saúl?
10: Sí, espera.
3: Órale.
10: Sí, nos vemos, cuídense mucho.
3: ¿Qué pasó? Realmente. ¿Qué pasó, carnal? ¿Cómo estás?
11: Pues aquí.
3: ¿Ya estabas durmiendo?
11: No, unos achaques de la edad.
3: No, pues ya es la rocopausia, güey, ya.
12: Joe, can you give
11: me... No te vas a morder el hocico.
12: Yes, drink, one drink for me, please.
3: Okay, irá. ¿Ves que hace rato te dije que iba a ir con el camarada este, el coyote?
11: Ajá, ¿qué pasó?
3: Entonces vine a verlo y estoy ahorita aquí con este canijo. Entonces estamos platicando y sería el business sería el domingo, güey.
11: Ajá.
3: Sería el domingo porque ese cuate, mira, ha traído ya varias personas y las pasa, pero sin nada, ¿no? O sea, bien, bien chido. Entonces, haz de cuenta que se dedica Trabaja en, es una como una funeraria. Trae cuerpos de los que quedan por allá y los repatria, güey. ¿Me entiendes? Entonces sería más o menos algo así. Pero aquí lo tengo. Déjame ver. A ver si se salió el canijo. Para que te explique bien cómo sería toda la onda. Y ya, pero sería el domingo. Sería el domingo todo el show para vernos cómo, dónde bien, dónde nos toque, nos te quedaría de ver con él.
11: Sí.
12: Hey,
3: y sería así,
12: man,
3: más o menos.
12: I'm here. What happened?
3: Okay. Ya. Mira, déjate lo paso, güey. Déjate lo paso para que platiques con él, para que vean cómo se desvela. Willis.
12: Hey.
3: Oh, aquí está mi carnal.
12: ¿Cómo se llama tu carnal, man?
3: Saúl.
12: Hello.
11: Hey, buenas noches.
12: How are you, man?
11: How are you?
12: I'm Willy. ¿Cómo estás, carnal? ¿Chido?
11: Pues sí, gracias a Dios, sí, estamos bien.
12: Pues acá vino el cantón José. Tú eres Saúl, ¿no?
11: Sí.
12: Oye, pues me está acá pidiendo parito, you know. Pero pues yo necesito hablar contigo, loco. ¿Qué es lo que pretendes, man?
11: Mira, yo ya estaba allá y me regresé por cuestiones familiares.
12: Sí, me comentó tu bro. Incluso estuviste de este lado un tiempo, ¿no? Y te fue medio complicado. ¿Cómo fue tu pasada? ¿Cómo fue tu cruce, loco?
11: Yo llegué a Ciudad Juárez y de allá estuve con... Estuve 15 días en una casa que se con un señor que se llama... Lo dije del tío. Y de ahí crucé por el... Ahora sí que nos llevaron y cruzamos por el muro, ¿no?
12: ¿Hace cuánto tiempo de esto, men? Supongo que más de 4 años, ¿no?
11: No, 3 años.
12: 3 años.
11: Justamente voy a hacer 3 años.
12: Y si ya estabas allá, ¿para qué te regresaste, loco? Está bien difícil el cruce, men. No solamente por todo lo que pasa, men. ¿Sabes que toda la gente de Centroamérica y todo quieren llegar acá, loco?
11: Sí, no. Ahora sí que, como te vuelvo a repetir, yo estaba allá, pero... Por problemas familiares tuve que regresar y ahorita mi hermano pues me va a volver a apoyar para ir. Por eso mismo me va a verlo, por eso está comunicando.
12: Mira, yo lo entiendo, men, y no tienes por qué darme ninguna explicación, men, you know. Mira, yo ya llevo tiempo en esto. Incluso pues, al primo del chilango lo trajimos para acá. También al hermano del bombero, you know. Y pues mira, aquí la cruzadita está muy sencilla, men. ¿Ya te dijo tu carnal o no? ¿Ya te dijo tu bro?
11: Sí, me está comentando a qué te dedicas.
12: Pues mira, pues ahí tenemos un intercambio binacional. Yo tengo trailers, men, ¿sí? Y bueno, pues no estoy solo. Tú sabes que esto se trabaja en conjunto en los dos países, men. Yo necesito que estés el domingo en Nuevo Laredo, men. Ahí necesito que estés, te prepares... Vamos a hacer un cruce, pero maravilloso, men. Como nunca nadie te ha cruzado, loco. Ahora, platícame un poco de ti, qué edad tienes, cuáles son tus medidas, tu peso. Dame tus generales, men.
11: Pues, tengo 44 años. Voy a empezar, yo creo que unos 78, 80 kilos por mucho.
12: Ah, no, pues estás de buen tamaño, loco. ¿Problemas de presión? ¿Algún tema?
11: No tengo ningún problema de salud, no tengo ningún problema.
12: ¿Eres muy velludo, men?
11: No, pero tengo... Mi cabello todavía es abundante, bastante todavía.
12: ¿Y estás dispuesto a que se te corte, loco?
11: ¿El cabello? Sí, no hay problema.
12: No solamente el cabello, si tienes pelo en el pecho, en todas las partes del cuerpo, men. Tú me dirás, Willy, what happened, loco? Mira, se trata de esto. Primero nosotros y nuestro equipo te recibe en Tamaulipas, men, en Nuevo Laredo. Ahí el domingo estarás por 2 días. Alimentación especial, loco, ¿sí? Dieta blanda. Después una preparación donde pues, te tenemos que rasurar todo, men. Absolutamente todo. ¿Por qué? Pues porque es un requisito que nos pide pues, las leyes de los Estados Unidos porque se trata de pues, repatriar, men. ¿Sí? Y bueno, pues a partir de ahí, lavadito de estómago, inyeccioncita, a dormir, féretro, te cruzamos, pulso bajito,
7: Welcome to USA. ¿Cómo ves, me? Fácil. Llegamos a Texas, Houston, y después de ahí interno, pues llegar hasta Washington, loco. Ya me puse de acuerdo con tu hermano, loco. Ya me puse de acuerdo del precio y todo, pero pues sí tiene que ser en caliente. ¿Sufres de claustrofobia o algo así?
11: No.
7: Pues a veces de repente me preguntan, oye, pues ¿qué es lo que pasa, Willy? ¿Cómo son las cosas? Pues muy sencillitas.
11: Sí, lo acabas de decir. Tiene que ir uno en un feto.
7: Pues sí. ¿Tienes algún tipo de problemita o algo? De una vez háblalo, men.
11: Pues ahora sí que problemas, no tiene ningún problema. Ninguno, yo que sepa, hasta ahorita no tengo ningún problema físico, ni menos con las fobias, ni nada.
7: No, pero pues no te hablo si tienes algún problema de salud, men, ya me lo acabas de decir. Ajá. Algún problema de estar adentro de un atayud, men. Porque hay mucha gente que se pone crazy, no sé qué se imagina. Yo les digo, hey, pues es como estar en una camita, loco, dormidito. Ni te vas a dar cuenta. ¿Por qué tenemos que recortar el cabello y el pelo? ¿Por qué requisito? Después bolsita negra. Hay un certificado, nosotros preparamos todo. Ahí hay un certificado, el qué, cómo, cuándo, dónde, por qué. ¿Y sabes qué? Pa' dentro y sin preguntas, loco. Ya después llegas a una casita, hidratación, alimentación, todo bien. Te alivianamos y pues viene la travesía pa'l norte, loco. Hasta Washington. Pero mira, hagamos una cosita. Platícalo con tu carnal, con el Pepe. ¿Cámara?
11: Sí.
7: Órale. Hey, men. Dice que fine. Órale. Pues cámara.
3: ¿Qué pasó, güey?
11: Pues mira, hey. Mira, él me comenta que te pasan como como repatriado, ¿no? En caja, en un ataúd y con bolsa, ¿no?
3: Sí, güey, es lo que me estaba diciendo. Entonces es lo que te dije, ¿sabes? Es que, o sea, lo repatria, güey.
11: Bueno, ¿qué?
3: ¿Ya? Para acá y, o sea, son seguros, güey, o sea, de que te barra, tienes que rasurar todo, güey, aquellito, pues ni pedo, güey.
11: Deja de que te tengas que rasurar, o sea, yo puedo quedar calvo, de eso no hay pedo, yo puedo cortar todo, ¿no? Cortar todo el pelo, todo el vello, pero ahora sí yo no tengo problema con ese pedo, ¿no? Pero debes de...
3: Pues no sé, güey, como que te escucho así... Este güey ya me hizo una... ¿cómo te diré?
11: Ajá.
3: O sea, ya le... Mira, le di 5,000 baros, güey, para que se vea el puto ya de volada.
11: Sí, entonces
3: pues no sé, güey, te escucho medio dudoso, güey, qué pedo.
11: No, lo que pasa que pues es toda una película lo que te platican, güey. O sea, tienes de entender, si ya pasé ahora sí corriendo y batallando, pues de modo que no pueda aplicarme y rasurarme y pasar, güey, o sea, yo...
3: Sí, güey, que... haz de cuenta que vas a ir a un party, güey, bien rasuradito, mira, dormidito y ni cuenta te vas a dar.
11: Sí, es lo que estás diciendo, que te duermen, te bajan el pulso para que no haya pedo.
3: ¿Ves que digo que te va a dar comida especial, lavadito de estómago para que...?
11: Lo que pasa que te deben de pasar como muerto, eso es lo de ley. ¿No? Entonces,
3: me quedo
11: nada más que pues el chiste es llegar hasta allá. Entonces, ¿cuándo me tengo que ir, güey?
3: Pues vas a agarrar un avión, güey.
11: Ya.
3: Porque ese güey hasta te pasa un videito, güey, para que te prepares y veas cómo es el pedo y todo, güey. O sea, no hay temor por eso, güey.
11: No, o sea, yo no tengo temor. Estoy platicando a ti, güey, que lo que me dijo él, no, este monstruo. O sea, yo no me espanto ni nada, ¿no? Yo no me espanto, nada más que, pues, tampoco soy dudoso, simplemente que, pues, esto es diferente a la pasada, que fue distinta, ¿no?
3: Sí, no, pero este güey te digo que ha pasado, o sea, este güey, más de 50 personas así, güey, y no ha habido pedo, güey.
11: Sí, o sea, no hay pedo. Eso no hay pedo y me entregan.
7: No, dile que todo es ready. Incluso hay hasta caracterización. Le vamos a hacer como una rajada en el pecho donde está caracterizado todo. O sea, todo bien planeado. 50 y todos hemos pasado, men.
11: Sí, sí, sí, de eso no hay problema.
3: ¿Sabiste? No, sí, sí, sí. No hay pedo, güey. No te espantes. Ves que yo te dije, en cuanto se consiga yo a alguien, güey, cámara. Estás el pedote grande.
11: Un caliente. Más que otra cosa, pues ya ven, ya pues sí, ahora sí que nada más es cuestión de que digan y llego hasta allá.
3: Entonces, ¿qué? ¿Estás jalas o no jalas, güey? Porque este güey, ya le digo que yo le dije que yo le di 5,000 baros, güey, antier.
11: Sí, pues ahora sí que ya nomás es cuestión de que me acaben de dar indicaciones y llevar a cabo las cosas.
3: Mira, te voy a pasar a este güey entonces para que te diga cómo vas a llegar, güey. Ya te lo paso. Willy.
7: Hey, man. Ready.
3: Sí, te paso a mi carnal.
7: Acá Willy, bro.
11: Sí. Aquí Saúl, ¿cómo?
7: Pues mira, pues ¿en qué parte estás, loco? Necesito enviarte un ticket de avión. ¿Dónde estás?
11: Estoy en la ciudad de México.
7: Ah, estás en la Ciudad de México. Mira, le voy a decir ahorita al Pepe que me dé tu phone. Vamos a contactarnos por WhatsApp. ¿Estamos?
11: Ya. Yeah.
7: Mira, ahí vamos a hacer los preparativos para que vayas a Toluca, ¿sí? Y de Toluca vas a volar a la parte de México, Tamaulipas, Laredo. ¿Estamos?
11: Sí.
7: Ahí te va a recibir el Robocop en el aeropuerto. Va a poner un letrero donde va a estar tu nombre, men. Sí, ahí te vamos a llevar al lugar donde va a estar la preparación. Todo está planeado, alimentación, te vamos a rasurar bien, un video de cómo son las cosas. Tenemos incluso gente de caracterización, men. Tú sabes que cuando pasa esto, pues tiene que haber rajaditas y tiene que haber muestras de, pues, de lo sucedido, men.
11: Exacto.
7: De acuerdo a lo que diga, pues el parte médico, ¿no, men?
11: Sí, sí, sí.
7: Lo único que hace la parte de aduana es checar el pulso, loco, porque no pueden checar más. Y tu pulso va a estar, pues, prácticamente down, men.
11: Sí, sí, sí. Parece la inyección de la cannabis.
7: Y a partir de eso, mira, tranquilito, cuando te vas a dar cuenta, pues ya vas a estar en territorio tejano, loco. Y ahí ya, pues, me va a dar gusto saludarte y pues, traerte hasta Washington, man.
11: Bien.
7: Digo, no vas a ir solo, van a ir acompañados. Vamos a cruzar 5 satayudes, man. 5.
11: Ya.
7: No vas a ir en uno de ellos.
11: Sí, sí, sí.
7: ¿Y sabes qué va a decir tu atayud?
11: No.
7: Va a decir que cómo se oye el Panda Show, que es una broma de
8: pez. ¡A toda máquina!
7: ¿Qué onda, Saúl? ¡Estás en las bromas del Panda Show!
11: ¿Qué pasó, carnal? Te olvidaba que te encanta hacer bromas.
7: Oye, Saúl, déjame comentarte que de las bromas que hemos hecho de este tipo, ha sido el más seguro, el cual, órale, va, rasurar, va, esto, va. No, órale, yo lo que quiero es estar para allá. Pepe, dile por qué la broma a tu hermano Saúl.
3: Y chiche, carnal, ya sabes que no hay bronca y en cuanto te llegan chance a ver qué pasa, estoy tranquilo.
11: Sí, yo sé que cuando llegue la hora, o sea, estaré por allá contigo, no hay problema.
7: Oye, se me olvidó decirte, men, habla el Willy. Lo que te quitemos de abajo te lo vamos a poner de bigote, men, para que se vea bien. ¡De bigote! Saulito, pues yo espero que pronto puedas llegar a los Estados Unidos. Es tu deseo para que estén en familia. Y díganme, ¿cómo se oye el Panda Show?
3: Esto.

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1: Si de diversión se trata, estás en la frecuencia perfecta. Estás escuchando La Mejor FM en todo el país. En este 23 de julio del 2026, noche de jueves. Y también te acompaño a través de la aplicación de Claro Música. Envía tu mensajito y escúchate en el Panda Show al 55760 Panda, 55760 726 32. Y tengo a David. Hola, buenas noches.
2: Hola, buenas noches.
1: ¿Qué pasó, campeonazo? ¿Cómo andas?
2: Bien, bien, aquí.
1: ¿Haciendo?
2: Es nada, aquí descansando, esperando la pase la broma.
1: Oye, ¿y para quién es la bromita?
2: Para mi esposa.
1: ¿Y cómo se llama tu esposa?
2: Marisela.
1: ¿Y también está contigo allá en los Estados Unidos, Marisela?
2: No, está en Puebla.
1: ¿En Puebla? No, Puebla, sí. No. Oye, ¿y hace cuánto tiempo que están lejos tu esposita y tú?
2: Ahorita llevo aquí por segunda vez 9 años.
1: 9 años. A ver, pero ¿cómo que por segunda vez 9 años? No te entiendo.
2: Porque hace tiempo había venido y regresé y otra vez.
1: Ok, y en esta segunda ocasión.

0: decir quién es Carolina. Es que la fundo con Carolina y Whisky.
1: Ah, o sea que esto ya lo has hecho repetidamente.
0: No, literalmente, pero a veces la confundo nada más y ya me dice quién es y no me le digo, no sé, estoy bromeando nada más.
1: Ah, ok.
0: Pero se queda con la duda.
1: Ok, una preguntita, entonces ahorita tienes que darle las buenas noches, ¿no? Lo normalito, como todo.
0: Exactamente.
1: Okay, vamos a hacerle así, vamos con la primera llamada, tú normal, como eres cotidianamente, mi amor, me voy a descansar. ¿A qué te dedicas allá en los Estados Unidos?
0: Pinto casas.
1: Dile, mañana tengo muchas casas que pintar, besitos. Sí. Si están los niños, ahí nos vemos mañana, nos hablamos, adiós, adiós. Y después nos vamos con la otra parte con Carolina. ¿Te late?
0: Sí.
1: Vamos, le pegamos en directo desde el Panda Call Center. Las bromas están aquí.
2: 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Sí, sí, sí, pandita. Saludos, saludos, pandita. Saludos, pandita, para Gabriel, para Jesús, de acá de Nicolás Romero. ¿Te gusta tu mamá, pandita?
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1: Listo, papá. Bien normalito.
0: Ok. Hola, corazón, ¿cómo estás?
7: Te estoy hablando por videollamada, ¿por qué no contesta?
0: Oh, porque mi teléfono se... no sé qué le pasó.
7: Porque no por eso. Pero sí se oye que estás en otra llamada.
0: No, sí, nomás te quería decir buenas noches, ya tengo sueño. Es que mañana tengo que ir a trabajar, temprano.
7: ¿Seguro?
0: Seguro.
7: ¿Estás bien?
0: Sí, estoy bien. Sí, nomás que estoy cansado, es que el día está muy pesado. Mañana tengo que levantar.
7: Ajá.
0: Temprano. Digo que nomás quería decirte buenas noches, besitos.
7: También que descanses.
0: Sí. También descansa mucho.
7: Ya durmiendo.
0: Sí, yo mañana te llamo, va.
7: Órale, pues, corazón, te amo.
0: Dale, descansa. Yo también te amo.
7: Dale, Dios.
0: Ahí mañana. Adiós.
7: Te mando besos.
0: Adiós. Yo también te mando besos.
7: Dale, pues.
0: Dale.
7: Dios.
0: Adiós.
7: Adiós, perdón.
0: Adiós.
1: Ay, qué romántico, un camote y una semita amándose. Oye, ¿qué te dijo de la videollamada? No entendí, porque ya anda media jetona tu mujer. ¿Haces videollamadas con esta Marcela?
0: Sí.
1: Ah, con razón se le hizo extraño y esperaba una videollamada. Okay.
0: Sí,
1: bueno, mira, según tú me comentas, tú le haces bromas o de repente le confundes de nombre, no sé si sea verdad o mentira.
0: Sí, está haciendo una broma, estaba pensando que...
1: Claro, entonces yo creo que tienes que utilizar eso como diciendo, oye Carolina, mi amor, pero Tim bien romántico, estaba en videollamada, se me cayó. Marqué, pero ¿qué crees? Le marqué a aquella y ya me dijo, ¿por qué me llamaste? Ya andaba metiéndome en broncas, pero bueno, ahora sí platícame, ¿en qué nos quedamos, chiquita? No sabes las ganas que tengo de verte. ¿Esta tal Carolina que le vas a decir que estás en Estados Unidos, hoy está en Estados Unidos o en México?
0: No, le vas a decir que aquí en Estados Unidos.
1: Entonces ahí perfecto, ahí tú ya comentas que en los próximos días la vas a ver, que tienes trabajo, pero que ansías estar con ella. Así igual, bien natural como lo estás haciendo. ¿Ok? Como si estuvieras hablando con tu esposa, pero en este caso, Carolina, marcamos las bromas en el Panda Show.
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0: Hola, Carolina. ¿Cómo estás? ¿Eh? Te estoy esperando. Te voy a esperar. Donde nos dijimos, te voy a esperar un regalito. Sí, ya la estaba yo regando. Le hablé a mi esposa y casi me cacho, pero es lo bueno que le dije que mañana tenía que trabajar y descansar, pero que te paso por ti ahorita para ir a matar.
7: Sí, sí,
0: Carolina. Carolina.
7: Sí, Carolina, te equivocaste.
0: ¿Con quién hablo?
7: No sé, tu Carolina.
0: ¿Quién habla? Perdón, amor.
1: No soy tu Carolina, Soquito Loki. Oye, vamos a marcar de boleto y vamos a utilizar lo que tú comentaste. Tú así de que, ay, ¿a poco te la creíste? O sea, tienes que limpiar el basurero porque ves que tú comentas que luego le haces la broma de cara.

0: Carolina. Entonces se boleto así. Ay, ¿a poco crees que te la creíste, mi amor? No es cierto. Pero dudoso, que se te note dudoso. Marcamos.
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0: De boleto, factor sorpresa.
5: Ok.
0: ¿Por qué me colgaste,
5: Bueno, ay, no te creas, era una bromita por ahí, pero...
6: No te creas.
5: No te creas. No, ¿cómo crees?
6: En todo caso, el consejo que te doy para que pagas tu test, puedes llevarla ahí a tu cuarto.
5: No, es una bromita, ¿cómo que te crees? Sí.
6: Pues sí.
5: Sí, aquí no, estoy sola.
6: Sí, yo le...
5: No, ¿cómo crees?
6: Pues seguro por eso no quieres que te haga la videollamada, doctor.
5: Mira, te voy a decir la verdad. Yo creo que tengo que ser honesto y confesarte algo. Creo que creo que te cometí una llamada, ¿verdad? Sin querer, pero ya te enteraste, sí. Ni modo. Y sí hiciste Carolina y ya ando con ella. Y discúlpame. No quise que te enteraras así, pero... Pero sí... Ando saliendo con alguien y es Carolina.
6: ¿Y ahora?
5: Ella sabe de ti. Sí. Y llamo a Carolina. Pero discúlpame. Y entiéndeme porque un hombre tiene necesidades, tú sabes. Y espero que no lo tomes a más. Dime... Tú dime lo que quieras y yo soy culpable. Simplemente se afecto con ella. Mari, contesta, pero no estoy llorando. Solamente es sexo y nada más está ahí, pero perdón.
6: ¿La volviste a hacer y de qué manera?
5: Perdóname, sé que me equivoqué y tengo que ser honesto, pero me equivoqué en ese llamado.
6: ¿Y ahorita dónde estás?
5: Insúltame, ¿no? Al menos. Dime lo que sientes. ¿Manda?
6: ¿Dónde estás ahorita?
5: Ahorita estoy en camino, pero... Pero discúlpame.
6: Así que la otra vez no era tu ex, con la que había salido embarazada, había sido esta mujer.
5: Sí, pero... No merezco tus lágrimas, no merezco nada. Yo sé
6: estoy hablando,
5: que cometí muchos errores.
6: Estoy hablando, contéstame.
5: Sí, es ella.
6: ¿Y estoy esperando un hijo tuyo?
5: No.
6: ¿Qué? ¿Qué hablo?
5: Tal vez no sé, pero no sé.
6: ¿Cómo que no sabes?
5: Yo no sé. Discúlpame. No quise que te enteraras así. Y ya no me tormentes con más preguntas. Lo que he hecho pues, no tiene perdón, pero espero que me comprendas y me entiendas.
6: Y entonces, ¿ya te pusiste a pensar qué va a pasar? ¿Qué?
5: Perdóname, tanto tiempo estar solo, estar aquí, pero todo va a pasar. Y tú eres la iglesia.
6: Sabía que te ibas a
5: y las demás son las capillitas.
6: Yo sabía que me ibas a poder estar solo y menos sin él por allá.
5: Pues me cansé de visitar a Manuela, pues ya tú sabes, compréndeme.
6: ¿Y ahora qué va a pasar? ¿O qué?
5: No sé, tú dime qué. Tú dime qué. Insúltame. Yo sé qué.
6: Estúpida, fui de verdad.
5: Fue un momento que Manuela no me llenaba y apareció Carolina. Y tú sabes, como...
6: Entonces, las veces que te has dicho que fiestas y eso ha sido con ella.
5: Sí, la verdad sí, te he mentido. Luego contigo que voy con mis tías al café y todo eso. Entonces, siempre me he visto con ella.
6: Por eso decidiste irte a vivir
5: solo. Sí, luego como platicábamos, nos conocimos y de una cosa a otra, pues sucedió. Sí. Y pues ni modo, todo pasa.
6: Y entonces ahorita... ¿Por qué me lo dijiste de esta manera? ¿Por qué no fuiste sincero más antes?
5: Pues sí, pero solamente con Carolina es sexo y solamente yo te amo a ti.
6: ¿Y entonces qué va a pasar
5: ahora? Si no te lo dije antes es porque no te lo merece. Tú eres una gran mujer.
6: No soy de inquieto, porque siempre caigo en esto. Sé cuáles son mis errores.
5: Pero disculpa, pero no estoy llorando, no me saco lágrimas. No, no llores. Tú eres mi mujer, solamente Carolina es mi compañía.
6: Carolina es tu compañía.
5: Que me llena algo que necesito yo como un hombre.
6: Ah, o sea que buscar, o sea que entonces yo como mujer también tengo que buscar a alguien para que esté conmigo por un rato, mientras tú no estás acá.
5: ¿Entonces sí has buscado? Dime algo. No, que no esté llorando.
6: Yo sabía que tan bueno no podía ser.
5: Usted sabe que voy a regresar de un año, pero si no quieres que regrese, tú no regreses. Tú dime que si regreso o no regreso para el próximo año.
6: Por eso me costaba las videollamadas.
5: Sí, pero...
6: Yo era tan estúpida. Pero
5: no fue intención que te enteraras así.
6: Así que sí fue cierto lo de la otra vez que le dijiste a Diana.
5: Pues por esto lo que hice, pues si me merezco, estoy dispuesto a que tú me dejes. Me lo merezco.
6: Por eso, ¿y ahora qué piensas tú?
5: Perdóname, es cierto, todo lo que tú me dices es cierto. Todo lo que me estás diciendo. Perdóname.
6: O sea que después de que dejaste a la otra y inmediatamente buscaste refugio con otra por ahí.
5: ¿Pero crees que puedes comprenderme?
6: Es que no se puede comprender a un hombre que fue de esta manera, me digas mentiras y yo creyendo cosas buenas.
5: Pues yo no la busqué, ella apareció y pues de una a otra cosa pues sucedió lo que tuvo que suceder, pero yo no la busqué, no estaba en mis planes. Ya no quería pisarme con mi mano.
6: ¿Y ahora qué piensas? ¿Piensas seguir
5: pues
6: con ella?
5: Te digo que tú tienes la decisión si quieres que regrese para el próximo o ya no.
6: Yo te lo dije, David, te lo dije el día que te lo vas, que te presenté a mi hermana y te lo dije.
5: Sí, yo sé, pero si tú me aceptas así, pues yo voy y hacemos una vida.
6: ¿Que sigas con ella? O sea, que la vas a tener mientras estés ahí.
5: Pero solamente te digo una cosa. Siempre, cuando he estado con ella, he estado con Don, todo eso, pero me he protegido.
6: Ya sabes, con una enfermedad.
5: Pero me he protegido.
6: Ajá, y ahorita si te digo, ¿te vas a dejar de ver todo, verdad?
5: Pues no creo, pues es complicado estar aquí solito y todo, imagínate.
6: O sea, que también es complicado para mí ahorita estar sola a estas alturas.
5: Y como te lo repito, sin Globito pues no hay fiesta.
6: Por eso te digo, para mí también así va a ser. O sea, que no va a haber problema que yo también tenga otra persona.
5: No, es que no.
6: Es que ese es el punto, o sea, pues...
5: Es ¿sabes que para un hombre es diferente y tú eres fuerte. Me has soportado todo lo que hemos vivido.
6: Puedes...
5: Yo sé que tú no necesitas a nadie, pero yo como un hombre, pues, es algo que necesito.
6: Y que con ella sí funcionas y con tu ex no funcionaste.
5: No, sí funciona. Mira, ahorita que me estoy sincerando contigo y te voy a decir algo. Y escúchame, por favor.
6: ¿Qué tienes más que decir?
5: No sé si sea el momento de decírtelo. Lo que me contestes, te lo voy a cosa más comprender y lo que decidas, estoy animada. Solamente dime cómo se escucha el Panda Show, que es una broma.
2: ¡A toda máquina!
0: ¡Trompolita, no es cierto! Maricela, estás en las bromas del Panda Show. Te juro que pensé que no te le ibas a creer. Porque según me dice David, que luego te hace bromita referente a una tal Carolina, ¿sí o no?
6: Sí, así es.
0: ¡Ay, chiquitita, tus lloridos! Esta historia de amor, un camote y una semita. Maricela, ¡ay, chiquita! David, dile por qué la bromita a tu esposa.
5: Mira, mi amor, la bromita es para que confíen más en mí y todo eso, y muy pronto, sabes que voy a ir para allá.
0: Marisela, ¿te gustó tu bromita?
6: No, no me gustó, para
0: nada. Uy, mira. Oye, te pido un favor, ¿por qué no vas por un pedazo de papel y te sacas los mocos, mija? Perdón, te interrumpí, David. Dile por qué la broma a tu esposa.
5: Sí, para que confíe un poco más y sabe que soy bromista y muy pronto vamos a estar juntos. Para el próximo año ya estoy por allá.
0: Mientras va a seguir con Carolina, ¿verdad? Marisela, ¿qué le quieres decir a tu marido?
6: Que eso es estúpido.
0: Cañón. ¿Y qué más? ¿Y qué más? No, pues ya no quiso decir más. ¿Y qué más, Marisela, tú? Oye, no manches, pero sí terminó como la Magdalena. Te juro que como tú me lo mencionaste en un principio, se lo dije a ella, yo pensé que esta broma iba a ser fallida porque tú le constantemente... Cuando le hablas, le haces la bromita de ¡Hola, Carolina!, ¿no? Entonces yo dije, bueno, creo que ya es como muy predecible, pero pues fue fluyendo y ¡sóquito, loqui! ¿Cuánto tiempo llevan juntos, carnal? ¿Cuánto tiempo?
5: No, ya llevamos como unos 20 años. ¡Uy, un montón! ¿Ya nos conoces? Sí.
0: ¿Y hay hijos o no?
5: Sí, tenemos una hija.
0: ¿Nada más una?
5: Sí.
0: Con razón te decía que no podías con la ex, güey. ¿A quién se refería,
5: No, lo que pasa es que hace año y medio me iba a casar por acá.
0: ¿Ah, neta?
5: Sí.
0: ¿Pero de veras o por arreglar papeles?
5: No, nomás así.
0: ¿Nada más así?
5: Nomás así, pero sí, nomás así, pero... Pero también la otra la encontré con otro y... Ahí se terminó todo.
0: ¡Puta, mano! ¿Con quién encontraste?
5: Ella con otro muchacho, nos encontré besando con otro muchacho. No la iba a llevar.
0: Pero entonces era una relación neta.
5: Sí, neta, así era, porque aunque lo que pasa es que la conocí aquí, pues.
0: Pero ¿cómo se entera Marisela que andabas con esta mujer y que la descubriste besándose con otro?
5: No, amigo, me iba a casar con otra persona, yo. Todo falló.
0: ¿Pero sabía esta Marisela que te ibas a casar?
5: Sí, porque lo publicó mi hermano por Facebook.
0: ¡Y! O sea, tu hermano te quemó.
5: Sí.
0: Ya no contesta, carnal.
5: Ya no.
0: ¿Y ahora cómo la vas a contentar?
5: No, te contenta,
6: ¿verdad?
5: Le vi con tu familia.
0: Poblano tenías que ser, me cae. Pero bueno, en fin, sí, carnalito, dime cómo se oye el Panda Show.
5: A toda máquina.

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2: Estamos iniciando oficialmente el revoltijo a través de la mejor FM 97.7. Les damos la bienvenida a este su espacio. Pisando prácticamente el fin de semana y aquí estamos con todo el ánimo para cerrar el jueves como DVD Blu-ray. Los saludo con mucho gusto en nombre de mi compadre Javier el Conejo, servidor David el Chore Jaime, Eric Gallegos en la producción. Bienvenidos a este espacio que está hecho y puesto para que usted nos marque. Haga sus confesiones cachondas, a lo mejor algunas confesiones paranormales, confesiones de cualquier tipo son bien recibidas. Así que llama ya al 5552630977, que de aquí hasta las 12 de la noche tu radio nos pertenece al 97.7. Vamos a iniciar también con la pregunta que abre todo, la pregunta que va a abrir la conversación de esta noche. Es una y está bien sencilla. ¿Tienes alguna fantasía que te falte por cumplir? Oh, piénsale bien. Ay, todos han tenido sus fantasías, pero ¿hay alguna tal vez que no has confesado, que tu pareja no lo sabe y que próximamente pueda ser cumplida? Okay. Cuéntamela ya, 5552630977. Hoy la noche pinta bastante, bastante bien, porque además también tenemos boletos para su arrollaterapia. ¿Quieres ir a ver a la arrolladora en Coacalco o quieres ir a ver a la arrolladora en Coajimalpa? Pues más adelante puedes echar tu llamada y participar con nosotros. Recuerde, las mejores anécdotas se van a llevar sus boletos para estas arrollaterapias. Así que vámonos bien, recio, raza. ¡Feliz noche de jueves! 10:07, estás en el revoltijo a través de La Mejor.

0: 1-855-263-0977, que la línea ya está abierta y disponible para que usted haga sus confesiones, sus anécdotas. Hoy vamos a escuchar de todo porque ya es juevesito. ¿Será prudente ya empezar a destapar las primeras? Yo creo que sí. Ya es prudente, ya no creo que nos miren feo allá afuera. Ya está ahora los jueves, nomás los perros andan tomando agua. Así que échese una copita, relájese con nosotros y disfrute todo lo que tenemos de aquí hasta las 12 de la noche. 5, sí, ahí está, de una vez. Unita nada más, mire, bien dice por ahí que al final, unita no es ninguna. 5552-630977 para que usted llame, haga sus confesiones, cuente sus anécdotas y lo más importante también, se lleve estos boletos para las distintas arroyaterapias que hay. Si usted ya tuvo la oportunidad de presenciar una arroyaterapia, ya sabe que son espectáculo garantizado, mis compares de la arrolladora. Si todavía no ha tenido el chance, esta es su oportunidad. Así que a marcar porque las mejores anécdotas se van a llevar estos boletos para la arrolladora. Vámonos con la primera llamada de esta noche. Muy buenas noches. ¿Quién habla?
1: ¿Qué pasó, hermanito? Muy buenas noches.
0: ¿Qué huele, mi carnal? ¿Cómo estás? ¿Quién habla?
1: Aquí te saluda Yair Parch.
0: El buen Yair. ¿Qué dice, mi carnal? ¿Dónde andas ahorita? ¿Qué andas haciendo, canijo?
1: Andamos aquí todavía, jalándole un rato.
0: ¿Sí? ¿De qué le jalas?
1: Estamos en el taxi.
0: Ay, muy bien, mi carnal. ¿Y qué? ¿Los jueves a esta hora más o menos sí hay chamba? ¿Le baja un poco, carnal? ¿O sí le saca un buen billete?
1: Pues que ahorita está lo bajón, amigo.
0: Sí, pero bueno, ya no pasa nada, hombre. Es porque ya estamos a finales de quincena, carnal. Deja que nomás que empiece a caer la marmaja y vas a ver. Ahora sí, taxi por todos lados, güey. Oye, carnal, y cuéntame tu confesión el día de hoy, ¿cómo va a ser? ¿Va a ser cachondona? ¿Va a ser paranormal? ¿Qué traes para nosotros esta noche?
1: Bueno, pues yo les traigo una historia ahí, 2-3 terrorífica.
0: ¿Ah, sí? A ver, deja entonces, nos vamos poniendo en un mood terrorífico. Échale, mi carnal, ¿qué fue lo que te pasó?
1: Bueno, como te digo, yo trabajo de taxi. Uh-huh. Mi turno casi es de las 7 de la noche como a la 1 de la mañana.
0: Ok.
1: Y pues aquí en la base, pues es una base muy sola ya en la noche. Pues okay. Este día, ayer precisamente, pasé a medianoche y ya las luces de mi base estaban apagadas. Al momento de dar la vuelta, pues ya estaba una señora sentada.
0: ¿En dónde? Pues, ¿adentro de la base?
1: Sí, la verdad, adentro de la base. Y sí tenía un aspecto, pues sí, medio...
0: Medio raro.
1: Medio feo, la verdad.
0: Oye, pero, a ver, esta señora estaba utilizando lo que comúnmente se dice, ¿no? Van vestidas de blanco, el rostro tapado, ¿o cómo la viste?
1: Pues, haz de cuenta como si fuera, ¿cómo te podría decir? Como si estuviera internada en un hospital, así, con una bata.
0: Caray, mira, eso sí está interesante. ¿No será que la base antes era un hospital, carnal, un psiquiátrico? ¿Nunca te dijeron, no, aquí antes era un panteón?
1: No, pero pues sí, la verdad, aquí se han pasado cosas extrañas. De hecho, hasta siempre me dicen los compañeros que por qué me quedo yo al último, si es una de... Pues es un riesgo, ¿no? Porque pues sí, sí está solita y sí, sí me han dicho que se aparece la señora aquí.
0: ¿Y a ti usualmente te pasan cosas paranormales, carnal? Digo, más allá de lo que sucedió en la base, ¿ya antes te había pasado algo del tercer tipo?
1: Pues la verdad casi no, amigo, la verdad, más bien no. Apenas, y esto se los conté a los compañeros y sí me dijeron que... Ya ves, ¿por qué te arriesgas, amigo? Ya te habíamos dicho... Dice, y eso, pues te arriesgas mucho porque luego se te sube al carro y así le va, no manches.
0: Oye, y cuando la viste, ¿qué hiciste, carnal? ¿Qué fue lo que sentiste en ese momento? ¿Sentiste miedo? ¿Sentiste adrenalina? ¿Te dio curiosidad acercarte? ¿Qué pasó por tu mente en cuanto la viste?
1: Sí, me dio intriga, la verdad me dio intriga, ya que pues me... Pues mi... mi necesidad o mi necesidad... Pues ahora sí que me... Me regresé, cabrón. Y pues al momento de regresarme, pues ahora sí que ya no había nada y seguían las luces apagadas.
0: Y en ese momento dijiste, vámonos de aquí.
1: Sí, dije, no, ya, ¿qué hacemos aquí? La verdad.
0: Sí, pues sí. Oye, carnal, y después cuando te regresaste, porque me imagino que después de salir de tu turno, tú te fuiste en tu nave hacia tu casa, carnal. ¿No sentiste por ahí alguna presencia extraña, como que te estaban observando o algo por el estilo?
1: Sí, la verdad sí, ¿eh? Ahorita que estás diciendo, se sentía esa vibra, así media chistosa.
0: ¡Ay, no!
1: Sí, porque ese frío, ese escalofrío sí se sentía, amigo. Ya eran como la 1:30 de la mañana y aquí no pasa ni un alma. Yo estaba esperando un cliente y nunca llegó.
0: No manches, carnal. Oye, ¿y tú ahí en tu casa vives solo? ¿Vives, tienes esposa, hijos?
1: Sí, tengo mi familia, tengo mi esposa, mis hijas y... Pues ahora sí que llegué a contarle a mi esposa, igual ya me dijo que ya no me quede tan tarde.
0: Sí, pues no, carnal, es que ya después de cierta hora de la noche, y como bien lo mencionas, en lugares donde usualmente están solos, la base ya no tiene a nadie, es cuando más le gusta a este tipo de seres hacer sus apariciones, carnal.
1: Sí, la verdad, sí, amigo. Yo, de hecho, ya ahorita ya no tardo, ya me voy.
0: ¿Hoy sí no te vas a quedar hasta la 1:00 a.m?
1: No, la verdad, no.
0: Entonces sí te dio miedo, güey, sí. Ya para que no te quieras quedar hoy a chambear. No, ma, carnal. Ya, mira, hagas lo que hagas ahorita, no te vayas a regresar a la base, carnal.
1: Pues estoy aquí en la base, en donde estaba la señora.
0: No me digas eso. ¿Y hay alguien ahí a tu alrededor? ¿Estás solito, el compañero, nadie? No me digas.
1: Nadie, ni un alma ahorita. Por eso es que ya, como que ya me están dando ganas de irme.
0: No, espérate. A ver, vamos a tomar esto con calma. No te estés asustando, carnal. Vamos a tomar esto como adultos que somos.
1: Yo
0: respira.
1: Mis ventanitas.
0: Abre tu ventana. Si puedes, estaciona tu coche ahí en un lugar que tenga lucecita. Y pase lo que pase, no vayas a voltear a ver ese lugar donde la señora, chica con...
1: Hermano, estoy aquí, justo aquí.
0: Carnal, que sal de ahí lo más rápido que puedas, carnal.
1: Nada más que, pues, ya ahorita me voy a reportar el último viaje de las 10:30. Nadie viene y ya me largo.
0: O sea, te quedan exactamente 11 minutos y no te van a hacer trabajar más. Y hágale como quiera.
1: Sí, no, yo ahorita ya los estoy escuchando a ustedes y, pues, me mantengo aquí entretenido. Desde el Panda Show no he quitado.
0: Muy bien, eso es bueno. Oye, y ¿tú eres creyente? ¿Cargas ahí a lo mejor un rosario, carnal, una crucecita, algo que te pueda hacer el paro en caso de que se aparezca otra vez la señora? Porque si no, estás ahora sí que en la guerra sin fusil, güey.
1: Pues sí, la verdad, sí, tengo aquí mi rosario y ahorita me aviento una oración.
0: Mira, existen muchas leyendas acerca de ese personaje que a lo mejor ronda los hospitales. ¿Nunca escuchaste sobre la leyenda de la planchada o algo por el estilo?
1: Sí, sí que creo que sí. Tengo una tía que es enfermera. Ajá. Y ha platicado varias veces de esa planchada.
0: ¿Y no será en una de esas que te hayas llevado esa misma energía y sea ese personaje el que se te apareció?
1: Es que aquí en la esquina, amigo, hay un velatorio y ahí mismo creman a la gente.
0: No, pues ya valió. Ya valió.
1: La verdad,
0: ¿ya?
1: Digo, sí se siente aquí la vibra, ¿eh? Y ahorita se siente mucho frío, de hecho.
0: ¿Sabes qué, carnal? Se me hace que ahí está el meollo del asunto. Ahí fue justamente donde la puerca ya torció el rabo. El velatorio, al estar muy cerca de la base, sí, de ahí de los taxis donde... No, pues carnal, por ahí va el rollo. Digo, basado en mis pocos conocimientos paranormales que tengo, o justo lo que estoy yo leyendo aquí a mi alcance, carnal, puede ser que si esas energías, esa persona que todavía no encuentra la manera de poder irse al más allá, a lo mejor está buscando ayuda, carnal. Y fuiste la primera persona que estuvo ahí.
1: En esta esquina tengo el velatorio y a la vuelta está lo que es el MP, en donde está el CEMEFO.
0: No, pues ya, peor tantito. ¿No, no has pensado en dedicarte a lo mejor a otra cosa? O tal vez cambiarte de base, carnal, no sé. No será. ¿No será que otro sitio tenga mejores prestaciones? O por lo menos que no tenga un velatorio y el MP al ladito, ¿no? Que te ofrezca mayor seguridad, ¿no?
1: Es que la otra base que está enfrente están las chicas malas. Y ahí no me permite mi esposa.
0: O sea, le tienes más miedo a tu esposa que a los seres paranormales.
1: Sí, la verdad, sí.
0: No, pues sí, te entiendo, carnal. Mejor ya, quédate ahí, rézate unos 3 Padres Nuestros, 4 Aves Marías, y pues esperemos que pronto te den ya las 10:30 de la noche para que te puedas dar fuga luego, hermano.
1: Sí, la verdad, ya ahorita yo con ustedes ya me voy, la verdad.
0: No se diga más, carnal, quiero que sepas que te abrazo a la distancia, pero así a la distancia, no va a ser que yo te vaya a abrazar así en persona y me vayas a pegar a algún espíritu chocarrero o lo que sea que te esté persiguiendo.
1: No, ¿cómo crees?
0: No, mejor así de lejitos, carnal, así de lejitos, y ahí ahí cuando puedas te das una vueltita aquí a Marino Escobedo, una agüita bendita te vamos a regalar acá de este lado.
1: Va, les mando un saludo a todos ustedes y qué chido programa, la neta.
0: Gracias, mi hermano.
1: A ver si de pura casualidad, una pregunta, no sé si se pueda, ¿verdad?
0: Échale, tú con confianza, hermano.
1: En octubre va a ser el día de cumpleaños de mi papá, de mi señor padre. Y él es súper fan de Ramón Ayala.
0: Ok.
1: ¿No hay posibilidad de participar o algunos boletos para ese evento?
0: Mira, seguramente sí va a haber posibilidad. Ahorita todavía no, porque faltan unos cuantos meses. Estamos apenas en julio, falta agosto, septiembre. Faltan unos 3 meses. Seguramente sí existe la posibilidad, carnal. Y así como tú dices que escuchas la mejor y que te gusta el Panda Show y todo ese rollo, fácil te vas a enterar de la dinámica. Pero yo creo que sí va a existir esa posibilidad, carnal.
1: Perfecto. Y ahí a ver si me puedes complacer con una rolita, ¿no?
0: ¿Qué rolita quieres, hermano?
1: Es una salsa.
0: La Llorona, me vas a decir, ¿no? Ponte La Llorona, bueno, ahorita que andamos acá. ¿Qué salsita quieres, carnal?
1: 90, Noche de Arreboles.
0: ¿Cuál, perdón?
1: Noche de Arreboles, por favor.
0: Órale, va, ya está. Ahorita mismo la apunto y en la primera oportunidad te la ponemos, ¿vale, mi carnal?
1: Va, qué bueno, hermanito. Muchas gracias.
0: No, gracias a ti. Cuídate mucho, pero de verdad, cuídate mucho, carnal, por favor.
1: Ya nos vamos, nos retiramos.
0: No, con cuidado, que te vaya muy bien, hermano. Muchas gracias por marcar.
1: Gracias, igualmente, bendiciones.
0: Te mandamos un beso, carnal, bye bye. No, pues mi carnal sí, que se encomiende al Dios que crea, que se encomiende al Santísimo de arriba, porque ya que se te aparezca una mujer con ropa quirúrgica, ¿para qué quieres? Vámonos con música, volvemos, mi raza. Recuerda, puedes contar igual tu anécdota al 5552630977, porque hoy es noche de jueves. Jueves cachondón o paranormal, tú lo decides. Yo soy el Chori y te acompaño hasta las 12. Aquí nomás en El Revoltijo, a través de La Mejor.

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0: 1-855-263-0977. Ya cayó la primera anécdota de esta noche. Una anécdota paranormal. Ya son 10:34. Yo creo que mi compadre ya se peló de su sitio de taxi. Ya dijo patitas, ¿para qué las quiero? Es mejor aquí corrió que aquí quedó, la neta. Y llámeme rajón o lo que usted quiera, pero esa es nuestra filosofía. Y yo quiero escuchar ahora su anécdota. Recuerde, puede ser anécdota cachondona, puede ser anécdota paranormal, lo que usted quiera. Hoy vamos a ser sus psicólogos personales. Así que llama ya a 55-5263-0977. En esta noche fría, la neta es que sí está haciendo frío en gran parte de la Ciudad de México, pero no importa, aquí nosotros le vamos a meter el calorcito. Y además recuerde que tenemos sus boletos para las arroyaterapias que vamos a tener aquí nomás en La Mejor. Vámonos con la línea de La Mejor número uno. Muy buenas noches, ¿quién habla?
1: Hola, buenas noches, Jorge Gómez.
0: El buen Jorge, ¿cómo estás, carnal?
1: Bien, bien, ¿ustedes cómo están?
0: Todo bien, carnal. No me hables de usted, mi hermano. Me hace sentir ya medio rucaleta y... O sea, sí, carnal, pero no hay por qué hacernos sentir así. Oye, Jorge, cuéntame, ¿dónde nos estás marcando, hermano?
1: De acá, de Coacalco.
0: Saludos a toda la raza de Coacalco. Justamente por allá va a ser la arroyaterapia, fíjate. ¿Ya tienes todo listo, qué show?
1: Solamente me faltan los boletos.
0: Nada más te faltan los boletos. Mira, aquí está la oportunidad perfecta para que te los ganes, carnal. Nada más dime de qué va a ser tu anécdota esta noche.
1: Va a ser el terror.
0: A ver, hoy puras anécdotas de terror. Hoy no voy a dormir, al parecer. A ver, mi querido Jorge, cuéntanos qué fue lo que te pasó, carnal.
1: Sí, mira, estábamos en mi casa, mi esposa, mi familia, todo ahí. Y pero antes de todo esto, teníamos una perrita.
0: Ok.
1: Esa perrita yo le tenía así como que desconfianza. Era muy, muy traviesa.
0: Ok.
1: Y pero siempre cuando salíamos nosotros a dar la vuelta o así, encerrábamos a la perrita en la cotejuela con comida y todo bien, sin problema. Pero okay. Y cuando llegábamos a la casa, la perra entraba pues a la casa y hacía un desastre horrible.
0: Okay.
1: Entonces, bueno, ya pasó unos días, todo bien así. Llegó una noche, una madrugada, se escuchó un tremendo ruido. Uh-huh. Y la perrita salió de la azotehuela hasta se abrió la puerta de la casa, se cayeron los cuadros, tenía varias cosas ahí colgadas. Entonces la perra yo creo que estaba endiabonada, algo así.
0: A ver, espérame, porque ya me estoy perdiendo un poquito la historia. Entonces, se escuchó un fuerte ruido que hizo que la perrita saliera de la azotehuela, se metiera a la casa, pero ¿la perrita fue la que hizo todo el relajo o simplemente...?
1: Hizo todo el ruido. Ah, ok. Pero okay. Ahora sí que cuando yo bajé de volada a revisar qué onda, porque yo lo que pensé que se habían metido a la casa. Pero no, la puerta estaba abierta, las dos puertas de la azotehuela y de la calle.
0: Entonces, ¿y cómo que ahora era más o menos?
1: Sí, aparte tenía reja, no sé cómo hizo la
0: perrita para abrir. Ajá.
1: Se salió, y yo bajé con el bat y todo eso, dije, a lo mejor se metieron, ¿no?
0: Pero oye, ¿cómo no, qué hora era, Jorge?
1: Eran las 3 de la mañana.
0: No manches, mero la hora donde dicen que pasan las cosas malas, güey, 3 de la mañana. Y luego, ¿qué pasó?
1: No, pues ya la perra ahora sí se fue. Yo, la verdad, cuando salí a buscarla, no la vi ni siquiera, pues ahora sí, ahí cerca. O sea, estaba, ya no estaba la perra. Ajá. Literalmente se había ido así.
0: Oye, ¿y desde ahí no has vuelto a ver a la perrita?
1: ¿Qué crees que sí? Llega a la casa, pero yo nomás la veo.
0: ¿Esa perrita ya llevaba mucho tiempo con ustedes o fue recién adoptada o recién comprada?
1: La adoptamos. Pero
0: ¿y ya llevaba mucho tiempo?
1: Nomás llega en la noche.
0: O sea, en el día ni se aparece. Solamente llega a las noches y hace un despapalle, güey.
1: Ah, exactamente.

0: ponerse en cuatro, sin albur.
1: No, sí, sin albur, ¿eh? No, yo dije, órale, pues sí está bien rara las actitudes de la perrita, güey. Pero, ¿y eres el único que se ha percatado de que la perrita en cuestión hace este tipo de cosas? O sea, tu esposa, tus hijos nunca te han dicho, amor o apá, mira, la perrita está haciendo del baño sentada en la taza, ¿no? ¿Nada?
0: No, no, adiós.
1: Sí está bien raro, carnal, ese business, ¿eh? Sí. ¿Has tenido la sospecha de que probablemente hayas adoptado uno de estos famosos nahuales, carnal?
0: No sé, yo creo que sí, ¿eh? Yo creo que sí.
1: Imagínate, ¿qué haces un día, carnal? Abres así la puerta de tu habitación, 2, 3 de la mañana, encuentras a tu perrita ahí sentada en la sala y de repente, tómala, papá, se convierte en mujer. ¿Qué haces, güey?
0: No, hombre. Oh, no sé, yo creo que mi esposa me
1: cuelga,
0: no sé.
1: Ajá, se convierte en mujer y de repente sale tu esposa. ¿Qué estás haciendo con esta vieja, hija?
0: Sí, ¿no? Con esta perra.
1: ¿Qué haces ahora? Sí, literalmente. ¿Qué haces con esta perra? Te dije. ¿Para qué quieres, güey? Oye, si sí está rara la historia, carnal, ¿eh?
0: Sí.
1: ¿Cuánto tiempo llevo?
0: Cuando decía, cuando nos íbamos nosotros, regresábamos, hacía un desmadre también en las habitaciones.
1: O sea, te vaciaba cajones, sacaba ropa interior, ¿qué hacía, güey?
0: Sí, hacía, ahora sí, de todo. De hecho, hasta tuve que tirar los colchones de habitaciones.
1: Ajá.
0: Porque me dejó, pues ya sabes, con premios ahí. No sé, lo hacía con maldad.
1: O sea, ¿sientes realmente que la perrita trae algo en tu contra?
0: Sí, exacto. Y cuando lo tenía yo, ya me pasó varias cosas. Por ejemplo, también vi a la Santa Muerte sentada así.
1: No manches, ¿en tu casa?
0: Sí, exacto. Pero ¿qué crees? Que cuando se fue, ya, o sea, ya no regresaba así a la casa.
1: Ajá.
0: Ya se regresaba con una paz.
1: O sea, la casa, no estando la perrita, tú dices, ahora sí la casa está toda mami, respiro tranquilo, me la paso a gusto. Dos, tres días y regresa la perra.
0: Sí, otra vez, y es cuando me pasan cosas así paranormales
1: y todo. No, pues sí está gacho. Mira, la situación así como lo estás describiendo, mi querido Jorge, efectivamente, al parecer, esta canina tiene algo en tu contra, güey. O a lo mejor, todas las veces que te has topado con la perrita, pues tal vez estás medio tomado, ¿no? Porque también suenan historias que puede contar alguien que pues de repente anda ahí medio tomado. ¿Consumes alcohol o no consumes?
0: No, nada.
1: No, pues entonces sí. Sí, efectivamente. Entonces sí es un hecho, un suceso paranormal el de la perrita ahí en tu casa, canal. Bueno, y a todo esto, mi querido Jorge, ¿qué solución le encuentras, canal? ¿Hacerte de la vista gorda? ¿Dejar que la perrita se quede ahí y que un día despiertes a las 3 de la mañana y esté ahí a la orilla de tu cama observándote con un cuchillo en el hocico, carnal? ¿O qué solución le vas a dar a este business?
0: No sé, o sea, es que la perrita ya se sale, o sea, ella le gusta salirse ya. Pero te digo que regresa a los 3 días o de repente.
1: Uh-huh.
0: Pero ya se está... como que me espera.
1: Uh-huh. Cuando pero ya se está trabajar, convirtiendo... Ya se está convirtiendo en un problema que a ti ya te está sacando de onda, ¿estás de acuerdo? No sé cómo tomes tú esta sugerencia, canal, pero ¿has pensado en iniciar una nueva vida? ¿Abandonar tu familia, tus hijos, tu esposa e iniciar una nueva vida a lo mejor en otro estado para olvidarte de esa perra completamente?
0: Sí, lo he pensado.
1: No, pues ya, solución hecha. Bien, esas soluciones damos rápido aquí, fáciles y rápido. Pues mira, mi carnal, claro. Espero que pronto pase esta situación con la perrita. Espero que solamente quede, no sé, en alguna alucinación por la edad o que simple y sinceramente, pues la perrita es rara y ya, ¿no?
0: Sí, exacto.
1: ¿Qué raza es?
0: Todo eso me pasó y una vecina me dijo que se la regalaba. La verdad, dije, no, ¿cómo crees?

0: pero ya dije, no, pues ya. Ajá. Pues me está haciendo un daño a mí.
1: Claro, ya te está quitando el sueño, carnal. ¿Y si has considerado entonces dársela a la vecina?
0: No creo, es la... ¿No? Como sea, es parte de la familia, ¿no?
1: Claro, ¿y la perrita? ¿O de qué estábamos hablando? No, sí, seguimos hablando de la perrita. Ah, sí. Ah, pues ya. Dice, dile a la vecina, espérame, que no veo que estoy casado, por el amor de Dios. Pues mira, carnal, la verdad es que déjanos, ponemos de pie en este momento. Te vamos a aplaudir de pie, carnal, porque aguantar todos estos hechos paranormales, seguir en esa misma casa, carnal, es de hombre de ley, sinceramente, y que no se raja, güey. Y por eso no te voy a dar tu boleto para la arrolladora, pero gracias por contar. No es cierto, carnal, no es cierto. Sí, no me vayas a colgar para que nuestra querida Eri te tome tus datos, ¿vale?
0: Gracias
1: a ti, mi querido Jorge, cuídate mucho, carnal. Y pues bueno, igualmente. Que te siga yendo bien con la perrita, hermano.
0: Muchas gracias, excelente programa.
1: Gracias, carnal, cuídate mucho, te mandamos un fuerte abrazo y un beso, canijo.
0: Igualmente, hasta luego.
1: Órale, bye bye. A mí se me hace que esto de la perrita ya nomás era una excusa para entablar ahí una conversación con la vecina, ahora que lo pienso, ¿verdad? Este güey ya nomás estaba buscando cualquier excusa ahí para... Ay, vecina, ¿cómo ve que yo tengo aquí una perra en mi casa que se está volviendo loca? Vámonos con música, volvemos, mi raza. Recuerda, cuenta tu anécdota al 5552-630977 y quédate con nosotros que estás en el revoltijo de la mejor.

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que el día de hoy, como el conejo nos abandonó, que porque el güey se fue, que es que a un evento y que no iba a poder estar. Y son de esos eventos que terminan en aquellos lugares que te dicen 3 horas por 500 varos, se me hace. Hoy va a ser Opácasela al Chore. Usted va a tener la oportunidad de proponer una rola con la cual va a intentar opacar el tremendo perro rolón que nos cargamos el día de hoy. Así que, en mi propuesta para opacársela al Chore, yo le dejo este temazo de los Cardenales que se llama...

0: vayan trayendo el kilo de croquetas para este perro rolón. Así que usted va a tener la oportunidad de opacársela a su servilleta. Opácasela al chore esta noche. Así que marca ya 5552-630977. Y primero dime con qué rolita vas a tratar de opacar este temazo esta noche. Así que 5552-630977. Vámonos con la llamada. Muy buenas noches. ¿Quién habla?
1: Buenas, chore. Buenas noches.
0: Buenas noches. ¿Quién habla?
1: Charles. Mucho gusto.
0: El Charles, mucho gusto, mi carnal, ¿cómo estás? A ver, para la trompita, hermano. Besito así de compas, no te vayas a emocionar, güey. Oye, mi querido Charles, cuéntame, carnal. Gracias, y fíjate que sí es medio tóxico el güey, ¿eh? Sí es celoso, entonces no quiero que vaya a haber problemas. ¿Y para qué quieres, carnal?
1: Mejor cuéntame. Es que le dejaste la carnita adentro. Porque lo vieron como mal y pues por eso no se pudo presentar, ¿no?
0: No se pudo presentar, sí se sentía mal mi carnal, fiebre de 40 grados, pero pues yo le dije, pues tú querías, güey, ¿yo qué? Yo nomás estoy aquí, cumpliendo, carnal. Oye, mi querido Charles, cuéntame, ¿qué rolito vas a proponer para opacármela el día de hoy?
1: Mira, con esta te voy a ganar, sin duda alguna, y es la de los paisas de Guanacaví, la del autobús.
0: ¡Ah, perro! Es buena rola, ¿eh? Es buena rola, es el autobús, pero sí. Mira, canal, siento que todavía le falta como que algo le falta. Pero mira, vamos a escuchar tu propuesta. Vamos a escuchar tu propuesta y con esa vamos a tratar de que me la opaques, carnal. ¡Es el autobús! Gracias, mi Charles. Cuídate mucho, hermano. Bendiciones, excelente noche. Bye, bye.
1: Bye, bye.
0: ¡Es el autobús! Suena más o menos así, mi querida Eri.

0: para opacársela a su servilleta al Chuar el día de hoy. Usted va a decidir qué rolita vamos a escuchar. La primera en llegar a 5 votos gana y se escucha aquí nomás en el revoltijo. Así que llama ya 5552630977. De un lado tenemos Compréndala. De otro lado tenemos El Autobús. Usted nos cuenta y nos dice qué rolita vamos a escuchar esa noche aquí en el revoltijo de la mejor. Así que marca 5552630977. Ya, sí extraño mi compa el conejo, fíjese, ya se me estaba haciendo gusto eso de opacársela seguido, la neta. Buenas noches, ¿quién habla? Bueno. Bueno, bueno. A lo mejor no habla español, ¿verdad? Hello. Hi. No, nada, bueno, vámonos con línea abierta disponible 5552630977. Usted va a decidir qué rolita vamos a escuchar, Compréndala o del otro lado tenemos El Autobús. Buenas noches, ¿quién habla?
1: Sí, buenas noches.
0: Buenas noches, ¿quién habla?
1: Luis.
0: El compa Luis, ¿cómo estás, carnal?
1: Bien, bien.
0: Eso es todo, muñeco, ¿de dónde nos marcas?
1: De aquí, de Cristalito.
0: Muy bien, mi hermano, ¿y cómo anochece todo por allá? ¿Está frío? ¿Está cálido, carnal? ¿Cómo te sientes? ¿Todo bien? Está bien. ¿Y por qué canción vas a votar esta noche, mi carnal?
1: Por la tuya, chévere.
0: ¡Ay, gracias, gordo! Te mando un beso. Sabía que podía confiar en ti, güey. Desde que te entró tu llamada dije, este compadre es hombre de fiar. Cuídate mucho, hermano. ¡Excelente noche!
1: Hasta luego.
0: Bye, bye. Un voto para los Cardenales. Compréndala. 5552630977. Usted decide qué rolita vamos a escuchar el día de hoy en Opácasela al Conejo. Que no es el conejo, que en este caso pues el conejo se va a convertir en chore, pero bueno, usted ya sabe. ¿Para qué nos vamos a meter en detalles? Vámonos con la llamada. Buenas noches. ¿Quién anda por ahí? ¿Cómo? ¿Cómo? Sí, bueno.
1: Hola.
0: ¿Qué hola, carnal? ¿Cómo estás? ¿Cómo te llamas?
1: ¿Cómo estás?
2: Buenas noches,
0: No te entiendo mucho, carnal. ¿Habrá forma de que le puedas quitar el altavoz al teléfono?
1: ¿Ya me escuchas?
0: Ya te escucho mejor, carnal. Ahora sí, ¿cómo te llamas y por qué canción vas a votar, hermano?
1: Aldo.
0: Aldo. ¿Por quién votas, carnal?
1: Pues por la tuya.
0: ¡Eso es todo, papá! ¡Eso es todo, muñeco! Mira, te perdono el hecho de que no te entienda nada, güey. Yo nomás con que hayas dicho por la tuya, yo con eso me doy por bien servido. ¡Cuídate mucho, mi Aldo! ¡Excelente noche! ¿Ya? ¿Se fue? Así es este business. 2 votos para los Cardenales, 0 votos para El Autobús. 5552630977. Muy buenas noches, ¿quién habla? Hola.
3: Buenas noches.
0: ¿Qué huele, mi hermano? ¿Cómo te llamas, carnal?
3: Eduardo, para servirte.
0: Eso, mi compa Felipe, qué gusto tenerte por aquí, viejona. Cuéntame, ¿de dónde nos llamas, Felipe?
3: De acá de Chimalhuacán.
0: Eso, saludos a la bella bandera de Chimalhuacán. Eres el Felipe de... ¿Y cómo se llama usted? ¡Felipe! Bueno, ya, dime mejor, Felipe, ¿por quién vas a votar? ¿Vas a votar por los Cardenales o votas por la del Autobús? Y me está hablando ya en código Morse mi carnal Felipe. A ver, otra vez, ¿por quién vota?
3: Cardenales de Nuevo León.
0: ¡Por los Cardenales! ¡Ya está, mi compa Felipe! ¡Cuídate mucho, carnal! ¡Te mandamos un beso en la mera trompa!
3: Hasta luego.
0: Bye bye. 3 votos para los Cardenales. 5552630977. Este tiro ya está disparejo. Yo le dije a mi compa Charles, o sea, no estaba mala su propuesta, pero está difícil tumbar a los Cardenales esta noche, la neta. 5552630977. Ya nomás nos faltan 2 votos y nos vamos con los Cardenales. Buenas noches, ¿quién anda por ahí?
4: Hola, buenas.
0: Buenas noches, ¿cómo te llamas, mi hermano?
4: Yair.
0: Eso es todo, papá. ¿Y de dónde nos marcas?
4: Cuacalco.
0: Saludos a la tierra de Cuacalco. Próxima radioterapia en Cuacalco, no se la pierda. Pero bueno, entrando al tema, carnal, ¿por quién vas a votar esta noche?
4: Por los Cardenales.
0: No se diga más, mi rey. Te mandamos un fuerte abrazo, un beso. Cuídate mucho y tápate bien porque está haciendo frijol, ¿eh?
4: Aguántame.
0: A ver, ajá, dime.
4: ¿Te has regalado boletos?
0: ¿Te puedo regalar boletos para qué? ¿Para la arrolladora?
4: Así es.
0: ¿Allá en Cuacalco?
4: Simón.
0: Órale, no me... échame la llamadita después del... Opácamela y con mucho gusto vemos qué podemos hacer, ¿vale, mi carnal?
4: Ya está.
0: Órale, ya está. No se diga más. Cuídate mucho, carnal. Espero la llamada, ¿eh?
4: Vale.
0: No me vayas a dejar plantado, gordo. Te estoy escuchando, güey. Ahí está, ya se fue. 5552630977. 4 votos para los Cardenales. Ya no se va a recuperar el autobús. O sea, ya ni le busque ni le rasque. Y ya deberíamos irnos con los Cardenales. Nomás estamos aquí cumpliendo reglas. 5552630977. Un voto más y nos vamos unánimes. Sin darle oportunidad al autobús a que se levante. Y este va a ser el voto ganador. Vamos a ver. Buenas noches. ¿Quién habla? Bueno.
5: Buenas noches.
0: Ay, cabrón, qué vocesota, güey. Buenas noches, ¿quién habla?
5: ¿Qué pasó? Habla Ramón.
0: Ay, cabrón, hasta me estoy sintiendo raro. ¿Qué es esto que estoy sintiendo en mi cuerpo en este momento? Oye, hermano, cuéntame, ¿por qué canción vas a votar el día de hoy?
5: Pues vamos a votar por esa bonita canción de mis compadres, Los Cadetes.
0: Ya está, mi carnal. Con mucho gusto, entonces votas por la de Compréndela. A ver, échate una frasecita así que diga como: yo soy tu padre, a ver.
5: Yo soy tu padre.
0: Ay, sí se dieron cosas de chava, ¿verdad? Órale, cuídese mucho, mi carnal, te mandamos un fuerte abrazo.
5: Un saludo para toda mi colegancia.
0: Ándele, saludos a todos allá por Cuautitlán. Cuídense mucho, mi hermano. Excelente noche, bye bye. Hasta sí me sentí así como medio intimidado, ¿verdad? Ese güey, así su vocesote ya viene aguardiente. Sí, mejor mira, antes de que sigan pasando cosas paranormales, vámonos con el ganador de la Paca Celeste esta noche. Esto se llama Compréndala. Yo les dije, no había por dónde. Y usted se queda con nosotros de aquí hasta las 12 de la noche. Yo soy el Chore y estás en el revoltijo de la mejor.

0: las anécdotas, las confesiones cachondonas, paranormales. Pues nos ha tocado puro paranormal esta noche, ¿eh? ¿Qué rollo? Hasta los jueves ya hasta me están dando las ñañaras de irme a descansar. Sí, tengo miedo, sinceramente, pero no importa. Este espacio está abierto para usted. 5552630977. Cuéntenos sus anécdotas y recuerde que las mejores se van a llevar su acceso doble para que disfrute de la arrolladora. Usted decide a dónde se quiere lanzar a verla. Y bueno, ya lo platicaremos más adelante porque tenemos llamadita a través de la línea número uno. Muy buenas noches, ¿quién habla?
1: Buenas noches.
0: ¿Qué huele, mi carnal? ¿Cómo estás? ¿Cómo te llamas?
1: Francisco.
0: El buen Francisco. ¿Y qué show, mi hermano? ¿De dónde nos marcas, Francisco?
1: De Naucalpan.
0: De Naucalpan. ¿Y qué hace Francisco una noche como esta, siendo las 11:17, carnal?
1: Trabajando, hermanito.
0: ¿Sí? ¿De qué la giras?
1: De Didi.
0: Bien. ¿Y ahorita sí ha habido chamba, carnal? ¿Está tranquilo? No. ¿Qué rollo?
1: Está loco.
0: Sí, ¿verdad? Es lo que les digo, aguanten, dejen que sea quincena. Ya la quincena nos reponemos, carnal. Nos encanta salir, despilfarrar dinero, gastar, para irnos de fiesta. Tú nomás aguanta vara, vas a ver, Francisco.
1: Exactamente.
0: Oye, mi carnal, y cuéntame, ¿qué anécdota traes para nosotros el día de hoy? ¿Es cachondona? ¿Es paranormal? ¿Te quieres desahogar? ¿Qué quieres, hermano?
1: Una de terror.
0: Otra de terror, Dios mío. Ustedes, voy a salir de aquí bien asustado, carnal. Pero échale, güey, no me rajo, este es tu espacio. Cuéntanos, ¿qué fue lo que te pasó, Francisco?
1: No, pues tiene como un año aproximadamente. Y agarré un viaje de una funeraria.
0: Oh, es que a también tú, ¿cómo se te mañana ocurre? No, peor tantito, güey. No, apenas estás empezando la historia y ya estoy empezando a emperrarme. ¿Cómo se te ocurre de una funeraria a las 2 de la mañana, carnal?
1: Pues es lo que había, ya no puedo hacer nada.
0: No, sí, tienes razón. Continúa, carnal.
1: Y total, se sube una chava y un chavo y un niño.
0: Ok.
1: Yo clarito vi que se subió un niño. Siempre tengo la maña de ver los que se suben. Y bueno, íbamos en camino y todo. Y cuando los dejo en el destino, bueno, para esto yo ya iba enojado en el viaje.
0: ¿Por qué, carnal?
1: Porque el niño me venía como pateando la parte de atrás.
0: Ah, ok. Sí, sí molesta, güey.
1: Sí, es bastante molesto eso. Y ya cuando lo dejo en el destino, veo que se baja el chavo, veo que se baja la chava, pero nunca vi que se bajara el niño.
0: Ah, caray. ¿Y les dijiste?
1: Para eso voy, como dos casas adelante. Y me asomo por el retrovisor y veo que no está el niño con ellos. Les toco el claxon y se acerca la chava y me dice, ¿qué pasó? Le digo, oye, una preguntota, ¿no venía con ustedes un niño como de 8 o 10 años? Me dice, no, ¿por qué? Le digo, yo vi que se subió un niño, pero no vi que se bajó. Y la chava se pone a llorar.
0: No manches.
1: En eso el chavo, su novio o su esposo, no sé qué sea, se acerca enojado.
0: Ajá.
1: Me comienza a decir que qué le dije, porque está llorando la chava. Ya le digo, no, es que le comento que se subió un niño, pero nunca vi que bajara. Le doy a como de 8 o 10 años el niño. Me dice, no juegues con eso. Le digo, no estoy jugando con eso. Me dice, chavo, es que venimos del funeral de su sobrino.
0: ¡No manches!
1: Que tenía 10 años el niño.
0: ¡Inga tu roña!
1: Y luego ya los dejé. Yo avancé como, ¿qué te ves? 5 calles. Les pedí una disculpa, ¿no? Le dije, no es mi intención. Yo ni sabía que venían de un funeral de un niño. Yo nomás estoy diciendo lo que vi.
0: Oye, espérame, te voy a interrumpir tantito ahí, Francisco. Cuando te dijeron, no juegues con eso porque venimos del funeral de su sobrino, ¿qué sentiste, güey? ¿No sentiste así el escalofrío, que te heló la sangre, algo?
1: Me quedé como en shock. Y más porque me dijeron que era de su sobrino de 10 años. Dije, fue el niño entonces que yo vi que se había subido al carro.
0: No, deja tú que se haya subido. Sentiste cómo te estaba pateando el asiento, ¿no?
1: Exactamente, eso fue lo más sorprendente.
0: ¡Hala! Porque no fue ninguno de ellos dos. De eso está seguro.
1: No, porque la chava venía en medio y el chavo del lado del copiloto atrás. Y el niño se subió primero, se subió como de mi lado.
0: No manches. Ajá. ¿Y luego qué pasó? Ahora sí.
1: No, yo total de que avancé como 5 calles. Te lo juro que el cuerpo se me comenzó a paralizar. No pude ya manejar más. Con problemas le pude llamar a un tío que también trabaja en esto de noche. Uh-huh. Y él fue el que me fue a ayudar porque yo estaba completamente en shock. O sea, no podía moverme.
0: ¿Sabes? Pero... ¿no podías moverte del miedo o sentiste que algo externo era lo que estaba impidiendo que tú pudieras moverte, carnal?
1: No, del miedo. O sea, del miedo.
0: ¿Llegó tu tío?
1: Al hospital.
0: ¿Llegaste al hospital?
1: Sí, fui a dar al hospital.
0: ¿Y qué te dijeron? ¿Qué te diagnosticaron o qué?
1: Como un ataque, o sea, me había dado un ataque de pánico.
0: No manches, tu carro lo dejaste ahí. O sea, donde te estacionaste, dejaste la nave, llegó tu tío, te subiste con él y directo al hospital.
1: Sí, llegó mi tío y mi cuñado. Uh-huh. Y bueno, mi cuñado se llevó mi carro y mi tío me llevó al hospital.
0: Y llegando al hospital, ¿qué fue lo que te hicieron? ¿Te pasaron? ¿Te pusieron suero? ¿Te inyectaron algún medicamento? ¿Qué pasó?
1: Me pusieron suero. Sí, fue lo único que me pusieron. Ajá.
0: No te reanimó.
1: La presión muy, muy alta.
0: Del miedo, güey. Te estaban dando hasta taquicardia, me imagino, sí.
1: Sí, sí. No, duré. Yo creo que fácil como 3 semanas sin manejar.
0: ¡Sasca! Oye, esto dices que te pasó hace un año más o menos.
1: Hace un año.
0: ¿No volviste a ver a la pareja que llevaste de la funeraria a su casa?
1: No, jamás los volví a ver.
0: ¿Y no te ha pasado nada paranormal en el mismo auto? ¿No has vuelto a ver a un niño, carnal? ¿No has escuchado así ruidos raros? ¿No de repente se te prenden las luces del carro o algo?
1: ¿Qué crees que tuve que vender ese carro y me compré otro?
0: ¿De plano? ¿Dijiste ya? ¿Ya para qué lo quiero este? ¿Ya lo chupó el diablo?
1: Sí, no te voy a manejar de plano yo ya.
0: No manches, Francisco, esta historia sí está perra.
1: Sí, eso sí es lo más cañón que me ha pasado.
0: ¡Qué fuerte, hermano! No, sí, estuvo grueso, ganar. Y de ahí, ya no has tenido ninguna otra experiencia paranormal, entonces.
1: No, gracias a Dios, no, y espero que nunca la vuelva a tener.
0: ¡Qué fuerte! No, pues ya... La lección, sí existen, de que existen. La lección ya está puesta. Yo creo que después de esto, Francisco, ya no vuelves a tomar viajes de una funeraria, güey.
1: Sí los he tomado, pero ya me bajo y verifico quién es que suben.
0: Oye, y los que se suben han de ver bien raro, ¿no? Pues ahora, güey, ¿por qué se está bajando mi carnal? Si tú eres el que nos va a llevar a nuestro destino.
1: De hecho, me bajo a abrirle la puerta, o sea, para
0: disimular. Ah, muy bien. Ah, mira, ese se la sabe, como todo un caballero. Bienvenidos al servicio, pase usted, por favor. Pero mientras estás ahí contando, a ver, ¿cuántos se suben? Porque no quiero que al rato se suban 4 y me bajen 3.
1: Sí, exactamente.
0: ¡Qué perro, mi compa Francisco! Pues, mi carnal, te puedo decir que también te mando un abrazo a la distancia. No vaya a ser que también se me vaya aquí a quedar algún espíritu chocarrero, güey, o lo que sea que te haya perseguido, hermano. Y pues bueno, un frasquito de agüita bendita, carnal, tu Biblia, un rosario, o lo que sea que quieras llevar que te proteja, la imagen del santo de cabeza, algo, güey. Porque sí está bien perro eso de estar trabajando de noche.
1: Sí, está cañón.
0: Pues, oye, gracias por... Dime, mi hermano.
1: ¿No tienes boletitos?
0: ¿Para qué, carnal?
1: Para Coacalco.
0: Claro que sí, para que te vayas a disfrutar de la Arrolladora. Nomás porque tu historia sí estuvo buena, carnal, ¿eh? He de reconocer, estuvo buena. No me cuelgues que te van a dar tus boletos, ¿va? Ya está. ¿Y con quién te vas a lanzar?
1: Con mi esposa.
0: ¿Tengan una noche? Sí, no, pues ya está. Festejen bien como se debe, carnal. Vayan 2, regresen 3, por favor.
1: Pero sin fantasmas, ¿no?
0: Sí, o sea, regresen 3, pero ni uno paranormal, por favor, güey.
1: Exactamente.
0: Ya está, mi querido Francisco. Pues no me cuelgues que te van a tomar tus datos, ¿vale?
1: Gracias
0: a ti, carnal. Excelente noche. Puras historias paranormales las que hemos tenido el día de hoy. No se vaya y quédese conectado porque todavía nos queda mucho más aquí en El Revoltijo. Yo soy tu compa El Chori y te acompaño hasta las 12. Aquí nomás en La Mejor 97.7.

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0: y el Chore.
1: Vámonos con las últimas llamadas de esta noche. 5552-630-977. 5552-630-977. Para que se descuelgue la llamadita. Y pues tengamos las últimas llamadas de este jueves. ¿Será que nos vamos a ir con pura historia paranormal? ¿O vamos a tener alguna llamada cachondona? Porque no hemos tenido cachondo, nada. Consejo, nada. Todo ha sido paranormal, mis carnales. Pero esperemos que la última llamada de esta noche cierre con broche de oro con lo que hemos tenido el día de hoy. Una buena noche de jueves, mi raza. Así que la línea está abierta y disponible para usted. 5552630977. Vámonos con la línea. Muy buenas noches. ¿Quién anda por ahí?
2: Don Alberto.
1: Mi compa Alberto. ¿Qué vole, mi buen Beto? ¿De dónde nos marcas, hermano?
2: De Naucalpan.
1: Naucalpan, muy bien, ¿y qué tal está anocheciendo todo por allá, canal? ¿Fresquecito? ¿Traes chamarrita, canal? ¿Traes tapadito el pechito? ¿Todo bien?
2: Oh, sí, bien tapadito, porque aparte que ya ando, estoy un poco enfermo, pero hay que darle un rato todavía.
1: No, canal, eso se...

0: Ay, lo sabía. Sabía que este jueves no nos íbamos a ir así limpios. A ver, mi compa Alberto, échale, ¿qué fue lo que te pasó?
1: No, pues en un viaje de Uber, para Toluca, fue de ida y vuelta.
0: Ok.
1: Pero ya esa persona, pues ya la frecuentaba. Ya era como que cliente, ya cada vez que se le daba el servicio, ya tenía comunicación con ella.
0: O sea, ya se conocían de atrás tiempo, vaya.
1: Vaya, así es.
0: Ok.
1: Pero todo pasó cuando veníamos ya de Toluca de regreso. Ya era como eso de las 10:30, 11 de la noche.
0: Ok.
1: Y pues ya ¿Para qué te digo que nos paramos en la vía de la carretera ahí en la Marquesa? Pues se veía todo oscuro, se veía todo solo. O sea, como que se prestaba la ocasión.
0: Oye, pero a ver, antes de que se pararan ahí, ¿cómo fue que comenzó el juego? ¿Lo comenzaste tú? ¿Lo comenzó ella?
1: Pues de hecho, anteriormente ya había ido uno que otro beso.
0: Okay.
1: Anteriormente con otros servicios que me había pedido ya, pero no había nada. Solamente que un besito de chiquito y hasta ahí.
0: Ah, ok. Para esto, para irle un poquito dando un poquito de contexto, canal. ¿Los dos eran solteros? ¿Ella casada, tú casado? ¿Cómo era su situación sentimental en ese momento?
1: Los dos casados.
0: ¡Hijo de no! Es que esos son los prohibidos, dicen que son los más ricos, carnal.
1: Araña, mira,
2: te voy a decir sinceramente la verdad.
0: Y luego, a ver, ahora sí, entonces, ¿se orillaron ahí por la Marquesa?
1: Sí, justamente ahí en la orilla, pero como todos estamos tú, pues se prestó, empezamos con las caricias, pero igual, no fue como que darle mucho tiempo, porque pues la adrenalina, ¿no?
0: Uh-huh.
1: Empezamos a quechulearlo, estábamos aquí en el asiento del copiloto, de paseo.
0: ¿Y luego?
1: No hay que entrar mucho en detalle, ¿verdad? Lo que pasó.
0: No, sí, sí entra en detalle, no pasa nada, carnal. Esta es tu historia, güey. Tú entra en detalle lo que quieras.
1: Bueno, el chiste que antes de terminar, sí, se bajó. Acá hubo unos
0: pinchitos. ¿Unos gogogos?
1: Ajá.
0: Okay.
1: Pero lo peor de todo ya fue cuando todavía pude terminar.
0: Sí.
1: Vaya, sorpresa.
0: ¿Qué pasó?
1: Estaba la patrulla.
0: ¡No! ¡Carnal! O sea, antes de que terminara toda la acción, de repente.
1: No, todavía se dignaron a dejarnos terminar.
0: Ah, no, déjame pongo de pie para la señora autoridad de ese momento, carnal. ¡Qué caballeros, caray! Dijeron, ¿sabe qué? ¿Está todo bien por aquí? Estamos notando que ustedes están consumando el acto. Por favor, continúen con lo que están haciendo aquí en vía pública, ¿no?
1: Porque literal, como te comento, estaba pues totalmente oscuro.
0: Sí.
1: De hecho, me percaté de que ella cuando ya llegó la patrulla, o sea, ninguna luz, nada.
0: Capaz que la patrulla nomás los andaba viendo, carnales. Sí, capaz que la patrulla nada más estaba ahí dejando que ustedes siguieran haciendo sus fechorías, nada más para estarlos ahí, no sé, grabando y ocupando el video después, ¿no?
3: Es pena la guajolota, eso es multa. ¿Verdad para acá?
1: No, pues pero, ya cuando literal terminamos ya que toca la ventanilla.
0: ¡Sas! No,
1: pues, ya ni cómo decirles que no estábamos haciendo nada.
0: No, pues tenías el pantalón hasta los tobillos, mano. ¿Con qué le ibas a decir? Ah, no, estamos practicando una llave de lucha libre. Ay, carnal. Y qué bueno, después de eso, ¿qué pasó? ¿Pudieron terminar su acto de amor?
1: Sí, ya, pues ya. Básicamente ya no. Ya la de la patrulla, una chava, ya se escaló a la chava.

0: estaba en un lado, ya el otro patrullero se quedó conmigo y ya prácticamente ya nos iban a arremetir al MP, pero aquí la preocupación era de que, pues, cómo era de que le iban a dar aviso a nuestras familias, ¿no? ¿Y por qué?
1: Ahí es donde ya se empezaba a complicar la situación.
2: ¿Sabe por qué lo detuve?
1: Sí, exactamente.
0: Era lo más preocupante de que...
1: ¿Y cómo te libraste de eso? ¿Cómo te libraste de eso, Beto?
0: Pues gracias al patrullero y acá, pues, nos brindaron atención. Porque créeme que si no, nos hubiéramos quedado sin...
1: A ver, espérate. Se me hace que le aplicaste la chillona. No te hagas, güey. Le empezaste a decir, no, por favor, estoy casado, está casada. Pues no nos lleve, por favor, señor justicia. Y fue ahí que los dejó ir.
0: No, pues sí, porque literal, ya no me quedaba de otra.
1: Pero mira, ya lo gozado, lo bailado y lo gogueado, ¿ya quién te lo quita? ¿Se disfrutó o no se disfrutó?
0: No, pues claro que sí.
1: ¿Y seguiste viendo a tu clientecita? ¿La seguiste llevando ya a Toluca?
0: Sí, pues la seguís
1: frecuentando,
0: ¿cómo no?
1: Dice, sí, ahí las...
0: Son esos momentos de adrenalina que dices que...
1: Sí, ya hasta se mandaban así mensajes por clave, ¿no? Ahí te recojo en Pino Suárez y nos vamos para Tasqueña. Algo así, ¿no?
0: Sí, muy bien. En su momento dices, ay, ¿cómo vamos a ir a parar allá?
1: De ahí tú, yo te digo cómo le hacemos, tú tranquila.
0: Ahorita que me
1: estás
0: haciendo recordar, ya
1: no
0: estoy sudando.
1: No, ya, hasta acá me está llegando el calorcillo, güey. No, espérate. Era nada más contar la anécdota, canal, no revivirla, aguanta. Pues mira, ¿quién lo viera al Alberto tan tranquilito que se escuchaba ahí desde que nos saludó y todo el rollo? Y salió bien vivo. Así que, si usted de repente ve un auto estacionado ahí por la Marquesa, todo oscuro y nomás ve así el auto a lo lejos, no se acerque, por favor, deje que Alberto termine lo que tenga que hacer. Sea usted un caballero, una dama, por favor. Pues ya está, mi querido Alberto. Muchas gracias por marcar, muchas gracias por compartir tu anécdota y no dejar que nos fuéramos en ceros con las anécdotas cachondonas, carnal.
0: Igual, cuídate. También qué boletitos ahí para la arrolladora.
1: Híjole, no sé si todavía nos... Yo creo que sí, ¿verdad? Todavía nos queda alguno. Sí, ahorita tú no me vayas a colgar y que te vaya a tomar tus datos, ¿vale, mi canal?
0: Va que va.
1: Pero ya, te vas a...
0: No lo hagan en vía pública, por favor.
1: Háganlo ahí en vía pública. No pasa nada, güey. Total. Ahí el oscurito nadie... No lo nota. Y si nadie lo ve, no pasó nada, carnal. Ya está, mi querido Alberto. Cuídate mucho. No me cuelgues para que te tomen tus datos, ¿vale?
0: Vale.
1: Pero te llevas aquí... Te llevas a tu clientecita, carnal, para que valga la pena así la fuga. ¿Vale? Pues ya está. Cuídense mucho, mi compa Alberto. Que tengas bonita noche, carnal.
0: Gracias. Hasta luego.
1: Hasta luego. Bye, bye. Y de esta manera también nosotros nos despedimos. Muchísimas gracias por el favor de su atención. Las últimas dos orejas. Gracias a nuestra querida Erin en la producción. Andrés Salazar, el topo en la dirección. En nombre de mi querido amigo Javier el Conejo, les deseo una excelente noche. Cuídense mucho. Yo soy el Chore. Me siguen como @Chore401. Y se quedan aquí nomás en La Mejor. Hasta mañana.

0: Revista del Consumidor Radio.
1: ¿Margarina o mantequilla? Aunque pueden parecer iguales y usarse para preparar muchos alimentos, tienen diferencias importantes.
0: Su origen, composición y características no son las mismas. Por eso, antes de elegir, infórmate con el estudio de calidad que Profeco les hizo a estos productos.
1: Y en la sección Consuminis, descubrirás una nueva forma de consumir sin tener que gastar. Intercambia, juega y comparte.
0: Una forma sencilla de aprovechar todas esas cosas que hace mucho ya no usas, que están en buen estado y que otra persona puede estrenar.
2: Revista del Consumidor.
1: El Laboratorio Nacional de Protección al Consumidor analizó 43 productos, 28 mantequillas y 15 margarinas para conocer su calidad y verificar que cumplan con la información que ofrecen.
0: Pero antes de conocer los resultados, la química Margarita Gómez Sánchez nos explica qué diferencia una mantequilla de una margarina.
3: Hola, ¿qué tal? Soy la QFB Guadalupe Margarita Gómez Sánchez y estamos en el Laboratorio Nacional de Protección al Consumidor. Y aquí realizamos el estudio de calidad de margarinas y mantequillas. Bueno, una de las grandes dudas que surge como consumidores es la diferencia entre mantequillas y margarinas. Fundamentalmente es el origen de sus grasas. Las mantequillas provienen de leche, básicamente de crema de leche, y en este caso pues son grasas saturadas por lo mismo. Tienen un aproximadamente de 80% de grasa. Pero bueno, también podemos encontrar algunas vitaminas como la A, la E, la D y calcio. En cambio, por ejemplo, las margarinas, su origen es vegetal. Provienen sus grasas de aceites vegetales. Pero para que puedan tener la consistencia que conocemos, necesitan llevar un proceso. En ese proceso, algunos de nuestros productos pueden llegar a presentar grasas trans. Aunque bueno, la otra contraparte es que llegan a tener un 60% de grasa.
1: Se analizaron 28 mantequillas y 15 margarinas. La mayoría declara que no contiene sal.
0: ¿Qué pruebas se aplicaron?
3: Las pruebas que se realizaron fue información al consumidor, contenido neto, cantidad de agua, la cantidad de grasa, el tipo de grasa, la cantidad de sal presente y en este caso también el contenido energético que proporciona.
1: Se revisó que cumplan con los requisitos de información comercial y que ésta sea verdadera. Deben indicar, entre otros,
0: marca, denominación, contenido neto, lista de ingredientes, fecha de caducidad, alérgenos y leyenda de conservación.
1: Pasaron por la báscula, pero ¿para qué se realiza esta prueba?
0: Para comprobar que el producto contenga la cantidad indicada en su etiqueta. Las personas consumidoras tienen derecho a recibir información clara, veraz y comprobable.
1: Otro punto importante fue conocer qué tipo de grasa contienen.
0: Al ser la grasa el ingrediente principal y el elemento que determina si un producto puede llamarse mantequilla o margarina, se verificó que correspondiera con su denominación, grasa de leche en las mantequillas y aceites vegetales en las margarinas.
1: También se revisó el contenido de sodio. Aunque es un mineral necesario para el organismo, consumirlo en exceso puede relacionarse con problemas de salud.
0: ¿Y qué hay del aporte calórico?
1: De manera informativa, se calculó su contenido energético tomando como referencia que cada gramo de grasa aporta 9 kilocalorías.
0: Estos fueron los resultados.
3: Los resultados obtenidos en general fueron buenos, en este caso cumplieron con el contenido neto, el tipo de grasa, la cantidad de sal, salvo un producto que a lo mejor no cumplió con la cantidad necesaria para poderse denominar como margarina. Pero bueno, vamos a ver los resultados para que ustedes tomen sus propias decisiones.
1: Dos productos de la marca Lurpak se denominan mezcla de mantequilla con aceite de canola. Al no corresponder a una mantequilla o margarina, no cuentan con un estándar de calidad específico que los regule.
0: Un producto de la marca Gloria no debería llamarse mantequilla porque no cumple con el mínimo de grasa requerido por el estándar de calidad.
1: Y un producto de la marca Table Made no tiene la grasa suficiente para denominarse margarina.
0: Haz un consumo informado.
3: Algunas de las recomendaciones que podemos darles al momento de que ustedes van a hacer sus compras es que chequen que realmente su producto esté en refrigeración, que esté el envase en condiciones óptimas, que la fecha de caducidad está en tiempo y al tiempo de uso que le vayan a dar. También decidir si su producto que van a consumir lo necesitan con sal o sin sal, de acuerdo a lo que van a preparar. En este caso también es importante que cuando ustedes pongan su producto en su recipiente sartén, tenga una temperatura baja, puesto que si es muy alta puede llegar a quemarse o tomar coloración o sabor desagradables.
1: Recuerda que tanto la mantequilla como la margarina son productos con alto contenido de grasa. Las mantequillas contienen principalmente grasas saturadas y las margarinas suelen contener grasas trans, por lo que se recomienda moderar su consumo.
0: Consulta el estudio de calidad de mantequillas y margarinas en la Revista del Consumidor en su edición impresa o digital.
1: Porque un consumo saludable empieza con decisiones basadas en información veraz.
0: Ahora te daremos unas ideas para que las niñas y los niños se diviertan y puedan tener las cosas y juguetes que desean sin necesidad de gastar.
2: Revista del Consumidor.
1: ¿Te imaginas regresar a casa con un libro nuevo, un rompecabezas o ese juguete que llevabas meses buscando sin gastar un solo peso?
0: Sí se puede. Solo necesitas algo que ya no uses y muchas ganas de intercambiar.
1: Es una gran forma de conseguir cosas que te gusten. Además de ser divertida, ayuda a cuidar tu bolsillo y también al planeta.
0: ¿Has escuchado hablar del trueque?
1: Es una opción para el consumo cotidiano, sustentable y comunitario.
0: Es un intercambio. Tú das algo que ya no usas, pero que está en buen estado, y recibes otra cosa que alguien más ya no necesita.
1: Puede ser un juguete, un libro, una historieta, una mochila, ropa que ya no te quede, o hasta un juego de mesa.
0: Por ejemplo, imagina que tus patines ya no te quedan, pero una amiga tiene el libro que tanto querías leer. ¡Los dos ganan!
1: Lo mejor es que no necesitas gastar dinero para llevarte algo nuevo a casa.
0: Organizar un trueque o intercambio es muy fácil. Invita a tus amigas y amigos y pídeles que busquen objetos que ya no utilicen, pero que todavía estén completos y en buen estado. Eso sí, hay que limpiarlos hasta que luzcan bonitos.
1: Recuerda que un buen intercambio debe ser justo. Entrega únicamente cosas que tú también aceptarías recibir.
0: Además de divertirse, estarán dando una segunda vida a muchos objetos que, de otra forma, podrían quedarse olvidados en un cajón.
1: Eso ayuda a generar menos basura, aprovechar mejor los recursos y consumir de manera más responsable.
0: Y quién sabe, quizá descubras un libro que se convierta en tu favorito. Un rompecabezas que nunca habías armado o ese juguete que llevabas tiempo buscando.
1: Porque no siempre lo mejor es comprar algo nuevo. Muchas veces, compartir e intercambiar también es una gran opción.
0: Eso sí, para organizar el trueque, pide el apoyo de una persona adulta de confianza.
1: Reunirse, jugar, compartir y cuidar el planeta.
0: Todo al mismo tiempo.
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1: En la edición 593 de la Revista del Consumidor, tenemos contenidos para todos los gustos. Y si quieres darte un chapuzón, consulta nuestra sección de Brújula de Compra.
0: Recabamos los precios de acceso a parques acuáticos o balnearios ubicados en 9 entidades del país para conocer los costos y características de los servicios incluidos en pases de un día, sin hospedaje.
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Iniciamos, señoras, señores. Excelente noche. La presencia musical, sonido a lo mejor. ¡Ándale! Iniciamos el ritmo de la música salsa. Para gozar, para bailar. Escúchalo. La mejor manía, sí.

0: Venga la salsa con sabor, ¿eh?
1: Una mirada bastó.
0: Así.
1: Así sucedió.
0: Venga lo bonito para gozar. Esta noche estamos iniciando labores. ¡Ándale! Con sabor, dice
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0: Bienvenido sea al mundo fascinante de la mejor manía.

Venga, lo bonito para gozar. Ándale. Así damos inicio esta noche. Llegó la banda Toluquita, la bella. Los amigos de Tultitlán. La banda de Huacalco, con su mango. Ya reporta.

0: Se llama Nuestro Sueño, la música salsa a través de La Mejor Manía. ¡Dale! Manda tu saludo en nota de voz al 5580-032-977. Pide tu rola. ¡Wow!
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0: ¡Así! ¡Venga la salsa sabrosa! ¡Wow!
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0: ¡Sí, señor!
2: ¡Hola, guapo!
0: Llegó la banda de Acrilán. ¡Ándale con sabor para todos los traileros que nos sintonizan, los que están esperando que los descarguen!

0: Eso, señoras, señores, así como damos inicio en esta madrugada, esta noche, esta velada tan especial. Gracias a toda la banda que nos acompaña, a toda la gente que nos está sintonizando, a todos los amigos que van de regreso a casita, los que están a punto de dormir, y por supuesto también toda la banda trabajadora que está chambé y chambé, pues que se les haga ameno el turno, ¿verdad? Señoras, señores, seguimos adelante con más. Vámonos con algo de la música peruana clásica esta noche.
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0: ¡Escúchalo! ¡Ándale! ¡Sabor! ¡La música con guitarras! ¡Ah! ¡Venga lo bonito! ¡Ándale, como dicen! ¡Estamos en acción! ¡Sonido la mejor!
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0: ¡Ándale! Manda tu saludo en nota de voz al 5580-032-977.
1: ¿Qué? 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

0: cumbia a través de la mejor, sí. Sabor. Me voy a gozar. Ajá. Damas y caballeros, todo está listo, todo preparado, estamos en acción. A través de la mejor, recuerda mandar tu saludo al 5580-032-977. Pide tus rolas, manda tus saludos para que la pases súper chévere.
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0: Señoras y señores, gozamos y bailamos la salsita de la loca.

Se llama ¿Quién entiende este amor? Dedícaselo a la tóxica. Porque aunque sea tóxica, no podemos vivir sin ellas. ¡Ándale! ¿Quién entiende este amor? ¡Dale, papá! ¡Escúchalo!

0: Tengo los saludos, sí, señor. En nota de voz al 5580-032-977. ¡Ándale!
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2: Un saludo para Ceilán, que ya están dormidos.
3: Un saludo para el niño y el Morales.

0: y mi jefe el Ñero, de la Nahua Pensil, pues, hijo del Güerejín. Por favor, mi bomba, y suelta a los que ya saben caminar.
1: Bomba, un saludo para todos los trabajadores de plataforma de Uber que estamos laborando esta noche, y también para Rita, el amor de mi vida, en Casitas Arenal. Compláceme con la canción de Sin Ti y suelta la que ya puede caminar.
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3: Venga, la salsa con sabor, ándale. Y gracias a toda la banda que nos sintoniza, la banda de la Pensil y por supuesto la banda de Casitas Arenal, porque Casitas Arenal es territorio de la mejor.

Señoras y señores, esta nada más seguimos adelante. Queremos complacer a toda la banda que nos pide sus rolas, por supuesto, a través de nota de voz al 5580-032-977. Para nosotros es un gusto enorme que ustedes interactúen a través de la mejor. ¡Complacemos a la banda! ¡Se llama Sin Ti! ¡Ándale! La música salsa romántica.

damas y caballeros de las cumbias que llegaron para quedarse, de las cumbias inmortales, las clásicas, de las casas rosadas bailados.

0: ¡Se acaba la salsa!
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0: Señoras y señores, gozamos y bailamos con sabor a través de La Mejor.

música para gozar. Que vengan los saludos de la banda al 5580 032 90.

0: Un saludo a la bomba, un saludo para toda la banda Adictos a la Noche. Pues es complacer con la canción de la Ramona.
1: Buenas rolotas, mi bomba. Un saludo para mi Pau, te amo mucho. Henry, ya puedes poner la de Quiero Bailar.
2: Buenas noches, la bomba. Un saludo para toda la bandita de Escaposalco Salsa. Para el Gordo, para el Never. Y para un hermano que en paz descanse, el Yoko, hasta donde quiera que esté.
3: Está para todas las cariñosas de Otisapán y Nicolás Romero.
4: ¡Au!
3: Ya las conocemos a todas.

0: Señoras y señores, complacemos. ¡André! Una rola con sabor al Perú. ¡Que vengan las guitarras, dice!
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0: ¡André!
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música peruana. Esta noche yo quiero bailar contigo. Así. Venga, coche por para. La banda de Azcapotzalco.

salsa. Rico, rico, rico sabor. Porque simplemente enamorarme de ti fue una locura de la cual

0: Señoras, señores, vámonos con la música salsa sabrosa. Una de las melodías, sin duda alguna, consentidas por toda la banda sonidera. Uno de los temas clásicos que llegaron para quedarse. De los que no pasan de moda. De los que pueden pasar años, años y años. Y la gente la seguirá gozando y bailando. ¡Escúchalo!
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0: ¡Venga, la salsa bonita, eh! ¡La va a pagar!

Venga, coche amor para todos los amigos de la Impulsora, los amigos de Ejército de Oriente, el famoso Enciso. Manda tu saludo, nota de voz al 5580 032 977.

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0: acaba la cumbia. ¡Dale!
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0: Señoras, señores, de las chulas de la salsa. Porque duele más cuando se ha entregado en cuerpo y alma. Duele más cuando has entregado todo hasta quedarte en cero. ¡Ándale!
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0: La música salsa a través de Sonido La Mejor.

que la salsa sabrosa. Sí, se llama Duele Más. Adel con sabor para la banda de la Martín Salsera. Esta noche. Y los amigos de Santa María de la Ribera. Ya las acompañan. Dale sabor. Y gudo a la bandota. Alcalde de Cuauhtémoc.

0: Un saludo para toda la banda de Iztapalapa, Ejército de Oriente, para el Tartas y el Compache, Unidad Habitacional Ermita Zaragoza, donde se baila y se goza y se fuma de la más sabrosa.
1: Saludos para la familia Castillo, para Chocho, para Toño, para Saúl el Marras, para Yael, para Kevin, hasta Pachuquita la Bella, siempre con la mejor, y mi carnalito el Bomba.
2: Un saludo para los príncipes del camión TH051 y suéltala, que sabe caminar.
3: Un saludo mi Bomba, hasta San Luis Potosí, DJ Oscar, y suéltala, que ya sabe caminar, mi Bomba.
4: Con sabor para DJ y Oscar y toda la bandera San Luis Potosí, que nos sintonizan hasta allá a través de la magia del internet. Ahí
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4: La Bomba, la Bomba. Sí,
5: llegó la Bomba y sí, la mejor manía
4: en acción.

0: Señoras, señores, gozamos y bailamos arriba de cumbia.
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0: Se llama ¿Dónde

5580-032-977. Pide tus rolas. Mándale saludos al amor de tu vida, a tu quelite, a tu novia, a tu esposa, a tu amiga, a tu amante, a todas juntas.

0: Venga, la salsa rica dice. Se llama Las Mil Maneras. La salsa a través de la mejor. Esta noche llegó la banda de Naucalpan. Ándale con sabor para los amigos de Campamento 2 de Octubre. Sí, señor. Hoy siempre con quién.
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0: Venga, sabroso, ¿eh?

0: escucha el sentimiento.
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0: Venga, coche, amor, para Danielito Martínez.

Señoras, señores, uno de los éxitos, pero éxitos de verdad. Dedícaselo a esa persona que no te quiere dar una oportunidad. A esa persona que ya le preguntaste si quiere ser tu novia, tu novio, te dice que no, pero tampoco te permite que estés con alguien más. Porque empiezan los celos, te hace un reclamo, entonces le preguntas, ¿qué somos tú y yo?

0: Escucha la salsa. Dale. ¿Cómo dice?
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0: Venga para todos los amigos, ¿eh? Lalpa. Y toda la unidad, ¿eh? La Colonia del Carmen. Ya nos sintonizan, ¿eh? Se llama La Sombra Loca.
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0: Ya con la mejor. Sí. Escúchalo.

con esta rola saludamos a Toluca, Tlaxcala, Puebla, Oaxaca, Toluca, sí señor, y todos los amigos de los diferentes estados de la República que ya nos acompañan a través de la magia del internet o que están trabajando acá en la capital. Vámonos, rico, ritmo de cumbia para gozar esta noche.

Venga con sabor para todos los amigos de la campestre guadalupana, los amigos de la vergel. Escucha ritmo de cumbia. Sabor, sabor, sabor.

0: Colombia, la Sonora Matancera.
1: Hay un grupo de chiquitas.
2: ¡Ándale!
1: Que decirle la chachacha.
2: ¡Sol!
1: Se ponen por allá afuera a chacharear y total pan.
2: La música de Cuba.
1: Una le dice
2: ¡ándale!
1: Maíta, otra le dice.

0: bomba.
1: Señoras, señores, llegó el momento de recordar a través de esta melodía. Se llama Ámame.

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1: Señoras, señores, nos estamos despidiendo esta noche. Estamos ya en la recta final.
0: Sonido.

0: ¡Péguelo sabroso! ¡Ándale! ¡Que vengan los saludos! En nota de voz al 5580-032-977. ¡Vengan los saludos, eh!
1: ¡A los Estados Unidos!
0: ¡Ahora!
1: ¡Cantarle la cumbia a los Estados Unidos!
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3: ¡Buenas noches, bomba! Aquí escuchándote. Robo para Escaposalco y suéltalo, papá, que ya sabe caminar. ¡Wow! Daniel Martínez, mi foro transportista de la 57. Aferrados a la bomba.
4: Saludos para los príncipes del TH51 y suéltala.
5: Buenas noches. De mañana, tarde o de madrugada, siempre con sonido en la bomba 97.7, la mejor. Un saludo para todos los patrulleros que estamos velando aquí en Venustiano Carranza, base Arenal, para Belén, para Gwendolyn, para el Chumbé, para el domador de anacondas, para el Rivas, para el Valerio Loco, para el jefe reptiliano, de parte del comandante Chompis.
6: Quisiera mandar un saludo para el amor de mi vida allá en Ciudad Nezahualcóyotl, Colonia Las Flores, la señorita Alondra, Alondra.
7: Un saludo para toda la banda del Oriente 37, trabajando en Uber y puro aeropuerto. A ver si me puedes complacer con la de Se Formó la Bronca, bombita.
8: Qué bolas, mi bomba. Buenas noches.

0: Un saludo desde la tóxica Nesa. La tóxica se volvió patrona. Y no me tocan esa nalga que me acaban de inyectar.
1: Buenos días, La Bomba. Un saludito para toda la policía.

0: Señoras y señores, con esto nos vamos, mi gracias. La presencia musical, Sonido La Mejor.
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0: ¿Por qué era tan fácil decirme que no me amabas, pero dejaste que me enamorara? Y ahora te vas.

0: nos vamos, señoras, señores, mil gracias. Eso fue la presencia musical, sonido lo mejor. Nos escuchamos hasta la próxima. Pásenla súper bien. Excelente madrugada. Cami fuera. Mil gracias.
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2: ¡Arriba las infieles!
0: 3-1.

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1: La gente anda preguntando en qué trabaja el muchacho.
0: 351.

0: 354.
1: 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Bueno.

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2: Las 6:01.

0: fin, gracias a Dios, bendito sea el Señor.
1: Es viernes, amén, claro. Cristo Jesús. Y es 24 de julio, alabado chulo. Señor. 24 de julio, estamos en vivo. Buen día a la gente que nos acompaña. Yo soy Arturo Trujillo, el Mapache. Y aquí está Pablo Chagra.
2: Gente latino, Valle de México, Virgen de Guadalupe. Lo logramos, Y aquí estamos echándole ganas, claro que sí.
3: Ya se acabó la semana, se fue rápida.
1: Se fue rápida.
3: Sí. Ojalá que el que nunca se acabe.
1: Y faltan seis días para que
2: se les dure, que sea eterno, que siempre esté así de más.
3: Sí, soy de galán, chulo Calderón. Oye, buenos días.
0: Yo sigo eternamente agradecido porque por mis galletitas de ayer. Te amo, eres el único que sabe.
4: Cállate,
3: era anónimo. Sí, ¿cómo supiste que fui yo?
0: Porque tú solamente sabes que me gustan esas galletas.
1: Y esa gelatina.
0: Y esa gelatina.
1: De ese sabor.
0: Era un sabor extraño.
1: Oigan,
5: deja viendo mi cacareo. Buenos días, y puro cacareo.
4: Bueno, cállate.
5: Bueno, ya me
1: gané. Es el Día Internacional del Tequila, muchachos.
0: Vamos a celebrarle al tequila.
1: ¿Les gusta el tequila?
5: Si usted nos está escuchando desde temprano, mándenos un tequilita aquí.
1: Pero ¿se lo toman así solo o les gusta mezclarlo?
5: No, yo me lo tomo con compañeros y amigos, no solo.
1: ¿Sí? No me refiero con compañía, sino cómo te lo tomas. ¿Lo mezclas o de un jalón solito?
5: A mí me gusta como todo.
1: A mí sin caballito, así.
5: A mí,
1: limoncito, sal y derecho. Vámonos.
3: A mí me encanta en paloma. O sea, yo me tengo que tomar unas dos palomas y después ya me entra el shot y ya bailo verde.
1: Bueno, es que depende del tequila, porque hay tequilas que... ¡Ay!
5: Porque
1: son medio chafones,
5: una
1: ¿no?
5: ¿Una palomita antes de un tequila?
3: Sí, no. ¿Para qué?
1: Como para que vaya abriendo tequila, la garganta. Luego la palomita.
5: Sí, así una palomita así bonita.
1: Chiquita, así como la que tiene Monse ahí en su casa.
3: ¡Ay, cállense! ¡Ya!
5: Tequila.
3: Cállense, bueno, persíguense, porque hoy es el día de...
5: ¿Qué?
3: Cámbienme la rola, ¿cómo voy a presentar?
5: Yo dije, cálmate, chulo, si no es el no te la creas.
3: No, dije, voy a... Cámbienme la música, dije, porque vamos a cambiar.
1: Ah, ok.
3: Es el santoral del día de hoy.
1: Échale.
3: Que es de San Charbel, que es un santo de origen libanés.
1: Sí,
3: le conoce como el santo de lo imposible, que ahí le van y le cuelgan sus listones y demás a toda la gente devota de San Charbel. Pues hoy está.
0: ¿Y él cumple todo lo imposible?
3: Así se
0: dice. O sea... Si yo voy y le digo, volteame a Pablo Chagra.
3: No, yo, eso nomás me lo tienes que pedir a mí.
0: Ah, no, más bien.
3: No se lo tienes que pedir a un santo. Tú nomás dime, volteate y yo con toda confianza, te lo juro. Ya, por la amistad.
5: Ay, no.
1: Bueno, muchachos.
3: Oigan, ¿sí? Espérate.
1: Ah, sí, síguele.
3: ¿Y yo qué pasó? Además, es cumpleaños de Vanessa Huppenkotten, esta actriz conductora que cumple 42
5: besos.
3: Años de edad.
5: A Vanessa.
3: Y Jimena Longoria, una querida amiga, creadora de contenido, conductora de televisión, cumple 39 años.
1: Besos a Jime, con mucho cariño.
5: Ah,
1: y a su esposo, que feo. No,
3: ay,
1: es el Wally. Wally.
3: Un abrazo. ¿No?
1: ¿Eh?
5: Ok.
1: Así. Bueno, y así arrancamos el show.

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1: Ay, esas a mí me encantan. De verdad, qué bonito.
2: ¿Te gusta esa rola? ¿Te gustó?
1: Así, a mí. Oh, sí.
2: Las clásicas.
1: Esas me encantan. Oigan, muchachos, un día como hoy, pero de 1999.
2: Ay, ¿cuántos años tenían en el 99?
1: 6.
2: ¿Sí? ¿Tú?
3: Yo, como yo era más chico que Pablo, entonces yo tengo unos 3.
1: No te confundas.
2: Pues sí, yo tenía 8.
1: Ya tenías 12. Oye,
2: mira, la Monse tenía 1.
1: Tenías un añito, pato.
2: ¿Tú cuántos tenías, chulo? ¿Tú cuántos, chulo?
4: Tenía 1. ¿Cuántos años tienes, Monse?
2: 28, está bien joven la Monse.
1: Es una criatura
2: en la infancia. Bueno,
1: bueno, un día como hoy, pero del año 1999, se emite oficialmente la serie animada Bob Esponja.
2: Bob Esponja.
1: Les digo algo, me choca Bob Esponja.
2: No me digas eso.
1: No soporto Bob Esponja.
2: ¿Cómo crees?
1: Odio a Bob Esponja.
2: No es de mis caricaturas favoritas.
1: Neta, no soporto, me choca cómo habla, no puedo con Patricio, los odio.
2: Neta.
1: Soy hater número 1, si alguien se quiere sumar a mi club de haters de Bob Esponja.
2: A mí sí me gusta. Más arenita y su casco.
1: Y aparte, cuando estaba chiquito y todos empezaban, una piña debajo del mar.
2: Bob Esponja.
1: Bobos, les dejaba de hablar.
5: Solo porque tú hablas como
1: hembra. Cállate, Jesús. Bueno, ya
3: más. Espérame, yo creo que es una de las caricaturas más emblemáticas de Estados Unidos, de México y creo que del mundo. Ha tenido tanto éxito que
2: hasta películas y todo. Hasta J Balvin se inspiró en su rola debajo del agua con Bob Esponja.
3: Entonces, ¿no? Pablo, estás nadando en contra de la corriente.
1: Van a ver cómo no soy el único. Al rato le vamos a preguntar a la gente si le gusta Bob Esponja o no. Pero bueno, además, un día. Oye, oh, yes.
3: O sea, son es como la Kenia Os de los
1: chisme, pases otro chiste como ese y te vas de aquí. Cállate, Bob.
3: Para que veas.
1: Oye, en el año 2024 se casaron en el estado de Morelos Ángel Aguilar y Cristian Nodal.
5: ¡Amor!
1: Que fue justo
2: un día como hoy.
1: Un día como hoy nació el amor.
5: ¡Amor!
3: ¿Fue en Morelos?
1: Fue en Morelos.
2: O sea, llevan 2 años de casados.
1: Llevan 2 años de casados, a
2: bendito
1: pesar de todos
2: Dios.
1: Los rumores y de que dicen que sí, que no, que ya no.
2: Ya casi ves el contrato. Sí. ¿Ves que son 3 años?
1: Cállate, claro que no.
2: Que es un año de contrato.
3: Durarán muchos más, ¿no? O sea, creo que esta pareja está viviendo lo más difícil. Bueno, ya vivió lo más difícil. Y ahora que pues que son todos los comentarios, que es todo el hate que le han tirado. Y yo creo que eso los ha fortalecido bastante, ¿no? Que va a ser que perduren durante mucho. ¿Qué podría ser más complicado que eso?
2: Y a ver, todos tenemos errores. Quien se libre de pecado que tira la primera piedra. Piedra. Tropecé de nuevo y con la misma piedra.
3: La
2: neta, ¿no? Entonces.
3: Entonces no te la fumes.
1: Porque si no, imagínate.
2: En eso ando, ¿eh? No creas.
1: Pero bueno, pues sí, justamente me acuerdo que hace 2 años estaba yo así, bien tranquilito una mañana y de repente me mandaron así de, hoy se casan. Y yo, no te confundas. Y luego ya me dijeron, es que
2: lo mira, mandó Chamonix.
1: Esto. No, después Chamonix ya sacó otra cosa de la hacienda y dije, entonces sí es verdaderamente real. Mm. Y ya fue cuando en la noche pues ya empezaron a salir las fotos.
3: Oye, fuiste invitado.
5: Te lo contó Chamonix, ¿verdad?
1: Pues sí, Carlito. No fui invitado, pues no me llevo con ninguno de ellos.
2: Van 2 años
6: de la metiche.
1: ¿Dos años? Desde antes de la boda de la
2: cierto.
1: Ya con la boda ya explotó todo, pero la neta
3: se llevan de relación, unos pues ya, 3 años, 4 años.
1: No, porque se conocieron en mayo. No se conocieron, digo, regresaron en mayo. Ellos se conocieron desde hace muchos años atrás.
3: Ajá.
1: Pero no te acuerdas que por eso dicen que a Nodal le dura mayo bastante, porque en mayo terminó con Casu, en mayo no sé qué.
2: Que fue la entrevista que hizo con Adela.
1: En mayo fue y habló con Ángela y en mayo oficializaron
3: o
1: todo.
3: O sea que un día hace. ¿Cómo?
2: Hace déjalo chulo. Hoy, mejor seguimos con música en el show.
1: De la mejor.
2: Ya.
1: En un mes todo.
2: Ya.
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2: Buenos días, son las 6:13.

Ya venimos con Compla, márcame 5552630977. Venimos a complacerte, buenos días. Son las 6:16 en el show de la mejor. Feliz viernes.

0: inicio de la mejor. 6 de la mañana, 18 minutos, 6 con 18. Buenos días, ¿cómo están? Es viernes 24 de julio, estamos en vivo. Escuchamos el ranchero chido con Vaqueros Musical. Además, la banda Macho nos cantó El Joven Viejo, El Viejo Joven, El Ausente con la banda MS y Los Tigres del Norte. El tema se llama Ni Parientes Somos. ¿Cómo están? Venga, momento de que me marque. 5552630977. Vámonos con la compla. En esta mañana de viernes, el buen Jesús está en el Master Digital. La guapa, hermosa y preciosa Brendita está en los teléfonos, en la multilínea. Y de este lado somos Pablo Chagra, el Chulo Calderón, y Arturo Trujillo, el Mapache, sin dejar de mencionar al precioso Chencho, que está en la producción. ¡Vamos con llamada! ¡Hola, el show de la mejor! ¡Buenos días! ¿Quién habla?
1: Buenos días.
0: Hola, carnal, ¿cómo te llamas?
1: Javier.
0: Javi, ¿cómo está mi Javi? ¿Cómo le amaneció?
1: Bien, aquí, te mato de aquí, de Ciudad Neza.
0: Abrazo, mi Javi, muy bien. ¿Qué, tienes flojero o qué, papi? Ya es viernes,
1: no,
0: mijo.
1: No, para nada.
0: No, nos traes
1: ya
0: una pachorra. Ya
1: hay
0: pareces.
1: Que levantarse con todo.
0: Ya te pareces a los de la regaladora, que a esta hora nomás no dan una ya.
1: Tengo un reclamo andan para
0: más,
1: ti,
0: Mapache. Andan más dormidos que despiertos. ¿Qué? ¿Cuál reclamo, bebé?
1: La neta. Es que dirá, Dios te va a castigar.
0: ¿Por?
1: Porque ayer reviviste a Cantinflas, mi hermano.
0: ¿Por qué?
2: ¡Ay, ahora!
1: Y el camarada ese que habló parecía Cantinflas, el que andaba todo borracho.
0: Ah, ¿verdad? ¿Sí o no que andaba bien borracho, carnal?
1: Sí, pero era ¿sí Cantinflas, no? Mi hermano. Te
0: no,
1: decía
0: pero
1: que ¿qué se
0: lo llamo? No, tú eres la mera longaniza.
1: Te encueró ahí un
0: peno. Sí, sí, sí, yo le colgué porque me sentía acosado, carnal. O sea, llegó el punto donde dije, no, si no le colgamos, este nos agarra trancazos a todos, ¿ah?
1: No, quería que casi te quería hacer un stripper allí, hermano, te quería cuidar enfrente de ti.
0: No, pues imagínate. Mira, para que vas todo lo que provoco, perro, y tú no me valoras.
1: Ah, pues ya sé que provocas muchas cosas, Mapache, pero. Yo nomás, yo nomás oigo tu voz y palpito, ¿no?
0: ¿A poco? A ver, una foto. Ya, Javier, contrólate ya. ¿Qué canción quieres, mi niño?
1: Pues quiero la canción de ¿Cuánto por las machas, Mapachito? Ay, perdón, no.
0: Doña Cuca, menso, Doña Cuca. ¿Cuánto por las machas, Doña Cuca? Va que va, te la ponemos, pa.
1: Dale, Mapachito,
0: que la bailes.
1: Bonito
0: día, mi Javi, igualmente, cuídate mucho. Y aquí está la banda Machos, una vez más, en las clásicas del show de la mejor. 621, buenos días.

0: Fernández. Oye, un cuerpo sin vida, ¿verdad? Fue localizado, lo que viene siendo, ¿verdad? Abandonado en las calles de la colonia Plan de Ayala. Según los reportes, dicen que los vecinos que iban por ahí, pues vieron el cuerpo y dieron aviso a la gente, ¿verdad? De la superioridad, y llegó la autoridad y dijo, pues, ¿qué está pasando? ¿Qué están haciendo? ¿Por qué tienen cuerpos tirados en el piso? No eran cuerpos, era uno y de un bebé, güey. O sea, ¿cómo? Así la autoridad dijo, pues, ¿qué está pasando? Y se volvió a agarrar así, se hincaron en el piso y le buscaron signos vitales al bebé y dijeron, no le encuentro los signos vitales. Ya habían llamado a paramédicos, ¿verdad? Y estaban ahí desesperados tratando de encontrarle signos vitales a un bebé, pues parece ser que recién nacido, ¿verdad? Tirado sobre la vía pública, pues horrible, ¿no? O sea, los mismos autoridades se paniquearon, ¿verdad? Ya llegaron los paramédicos y, ¿quién lo tiró? Pues no sé, tú nada más checa si está vivo, ¿no? Y ayúdalo, ¿verdad? Al bebecito. No, pues ya había fallecido, la verdad, ¿no? Y pues ya las autoridades, a ver qué show, a ver si salen las cámaras, ¿no? El bebé completamente así, sin nada de ropita, nada, no traía nada. Pero pues tampoco se miraba que haya tenido así, pues violencia, ¿verdad? Pero ya la necropsia y todo eso nos va a decir qué pasó con este bebecito que dejaron ahí, pues tirado a media calle, loco. Oye, y en Xochimilco, ¿verdad? Agarraron un camión que traía un montón de troncos, ¿verdad? Pues tala clandestina. Y al chofer, padre. Y ahorita está durmiendo en Almoloya, güey. Lo que pasa es que a veces uno no lo entiende, ¿verdad? Porque le decían al vato, no, que la carga, que yo no sé, la carga no es mía, dice el vato. Mío es el camión. Ah, ya estás como Rufo, tú también, o sea, pues como que la carga no es mía, mío es el camión, y ahí se guachan, yo no tengo nada que ver, a mí no me pueden detener, yo no traigo nada, yo no sé nada, la carga no es mía, la voy a llevar a este lugar, acompáñenme si quieren, ¿a mí qué? No, padre, estás contrabandeando con tu camioneta, estás contrabandeando, y pues ni modo, se lo llevaron para el altiplano, delito federal y cosas de esas, va, y lo van a hacer cantar, digo, en los buenos términos, espero. ¡Corta!
1: Las 6:26. ¡Feliz viernes, México! Buenos días, maneje con precaución.

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2: 6:33, buenos días, 6:33, aquí están los felinos.

1-855-5263-0977. Aquí está el original con Abeja Reina. Y después de esta rola te complacemos. Marca, repito el número: 55-5263-097.7. Buenos días.

0: 106.40. Buenos días, Abeja Reina con la original banda El Limón. Además, Los Felinos, se llama Yo Quiero Quebrarte. Lalo Mora nos cantó Que la dejen ir al baile sola, solita y sola, solita y sola. Son los temas que hemos escuchado en las clásicas del show de la mejor en este viernes 21 de julio. Por cierto, la vialidad hoy no circula. Engomado color azul, terminación de placas 9 y 0. Hologramas 1 y 2. Ya saben que los 0, doble 0, híbridos y los eléctricos circulan sin problema alguno. Además, hoy cielo mayormente nublado. La temperatura máxima es de 26, la mínima es de 14. 35% de probabilidad durante la noche de lluvia que podría afectar la vialidad. Además, hoy hay una marcha programada a las 10 de la mañana en la estación del Metro Xola, línea 2. Podría afectar calzada de Tlalpan. Hoy 10 de la mañana podría verse afectada la calzada de Tlalpan. A mí, sinceramente, pues ya no me preocupa eso, ¿no? Porque hasta el año pasado todavía diría yo, no manches, va a haber un trafiquerío por Tlalpan. No, pues no me importa, ahorita ya no hay bronca. Además, seis concentraciones que afectan, fíjense, la Cuauhtémoc. Cuatro de ellas serán en la Cuauhtémoc, una en la Benito Juárez y una en Milpa Alta. Seis concentraciones el día de hoy, más una marcha. Y además es viernes, va a haber tráfico. Si va a salir de casa, por favor, inhale, exhale, mantenga la calma. Y si no tiene que salir, no salga. Háganos el paro, que es encerrado en su casa tantito, tantito. Y además, cuando son las 6:41, ya salió el sol. ¡Ah, mira, Jesús! Ya sin ver la computadora, ¿eh? No, Jesús, ya. Ronaldinho. Muy bien. Ahí está el Jesús en el Master Digital, mejor conocido como el Judas.
1: Léeme la pincha, ¿sí?
0: El Judas de La Mejor 97.7. ¡Vámonos con Compla!
2: ¡Arturo!
0: Ahí está la llamada del show de La Mejor. ¡Buenos días!
3: Hola, ¿qué tal? ¿Buenos días?
0: Hola, mi amor. ¿Cómo te llamas?
3: Fabiola.
0: Fabi. ¿Ya desayunaste, Fabi, o todavía?
3: Apenas. Estamos preparando café.
0: ¡Ah, qué rico! Mira, yo me estoy echando un cafecito aquí en la cabina. ¿Gustas?
3: Ah, claro. Voy para allá.
0: ¿Sí te gusta el café? ¿Eres cafetera?
3: De todo me gusta.
0: ¿Cómo te lo tomas?
3: Caliente.
0: No, pues sí. Digo, también hay café frío, pero a esta hora, pues un café frío como que no, ¿eh? Calientito. No. ¿Qué tan caliente, mi amor? ¿Como tú o más caliente?
3: Un poquito más.
0: ¡Ah! No, sí, pues para que agarre sabor, ¿no? Ok, hermosa. ¿Qué rola vas a querer?
3: Queremos la de la banda mexicana, la de
0: ¿mi banda feliz, mexicano?
3: Feliz, feliz, feliz viernes.
0: Va, órale, pues. Y estás feliz, feliz, me imagino, ¿no?
3: Claro.
0: Va, aquí te la dejamos, hermosa, cuídate mucho. Bonito día. Ah, órale. No, pues chido, ¿eh? La educación ante todo. Venga, 6:42, son las clásicas en el show de La Mejor. Buenos días, México.

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0: datos insólitos en No Te La Creo.
1: ¿Qué creen, muchachos?
2: ¿Qué crees?
1: Todo comenzó con un mensaje sin respuesta. Terminó convirtiéndose años después en una historia de amor que ha convertido a miles de personas.
2: Conmovido.
1: Que ha conmovido a miles de personas en redes sociales.
3: Este señor.
1: Cállate, niño.
3: Papi.
1: Cállate. No me distraigan, por favor. Erin Anderson tenía solo 16 años cuando mandó un mensaje por Facebook a Jared
2: Norris.
1: No, Jared.
2: Bueno, pues. Jared.
1: Ajá. Es mi No Te La Creo.
2: Ah, okay, okay.
1: Tuyo, ¿no? Bueno, okay, okay. Tú tengas tu sexo.
2: Okay, okay.
1: No, okay. Mensaje que nunca le respondió. Dos años después.
3: Vamos,
1: que me están distrayendo un montón. Ya me parezco al manzanero. Dos años después le dio un me gusta sin querer. Y luego estaba diciendo que después de ese me gusta, pues ya terminaron en una relación bien estable.
2: Ok.
1: ¿Cómo ven? Y luego, aunque la gente en redes sociales apoya mucho, hay quienes atacan a Jared porque por aceptar a Erin después de la traición, pero no sé qué traición.
2: Transición, transición. Baboso.
1: Dime,
0: desarmando la frase.
1: Con el chulo.
2: ¿Qué?
1: Amor es amor, familia.
2: A ver, era un
1: no,
2: chavo.
1: No, no quieras venirme a explicar a mí.
2: Ahí te va,
1: no
2: es como.
1: No quieras venir.
2: Yo te mando un mensaje y no lo lees. Entonces, dos años después, yo ya soy chava, yo ya me convertí en hembra.
1: Claro.
2: Y entonces, de repente, yo te doy un like y me entras y dices,
1: qué guapa.
2: ¿Quién es esta mujer? Y de repente dices, ¿cómo que Altagracia Chagra? Y dices,
1: ¿pero era un niño?
2: Ajá. Y entonces dices, qué guapa se puso. Hola, ¿cómo estás? Ay, ya me habías mandado un mensaje. Ay, vamos a casarnos.
1: Ah, o sea, cuando él era hombre no le contestó el mensaje.
2: Ajá.
1: Se lo respondió hasta que ya hizo su transición a mujer.
2: Y ya le gustó y ya se enamoraron.
1: Era trans.
2: Pues una mujer.
1: Tú leíste la nota, chula. ¿A poco no te diste cuenta?
2: No, man.
1: Sí. Tú la estabas leyendo.
2: Pues es que no le vi el palito a la I.
1: O sea, en pocas palabras, no se enamoró de él antes porque era hombre.
2: Ajá.
1: Se enamoró cuando ya se convirtió en una mujer trans.
2: Exacto.
1: ¿No?
2: Ya están enamorados y se aman.
1: Y se casaron y todo.
2: Por primera vez he entendido un No Te La Creo.
1: Venga.
2: Aquí en el show de la mejor. Gracias por estar.
1: Ya vámonos a música. Buenos días. Seguimos en el show. Claro. De la mejor.
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2: Chulo Calderón.
0: Las clásicas.
1: Las 6:48.

0: En el show de la mejor, 6 de la mañana con 51 minutos, 6 con 51. Ah, ya se fue mi silla bien lejos, ya la recuperé. Ok. Buenos días, 6:51, escuchamos a Patrulla 81, se llama Marciano de Más, la original de Limón con Abeja Reina. Momento de la compra, si me marca, 55-5263-0977. Oigan, me estaban diciendo, Mapache, no es 21 de julio, es 24. ¿A poco dije 21? Sí, yo sabía que era 24, o sea... A lo mejor me traicionó ahí la lengua, pero pues yo sabía que era 24 de julio. Viernes 24 de julio, el próximo viernes, óigalo bien, el próximo viernes será quincena. ¿No se les hace como que está bien lejos? Así como que, ¡ay, no! ¿A poco otra semana tengo que aguantar sin varo? Sí, banda, otra semanita. Eso, estírele, sí se puede. Una semana más para que sea quincena. Próximo viernes será 31 de julio, hoy es 24 de julio. Venga, 6 de la mañana con 52, el show de la mejor, buenos días. ¿Quién habla?
1: Hola, buenos días.
0: Hola, Geraldine. Mi amor. Geraldine, ¿cómo estás?
1: Bien.
0: Me da mucho gusto. Geraldine, ¿dónde nos escuchas?
1: En Puerto
0: Xochimilco. Ah, bien, entonces, ¿a qué te dedicas, Geraldine?
1: Trabajo en una agencia automotriz.
0: Ah, ¿y entras a qué? ¿Hasta las 9, no?
1: No, a las 8.
0: Ah, bueno, ¿y ahorita dónde andas?
1: En Periférico.
0: ¿Ya vas rumbo a la chamba?
1: Sí.
0: Bueno, mi amor, te deseamos un excelente viernes, que sea muy productivo y que vendas muchos autos, ¿ok?
1: Gracias.
0: Que empines a mucha gente con sus créditos por 5 y 6 años. Eso, mi amor, que seas bien comisionada este mes. ¿Y qué onda, qué rola vas a querer?
1: Quiero la de Fruta Prohibida.
0: Ah, va, que va, ¿dedicada para quién?
1: De hecho, le quiero mandar un saludo a Jesús.
0: Ay, ¡ah, caray! A ver, pero antes de eso la quieres con Los Elegidos, ¿verdad?
1: Sí.
0: Va, órale, Fruta Prohibida. Ah, con Ana Bárbara. Bueno, está bien, con Ana Bárbara, la hermana de Los Elegidos, justamente, de Pancho y de... Bueno, a ver, ¿qué le quieres decir a Jesús o por qué le quieres dedicar la rola o qué?
1: No, nada más.
0: Ah, ¿y tú y Jesús qué o qué?
1: Es mi amigo.
0: Bueno, pues de como nos toque, mija, ¿eh? Te espero aquí afuera de MBC. Bueno.
1: Ok.
0: Bueno, ¿eh?
2: Cállate, Mapache.
0: Sin dientes vas a quedar, ¿eh? Te mandamos un beso. Cuídate mucho, Geraldine. Bonito día, buen fin de semana. ¡Abrazo! Ya se acabó el programa. ¡Hasta mañana! No es cierto. Vámonos a música. Aquí es Ana Bárbara con Fruta Prohibida. Miren, para variar, otra vez Ana Bárbara sonando en el show de la mejor. 6:54. Buenos días.

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0: las 7 de la mañana me enlazo con la cochinilla. Cochinilla, buenos días, carnal. ¿Para dónde vas? Cuéntenoslo todo, porfa.
1: ¿Qué horas, mi querido mapachito?
0: Ah, hoy sí trae ganas
1: viernes,
0: la coche.
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2: Somos puntuales, 7 de la mañana en punto, son las 7.

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1: Yo digo, ¿para qué viene si se va a salir al baño, no? O sea, bueno. Muchachos, 7 de la mañana con 4 minutos, 7 con 4. Buenos días, vámonos con la compra.
2: ¿Cómo vas a trabajar, mi chulo?
1: Chulo. Chulo, mira, nada más dejó aquí los tamales y se fue a hacer de la chis. El show de la mejor, buenos días, ¿quién habla? Ahí está la llamadita. Buenos días, el show de la mejor, ¿con quién tenemos el gusto? Hola, hola, buenos días. Hola, hola, buenos días. Ahí está, pero no contesta. Ahí está, bueno, ¿cómo te llamas, carnal? Hola, hola. ¿Cómo, perdón?
3: Yafet.
1: Yafet, ¿cómo estás, Yafet?
3: Bien, aquí andamos levantando ya.
1: Ok, ¿levantándote o qué te dedicas?
3: Sí, levantándome, el comercio.
4: Se dedica a levantarse.
1: A levantarse, sí. Yafet, buenos días, ¿dónde nos escuchas?
5: Ah, ok.
3: De aquí, okay. Del Estado de México, Tecama.
1: Ah, no, trae unas ganas.
4: Oye, el Yafet. ¿Ya desayunaste?
3: Pues todavía no, porque andamos desde temprano, desde las 4, pero...
4: ¿Desde ahorita, las 4? Pues, ¿qué estás haciendo desde las 4 de la mañana?
3: Andamos bien recorrido para llegar al punto de trabajo.
1: Ok, ¿hasta dónde trabajas?
3: Acá por Chalco.
1: O sea, de Tecámac te vas a Chalco.
3: Sí.
1: ¿Cuánto te haces?
3: Más o menos 2 horas y media.
1: ¡Madre santísima!
4: ¿Pero a qué te dedicas?
1: Es un chorro, hermano.
4: ¿A qué te dedicas?
3: Al comercio de fruta y verdura.
1: ¿De qué? Okay. Fruta y verdura. Fruta y verdura. Sí. Mueve las frutas de aquí para allá, de allá. Es padrote. Bueno, ya. ¿Qué canción quieres, mijo? ¿Qué canción quieres?
3: Me podría poner la de... Una de la indicada que se llama... Hoy la vi pasar.
1: ¿Hoy la vi pasar?
3: Ajá.
1: Ok, vamos a buscarla. Dudo que la... Que esté aquí en el sistema, pero vamos a buscarla y encontrarla.
4: ¿Esa banda nada más la conocen ahí?
1: ¿Banda
4: en Chalco,
1: la indicada?
3: ¿No? Sí.
1: No, pues no. Es más famosa en la que estaba el chulo, la 600, ¿qué? ¿Cuál es la que estaba? ¿La 602?
4: Cállate.
1: ¿Cómo se llamaba tu banda?
4: No te voy a decir.
1: Esa es más famosa. La banda Primos tiene más éxitos.
4: La de agradecido tiene.
1: La de agradecido,
3: sí.
1: Ah, sí. Bueno, aquí está tu rola. Ha de ser grupo. Gracias. Del vato, no, ese
4: sí,
1: grupo,
4: sí.
1: 7 con 6, buenos días, haz el show
4: de la mejor.

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1: Muchachos, ahora sí. Vamos a gruñir. Antes de comer tamales, vamos a cantar. Nomás que Jesús le baje la música. Gracias, Jesús. Sí,
2: porque... Ay, se escucha recuerde.
1: Desde que ando enamorado de la de Xochimilco, el Jesús, no hombre.
3: Mentiras son todas mentiras.
1: Ahorita les cuento el chisme, muchachos.
4: Remero.
1: En los espectáculos con Dayan Crisel.
4: Es remero, yo ya le di. ¿Cómo
1: chisme traen? Explosivo.
2: ¿Cómo es? O sea, ¿te dolió? ¿Te dolió?
1: Una morra que marcó ahí.
5: Es la que de cara a Jesús.
1: ¿Ahorita que ustedes fueron al baño? ¿Ahorita que andaban en el baño? Ahí fue donde marcó.
2: Yo creo que...
1: Sí. Che, vieja.
4: No, me parece
1: bueno, ya.
4: Espantoso.
1: Vamos a cantar, muchachos.
2: ¿Qué malos gustos ha de tener?
3: Dice... Las manos hacia arriba, las manos hacia abajo, y como los gorilas.
4: Deja.
1: Hoy dice...
3: Las manos hacia arriba, las manos hacia abajo, y como los gorilas.
1: Dice...
4: Es que de verdad le duele a Arturo Trujillo.
6: Ya cámbiale el efecto, hay mucho.
4: Dale chance. Ya vamos a dar chance. ¿Cuál quieres que? Para ya no hacerte sentir mal. Porque
1: no, no, yo no me
2: ni
1: siento
2: con gusto
1: mal.
2: Ni con placer.
1: Es que no, tendría que serle así.
2: Se te ve en la cara, Trujillo, cuando
1: así
2: te
1: la
2: lo
1: tengo,
2: pones.
1: Menso. O sea, así la tengo.
2: ¿Qué sientes, ¿qué sientes cuando grita el chango?
1: ¿Eh? Depende. Depende a qué hora.
2: Es que sí te volteo a ver y sí traes carita.
1: Sí, es que traigo sueño, chulo.
4: No, de chulo.
6: Ya es viernes,
4: no,
6: la verdad, no, empezamos.
1: De Maradona, pero bueno, ya, ya me gusta.
6: Gruña con nosotros y que no le duela.
1: Maradona, el de la familia Peluche.
4: No, el de Jumanji cuando
6: a
4: se
6: la madre.
4: En
1: a la madre.
4: Buenos
1: hoy
4: días.
1: En su día.
2: Que todas, o todos.
1: Les canto.
2: El mono de la
6: está. Buenos días, ¿quién habla? Ay, se oye bien.
1: Quita tu altavoz, mijo.
6: Bien lejos, don Sergio.
2: Sergio.
1: Sergio.
2: El bailador.
1: Sergio.
2: ¿Eres tú?
5: No voy a poder ir contigo al baile.
6: Ahí está, ya se oye.
2: Sergio,
6: más.
2: ¿Cómo andas?
7: Sí, escuchándonos temprano.
2: ¿De dónde nos marca, Sergio?
7: A la bella.
2: ¿De dónde?
1: Pachuquita la Bella.
2: Con razón se escucha tan lejos.
1: Anda, lejísimos.
2: Ahorita no te escuchamos bien, Sergio. Escúchanos por la bocina porque de verdad te estamos adivinando todo lo que dices. Oye, ¿qué haces?
1: Ya que cante, ¿no?
6: Sí, no lo oímos.
1: Échale, Sergio,
6: lo
1: dale.
3: Las manos hacia arriba.
7: Todos gorilas.
1: Ay,
2: este
1: no manches.
2: Parece burro en primavera.
6: No sé, escucho como.
2: Oye, burro. La próxima márcanos, no tomado ni chachalaco.
1: Por favor.
6: Si quieres, bájate un poquito a Iztapaluca y de ahí ya nos llamas.
1: Vamos, otra llamada, Pablito.
6: Claro, ya se llama cercano.
1: Otra llamada, muchachos. Venga, Pablo.
6: El show de la mejor. Buenos días, te atiende Pablo. ¿Quién habla?
2: ¿Por qué traes bata como
8: hola,
2: el doctor?
8: Hola, quiero poner una canción.
6: Ahora, pues si no, es para que cantes pues... el gorila, ¿qué pasó?
1: Primero cántanos, mijo. Échale.
3: Dice, las manos hacia...
6: Y la no vas a cantar.
2: Está riendo, cotorrea.
6: O dinos por lo menos tu nombre. ¿De quién se trata?
2: ¿Qué
8: Yael.
2: Pasó, Yael? ¿Por qué andas tan tímido,
1: Yael,
2: callado?
1: Yael, sácame el teléfono y juega con él.
2: Oye, Yael, ¿vas a cantar o no?
8: Órale, pues.
2: Eso, no, esa es
1: su nombre. Así me gustan.
6: Las manos
8: hacia abajo. Somos los gorilas.
1: Pero son cuatro.
6: Más menos.
2: O sea, el primero lo hiciste muy, muy injundioso.
1: Ajá, pero son cuatro.
6: Se le acabó la energía. En uno se le fue.
2: En uno se te fue todo, compadre.
6: ¿Cómo? Aquí los que aguanten cuatro. Pero a ver, bueno, ¿qué canción te gustaría? Si nos gusta,
1: te la ponemos.
8: 40 y tú 20 de José José.
2: ¡Ah, era!
1: 40 y 20.
2: Pídese la bomba en la noche.
1: Por favor. ¡Ay, al panda!
2: Lo que marca la
1: amor. ¡Es viernes, señoras y señores! Por eso nuestro mantra será el papi chulo.
6: Oigan, y tenemos invitada más al rato. Sigan escuchando.
2: No, no va a venir.
6: Ah, claro, no te canceló. Confundas. Mi amiga personal Camila Fernández al rato aquí va a estar.
1: Camila Fernández.
2: Ah, sí, sí. Oh. Sí.
6: Oye, la llamada. Sí,
1: yo pensé que la sexóloga.
6: Ya tienen la llamada, sí va a venir.
1: Sí puedo, le hablamos a Silvio Olmedo. Bueno, ya. El show de lo mejor, buenos días. ¿Quién habla? ¿Cómo te llamas?
9: Ulises.
1: ¿Cómo estás, Ulises?
9: Así es.
1: Qué chido, Ulises. ¿Listo para cantar o qué?
0: Listo.
6: ¿Cuál te vas a echar, el gorila o el papi chulo?
0: El gorila.
6: Échale, dice. Las manos hacia arriba. Las manos hacia
0: abajo. Y como los gorilas.
6: Te faltó uno.
2: Ay, bueno, pero lo hizo.
6: ¿Habrá alguien que lo pueda hacer bien?
2: Vamos a complacerlo, gordito. ¿Qué canción vas a querer?
0: La del
2: 40 y 20 de José José. No,
6: ¿cuál, perdón? ¿Cuál?
0: La del río, la de Río.
6: ¿Eh?
2: ¿Qué?
6: ¿Cuál?
0: ADO.
6: ¿Del Tri?
2: Del Tri.
6: Estoy esperando mi camión en la terminal de ADO.
2: Me gusta.
6: Cosita más. Que se presente este fin de semana, ¿no?
2: O ya.
6: Mañana. Mañana en Palacio de los Deportes. Hoy regalaremos el último par de boletos para que vayan a ver a Alex Lora y el Tri en el Palacio de los Deportes.
2: ¿No tienes
6: boletos?
2: Dice
6: el productor que ya ni Laura tiene, que ya se los robamos y los vamos a regalar hoy en la mañana.
2: ¿No quieres boletos?
6: Ya se fue.
2: Ah, ya. No, iba a dar boletos.
6: Aquí te la dejamos, mi niño, en el show.
2: De la mejor.

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5: Muy buenos días, muchísimas gracias. Ya tenemos la información vial de este viernes 24 de julio, pero hoy se espera una temperatura máxima de 24 y una mínima de 13, con un 60% de probabilidad de lluvias durante la tarde-noche, así es que no olvides el paraguas. En materia vial encontrarás buen avance sobre el circuito interior, Avenida Insurgentes, Calzada Ignacio Zaragoza, Periférico Norte, mientras se comienza a incrementarse la carga vehicular en Viaducto Miguel Alemán, Avenida Tlalpan y en la Autopista México-Pachuca en dirección hacia la ciudad. En el programa hoy no circula, descansan los vehículos con engomado azul, terminación de placas 9-0 y permisos. Esto es de 5 de la mañana a 10 de la noche. Conduce con precaución, aumenta tu distancia de seguridad y anticipa tus tiempos de traslados. 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
15: 7.23 en El Show
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15: ¿Qué están comiendo, muchachos? Tamalito. Provecho.
17: ¿Quién trajo tamales? No puede ser.
15: Chulo.
17: No hagan eso. No traigan tamales mientras estamos al aire.

0: Venga, Pablo.
1: Venga, Pablito.
2: Pásate el
3: tamal. Va caminando un hombre así, va caminando un señor por el parque. Y entonces de repente pasa por abajo de un árbol y le cae algo en el hombro. Y entonces voltea y se le queda viendo y empieza 1, 2, 3, 4, 5, 6, 7, 8, 9, 10, 25, 27, 45, 46, 47, 46, 60, 64, 67, 91, 91, 93, 98, 99. ¡Ay, yo 100 pies!
0: ¡Sí me gustó! ¡Sí me gustó! ¡Sí me gustó! Ahí va mi chiste.
1: Venga.
0: Ahí tienen que estaba una pareja, un matrimonio, estaban dormidos, 2 de la mañana.
3: Ajá.
0: Y de pronto un viejito, se oía un viejito hacia lo lejos de... por favor, que alguien me empuje. Por favor, que alguien me empuje. Y le dice la esposa al esposo, le dice la Macarena, hey, gordo, Carlos, chulo, ¿qué pasó, vieja? Ayuda al pobre señor, mira. Y el viejito, por favor, que alguien me empuje. Se pone su short, el chulo, va bajando, ¿no? Ajá. ¿Dónde está el que quiere que lo empuje? ¡Acá estoy, en los columpios! ¡Sí me gustó! ¡Sí me gustó!
1: Por primera vez en su vida, uno de los mejores chistes que ha contado Arturo Trujillo Campache.
0: ¡Cuéntale la lengua, Pablo!
1: ¡Muchas gracias, Trujillo! Ahí les va, está Diosito, ¿no?
0: Tu tamal me hace bien.
1: Tu tamal me hace tanto bien. Oigan, ahí está Diosito, ¿no? Con todos los, pues con toda la gente le dice, a ver, señores, agarren una piedra porque vamos a subir esa montaña. Entonces dice Arturo Trujillo, no, yo no me voy a cansar, yo agarro una piedrita y se fue caminando, ¿no? Entonces todos traían unas piedrotas y todo. Entonces llegando arriba, todos dicen, oigan, ya tenemos hambre. Tranquilos, hermanos míos, que la piedra que trajeron la convertiré en pan. Entonces a todos, pues un panecito así bien bonito, rico.
0: Grande.
1: Y a Arturo Trujillo, ¿qué le tocó? Pues una... son migajas, algo sencillo,
0: un panecito,
1: ¿no? Entonces al otro día dice otra vez Dios, oigan señores, volvamos a subir la montaña. Y dice Arturo Trujillo, ¿sabes qué? No, ni modo, hoy me llevo la piedra más grande. Llegando a la cima le dice, oigan señores, pues ya tenemos hambre, ahora sí los vas a convertir en pan. No, hoy traje tortillas.
0: No, qué poca.
1: No entendió, mira.
0: Sí me gustó.
3: El pato no entendió.
0: La monstruo dice, ya me acabé la memoria de mi iPhone. Y
3: llame usted aquí a cabina para que nos cuente su mejor chiste. Acuérdese que hoy es viernes y se puede descarar. Claro que sí, el show de la mejor. Buenos días, ¿quién habla?
4: Bueno.
3: Hola, ¿cómo te llamas? Escúchanos por el teléfono. Pues así fue un you. No nos vas a contestar. A las
0: 1. ¡Baja la radio!
3: A las 2. A las 3.
0: Vamos con otra, muchachos.
1: Pues, ¿no quieres hablar?
4: Bueno.
3: Hola, ¿cómo te llamas?
4: Pedro.
3: Hola, ¿cómo estás? Cuéntanos tu chiste.
0: Pablo, para que sean Pedro y Pablo.
3: Cuéntanos tu chiste.
0: Pedro y Pablo eran hermanos.
4: Dice la maestra Pepito. A ver, Pepito, di una oración con el verbo supongo. Mi abuelita se metió un periódico debajo del brazo. Y dice, ay, ¿dónde está el verbo supongo? Pues supongo que va a cagar porque mi abuelita no sabe leer.
0: Mi abuelita no sabe leer, dice.
1: Eres
4: Oye, ¿puedes poner la canción?
0: No, por grosero. Dale pues.
3: Déjalo.
0: Otra. ¿Cuál quieres?
3: ¡Ah, ya se fue!
0: Ábrete el micro, chulo, porque no te escuchas. ¡Órale!
1: Son malos, ¿eh?
0: El show de la mejor, buenos días.
5: Hola, buenos días.
0: Hola, ¿cómo te llamas?
5: Me llamo Diego.
0: Dieguito, adelante con tu chiste, Diego.
5: Hola. Primer acto. Pablo ve muchos sapos.
0: Ok.
5: Segundo acto. Pablo ve muchos sapos.
0: Okay. Ajá.
5: Tercer acto. Pablo ve muchos sapos.
0: Ajá.
5: ¿Cómo se llamó la obra?
0: ¿Cómo? Pablo en el lago.
5: Ajá. Pablo ve zapitos.
1: Pero no
3: me
1: es
3: parece.
1: Una obra.
3: Es una anécdota.
1: Es una
3: cállate, ¿cómo te atreves? ¿Qué me sabes? ¿O qué?
0: Te mandamos un abrazo, papi.
1: ¿Quieres
0: abrazo.
1: Un besito en el zapito?
0: Cállate.
3: Ahora cállate.
0: Otra llamada. Una más, muchachos.
1: Buenos días, el show de la mejor. ¿Quién habla? Buenos días. Hola, ¿qué tal? Aquí el Chulo Calderón. ¿Quién del otro lado de la línea?
6: Hola.
7: Hola. ¿Qué pasó, compadre?
0: ¿Cómo te llamas?
6: Me llamo Antonio.
7: Antonio, ¿qué pasó,
0: Sergio,
7: Antonio?
0: Sergio.
7: ¿Sergio o Antonio?
6: Antonio.
7: Ya ves, Antonio. Oye, Antonio, a ver, cuéntanos tu chiste, Antonio.
6: No, solamente quería ¿usted sabe por qué a los conductores de la 97.7 les dicen los Gargamel?
0: ¿A nosotros nos dicen los Gargamel? ¿Por qué?
6: que porque les gusta el pitufo.
3: Eres muy pelado.
1: No entendí.
3: ¿Yo?
1: ¿Tú sí entendiste?
3: No, no entendí tampoco, la verdad.
6: Me gustó,
3: es que...
6: sí me gustó.
3: No,
6: sí me gustó.
3: Ay, me encanta, me encanta. Ay, cállate.
2: Pero especificamos de qué programa, porque hay en varios programas.
1: La cochinilla y el conejo, creo
3: que todos, sí. A todos nos gusta.
2: Yo del conejo ya no opino nada, porque
3: luego
2: se enoja.
3: Es una bebida azul, es una bebida
2: azul. Indigna conmigo, se ofende.
1: Pero ¿por qué?
6: No, pues dicen, yo quién sabe, ¿verdad?
2: Sí, dicen que hasta la máscara, en una de esas.
3: Ahora qué fuerte. Ya, vámonos con mi canción de tía. Gracias por llamar al show de la mejor.
8: Pero ¿por qué tú hablas como hembra?
3: Cállate.
2: Y esta va dedicada para la tía de Pablo, su tía Marta. Se llama Marta, tiene un marcapaso.
3: Me gusta. Los hombres G en el show
2: de la mejor.

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11: Las 7:38.
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2: En el show de la mejor ya son
13: las 7:38.
14: La temperatura, familia, 14 grados.
2: ¿De qué es tu tamal, chulo?
14: ¿De dulce quieres o no?
2: Tamal. ¡Qué rico! ¡Atención! La regaladora va para Tlalpan. ¡Atención! Alcaldía Tlalpan. Allá está la regaladora con boletos de marca registrada.
14: Un Milky.
2: Por favor, échenles agua.
14: Rodeo Texcoco, señores. Y boletos para marca registrada.
2: ¡Cáiganle!
14: La regaladora.
2: ¡De la mejor!

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1: Vámonos, señores. Ahora sí, con boletos. Sí. Muchos boletos para todos ustedes. Trujillo, ¿qué nos tienes el día de hoy?
2: Hay boletos para este sábado 22 de agosto. Regresa al Rodote Texcoco con todo el poder. Calentano, la dinastía de Tuxtla, los Players, Beto y sus canarios y los pajaritos de Tacuba. Aquí están tus boletos. Sí. Mira, me cambian el artista cada rato porque primero me han dicho que Beto y sus pajaritos, y luego Beto y sus canarios y los pajaritos de Tacuba.
1: Eso, ¿eh? Pero ahí está.
2: Pero bueno, cáiganle para el
3: eso. Llega la arrolladora Banda Limón, el Jackie Moy, Bobadilla y los Rugar Acuacalco este 31 de julio a los terrenos de la feria del Elo de la Tole.
1: Dinosaurios Animatronic, Tierra Jurásica en el Parque Naucali.
2: Dice:
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2: Además, tenemos boletos para el espectáculo que esperabas, Cuernos Chuecos, este 25 de julio en el Lienzo Charro de la Ciudad de México.
1: ¿Mañana?
2: Sí, justamente, mañana. Te invitamos a disfrutar del espectáculo de Cuernos Chuecos.
1: ¡Vamos!
3: Hoy además se presenta la arrolladora Banda Limón y la Auténtica de Jerez este sábado 1 de agosto en San Mateo Tlaltenango, Coajimalpa.
1: Solo bailar. Llega al Centro de Convenciones Tlatelolco por primera vez. Marca registrada este próximo sábado 25 de julio.
2: Y además, hoy sí estamos cargados de boletos, muchachos. Te invitamos a disfrutar de las luchas libre. Sí, las luchas del Consejo Mundial de Lucha Libre.
1: La lucha libre.
2: La lucha libre. Cállate a las luchas, por favor. Aquí te regalamos tus boletos para que te vayas con la familia.
1: Vamos. Venga. A la llamada 55-52-63-097-7. Buenos días, el show de la mejor. ¿Quién habla?
2: Ya se fue.
1: Repito los números en cabina: 55-52-63-097-7. El show de la mejor. Buenos días.
5: Buenos días, la mejor.
1: Eso, qué actitud. ¿Cómo te llamas?
5: Aquí te compa
1: el Chocorrol. ¿Y dónde dejaste el colibrí, Chocorrol?
5: Hoy se quedó en casa, hermano.
1: Ah, ¿por qué? ¿Por qué no lo traes ahora, el día de hoy?
5: Porque hoy básicamente me toca trabajar todo el día.
1: Ah, okay. Pues ahí me lo saludas mucho al colibrí. Chocorrol, ¿para qué vas a querer boletos?
5: La arrolladora con Moy Bobadilla.
2: Y el Jackie.
1: El Jackie también, el 31, en los terrenos de la feria del elote.
2: Atónemelo. Y estos boletos son tuyos.
5: La mejor,
2: trae mejor actitud que los de la regaladora, ¿eh? Hay que contratarlo. El show de la mejor. Buenos días, ¿quién habla? Hola, buenos días.
6: Hola, mejor, buenos días.
2: Hola, mi amor, ¿cómo te llamas, preciosa?
6: Aide.
2: Aide, buenos días, ¿dónde nos escuchas, Aide?
6: De aquí, de Chapultepec.
2: Ah, muy bien, ¿qué andas haciendo en el zoológico, mija?
1: Ah, okay. No te vayas a escapar, ¿eh?
2: Aquí ando. Aquí ando metido en la jaula con los changos, dice. Sí. No te vayas a aventar del castillo, ¿eh?
6: No.
2: Bueno, pues.
1: No te vayas a envolver en la bandera.
2: Exacto. ¿Boletos para qué vas a querer, mija?
6: Para las luchas.
2: Bueno, ¿con quién te vas a ir?
6: Con hija.
2: Nomás contigo, porque son dos. Estos boletos son tuyos. Nomás
1: como que te puedas llevar a toda la familia. O sea, ya escogiste a la hija.
3: Con mi tía Piedad.
2: Pero ahorita te pasamos el número de la cochinilla. Él te vende, mija.
3: Soy la mejor. Buenos días. ¿Quién habla?
7: Bueno.
3: ¿Cómo te llamas?
7: Luis.
3: Luisito, ¿de dónde nos estás llamando?
7: Hablo de Ecatepec de Morelos.
3: Ecatepec, claro que sí.
1: Chacalote.
3: ¿Eres chaca o tutsipink?
7: No, realmente tengo un poco de cariño para allá. Yo vivía en la Ciudad de México.
2: ¿En qué parte vivías de la Ciudad de México?
7: Ahí por Polanco.
3: ¡Ah! O sea, ¿sabes? Entonces me habías hablado así, bro.
2: ¿Sabes?
3: Nos habíamos

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1: En Puebla. A los de Tenguanguán les mandamos un abrazo.
2: Tenguanguán, China. Y a los de Tehuacán, Puebla.
1: Tehuacán, Puebla, que nos ven mucho en redes.
2: Sí. A ver, bueno, también a toda la comunidad fresa que nos escuche. Y tipo, y así les mandamos besos.
3: ¡Ah, oh, mis que tlis, que huesquire post! ¿Para dónde va tu saludo?
1: No, la única fresa era la Regi.
3: Para Tenguanguancán, no Puebla.
2: ¡Te extrañamos, Regi! Nunca cambies,
3: ay,
2: vale,
3: la Regi.
4: Pero porque tú hablas como él.
2: ¡Ah, no te confundas!
1: ¿Sí la extrañas?
2: Obvio.
1: No, pues díselo a tu cara, porque...
2: Pues de modo que esté llorando, le tengo que llevar alegría a la gente.
3: Pues
2: Lucas,
3: te hemos visto muy feliz últimamente.
2: Pues yo vengo con ustedes.
1: Desde que salió de aquí.
3: No, ya, ya, besos no a la Regi, la queremos mucho. Vámonos, ahora sí a música. Aquí están Mil Cartas con la banda Ráfaga, como lo pidió nuestro radio escucha Fresa.
2: Eso.
3: ¿Ya? ¿No van a decir la hora nada?
1: Son las 7:47, güey.
2: En el show de... En the best show.
5: Hay
2: Piscis. A ti hoy, Piscis, te van a... un fresa te va a agarrar. Capricornio. Capricornio. Para ti el día de hoy, Capricornio, te decreto de que super mil cosas
3: échate
2: buenas.
3: Échate Acuario.
2: No, porque... Ah, no, Capricornio. Sigo con Capricornio. Ya.
6: Sagitario.
2: Sagitario. Para ti, Sagitario. El día de hoy te van a agarrar como cajón que no cierra.
1: Acuario.
2: Para... No, me quiero echar un león. Acuario, a ti el día de...
6: Acuario,
2: te van a llegar los mejores pagos de la vida. Ya te van a caer las Acuario. Ventas, Acuario. Acuario, para ti el día de hoy te van a subir el sueldo y te van a...
6: Escorpio,
2: a ti no te va a llegar la invitación.
3: Ahí compro mi despensa en Escorpio.
2: Virgo, a ti te va a cargar.
1: Tenemos las cuentas.
2: Leo, a ti el día de hoy te va a echar un Acuario.
1: Leo.
6: Cáncer,
2: a ti Cáncer el día de hoy.
6: Tauro,
2: te va a agarrar. Chole,
3: ya con eso.
2: Ya.
1: La canción a la gente.
3: Ay, buenos días.
1: Oigan, ¿y la vialidad?
2: Ay, no,
1: ya
2: no te quiero.
3: Al rato.
1: Le hablo a Cheto Cervantes.

0: muchachos, en el show de la mejor ya son
1: las 7:51.
2: Buenos días,
0: quieras, Pablo.
1: No, pues ahora
2: cuando
1: es,
2: tú quieras.
1: Ahora es, ¿qué hago?
2: Como quieras, ¿eh?
0: Ya no hablen tanto, luego se enoja el Chencho.
2: Desempanse para la gente.

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tercera llamada en el show de la mejor. Equipo completo. Está Arturo Trujillo, el Mapache, Pablito Chagra y el Chulo Calderón. Muchachos, ellos te van a acompañar hasta las 10 de la mañana, así es de que no te los pierdas. Y el día de hoy, la regaladora sale a las calles para dar boletos del Rodeo Texcoco. Por si fuera poco, traemos gorros, balones y muchas sorpresas más. La cita, 8 de la mañana en Avenida Ixtacala y Avenida Indeco. Avenida Indeco y Avenida Ixtacala, Colonia Los Reyes, en Tlanepantla. Vente para acá, 8 de la mañanita en punto. Mijo, ¿cuál frío? ¿Cuál lluvia? ¿Cuál sol? La regaladora trabajando para ti completamente en vivo y a todo color. Nos guachamos, 8 de la mañana. Somos la regaladora de la mejor. Aquí nomás.

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6: Las 7:58.
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0: Miguel Ángel Fernández, y te informo en un minuto. La presidenta Claudia Sheinbaum informó que la reunión que sostuvo con Jason Greer, representante comercial de los Estados Unidos, concluyó con avances en la revisión del Tratado de México, Estados Unidos y Canadá, así como en diversos acuerdos bilaterales. ¡Todo bien! Y tres doritos después, Estados Unidos impone a México un nuevo arancel del 10% dentro de una acción comercial con 60 economías que, según Washington, castigan la importación de bienes producidos con trabajo forzado. Marcelo Ebrard dijo, no, ese ya lo teníamos. Los gobiernos del Estado de México, Ciudad de México, Guerrero, Morelos, Querétaro, Tlaxcala, Hidalgo y Puebla llevaron a cabo la sexta reunión interestatal de la paz y la seguridad, en donde compartieron todos los avances que han tenido trabajando juntos y que han dado resultados del 64% menos en la incidencia delictiva. Van ahora por proteger las carreteras.
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3: 8-1.

0: comienza la apertura. Cuando se está cerrando el año y el clausura es cuando se está abriendo el año. Son de los misterios del fútbol. Oye, muñeco, ¿qué va a haber hoy? ¿Si es cierto que el Cholos va contra León en el clásico?
1: Así es, un clásico que viene desde la Liga de Ascenso. Cuando existía la Liga de Ascenso y cuando los Cholos y los Leones todavía estaban en la primera división A. Desde ahí viene esta rivalidad entre Cholos y León. Hoy a las 9 allá en Tijuana.
0: Uy, uy, uy, a la misma hora. El Atlante contra el AVE. Y en el Azteca, o como se llame.
1: En el Estadio Banorte, güey, no te hagas bolas. El Atlante como local recibe al América.
0: Ya para el sabadito vamos a ver si las Chivas reaccionan. Le están poniendo a los Bravos.
1: Allá en Zapopan, vea este encuentro entre Chivas y Bravos. A ver quién sale más bravo.
0: Y el Tigres, que está metido en dimes y diretes por un jugador que tuvo que salir corriendo a Argentina. ¿Ah? Luego les platicamos contra el Atlético Sanguinario. Bichito.
1: Si era la misma hora, ¿verdad? Ahí están los que antes eran hermanitos, pero ahora ya vendieron al Atlas. Entonces Santos Laguna en Torreón recibe al Atlas, su ex hermano.
0: Ya para el domingo, pa. A las 5, Necaxa recibe al Rayayas.
1: Dominguito ya tranquilito, ¿verdad? Ya en Aguascalientes, Necaxa recibe al Monterrey. Y ya para cerrar la jornada dominical, Pachuca, y en el Estadio Hidalgo recibe a los Gallos Blancos de Querétaro.
0: Bueno, gente, hay motivo de diversión, alegría, entusiasmo, porque la campeón de campeones se juega pura gente de la Liga MX. Toluca recibe a la Máquina. ¿Qué me dices de esto, pa?
1: No, pues chido, vea, el campeón de campeones, el Cruz Azul, campeón del torneo Clausura 2026, y el Toluca, campeón del torneo Apertura 2025, se enfrentan para saber quién es el chido chido campeón de campeones de la Liga MX, y como debe ser, se debe jugar en Estados Unidos, allá en Los Ángeles, California, en Carson, California, el estadio Dignity Health Sports Park.
0: Y para los que ya no soportan ver rodar un balón en una cancha, ahí está el premio de Hungría. Miren al Checo, cómo le da vueltas y vueltas. Ya llegaron todos y él sigue dando vueltas.
1: Sí, ahí está la Fórmula 1, el Gran Premio de Hungría a las 7 de la mañana en domingo, a las 7 de la mañana. Antes de irse a misa, vea el banderazo de salida en el húngaro ring. A ver si Checo Pérez nos da una alegría, ya que en el fútbol puras tristezas, ¿verdad? Digo, a nivel internacional.
0: Y bueno, ya nos engranamos y está chida la League's Cup y ahora va a haber partidos en México.
1: Ahí viene, ¿verdad? La League's Cup. O sea, ni se emocione con la Liga MX, que después de la tercera jornada nada separa todo esto, porque está esta League's Cup, la cuarta edición de este torneo que se sacaron de la manga para enfrentar equipos de la Liga MX contra de la MLS, Estados Unidos contra mexicanos, y de 54 partidos que componen el torneo, 4 se van a jugar en México. ¡Oh! Y esos van a ser 2, le van a tocar al Toluca y en el Nemesio 10. Va a jugar el 5 de agosto contra el Seattle Sounders y contra Dallas el 12 de agosto. El América va a recibir al San Diego FC ahí en el Estadio Banorte el 6 de agosto. Y por último, los Tigres de la Autónoma de Nuevo León van a recibir a los Vancouver Whitecaps ahí en el Volcán el 11 de agosto. Y bueno, carnalito, ya vámonos, no sin antes desearle suerte a la delegación mexicana en los Juegos Centroamericanos y del Caribe Santo Domingo 2026, que arrancan hoy, del 24 de julio al 8 de agosto. Tú mejor no sabías de decir por qué te dicen el cerillo.
0: Déjame ver coronarse a la Máquina campeón de campeones y les digo...
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3: Son las 8:08 en el show de la mejor.

0: muchísimas gracias. Ya estamos de regreso con el panorama vial de la Ciudad de México. Te saluda el Cheto Treviño. Continúa la carga vehicular en la ciudad. Tome precauciones porque tenemos obras de mantenimiento en calzada Ignacio Zaragoza. Esto es a la altura del distribuidor vial Cabeza de Juárez y por trabajos en carriles laterales de Avenida Insurgente Sur, donde se presentan reducciones de carriles y avance lento. También encontrarás intensa circulación sobre viaducto Miguel Alemán, periférico oriente, circuito interior y en la autopista México-Pachuca con dirección hacia la Ciudad de México. En el metro se registra alta afluencia en las estaciones Indios Verdes, Pantitlán, Hidalgo y Tacubaya, por lo que se recomienda anticipar los tiempos de traslados. Evite infracciones porque no circulan los vehículos con engomado azul, terminación de placas 90 y permisos. Esto es de 5 de la mañana a 10 de la noche. Mantén tu distancia de seguridad, evita cambios bruscos de carril y recuerda salir con tiempo para llegar con tranquilidad a tu destino. Síganme en mis redes sociales como el Cheto Treviño y continuamos en el nuevo show de la mejor. ¡Vámonos!
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3: Ya son
4: las 8:15.
3: Vámonos con la temperatura, señores, del día de hoy. 15 grados, la máxima de 26, la mínima de 13.
5: ¿Qué? Ajá. Nada, lo haces muy bonito.
4: Ya deja cantar a Cuisillo. Ah, perdón.

0: muchachos. Últimos boletos para ver el día de mañana a Alex Lora.
1: Lora, señores. Así que comunícate con nosotros al 55-52-63-0977 porque es la última oportunidad que tienes para ir al concierto del Tri mañana en el Palacio de los Deportes.
0: Uh-huh. Aquí están tus boletos. Márquenos 55-52-63-0977. Venga, Pablito.
2: Verdaderos fans, ¿eh? Se les va a encargar.
1: Por favor. Me van a estar de barcos para yo también ser barco. Es que
0: un leve.
1: Un leve.
0: No voy a hacer que se nos queden los boletos y luego los quiera agarrar el topo.
1: No, venda la cochinilla.
0: O la cochinilla, no.
2: Mejor así, facilito.
1: Repito los números en cabina, 55-52-63-0977.
0: Correcto. Venga, Pablito Charra.
2: Uy, así fue el show de la mejor. Buenos días.
0: Y se marchó.
2: Y se largó.
0: Y se cortó.
2: Y se largó.
0: Ahí está.
2: El show de la mejor. Buenos días. ¿Quién habla?
0: Bueno.
3: Buenos días, Nancy.
2: ¿Blanca?
1: Navidad.
2: Nancy. Ah, mi Nancy. ¿Ya no te habías ganado boletos tú?
3: No. Hemos ganado boletas.
2: Ah, no, me andas mintiendo, ¿la
0: y
2: Nancy?
0: Y si sí, di que no, mija, para sí, que ganes claro. Doble.
2: Ah, no, güey.
1: Oye,
2: no,
1: ¿qué prefieres, siendo. Boletos o una cita conmigo?
0: Con Alex Lora.
1: Pues,
0: es que tú eres casado, boletos. Menso. Tú no puedes andar haciendo citas.
1: No, pero sí puedo. Ya, o sea, no es una cita romántica.
0: Ah, de amigos.
2: Boletos, sí, Nancy. Claro. ¿De dónde nos llamas, Nancy?
1: No es un encuentro.
3: Del Metro Impulsora.
2: Ah, muy bien, muy bien. Okay.
0: Bueno, pues que te impulse a adivinar esta canción, porque esa es tu rola. ¡Al revés!
1: Porque pistas no te voy a dar.
0: Échale, mija.
2: Ah, ese es el...
0: Pero espérate, a ver. Ese es del Commander, no abuses,
1: sí,
0: Jesús.
1: No manches, cielito lindo, ¿no?
2: Que ponle
0: ese
2: una
0: es
2: de
0: el Commander. Y vamos con rola al revés para el Tri.
2: Pues sí, oye. O sea,
1: sí pusieron...
0: Ay, fiesta en la playa.
2: Te la vamos a poner difícil, pero no tanto, mija, no te preocupes.
0: Fiesta en el palacio.
1: Media hora avisando que viene el Tri para que pongan la del Commander.
0: Claro. Tranquilo, vámonos con calma.
1: Tranquila, mi amor. A ver, oye, ¿qué tan fan del 1 al 10 eres del Tri?
0: Ahí va, mi amor, ahí va tu rola. Ahí está tu rola al revés, mija.
2: ¿Sigues ahí?
0: Nancy, ¿cuál es, Nancy?
1: 5.
2: Hija.
0: Nancy.
2: Criatura.
1: 4.
3: Bueno, bueno.
0: ¿Cuál es? 3.
1: 2.
2: A ver.
0: 1.
2: Otra vez. Pela. Por atención.
1: Se fue. Que se le acordó la llamada, tío.
0: Y se largó.
2: Que le impulsaron la cortada de llamada.
1: Buenos días, el show de lo mejor. ¿Quién habla? Buenos días.
0: Es que ella quiere para el Commander.
1: Hola. ¿Cómo te llamas?
0: Bueno.
1: Hola.
4: Hello.
1: Aló, policía.
4: Sí, good morning.
0: ¿De belleza?
1: ¿No? Hola.
2: Ah, ya que traiga a Bush.
5: Buenos días.
3: Está bueno.
1: Ay, hola. ¿Cómo estás, mi amor? Buenos días.
3: Buenos días. ¿Cómo te llamas? Para los boletos.
1: Sí, sí, ya sé que hablas para los boletos del Tri.
0: ¿Para tu despensa del Pri? No, aquí no damos despensas del Pri.
1: ¿Cómo te llamas, mi amor?
3: Les marcamos de los Reyes Acá.
1: Sí, pero ¿cómo te llamas?
3: Alma.
1: Almita.
0: Alma.
1: Con toda la emoción del mundo, ¿tú qué escuchas?
3: 97.7 es la mejor.
0: Almita, eso. ¿Puedes quitar tu altavoz, mi amor? ¿Lo tienes puesto?
3: ¿Perdón?
0: ¿Tienes puesto tu altavoz o es tu señal?
3: Es mi señal.
0: Ay, mija.
1: Ah, bueno. Ya no te muevas de ahí, Almita.
0: Ya tienes esa cadera, mija.
1: Oye, Almita, pues nada más sal y súbete al cerro.
2: Déjela paz. ¿Alguna vez?
1: Un árbol.
2: Déjenme hablar con ella. ¿Estás soltera o casada?
3: ¿Casada?
1: Pero no capada.
2: ¿Y tu marido a qué se dedica?
3: Es ingeniero industrial.
2: Ah, yo pensé que era cantinero. Pero bueno, aquí está. Aquí está tu rol al revés, sin pistas.
0: Sí, venga, échale.
1: O sea, su marido era o no era.

0: Sí, gracias.
1: No, espérate, espérate.
2: No, se escucha, se escucha.
1: No, escucha. Me vas a poner muy triste. Estamos tristes de que Pablo la regó.
3: Sí, perdóname, estoy triste, ver, porque triste. Me confundí.
1: ¿Cómo se llama?
0: Alma.
1: No, la canción.
0: Ah, la canción.
1: ¿Tri? ¿Eh? ¿Cómo?
2: ¿Cuál?
0: Ay, estoy muy nervioso.
1: Ajá, ¿cómo se llama otra vez? Inhala, exhala. ¿Cómo se llama, mi amor?
0: A ver.
1: Ya lo dijiste, yeah, repítelo. ¿Cómo se llama?
4: Siento.
1: ¿Cómo, perdón? ¿Triste canción?
2: Yo escuché, ya escuché.
5: Ella existe, solo en los sueños.
2: Mi amor,
1: Sandra,
5: estos boletos son tuyos.
1: Y otra llamada, una llamada más.
2: Besos, Alma.
1: Besos, Alma.
2: Es esto raro, escucha, se ponga feliz.
1: Besos, Alma, para María.
2: Nah.
3: Sin señal y así nos escucha, qué precioso.
2: Sí, qué hermoso.
1: Bueno. Hay llamada del show de la mejor, buenos días, ¿quién habla? Bueno.
6: Bueno.
1: Hola, ¿con quién tenemos el gusto? Buenos días.
6: Buenos días, Elizabeth.
1: Hola, Elizabeth, ¿cómo estás, hermosa?
6: Muy bien, muchas gracias.
1: Qué chido, ¿dónde nos escuchas?
6: Aquí en Álvaro Obregón.
1: Bueno, ¿lista para participar?
6: Ay, sí, ya me sabía las dos anteriores.
1: Bueno, pues a ver si te sabes la tercera.
3: También te vas a saber esta, bebé. También esta
1: es tu rola. Al revés.

0: felicidades.
1: Un grito, aunque se emocionate tantito.
2: Es la vendedora.
3: No, es que estoy bien nerviosa, estoy trabajando.
1: Bueno, pero...
0: pues salte del trabajo para que vengas a recoger tus boletos.
1: Dime tú qué escuchas, mi amor, con energía y con ganas.
3: La mejor, 97.7.
0: ¡Muy bien! Te mandamos un beso, dice el productor Chencho, el precioso Chencho.
1: El tomboy.
0: Que nos acabemos los boletos.
4: De plano.
0: Un ganador más. Venga, no. Un ganador más para que sean tres con boleto doble. Vamos con llamada, atiéndela, Pablito.
1: 55-52-63-097. Está chulo. Buenos días, el show de la mejor. ¿Quién habla?
5: Hola, ¿qué tal, Sebastián?
1: Mi querido Sebas, ¿de dónde nos marcas?
5: De aquí de Planesol.
1: ¿Y tú qué escuchas?
5: La mejor 97.7.
1: ¿Estás emocionado o no?
5: Estoy bien nervioso.
1: Ay, ¿por qué
4: nos ponemos nerviosos a todos?
0: Llora, Sebas.
1: Si ni tienes a Pablito enfrente de ti.
4: Sí, no, Sebas, tú tranquilo. Así nomás flojito en cooperation.
0: No pasa nada.
1: Nada más, mira, volteate y
0: solo estás al aire en la radio número uno, en el show más escuchado en la Ciudad de México.
4: Exacto.
0: Oye, ¿puedes quitar tu altavoz, carnal? ¿Tienes altavoz o audífonos o algo así?
5: El altavoz.
0: Ah, quítalo, mijo. Pareces nuevo, también tú.
5: Ya
0: ah, qué diferencia.
4: Te oigo nítido, hasta se me puso chinito el cuero de oírte así.
0: Oye, pues esta es tu rola. ¡Al revés!

0: la plaga.
1: Ah, perdón, la plaga.
2: Es la de los camiones, ¿no?
3: Creo que es.
1: Sí. Por eso es la de Autobuses Futura, ¿no?
2: Cinco.
3: Hijo.
1: ¿Cómo se llamó la obra?
2: Es la de los camiones Pullman.
1: Te estamos diciendo todo, Sebas, ¿eh? No,
2: Morelos.
1: Estarías muy menso. ¿Cómo?
4: El ADO.
3: A ver,
1: el ADO.
5: En la terminal del ADO.
0: ¿Qué crees, Sebas?
1: ¡Estos boletos
5: son tuyos!
3: Pues ya dejen, ¿no? Dejen al tri.
1: Pero no se llama así, ya perdió.
3: ¿Cómo se llama?
1: Se llama Autobuses de Oriente.
3: Ah, no es cierto que así se llama ahora.
1: Sí,
3: los teotihuacanos.
1: No, así se llama. Nunca has oído que dicen Autobuses de Oriente anuncia su salida.
3: No.
1: Con horario de 8 de la noche con 28 minutos. No, pues yo sí.
3: Ah, pues,
1: la verdad, yo sí.
3: Qué oso. Yo viajaba en los Titanium.
2: Solamente salen para Veracruz.
3: Desde la Tapo yo salí a Patetscock.
2: Bueno, yo nada más la Tapo.
1: Saludos a la gente que nos escucha en la Tapo con mucho cariño. Seguramente hay raza ahí escuchándonos.
2: ¿A quién vas a Texcoco?
3: A ver a mi mamá.
2: Ya la Tapo.
3: Ya cállense. Vámonos con el tri en el show
1: de la mejor. ¡Feliz viernes!
2: ¿Sí te la Tapo?

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17: ¡Buenos días! 8:36.
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17: 8:36.

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2: Muchachos, antes de la confrontación y que me presenten de la batalla, queremos recordarles que nuestros compañeros hermosos, preciosos de la regaladora andan en Tlalnepantla, van para Tlalnepantla con boletos de marca registrada, luchas y Rodeo Texcoco.
3: Es la tercera vez que se les hace la invitación para que la máscara no venga a decirme que no lo estamos mencionando. Máscara, este mensaje es para ti.
4: Tranquilo, máscara, bronca, la máscara.
3: Y si quieres una lucha de cabellera contra máscara, el día que quieras, aquí estoy para representar al show de la mejor.
2: Luego dicen que el menso es el locutor, pero Tlalnepantla, atención, Tlalnepantla. Allá estarán los chicos de la regaladora de la mejor.
3: Pero si estás menso.
2: Sí, sí, bueno, pero ya, no tanto.
4: El único locutor que...
2: ¿Quién quiero ir a la obra?
4: Que hoy lo va yo a llevar a ver viejos encuerados si no puede.
3: El único locutor. Ya se me olvidó. ¿Te habías quemado tú?
2: Inventa algo. No sé.
3: No. El único locutor que no corta.
2: Que te quiere invitar tamales.
3: Rosa
2: no,
3: de su
2: no,
3: jardín.
2: A ver.
3: Que no corta una cana. Es imposible que todo mundo hemos invitado algo aquí y siempre, cada día, nos ponemos invitado. Como la situación.
2: No vas a andar tirando, ¿eh? Menos enfrente de mí.
3: Trujillo. No, si tú no quieres invitarnos.
2: Yo
3: nada,
2: te dije.
3: Entonces, no te preocupes.
2: Yo te dije, yo pago y no quisiste.
3: Seguro tienes otro cachorro en el hospital.
2: Eso sí.
4: El único locutor que ayer, ¿cómo le fue al perrito?
2: Bien, ya salió con dientes blancos.
4: Le blanqueó los dientes.
2: Profilaxis, le hice la profilaxis.
3: El único locutor que se quiere rifar, sí, pero con el manotas.
2: Ay, el Inge Manotas.
4: El único locutor que mandó al manotas al baño de allá abajo porque ya le da miedo venir al de aquí arriba.
2: Ya, díganme mi nombre, pues.
4: Él es Arturo Trujillo. El mapache.
2: No te acordás.
3: Se me olvidó lo de ayer. ¿Qué dijiste el día que fuimos a comer con el jefe?
2: Ya luego me acuerdo. El lunes lo dices.
3: Me acuerdo.
2: Señoras y señores, en esta esquina están los Tucanes de Tijuana. Se llama Jugo a la Vida, de los Tucanes de Tijuana. Una canción viejita. En este videoclip salió Galilea Montijo bailando hace muchos años, ¿eh?
4: ¿En este? ¿No era en el de Vivir de Noche?
2: No, era en este. Jugo a la Vida, y se sube ahí con Mario Quintero como una moto, un carro, y van así, y le vuela el pelo y todo bien
4: los
2: padre.
4: Siempre tenían a la Galilea más icónica.

0: sociales o marcándonos 5552630977.
1: Bello público.
2: Nadie vota en redes.
1: Bello público. Sí, hoy no me gustaron las batallas de mapache. Voten por AK7.
0: No, no, no.
2: Ay, yo por una de Ana Bárbara.
0: No, es que no. No. Sí, está chida. La de cumbia con la luna.
2: Que la tía de Pablo se manifieste, por favor.
0: Venga, el show de la mejor. Buenos días. ¿Quién habla?
3: Buenos días, Mari.
0: Hola, Mari. ¿Cómo estás, mi amor? Buenos días.
3: Muy buenos días.
0: ¿Dónde nos escuchas?
3: De Tlalnepantla.
0: Ah, muy bien. ¿Y por quién votas? ¿Los Tucanes o por grupo con...? Ah, los Tucanes, ¿ya ves? Exacto. Te mandamos un beso, Mari.
3: ¿En qué parte de Tlalnepantla?
0: ¿Cómo, perdón?
3: ¿En qué parte de Tlalnepantla?
0: Ah, ¿que qué parte de Tlalne van, Chencho? Los de
1: la regaladora, ¿sabes?
0: Pero ¿sabes a qué parte no?
2: ¿Qué parte?
0: Ah, mira, ahorita te pasamos el dato, mi amor, ¿va? Y no, también pendiente de los enlaces.
2: Ya estamos a punto de que lo tengas. Ahí está la dirección, Pablito Chadra. Venga.
1: En Avenida Ixtacala y Avenida Indeco, Colonia Los Reyes. Avenida Ixtacala y Avenida Indeco, Colonia Los Reyes. Y después se van a ir a Los Cisnes y Boulevard Adolfo López Mateos en Atizapán. O sea, primero en Tlalnepantla y después en Atizapán.
0: Te pido un favor, mi amor. Cuando llegues, puedes llegar grabando un video y supervisar que esté bien puesta la imagen de la emisora, que estén trabajando, que no estén ahí ligando morras o desayunando de a gratis, ¿va?
2: Sí, por que favor. Estén todos los de la regaladora, por
0: Nos
2: favor.
0: Pasas el reporte. Ahora sí, te mandamos un beso, Mari, gracias.
2: ¿Qué pasó?
0: Vamos a hacer otra llamada, muchachos. El show de la mejor. ¡Buenos días!
4: Hola, buen día.
0: Hola, ¿cómo te llamas?
4: Nancy.
0: Nancy, ¿por quién votas? ¿Tucanes o Grupo Control?
4: Claro que por tu
0: cara. ¡Ya ganó!
1: ¡Wow!
0: ¡Ya ganó!
5: ¡Pablito! Perdona a tu tío y ponte la de AK7, hijo.
2: No, no ganó.
0: Ahorita en tus batallas que gane. No, ahorita no. En las tuyas lo ponemos.
1: Ya presenta tu canción.
0: Pues ya, ay, no, pues no le dan
2: live.
0: Play.
2: No hice mi live.
0: ¿No? Gracias a Dios, porque ya no tienes live? Hasta el gorro.
1: Live.
0: Muchachos, 8:45 en el show. Yeah.

0: Comedy.
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3: Señoras y señores, el único hombre...
4: Yo
3: por qué
4: tú hablas como hembra.
3: ¿Yo por qué?
5: Se la aplicaron.
3: El único hombre que está listo para llevar a medio MBS a la casa de los famosos.
6: ¡Ah! Ya te iba a presentar a ti.
3: No, pues eres tú.
6: Si yo no voy a ir a la casa de los famosos.
3: Échale, preséntalo, preséntalo.
7: El único locutor que hoy trae un conjunto como Tomboy.
3: ¡Hora! El único locutor que hoy traía en el cabello algo así como blancuzco. Él dice que es cera.
5: Él dice que es cera.
3: Yo digo que no. Venía saliendo del vaporcito que está aquí al lado de MBS.
7: El único locutor que trae los dientes más brillosos porque trae su guarda.
5: Mi guarda.
3: Ah, sí.
7: Claro.
3: El único locutor que
7: hoy se comió su tamal.
3: Que pues ya. Que está abogando para que el otro viernes pues estemos grabados, pero no, tenemos que venir en vivo. Aquí está Pablo Chagra.
8: Virgen de Latino, claro que sí. Virgen de Guadalupe. Todos ustedes que nos escuchan. Ya traía ganas yo de una Hochis batalla. Esta semana me estuve portando lo que viene siendo muy heterosexual. Claro, déjenme peino. Así que del lado azul, en esta esquina
3: ponte
8: maravillosa,
3: que casi no
8: tenemos
3: suene
8: a la única, la internacional, la irrepetible, su majestad, reina grupera, Ana Bárbara. ¡Qué poca!
7: ¡Ay,

0: se lleva la batalla. Elija usted sabiamente, claro que sí.
1: O vota por...
0: 55-52-63-097-7.
1: Wow. Expulsado del Paraíso con José Manuel Figueroa.
0: Ale, tienes en el show de la mejor. Buenos días, ¿quién habla?
2: Hola,
1: es un ángel.
0: Hola, preciosa, ¿cómo te llamas?
2: Erika.
0: Erika, ¿de dónde?

0: estás llamando?
1: Aquí de la Cuchara Madera.
0: ¿A la qué te dedicas, Miri Preciosa?
1: Soy veterinaria.
0: Qué bonito.
2: No es este cuestionario del INEGI.
0: No te confundas. ¿Por quién votas, bebé?
1: Por Ana Bárbara.
0: Eso, Ana Bárbara, qué poca lleva uno porque Ana Bárbara. Su patrona y soporte. Pedazos de mí. Oigan, el show de la mejor. Buenos días, Alma. Buenos días, ¿quién habla?
3: Hola, Marifer.
0: Marifer preciosa, ¿de dónde nos estás llamando?
3: Vengo aquí por Rezan por aquí.
0: Pues aquí cerquita. Mana,
4: te voy a drogar, mija, ¿eh?
0: Pásate ya al mercado 18 de marzo, unas carnitas que Dios, padre. Bueno, ¿a qué te dedicas?
3: Soy mercadóloga.
0: Muy bien, vas al... Te estoy diciendo que vayas al mercado.
4: Sí, sí.
0: Te estoy diciendo que vayas
4: en los mercados.
0: Justo, preciosa. Oye, ¿por quién votas?
3: Celina,
0: lleva un
4: empate.
0: Punto. Uno y uno.
2: Celina,
0: voto gana, voto gana.
4: Por favor, ya.
0: El show de la mejor, estamos esperando una última llamada. ¿Quién habla? Bueno. Hola.
2: Celina, sí.
3: Hola.
0: Ay, ¿cómo te llamas, preciosa?
3: Sofi.
0: Sofi, ¿cuántos años tienes, Sofi?
3: 8.
0: Ay, Dios mío, siento que me va a ganar la Tex-Mex. ¿Estás de vacaciones?
3: Sí.
0: Ay, qué padre. ¿Y te estás levantando tarde?
3: No.
0: Ahora, ¿por qué madrugas?
4: ¿Te gusta Selena, verdad, mija?
0: Cállate. No.
3: Es que voy a nadar.
0: Muy bien, eso. El futuro de México, deportista. ¿Por quién vas a votar, bebé?
3: Por Seleni.
0: Seleni, yo sabía.
2: Selena es
0: otra, ¿no? Déjala, Selena.
2: Un punto.
4: No, ya es la misma.
0: Déjala en paz. Gracias por llamar al show de la mejor. Ve a nadar y apréndete bien el de mariposa, tu dorsal. No,
4: claro.
0: Tu delfín.
2: De mariposa fue lo primero que le enseñaron.
0: Y ahí se quedó. Ya, aquí está Selena en el show de la mejor 853. Sí, una vez.

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12: Las 8.59.
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1: ¡Sí! La regaladora sigue en las calles de la Ciudad de México. En esta ocasión, ¿en dónde nos encontramos, mi querida mojarra?
2: Hoy nos encontramos en Avenida Iztacala y Avenida Indeco, en la Colonia Los Reyes, municipio de Tlalnepantla.
1: Ah, hoy tocó estado, hermano, hoy tocó estado. Y es que estado de ebriedad el que queremos agarrar, porque hoy es viernes y el cuerpo lo sabe. El día de hoy la pregunta es, el plan perfecto con tu compadre. Compadre, ¿cómo te llamas?
3: Fernando.
1: Y quiero ver, ¿cuál sería tu plan perfecto con un compadre?
3: Armar las caguamas de una vez. Si el cuerpo lo sabe.
1: Tiene que estar a temperatura, así mira, como tobillo de albañil, compadre. Que sean cenizas de este lado, hermano. ¿Cómo te llamas?
4: Miguel.
1: Mi querido Miguel, ¿cuál es el plan perfecto con tu compadre el día de hoy?
4: La mejor.
1: Ah, muy bien, bebé. Juanito, dame otro ejemplo de... Ejemplo con tu compadre.
5: Pues irnos a un barcito, a jugar billar, echarte una cervecita y platicar cosas de...
1: ¿Cuántas cariñosas?
5: Ninguna, solamente ir a jugar billar.
1: Así es, los hombres de la mejor somos fieles.
5: Somos fieles.
1: ¡Regresamos, controles de cabina!
0: ¡Aquí nomás!
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8: Y atención aquí, porque un grupo interdisciplinario, el Grupo de Copenhague, detectó 7 alertas por presunta manipulación de partidos en el Mundial 2026. Una tarjeta roja en el partido de México-Sudáfrica, sospechosa. Millones y millones yendo a que España no le ganaba a Cabo Verde, sospecha. Y una de muchas también, lo que tardaba el VAR para anular algunas de las jugadas. Hay sospechas, la FIFA lo niega. Casi 1.600.000 docenas de huevo fueron retiradas del mercado estadounidense ante el riesgo de contaminación con salmonela. La Administración de Alimentos y Medicamentos indica que esta medida pone fuera del alcance del consumidor 20 millones de piezas de huevitos. 20 millones.
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11: Aquí está la arrolladora con el ruido de tus zapatos, muchachos.
12: Ay, no, ruido el que vamos a hacer ahorita porque hay invitada y tenemos nueva sección.
11: El ruido. Oye, de la cabecera de la
12: ¿ya
11: cama.
12: ¿Ya me avisaron? ¿Camila Fernández con nosotros?
11: Obvio.
12: ¿En serio?
11: Claro.
12: O sea, la hija del potrillo.
11: Claro, exacto. La nieta de Don Vicente.
12: ¿En serio?
11: Claro.
12: La sobrina de Chente Chico.
11: Exacto.
12: La hermana de Alex Fernández.
11: Esa mera. Bueno, 9:03 en el show.
10: De la

0: cuenta que no eres tú, sino que es la gente la que le encanta pelear.
1: Claro, ¿viste cómo la vida me va dando la razón? Ah, no. Exacto. No, no es cierto. Oigan, es que estamos hablando de el tema de que Gala Montes ahora atacó y se fue en contra de Brigitte.
2: ¡Ora! Brigitte con la que hizo equipo en la casa de los famosos.
1: Era su amiga, ¿no? Que eran del team Mar, pero pues Brigitte subió un video donde ella pues comenta que no es amiga de Laura Styling, esta mujer que atacó a México la semana pasada, que hablaba de la afición del fútbol, pero pues que fue la que les contesta con que les dijo, oigan, viviendo en México y hablando así a los mexicanos, hija, pues no puedes. Entonces ella era muy amiga de Brigitte, pero Brigitte dice, ni me viste ni somos amigas, hace mucho que no nos hablamos, o sea, es una persona de la que yo pues me separé. Entonces
0: ella ya sabía cómo hablaba de los mexicanos, yo creo.
1: Yo creo que algo hubo que no le gustó. Claro. Y entonces Gala salió a decir, o sea, such a bad friend. Es muy mala amiga. Que ya nadie quiere a Lao, o sea, no trabaja con ella, but before, o sea, pero antes. Porque, pues, estas declaraciones que dio Brigitte, creo que todos hemos tenido amistades de las que nos hemos separado. Cuando hay cosas que no te gustan, estás en tu derecho de alejarte, de decir ya no somos ni seremos, dijeras.
2: Porque uno nunca termina de conocer a la gente. Claro. ¿No? Entonces, todos sus momentos.
1: Brigitte tiene sus razones y tuvo sus motivos de salirse de esta amistad. Entonces, después de que Gala lanza este mensaje, Brigitte también contesta y dice pues que no le... Que le dice, pues dedícate a trabajar, haz lo tuyo, porque vienes a hablar de mí. Pero la cuestión que aquí llama un poco la atención es que Brigitte ahora habla muy con el acento original de Venezuela, que es algo que sí, la verdad, nunca le habíamos escuchado, y hasta usa frases muy venezolanas como marico y
0: etcétera. O sea, ¿es venezolana?
1: Brigitte es venezolana.
0: Bueno, su mamá, ¿no?
1: No, Brigitte, según yo también, pero Brigitte vino a vivir a México como de 2-3 años. Muy chiquitita.
2: Porque neutralizó por eso el acento.
1: Neutralizó el acento, pero
0: su mamá la que...
1: Ella da su punto de vista y habla justo de esto, y le dice a Gala pues que mejor que cada quien se enfoque en lo suyo y demás, pero Gala regresa y dice así como de, bueno, pues esta es venezolana cuando se le antoja o cuando le conviene, ¿qué está pasando? Traen ahí unas declaraciones.
0: Pero son amigas, o sea...
1: No, son amigas. Entraron a la casa conociéndose, dentro de la casa como que
0: pero una, se querían
1: una pequeña cláusula, ¿no? Porque Brigitte dijo algún día que pues ella fuera de la casa no elegiría a Gala como una amistad. Gala se sintió, digo, ya después muchas personas están viendo que en realidad Brigitte se aleja de la gente que no le vibra, no le gusta, y ella pues toma distancia, y ahora pues quien está en contra de ella pues es Gala Montes, ¿no? Que le está criticando. No entiendo por qué le critican, sobre todo Gala, que le dice pues eres venezolana cuando te conviene. Es verdad, nunca habíamos escuchado a Brigitte hablar como venezolana, pero es como ella que habla en Spanglish y el bro y el Sacha no sé qué, y se saca sus frases entre México americano. Pues es lo mismo, cada quien habla como quiera, y ella sí habla como venezolana porque allá nació. Entonces
0: sí, digo, al final de cuentas sí tiene raíces venezolanas, porque
1: su mamá, su entorno,
0: su entorno, todo. Sí, la verdad es que ella sí puede farolear.
2: Pero a ver, te voy a decir una cosa, si ella estuvo aquí desde chavita y no tiene el acento venezolano, ¿por qué adoptarlo en este momento? Te voy a decir una cosa, en el medio artístico, cuando tienes un acento muy marcado, sobre todo en México, si eres de Colombia o Argentina o vienes de Venezuela,
0: si lo ocupas, y cuando no.
2: No, pero ahí te va. O sea, tienes menos posibilidades para ciertas cosas. Sí. Por eso es que muchos venezolanos, argentinos, cubanos tienen que tomar un curso para neutralizar el acento. La misma Marie Claire lo tuvo que hacer.
0: Pero, o sea, Brigitte para poder conducir un programa de historia desde chiquitita y salía en las novelas.
1: O a lo mejor acaba de estar en Venezuela. Luego, a mí, por ejemplo, cuando yo me iba de vacaciones un mes a Michoacán.
0: Pablo se fue a Monterrey.
1: Y ya regresaron.
2: No, pero lo que voy es que sí. Desde chiquita está en México, porque ella a esta edad adoptar ese acento venezolano, ¿no? ¿Sí me explico?
1: Sí, está raro. O sea,
2: cuando
1: raro.
2: Vienes de Venezuela y quieres una oportunidad acá y tienes que neutralizar el acento.
0: De allá.
2: Ahí es donde tienes ya que chambearle duro.
1: En Estados Unidos funcionan mucho los acentos, y por ejemplo ves un programa de mediodía y hay uno de Venezuela, otro de Ecuador, pero uno de Chile, uno de... Entonces allá, aquí en México, no gusta. De hecho, justo leí un comentario que dicen, pues Marie Claire, justo lo que dices, Te habla en confianza ya fuera de cámara y trae el Venezuela, sale, pero así Venezuela. En el corazón. A ver,
0: ahora pones chamba, en una no. cámara. Pero también Brigitte hace chiste. ¿Cuánto que no hace algo de telenovelas o cosas
1: así? Justo también no, con eso no. la ataca Gala. O sea, le dice, ¿sabes qué, chava? Yo estoy en todos lados y a ti no te, pero, nunca ver, te ajá, volví a ver en nada. Ojo,
0: pero ¿cuánto no, tiene en redes sociales? O sea, tiene un impacto más fuerte a través de TikTok, de las plataformas digitales, sí, sí, sí. donde ha hecho su nicho y al final de cuentas...
1: Y donde que... le va muy bien, claro. alguien que le va muy bien y que tiene los números que Brigitte tiene en redes, no necesita salir en un programa.
0: Exacto.
1: O sea,
0: exacto.
1: siempre te suman, por supuesto que los programas y claro. la televisión y la radio son medios que te dan otro nivel, otra categoría. Claro. Pero necesitarlos para trabajar, en el caso de Brigitte, que tiene creo que 30 millones de seguidores.
2: De seguidores o de depender económicamente.
1: Para vivir, no lo necesita. O sea, entonces, claro. puede viajar, puede estar donde quiera. La hemos visto, además, es el novio que trae jefa. Está guapísimo. Entonces, está creo chido. Que le va muy bien. Ahora Gala, pues, trae bronca con ella. Muchas personas ahí ayer. Ayer me di cuenta de eso porque muchas personas me empezaron a mencionar y a poner así.
0: Sí, tenía nada razón. Más tiene 29 millones 200.
1: En TikTok. No manches.
0: En TikTok.
1: Para los de Instagram, o sea, que creo que tiene como 8, ¿no? Entonces, no vamos sé. A ver cuánto hay la Brigitte. Vamos a ver si le vuelve a responder a Gala. Creo que, pues, pleito innecesario. Ahora sí ya creo que Gala no está buscando quién se la haga, sino quién se la pague.
0: 6 milloncitos en
1: Instagram. O sea, tiene 35 millones en total. O sea, más los del Facebook.
0: Más los de Facebook, más los de Lex. Sí,
2: sí. Ya me imagino esa factura de Meta cada mes cómo ha de llegar.
1: Cómo ha de llegar, ¿no?
2: Bien claro. cargadita.
1: Pues no creo que ocupe andar sí, trabajando de más. Pero bueno, muchachos, oigan, oficialmente ya este domingo inicia La Casa. Vamos a estar viendo La Casa Más Famosa de bien, México, que dicen Pablito. Que sufrió una remodelación absoluta total y que cambiaron hasta los colores.
2: Pero es cierto, esa imagen que está circulando en redes, ¿tú no sabes?
1: Es inteligencia artificial hecha con lo que los comentarios de los que ya la conocieron dicen. Yo ya vi una foto, sí cambió la colorimetría.
2: Pero están bien feos. Si son esos colores, parece...
1: Es que ahora es playa. Son tres recámaras, habrá tres habitaciones, que creo que se llaman Tulum, Ibiza y otro nombre de playa famosa.
0: No es sé para si que es. No digan que se parece
2: si
0: a la
2: no
0: mansión.
2: Si no me equivoco, es color café.
1: No,
2: como
1: no, no,
2: con
1: son
2: color
1: pasteles.
2: Vino.
1: No, no, no, son pasteles.
2: Entonces, es errónea la foto que circula en redes. Sí.
0: Claro.
1: Está como muy casa de playa de Barbie. O sea, así de...
2: Ah, qué bonito.
0: Aparte, yo dije, creo esto que sí parece es una...
2: Con Alep.
0: Una de las mejores temporadas que vamos a tener de La Casa de los Famosos.
1: A mí
0: está
1: me urge.
0: Espectacular.
1: Los habitantes ya están en el hotel. Ya fueron concentrados. Recordemos, ayer venía Masad y le dijeron, hijo... no, ya no vas a alcanzar porque vamos a pasar por ti a las 9.
2: Sí.
1: Ya están todos los que serán habitantes. Según yo sé, los que no han sido revelados están en otro sitio. Han sido puestos.
0: ¿Cuántos faltan
1: lugar.
0: Por revelarse?
1: Es que fíjate que ayer salió otro rumor porque Rosa María Noguerón ya dijo
2: la productora,
1: que ayer le habló una persona que todas las temporadas ha sido buscada para entrar. Y que ayer le habló y le dijo... ¿Qué crees?
0: Ya
1: tengo ganas de entrar. Y dijo Rosa María, pues que duerme en la sala o no sé, pero hay que aprovechar esta
2: madre
1: oportunidad.
2: ¿Qué?
1: Y después...
0: ¿Quién, hombre?
1: Espérate, pues es que después Emanuel ZP o ZM, que también tiene muchos seguidores en X, porque luego trae sus buenas exclusivas, dijo, nadie ha mencionado este nombre, ajá, pero según él, sería Erika Buenfil quien entrara.
0: ¡Ah!
1: Así Fonju... Todas las temporadas efectivamente se ha hablado de Erika Buenfil porque sabemos que en redes tiene muchísimos seguidores.
0: Es que te ríes escuchando a mi mamá y mi papá. Entonces,
1: saludos, papá.
0: Es un chiste local. Le mandamos un abrazo fuerte. ¿En serio?
1: Estos son chistes de familia. Bueno.
0: Sí, mamá, te amo. Sabes que te estoy molestando.
1: La cosa es que...
2: ¿A tu papá le gusta Erika Buenfil?
0: No. Luego te platico el chiste.
1: Bueno,
0: a ti no, porque luego...
1: Lo va a contar. Aquí se va a enterar todo el mundo. Pero bueno, ojalá que sí.
2: Yo le cuento los chismes a Chamonique y Chamonique a Pablo.
1: El domingo estaremos disfrutando. A partir de las 6 va a haber una cosa que se llama la fiesta de los famosos, que es donde llevan a muchos influencers ahí a Televisa, como a una pre, donde pues hacen como entrevistas. Y ya después a las 8:30 por... No, a las 8 creo que va a empezar. Entre 8:30 ya empieza la gala con Galilea Montijo, donde cada uno de los habitantes presentados y no presentados entrarán a esta casa, que también dicen que viene una dinámica nueva. ¿Se acuerdan que la temporada pasada iban como seleccionando ahí un frasco y que los puso como capitanes, que puso a Dalila... y a Facundo eran los capitanes de cada equipo, creo. Entonces, algo así habrá para la primera gala, que sabemos que siempre está llena de sorpresas. Entonces, mucho éxito a toda la producción de La Casa de los Famosos México, a Televisa, a Endemol, a todos, que nos den una gran temporada para que tengamos mucho chisme, para que todos nos agarremos bien sabroso. Y ahora sí nos vamos a pelear con todas las de Centroamérica.
2: Oye, porque... te voy a hacer algo rapidísimo. Qué guapa se ve Galilea Montijo. Ya desinflamó así porque ella misma lo dijo.
1: Ella
2: a ver,
1: lo dijo. Ella
2: me
1: lo dijo.
2: Hice cositas. Pero y la gente. Ratito, no, espérate.
3: ¿Qué dijiste? ¿Qué dijiste? Se ve todavía rara, ¿no?
2: No es cierto.
1: No, dijo no, que se ve guapísima.
2: Que le dije es que se ve guapísima. Le ¿sí? dije, la acabo de ver en una entrevista que le hicieron justamente en la presentación de La Casa de los Famosos. Ajá. Y se ve muy bien. Entonces la estaban atacando por videos viejos.
1: Sí, justo.
2: Promos viejos. Pero ahora pues ya desinflamó bien, se ve muy guapa.
1: Yo les dije.
0: Pues es que nada más faltaba eso porque pues tenía que estar
1: para
0: lista
1: la
0: para la casa.
1: Sí, espectacular. Ya salió con la cara descubierta.
0: ¿Qué se habrá hecho?
1: No, pues no sé. O
2: sea, estaría cool todo saber procedimiento ese tipo, te inflama.
0: Pero estaría cool saber ese tipo de procedimientos porque.
1: Ella pues, siempre al final comparte uno a su
0: también
1: doctora.
0: Se sí. cuida.
1: Eso
0: ¿no?
1: sí lo hace.
0: Y las mujeres, pues les gusta verse bien. Y ahora, a la edad que tiene Galilea, se ve preciosa.
1: Sí, claro. No, es una mujer espectacular. Los looks que va a sacar por parte de Jessica Marmolejo, estoy seguro que también estará espectacular porque invierten mucho en diseñadores mexicanos. Entonces, pues nada, desearle lo mejor a todos. Y aquí seguramente estaremos al lunes hablando y desmenuzando. Todo lo que suceda en la casa. Y además, oigan, ayer mientras nosotros estábamos aquí, así haciendo el programa, muy amenos, muy padrísimos de la vida, resultó que el Bogueto estaba con la presidenta, con Claudia Sheinbaum, nuestra, ¿cómo se le dijera? Ay, ¿cómo se dice?
2: En la mañana.
1: La representante de la mañana,
0: del país.
1: De nuestro país.
2: La lo máxima que viene autoridad. Siendo,
1: la máxima autoridad, gracias. La máxima autoridad de nuestro país. En estas conferencias matutinas que se hacen todos los días, presentando un proyecto musical, pero pues me lo criticaron mucho. Número uno, que por el OVNI, que es como de no, hijo, pues vas con la presidenta y vas, pero de, ahora sí. Y él enseñó, hizo un Get Ready With Me. Yo creo que traía un outfit de más de $1,000,000 entre el traje Gucci, pero los zapatos Gucci, pero el claro. reloj Cartier, pero entonces los lentes también Cartier.
0: Pero etcétera, no se veía etcétera, mal, etcétera. Digo,
2: no,
0: al final
2: no se veía mal.
0: Yo lo vi y se veía guapetón.
1: Se ve diferente a lo que vemos
0: claro,
1: siempre,
0: porque obvio. Tenía que verse, vestirse de gala. Para ir con la presidenta.
1: Pero
0: ¿no?
1: mucha gente es como de, ay, no, ¿cómo se nota que cuando no tiene. Y ahora todo lleno de marcas. Ya quisiéramos. Ah, quisiera yo un trajecito
0: digo,
1: así.
0: Pero te ahora voy a decir una cosa. Que también digo, ajá. entiendo que las marcas sean cosa muy importante, pero gente que realmente tiene también muchísimo dinero son los más sencillos. Yo sí, vi sí, a este Tom Cruise el día que hizo la final del Mundial, o sea, que estuvo ajá. dando unas palabras. Tú lo viste y lo ves muy sencillo. O sea,
1: sí, parece un look
0: trae cosas caras, obviamente. Pero
2: no,
0: es algo
2: no
0: muy
2: se
0: sencillo.
2: Ve la marca, no tiene
0: ahora,
2: el logo de la marca.
0: Yo creo
2: grande.
0: Que nada más le faltó eso ajá. a mi Bogueto, que nada más lo redireccionaran un poquito porque a veces menos es más, ¿no?
1: Pero la cosa es aquí justo lo que criticaban es como de no, pues estás con la presidenta, que el gobierno, que la austeridad, que no sé qué, y tú vas así con toda la ¿cómo se
0: pero
1: llama?
0: Pues trae la lana, la marca. O sea, no es como que el gobierno se la haya dado.
1: Yo lo que digo es su lana, si él se la quiere gastar en trajes de cientos
0: claro,
1: de miles de pesos,
0: es todo el trabajo
1: o en
0: que
1: bolsas
0: ha hecho
1: carísimas,
0: en su vida.
1: O en una casa que seguramente ya tiene varias, o
2: es su rollo.
1: Es su lana, ahora, y para eso trabaja.
2: Entonces, es algo importante que luego se pierde de foco. Díganme ustedes, ¿quiénes de los cantantes que han ido, porque han ido varios, a la mañanera se ha lucido? Que tú digas, wow, se ve espectacular.
0: La verdad
2: la neta es que nadie.
0: Les ha quedado de ver.
2: Y te
0: o sea,
2: voy a decir sí. por qué. Porque ese escenario no está diseñado para un musical. Es un escenario.
1: Ah, porque cantó y cantó
2: claro,
1: a capela, sí.
2: Para dar un informe ante los medios. No hay ni fans, son medios de comunicación. Evidentemente no pueden hacer playback, tienen que cantar en vivo, el monitoreo.
0: Pero
2: o sea,
0: ahora
2: tú sabes que un escenario para un cantante es distinto. Entonces,
0: pero
2: en lugar de verse bien, yo creo que terminan viéndose como, ah, no sabe cantar, ay, desafinó, ay, mira, se le fue la voz. Entonces,
0: no, lo
2: no
0: que
2: está
0: yo creo
2: chido
0: que es
2: cantar
0: que
2: ahí,
0: si
2: ¿eh?
0: Nuestra presidenta va a invitar a los artistas que les tengan algo ya diseñado para ellos, ¿no? Un mejor audio.
1: Pero no se encarga de eso, justo de tiene que haber un equipo de producción.
0: De producción
1: que
0: diferente
1: a los invitados.
0: Que, ajá, para proteger
1: porque,
0: al invitado.
1: Pues ahí la situación de la capela, pues.
0: Sí, porque todo el mundo cree que nada más. El mejor cantante, dime el que sea, si tiene un mal audio,
2: claro.
0: siempre va a sonar mal. Sí, o sea, claro, el audio es prácticamente el 50% de un buen trabajo del cantante.
1: Pero bueno, ¿no? Pues ahí se le criticó mucho. Y también se entiende que siempre generan polémica estos juntes, ¿no? También cuando estuvo Salma Hayek con ella, cuando estuvo BTS con ella. El tema espectáculo político siempre es criticado por muchas personas. Entendamos que también es parte de la cultura y la cultura, o sea, el reggaetón mexa es parte de la cultura y como presidenta, pues abarcas pues diferentes temas, ¿no? Entonces, qué padre que ande por allá y hasta aquí mi reporte, Joaquín.
2: Pues ya,
1: ya acabé.
2: Vámonos.
1: Bueno, pues así con el boquito.
2: Perfecto.
1: Ah, de una vez con el boquito.
2: Vámonos a música, muchachos, ¿les parece?
1: Con Rix.
2: Si no quieres, no. Si no quieres, no.
1: Ok, así se llama.
3: Pero que
1: oiga, regresamos a hablar de sexo.
2: ¿En serio?
3: ¿Neta? ¿Todavía hay tiempo?
1: Obvio.
2: Y no está Camila Fernández, ¿no?
1: También.
2: ¿También?
1: ¿Vamos a hablar de sexo con Camila Fernández?
2: No.
1: Ah, yo dije no.
2: Bueno, 9:22, muchachos. ¡Tenga el show! ¡Venga!

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4: Muy buenos días, este es el reporte vial de MBS Radio. Eje 2 Poniente lleva avance constante de Avenida Chapultepec hacia Paseo de la Reforma. Asentamientos al cruce con semáforos en Avenida Cuauhtémoc de Eje 5 Sur hacia Avenida División del Norte. Además, continúa la reducción de un carril a la circulación de Avenida México Coyoacán a la altura del Puente Xoco frente al IMPI. Tómalo en cuenta. Mantente informado con nosotros. Mi nombre es Ale Garibay y este es el reporte vial de MBS Radio.
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12: ¡Buenos días, los 9:28!
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8: Ya regresamos. El show de la mejor.
9: Muchachos, 9:31 en el show.
10: De la mejor.
9: Ay, muy abajo, para abajo, más abajo.
10: Ya venimos a hablar de sexo, va a estar sabroso.

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1: ¡Ay! ¡Muchachos! ¿Qué pasó? Estamos de regreso. Oigan, tiene mucho que aquí...
2: Deja, yo ya me estaba quitando el calzón.
1: Espérate.
3: ¿Por qué?
1: Tiene mucho tiempo que en el show de la mejor queríamos hablar de sexo. Pero no como lo hablamos nosotros así a lo
3: güey. No,
1: sino con alguien que supiera. Tonto, por eso,
3: profesionalmente.
1: Fíjense, buscamos a la doctora en sexualidad, Edelmira Cárdenas, y aceptó que a partir de hoy va a estar con nosotros todos los viernes hablando de sexo.
4: No, todavía no. No han hablado de números.
1: No, te preocupes, tú no, ponle.
2: Te doy los números, somos el número uno en rating.
1: Te doy los números, mira, 55, 52, 63, nada. Edelmira, bienvenida al show de la mejor.
4: Muchas
1: gracias. ¡Un aplauso,
4: muchachos! No, qué orgasmo estar en esta cabina con amigos de verdad que adoro, entrañables y que confiaron en mí. Gracias.
2: Porque por amigos lo dices por Pablo Chagre y por mí, ¿no? Porque a Arturo Trujillo...
1: Nos acabamos de conocer.
4: Pero el amor también puede ser a primera vista, mi cielo.
1: Sí.
4: Los cuerpos y las energías fluyen de la misma manera.
3: Oye,
1: para la gente que nos está escuchando, estamos platicando ahorita fuera del aire que tienes doctorado en sexualidad.
4: Sí.
1: Cuéntanos un poquito de...
4: Sí, bueno, lo que pasa es que cuando nos dicen, eres sexóloga, pues mucha gente se adjudica el título y dice, ay, soy coaching, ay, puedo hablar. Okay. Claro, podemos hablar de nuestra experiencia, pero hay que estudiar una maestría en sexualidad para ser sexóloga. Y en mi caso, en nuestro país somos pocas las personas que tenemos doctorado en sexualidad.
2: Yo tengo doctorado en la práctica.
4: Yo diría, chorro, de lengua me como ¿verdad? Un taco. Ahora resulta que los patos le tiran a las esposas.
2: Exacto. Así llegaron a poner.
3: ¿Qué te pasa, Shul? Oye, Edelmira, sabemos que traes un gran tema porque, pues, alguno nos ha pasado, a otros no, pero ¿De qué nos vamos a empapar hoy?
4: Ay, pues miren, el día de hoy es por tus gemidos.
2: Nos cacharon. ¿Ha pasado?
5: Pone chiste de la lengua, Pablo.
2: Una mujer expresa su sentir en ese momento.
1: O un hombre
2: del
1: acto, también.
2: Claro, no, pero yo me refiero
3: en tu experiencia.
2: En mi experiencia, ¿no?
1: Porque, no, por eso, pero hay hombres que también.
2: Sí, pero
1: con
2: yo
1: mujeres,
2: en mi caso,
1: gimen.
2: No soy tan escandaloso.
1: Ah, bueno,
2: ¿no?
1: Tú
2: o
1: no,
2: sea,
1: pero.
3: ¿Tú sí?
1: ¿No le haces como el gorila?
2: ¡Ay, dolor! ¿No?
4: Cada quien tiene una forma de expresar.
2: En mi caso, refiriéndome hacia de hombre a mujer, realmente porque yo es. En mi experiencia, hace muchos años.
4: En otro México.
2: En otro México. Había gritos espectacularmente fuertes, ¿no? Yo decía, wow, estoy desbaratado.
1: ¿Cómo cuál? ¿Cómo cuál?
2: O sea, dije, wow, soy maravilloso, ¿no?
1: Ajá.
2: Pero no un grito normal, sino un grito más fuerte que el que estamos escuchando
1: exagerado.
2: De fondo, ¿no? ¿Es real eso o es fingir?
4: Depende de cada persona y depende de la forma en que exprese cada uno el placer. Yo siempre he dicho, a ver, levanta la mano quien piense que está siendo discreto y resultó que fue todo un espectáculo en todo el edificio. La forma en que expresamos nuestro placer o nuestro sentir en un contacto sexual depende de cada uno de nosotros. Somos de una cultura donde gemir, emitir sonido, hablar o decir algo en el contacto sexual para muchos y para muchas, incluyendo la diversidad sexual, lo ven como algo como ridículo, como actuación, porque también mucha de nuestra educación, ¿dónde aprendieron sexualidad? En el porno.
1: Sí.
4: ¿Y qué pasa en el porno?
1: Oh my God.
4: Chupapi,
1: claro.
4: Mi niño. Ay, chúpame la concha. O sea, se la pasan hablando y diciendo, entonces, pensamos que si actuamos, estoy dando a la otra persona elementos para subir su autoestima sexual.
1: Okay.
4: ¿Por qué? Porque si yo hago, yo así no, volteo a ver al chulo, ¿no? Esos que dicen, no, pues que la estoy desbaratando, digo,
2: mira, no por nada tengo estos brazos.
4: De lengua me como un taco. Entonces, yo así, perdón, ¿desayunaste tacos de lengua, chulo?
2: No, me comí un tamalote.
1: Un tamalón. Oye, Edelmira, ¿dónde sí poder expresarse, gemir a cómo se te antoje y dónde no. Porque también debe haber lugares donde debes ser un poco más prudente, creo
3: bueno,
1: yo,
3: si
1: ¿no?
3: Si estás en el confesionario de una iglesia, pues sí.
2: Sí, papachero.
3: Pero si estás,
2: aquí en las oficinas de MBS, pues
3: 400 por dos horas, date.
2: Siquiera lo tendrías que hacer
1: con el elige manotas.
3: Si estás en el avión, pues sí te callas, pero... Sí.
4: No, ahí, fíjense, un asunto también fuerte es que cuando nos conocemos o cuando empezamos a intimar o cuando empezamos a compartir un momento erótico con alguien... al principio es emoción, al principio es me conecto, la dopamina full, no pensamos, la adrenalina pues en, claro, en el elevador, en el coche. Y a medida que voy conociendo, vamos bajando el nivel de espontaneidad y nos llenamos de rutina. Y cuando nace, quien tenga hijos o no... empieza a bajar el más nivel todavía de intensidad, pero también la forma en que expreso la sensación de placer. Al principio lo que quiero es quedar bien, quiero sentirme conectado, pero también la manera en que expreso comunica mucho el nivel de excitación en la que estoy. No necesariamente significa que cuando mi voz o mi grito es de altos decibeles estoy disfrutando. No lo sabemos.
2: Okay. Aquí, solamente cada quien, ¿no? Sí. O sea, lo que sabe, lo que le gusta. ¿Y cómo llegar a ese éxtasis?
4: Sí, yo les traigo unas señales de que ya los descubrieron que están haciendo...
2: O
4: que tus tonos...
2: ya están, no son reales.
4: Sí, a ver,
1: ya sobrepasaron los decibeles, ¿no?
4: Sí, exacto. Okay. Cuando el perro deja de ladrar porque te está escuchando.
1: Ok. Ah. ¿Y yo que tengo tres perros? Voy a poner atención a eso.
4: ¿Y sigue ladrando?
1: Ajá.
4: Okay. Porque los perros rápido empiezan
1: cuando escuchan el ruido.
4: Ajá, okay. Cuando el vecino subió el volumen de la televisión, pero tampoco eso fue suficiente.
3: Okay. Yo sí he escuchado una... Hay una vecina que vive así en el piso abajo, pero enfrente. Luego yo me estoy... sí, se los juro, verdad de Dios.
2: Nunca he escuchado.
3: Qué padre que ella...
1: También la de al lado, no manches. ¿Por qué
2: te estás tocando, Arturo Trujillo?
1: No. Me estoy rascando un kiwi, pero pues no es por excitado ni nada. Es porque me pica.
3: Oye,
2: no es... ¿No lo viste, Delvira?
3: Es teórico, no práctico.
2: Sí, a mí
1: no. No, pero...
4: Es la emoción, es la emoción.
1: Ay. Está dormido.
3: Otro.
1: Está dormidito el bebé, no.
4: Al día siguiente todos te saludan con una sonrisa así sospechosa, como el niño del Oxxo.
1: Como de juzgona. Te enganché.
4: Ajá, sí, ajá. Sí. O alguien te pregunta al día siguiente, ¿todo bien?
2: Todo más que bien.
4: ¿Acaso
2: te pegaron en la noche? Oigan, yo quiero que se comunique la gente con nosotros al 55 52 63 097 7,
1: con sus preguntas,
2: y nos cuenten,
1: ¿no?,
2: su experiencia, si los han cachado, porque sí es importante este tipo de situaciones. Buenos días, el show de la mejor, ¿cómo estás?
0: Hola, hola, buenos días.
2: ¿Cómo te llamas, compadre? ¿O eres anónimo?
3: Alex.
2: Ah, ¿ya dijo Alex?
1: Adelante con tu pregunta para la doctora Alex.
0: Pregunta a la doctora.
2: A ver.
0: Muy íntimo.
2: A ver, échale. El miedo.
0: En plena... En pleno cachondeo se antojó por el... Por el globo, el...
2: Por el Trujillo, por el chiquito.
0: Exacto.
4: Por la puerta de atrás, Alex.
0: Por la puerta de atrás.
2: La máquina de frijoles.
0: Y se dio la, pues sí, la opción, y sí quisieron.
2: Ajá.
0: Pero en el momento de que empecé a uno tras otro a darle como cajón que no cierra,
2: ajá,
0: se me desmayó.
2: ¡Ay, no va!
1: ¿Ora? ¿Neta?
0: ¿Quién? Neta que se me desmayó.
1: Es que le faltan vitaminas también cuando no comes bien.
2: ¿Tu cosita o ella? ¿O él?
0: Hasta, bueno, ya se escuchó así como si estuviera roncando, durmiendo. Y ya fue así de, no, quítate, la quité, la volteé, y fue así de, ¿qué pido?
2: Ah, la burla, no sintió nada.
1: No, cállate.
2: Pero puede ser un tema de salud también,
4: Empezar, Alex,
2: ¿no?
4: Ese es un tema que vamos a manejar un viernes.
2: Ok.
4: Que tiene que ver con la práctica alternativa también de la puerta de atrás. El hecho de que esa persona, porque no vamos a decir quién, aquí hay diversidad sexual, el hecho de que esa persona haya aceptado ese contacto sexual no significa que le tengas que dar como
1: que no cierra. Con cuidado.
4: Tomemos en cuenta que es una cavidad que no se dilata de afuera hacia adentro. Entonces, para que eso funcione, tiene que estar increíblemente excitada, cachondeada, a un nivel que te diga, güey, mételo donde se te pegue la gana, pero entre algo. O sea, a ese nivel de excitación. Claro. ¿Por qué? Porque la gran mayoría lo que dice es, ay, es que es una fantasía que yo tengo.
3: Sí.
4: ¿Qué fue lo que pudo haber pasado? No lo sabemos, hay que preguntar qué sucedió. En ella tal vez hubo estrés, claro, hubo ansiedad, uh-huh, hubo sentimientos de dolor, culpa, hubo dolor. O sea, lo primero que yo te invitaría, si deseas seguir construyendo una vivencia sexual placentera, gozosa y sana con esta persona, pues la comunicación es vital.
3: Yo lo que te invito es que no busques gente capacitada como uno, ¿no?
1: Yo, que ya le sepa.
3: Que ya uno que ya sepa, ¿verdad? Sí, sí, para que ya se vaya entrenando. Entonces,
2: con Pablo Chagra, buenos días, el show de la mejor, ¿quién habla?
1: Un boquete ya hecho.
2: Buenos días, el show de la mejor, ¿quién habla?
1: Bueno, bueno.
3: Hola, respondan.
1: Nos vamos con otra, que nos marquen 5555-263-0977. La doctora en sexualidad, Edelmira Cárdenas, está en la cabina del show de la mejor.
3: Buenos
1: la
3: días, casa. ¿Quién habla?
6: Hola, hola.
3: Hola, ¿cómo te llamas?
6: Me llamo Eric.
3: Eric, cuéntanos, pregúntanos, aquí está Edelmira para ti.
2: Soy el que se desmayó.
1: Soy el desmayado.
3: Déjalo preguntar a gusto. ¿Qué pasó, mi Eric?
6: Sí, mira, buenos días, la mejor. Referente un poquito al tema que acaba de pasar con el chavo.
1: Ajá.
6: Pues yo siempre también como que he tenido la sensación de quererme hacer el sexo a mi mujer por
1: Detroit. Ajá.
6: Y ella me dice, no, es que no, porque duele, que no sé qué. Y yo siempre le decía, no, pues yo te voy a hacer quedito y te voy a cuidar y todo, ¿no? Así.
1: Ajá, nomás la puntita.
6: Y la última vez que se lo pedí me dice, bueno, órale, pues me voy a dejar, pero primero déjate tú, para ver qué sientes. ¿Y qué creen?
2: ¿Te dejaste?
6: Pues que me metió unos dos dedos.
3: ¡Oh! Esos son hombres que no tienen eso, miedo y que no dudan de su sexualidad.
1: ¿Qué te gustó? ¿Cómo viviste la experiencia?
6: No, pues la verdad es que al principio pues sí me empezó a agradar, la verdad. Pero después dije, no, si ella ve que me gusta va a pensar que soy joto y sí.
4: No, a ver, Eric, gracias por confesarnos y por tenernos la confianza de decirlo al aire. Eric, el hecho de que se estimule una parte del cuerpo no significa que cambie tu orientación sexual o que te empiece a gustar el mismo sexo. Yo lo que digo es disfruta, pásatela uh-huh bien. El hombre tiene un punto G, que es la próstata, y la única exacto forma de llegar a ella de manera directa es a través de la puerta de atrás.
1: De la sifón yu, decimos.
4: ¿Eso qué significa? Los hombres que logran estimular, que sienten placer, que no tienen miedo y que se aventuran, son hombres que significa que están madurando su sexualidad y que están disfrutando, pero no que están cambiando su orientación sexual.
1: ¡Qué bonito! Edelmira, muchísimas gracias. A ti también. Oye, Radio Escucha Curioso. Mandamos un abrazo.
2: Nos quedamos bien picados, mi querida Edelmira, pero próximo viernes...
1: Hay que hablar de eso.
2: Retomemos de la situación y...
1: De la puerta de atrás.
2: De la puerta de atrás.
4: De la puerta de atrás.
2: Hay muchas dudas y vámonos con más música, señores.
1: Algo más, Edelmira.
4: Sí,
1: sus
4: claro,
1: redes sociales,
4: redes,
1: por favor.
4: Para seguirte. Arroba sexualmente Edel, Twitter e Instagram, Facebook Edelmira.mastersex. Y recordemos, dicen que el amor es ciego, pero los vecinos tienen oído espectacular.
1: ¡Edelmira Cárdenas! ¡En la casa!

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1: ¡Muchachos!
2: ¡Ya estamos de vuelta! Porque tenemos invitadas de lujo desde cuando queríamos y no se nos hizo. Sí. Ahorita vamos a platicar el por qué no se nos hizo. Está aquí en la cabina del show de la mejor. ¡Camila Fernández!
3: Ella trae la misma actitud de viernes.
4: Trae toda la actitud de viernes. ¿Cómo le haces para estar llena de energía?
5: La mejor actitud.
4: ¡Eso! Oye, pero andas de promoción, de gira, y no se te acaba esa energía. O sea, ¿cuál es el secreto? Pues, y aparte te ves increíble, impecable, hermosa, chula, preciosa.
5: ¡Qué preciosa! Sí. Tú también te ves muy preciosa.
4: ¡Ay, te amo, te amo!
3: Ya lástima que no pueda decir lo mismo. Ya se ven, sí, sí, sí. Se ven medio traqueteados.
4: Ustedes sí se ven bien.
5: Todos
4: bien
5: enamorados,
4: bien ojerosos, ¿no?
5: A ver, también, ustedes también contagian esa actitud tan padre de estar de buenas, y pues uno tiene que estar de buenas siempre.
4: ¡Eso! Sí, mi Cami.
5: Una sonrisita siempre. Oye, se ve muy bien.
3: No manches.
5: No manches.
3: No manches. ¿Qué pasó?
5: ¿Qué pasó?
3: Así se llama el sencillo que estás promocionando. Sí. Cuéntanos un poquito.
5: Es como esta canción que le habla a las nuevas generaciones para que volteen y digan, me están hablando a mí. Pero okay, que no se pierda esta tradición del mariachi. Uh-huh. Este mariachi es diferente. Este es un mariachi balada. Okay. Que es como más soft, más coquet, dices.
4: Ok. Se escucha con el meñique levantado, ¿no? Pon la canción, pero tienes que levantar el meñique, ¿no?
5: Y es para, pues, para esta situación de este casi algo que te ilusiona, que te lleva con sus amigos, que te trata como si de verdad son, ¿no? Y al final no son nada. Y empieza a decir como, ay, no, nunca fue nada. Y tú como de, no manches.
3: Pero si ese tipo de perros casi no existen, ¿de qué hablas?
5: No tú.
3: De esos desgraciados casi no.
4: De mí no vas a hablar, ¿eh?
2: Oye Cami,
5: pórtate bien.
2: Todos sabíamos lo talentosa que eres y que vienes de una dinastía muy importante, pero gracias a Juego de Voces, creo que mucha gente que aún no lograba conocerte al 100 terminó de conocer esa niña tan linda, pero sobre todo tan talentosa.
4: Es que se rompió esa barrera, ¿no? Te conocíamos a través de redes sociales y decíamos, híjole, ¿cómo será? O sea, ¿será buena onda?
3: Sí, porque
4: entras a Juego de Voces y haces el giro 360, porque aquí lo comentamos en un momento que la verdad es que todos tienen talento, pero el Juego de Voces te favoreció al 2000%, ¿no? Porque fuiste la consentida, ¿no?
3: Desde la semana 1, desde que cantaste la de Lupita D'Alessio, dijimos, se llevó la temporada. Todavía iba empezando, y la verdad aquí lo dijimos.
5: Wow.
3: Sí. Te volviste viral, estabas en todos lados, a muchos nos erizaste la piel. ¿Sentiste el impacto inmediato? O sea, sí, fue como que de repente te viste en todos lados.
5: Impresionante, o sea, ¿cómo de verdad? Hasta llevando a mi hija a la escuela, todos voltearon y te vi, y yo, ay, hola, mucho gusto, yo así despeinada, ¿no? Estoy llevando a mi hija a la escuela. Pero no, hombre, padrísimo. La verdad es que ahí ahora sí que me convertí en una más de sus amiguis, como salió ahí ese término que lo usaba cuando estaba nerviosa. La verdad era como una muletilla que era como mi protección de, amiguis, ¿cómo está? Porque yo, la verdad, era muy hermética enfrente de una cámara. Casi no hablaba
4: Ni se notó,
5: me cuidaba
4: lo muy
5: muchísimo
4: bien
5: de lo que yo decía.
4: Claro.
5: Y ahora es como de, ay, hasta en mis propios shows lo veo, sí, ¿sabes? O sea, la gente qué ya padre trae una confianza conmigo que hasta me avientan hasta el calzón.
2: ¿Crees que el hecho de haber estado también
4: con el calzón? Imagínate uno mío. ¡Guácala! ¡Qué asco! ¡Qué asco!
2: ¿Crees que haber hecho
4: no
2: el proyecto?
4: Confianza, ¿no?
2: ¿El proyecto con tu hermano te haya dado también un poco más de seguridad?
5: El proyecto sí también. Bueno, al principio no, porque los dos estábamos bien nerviosos. O sea, de los dos nacías uno de
4: los dos. Se apoyaban entre los dos. Pero tú pisando escenarios tan grandes desde chiquita, o sea, ¿sí llega el nervio?
5: Uy, pues no te creas que tan grandes. O sea, bueno, o sea, tú dices como de con mi papá y así.
4: Sí, claro, porque al final es subirse al escenario.
5: Eso es, yo me ponía bien nerviosa
4: estés
5: también.
4: Estés con quien estés, el subirte porque eras tú cantar, sí. Tú salir a dar un show. Sí, estuvieras con quien estuvieras, ¿no?
5: Sí, exactamente. Y por ejemplo, pues,

0: esta de Acaríciame, pues estaban ahí los hijos de Lupita.
1: Sí, sí, sí, sí, aparte.
0: Era de que si la riegas. Gracias por rescatarme.
2: Sí, dilo que quieras, tú siéntete libre.
0: Si la riegas, o sea, ahí se va a dar cuenta, ¿sabes? O sea, ahí están los hijos juzgándote, ¿no? De que yo sentía toda la presión.
1: ¿Qué decías? Le van a la mamá, fíjate que aquí acaban de destrozarla.
0: Y de los hijos ahí, y yo, oh my goodness.
1: Y además después en cadena nacional, gracias.
0: Sí, claro, dije, no hombre, no.
2: No, y canciones que no eran fáciles.
0: No, nada.
2: O sea, hasta eso eran canciones complicadas, ¿no?
0: Sí, y que, o sea, más o menos me sabía, pero no me las sabía así bien, bien, me tuve que aprender todas las canciones porque pues, sí era algo muy no tan ajeno pues a mí, pero sí me tenía que como súper concentrar a hacer la tuya al final, o sea, claro. Eso es lo que la gente después te lo aplaudía como de
2: oye,
0: wow,
2: pero la gente
0: es que
2: se sorprendió demasiado cuando cantaste la de Coleccionando Heridas de también, Marco Antonio Solís el Buki, sí, la cantaste con Esteban Silvas,
0: con
2: lo hiciste
0: Esteban,
2: increíble. No, la que me sorprendió, la de Amanda Miguel, ¿no?
0: Ay,
2: o sea, erizando la piel así, y yo repetía los videos y decía, wow, ¿no?
1: Básicamente lo que te ponga, ¿no?
2: Decía el chulo, así se canta, decía
3: sí,
2: el chulo.
3: Sí, claro, o sea, al final de cuentas, pues sí.
0: Qué bello, muchas gracias.
3: Hombre, no, hombre.
1: ¿Has pensado en hacer algo de justo de covers con estas canciones que ya cantaste o de estas intérpretes? Que sabemos que es un compromiso aparte.
2: Sí,
1: o sea, una cosa es cuando cantabas el programa, sí les fue increíble, sí les fue viral, pero ya aventarte, decir, bueno, un EP o tal vez un álbum con puras canciones de esas que, a ver, a mí me encantaría poder poner esa canción en el carro cuando voy, es porque pues, ni modo que voy a poner el YouTube, déjame la busca, déjame.
0: Sé,
1: o sea, creo que a muchos
0: aunque
1: sí
0: mi esposo
1: gustaría.
0: Sí le hace así, ¿eh?
1: Sí,
0: mi
1: lo pone
0: esposo de que voy a poner la que cantaste en el programa y lo pone
2: es que escuchas algo diferente, digo, estamos acostumbrados a las voces de Lupita D'Alessio, de personas que dices, wow, qué bonito se escucha, pero en el momento que tú, porque realmente se modernizaron esas canciones, ¿no?
0: Wow, qué bonito.
2: Entonces, oye, otra cosa, hablando de reality, ya viviste uno, entrarías a una casa de los famosos, te subirías a boxear, algo.
0: No, Dios mío, no.
2: O algo como cocina.
1: Ya cocinaste,
2: ya estuvo, sí, sí, sí.
0: Ah, sí, cierto.
2: Sí. Porque ya has hecho reality, o sea, ya.
0: Pero así como una casa de los famosos, la verdad,
1: es que aparte tu bebé está chiquita, ¿no? Y sería dejarla mucho.
0: Pero si
1: mucho.
0: Me invitan a hacer una serenata ahí, claro, por supuesto. Sí, y voy convivo, jiji, jajaja, pero no me salgo.
2: Pero ya
1: si me invitan a no quedarme, voy.
0: Sí, porque tengo mi hija, porque tengo muchas cosas. Estoy siempre haciendo algo. Entonces, para mí sí, yo creo que ahorita estaría muy, muy difícil salirme de esta rutina que, aparte, la gente exige, ¿sabes? Entonces, estoy apenas también con mi gira, muchachos.
2: Sí, es lo que estábamos viendo.
1: ¿Ya?
2: Por todos lados.
0: Los boletos están a la venta.
2: Un montón de fechas.
3: ¿Cuántas hojas?
2: Miren, Guadalajara 2 de octubre, Querétaro 9 de octubre, Ciudad de México, aquí en La Maraca va a estar el 10
3: la Maraca.
2: De octubre.
3: ¡La Maraca!
2: Sí. ¡Vamos! Obviamente aquí vamos
3: a
2: regalar
3: boletos. ¿Amiga?
2: Ay, sí, yo ya siento.
0: Amigui. Claro que sí. Invitados están todos.
3: Muchas gracias.
2: ¡Ay, no! ¡Ellos no!
1: ¡Somos un equipo!
3: ¡Ay, amiga!
1: Oye, ¿qué podemos ver en tu show? O sea, que evidentemente el mariachi, que es
2: mucho
1: algo,
2: así
1: que el sello que llevas, pero ¿qué esperamos cuando vamos a un show de Camila Fernández?
0: Justo la otra pregunta que me preguntaste de que si yo grabara el cover, dices, ya la agregué
1: al show.
2: ¡Eso!
0: Wow. En mariachi.
2: Ok.
0: Entonces, está muy bonito ese arreglo, con todo el permiso de obviamente, de Lupita. Y quedó muy, muy bonito. Otra es que, obviamente, tengo una dinámica muy padre con los fans.
2: Okay.
0: Siempre me gusta estar jugando con esta metamorfosis del amor. Uh-huh. De cuando estás muy enamorado, cuando estás dejado, cuando estás despechado, cuando quieres festejar con tus amiguis, cuando quieres burlarte del amor, cuando quieres tener un momento de extrañar también, porque se vale, porque todas esas etapas se valen, porque somos humanos.
2: Obvio.
0: Y pues después, obviamente, lo superas, lo lloras y luego estás preparado para otra vez amar, ¿no? O sea, y pues nos la pasamos muy bien con todo esto de las dinámicas, porque tengo también dinámicas con los fanses. No me puedo decir mucho porque acabo de cerrar todos los detalles de mi concierto, pero mejor vayan.
1: Pero si es como para ir así, ¿qué dices? ¿Tú traigo set? Sí,
0: es por supuesto.
1: Ah, ok.
0: Sí, yo siempre digo que es más barato y más divertido ir a un concierto mío que a terapia.
1: 100%.
0: Entonces,
1: sí.
0: te vas.
2: No lo sufres tanto, lo disfrutas.
0: Claro. Acompañado con tus amiguis, un tequilita, que sí, que esto, que sí.
1: Ay, ¿por qué uno?
0: Ay, oye, sí, esto no es una
3: convocatoria. ¿Tú sí tomas en el
0: tu concierto? A veces, claro.
1: ¿Sí se te antoja y se te echas tú así?
0: Sí, claro, por supuesto.
2: Oye, que me hablabas del mariachi. Eres una mujer que, al igual que tu familia, representan muy bien nuestra cultura, nuestra música mexicana. Cuando pensamos en música de México, pensamos evidentemente en ti, en tu papá, en tu abuelo. ¿Cómo viviste ahora con este rollo del mundial y que México quedó muy bien parado en el mundo? O sea,
0: me encantó.
2: Nos amaron todos. O sea, ¿te gustaba el fútbol?
0: Sí.
2: Sí, desde antes. Sí, o sea, sí, porque sí. Ya ves que hay una nueva generación que apenas se involucró en esto, ¿no?
0: El verano en que me convertí en FIBA, ¿no?
2: Sí. O sea,
1: ¿qué pasó?
2: Porque al final eres joven.
1: ¿Eres el que se convirtió o ya eras?
0: No, yo ya era. Ah, o sea, okay. Porque mi esposo y yo somos Chivas de corazón.
2: Sí. Okay. Le va a la América.
0: Y y vemos pues obviamente el fútbol cada tanto, o sea, y pues sí, ver a todo México jugando.
2: Oye, ¿no volaste? ¿Nadie te aplicó en algún
0: piso
2: lado
0: de casa?
2: ¡Camila quiere volar! ¡Camila quiere volar!
0: Encantado, no lo vi.
1: Te hubieras venido conmigo, Alan. Nos hubiéramos ido a dar una vuelta.
0: ¿Cómo me invitaste?
1: Bien chido.
2: Hoy tenemos una sorpresa. Aquí va a volar Camila ahorita. Pásenle todos, muchachos.
1: Porque mira, justo lo que dices, cuando eres tan famosa, de pronto, ¿no te da fomo perderte de tantas cosas como esos videos que la gente estaba en el Ángel?
2: Hubo quien sí fue y se ponía máscaras, ¿no?
1: Sí, claro.
2: ¿No te daban ganas de hacer algo así?
0: Claro, por supuesto.
2: Pero no lo hiciste.
0: El problema es que yo también estuve trabajando, ¿va?
2: Ok. El problema fue es que ella dio un concierto en Guadalajara.
0: Sí.
1: Mientras la gente volaba,
2: ella estaba arriba del escenario y en todas las pantallas de Guadalajara.
0: Canté en la Minerva, claro.
1: En la serenata más grande del mundo.
0: ¿Por qué no había pedido un vino?
2: Aquí lo anunciamos. ¿Por qué no fui a la Minerva? No, pues sí, estabas ahí.
0: Estaba cantando.
1: Oye, yo tengo una pregunta. Ahorita que hablaban de las generaciones y demás, tienes una nena de 5 años, si no me equivoco.
0: 5 años, efectivamente.
1: Ella es Cayetana, ¿cierto?
0: Sí.
1: Cayetana sabe de la fama de mamá. O sea, ella ya entiende que mamá es una cantante que se sube a un escenario, que va a un programa. ¿Sí le has explicado eso?
0: Pero ¿sabes qué? Para nosotros, como también ya la tecnología estaba muy avanzada y ya... O sea, ahora sí que ya te puedes ver...
1: Le va a salir un video tuyo y va a decir ahora.
0: En cualquier pantalla y no es ajeno, siento que a los demás... A los niños más que nada que están naciendo con esta tecnología. Y a mí también me pasó que como que no te cae el 20, ¿no? O sea, yo cuando crecí viendo a mi papá, como que decía, pues es normal.
2: Es normal, ¿no? todo el mundo vive así.
0: Todo el mundo sale en la tele, ¿no? Entonces yo creo que eso es lo que yo me reflejo en ella ahorita. Okay. O sea, siento que para ella es como de... Sí, pues está en la tele.
1: ¿A poco tu mamá no sale en la tele? Ella en la escuela así como de, ¿cómo? ¿Tu papá no sale?
2: ¿Tu mamá no llena auditorios nacionales?
1: ¿Tu papá no canta?
2: O sea, ¿no rompieron un récord en la Minerva tu mamá? O sea, ¿qué oso?
0: Oye, se me sintió mi hija porque no me dejaron llevármela a la Minerva.
2: ¿Por qué?
0: Mi papá sí me dijo específicamente, no te la traigas.
2: Una chiquita.
1: Bueno, porque de repente se apasionaba la banda y ya que se brincaban o algo así, más por seguridad, pues supongo,
0: sí,
1: que fue.
0: Él, me dijo, es que si hay una estampida, no hay para dónde.
2: No es tu lugar ideal para hacer conciertos. O sea, y eso fue lo padre, ¿no? Y yo pensaría que tenían todo planeado, ¿no?
1: En ese momento. ¿Sabes?
2: Ruta de escape, ¡pum!
0: Pues sí, claro, ¿no? Pero que le da miedo y... Yes.
1: ¿Sabes qué me encanta? Ahí. Espérate, como justo lo que ella habla de normalizar las cosas. Yo creo que si a mí llegara su papá, el señor Alejandro, y me dice, recoge la basura con la boca, yo, claro que sí, señor. Yes, señor. Pues hago un papá que porque no sé qué, me choca, ¿sabes?
2: Pero también te apuesto que uno como papá, o sea, dice, pasa nada. Claro. Pero el problema es cuando ya eres abuelo. Entra el amor de abuelo, que es muy diferente al amor de papá, porque como papá lo normalizas, porque yo también soy papá, y dices, no pasa nada, pero llegan los abuelos y dicen, no, ya viste, esto y esto y esto puede pasar, y es mi nieto, es mi nieta, entonces es ahí donde no vemos y lo vamos a entender hasta que seamos abuelos.
1: Falta muchos años, están muy chavitos.
0: Bueno, sí, pero no me hablaba, o sea, mi hija así como de...
2: ¿En serio?
0: Pero gorda, o sea, mi intención sí era llevarte la
2: otra. ¡Ay, qué bonito!
1: O sea, ella sí sabía de la magnitud de lo que se perdió.
0: O sea, no sé si supo de la magnitud, pero era como de, a ver, estás aquí en Guadalajara y no me estás llevando.
1: Exacto. Sí, claro. ¿Sabes? Oh, jefa.
0: Y yo, nena, te amo. O sea, tú sabes que cuando puedo te llevo.
2: Pero voy a chambear, dice.
1: Oye, ¿y te encantaría hacer colaboración con alguien? Siempre hay como sueños. Digo, tú vienes de grandes ligas, pero ¿quién te gustaría? Así
0: grandes
1: que
0: digas. Ligas, tú.
1: No, sí. No, no, no sé qué decirlo, pero ¿con quién te gustaría?
2: Pero sencilla, me cayó muy bien. Sí. O sea, yo no les hubiera hablado. Ustedes dos, ¿qué son? A mí sí me hubiera hablado, ¿eh? Pero
1: vamos. ¿Con quién sueñas hacer algún dueto? ¿O te gustaría?
0: Uy, con mil gente. Ahorita, ¿qué tal que Bruno Mars anda cantando con un mariachi?
2: Sí.
0: Por supuesto, sería un súper sueño cumplido. Vamos a decretarlo.
2: Agárrense de las manos, muchachos.
1: Amén. De hecho está Bruno, te invocamos. Camila, la humildad de la que hablamos se acabó con que ¿cómo no me acabas? Permíteme, creo que tenemos su teléfono en este momento. Así, bajita la mano.
0: No, pero es que dijiste sueño.
2: Claro,
0: sueño.
2: Sí, claro.
1: Y hay que ponerlo ahí para que se cumpla.
0: Obviamente, pues, Dana está ahí en mi lista. Carol G también. ¿Quién más había dicho últimamente? La MS, porque...
1: Ah, imagínate.
0: Sí, por supuesto.
1: Que al ritmo de banda.
0: Sí.
1: Era padrísimo, ¿no?
0: Ya
1: comprobó que la que le pongas la canta, entonces.
2: Exacto.
1: La que sea. Un reggaetón.
0: Pues por eso.
1: ¿Sí te aventarías un urbano?
0: A lo mejor no tan urbano, pero tipo lo que hizo Karol con el
1: Buki.
2: Ok, algo así. Era padrísimo. Muy bien.
1: Corazón, qué gusto tenerte aquí, es tu casa. Igualmente. Qué padre, se agradece tanto que vengan artistas con esa vibra tan bonita, porque luego hay unos que, ay, qué paquete contamos.
0: No, que ni artistas son.
1: Que ni artistas son. No, hombre,
2: y esta estrellota les das el nomás. Micrófono y...
1: Un mensaje para tu público que tanto te quiere y te apoya durante tantos años.
0: Ay, no, hombre, que sin ellos yo no sería nada, la verdad. Gracias por todo el cariño que me han brindado, por formar parte de mi historia desde el principio y que nos vemos en un show, porque va a estar muy padre.
1: Sí, repetimos, en Guadalajara. El 2 de octubre, el 9 en Querétaro y el 10 en la Ciudad de México, en La Maraca. Después te vas a Estados Unidos.
0: Exactamente, después me voy a Estados Unidos.
1: USA, qué bonito.
0: A los United.
1: Oye, vamos a irnos con su rola, ¿no?
2: Lo que la promoción. Sí, preséntala, Cami, preséntala.
1: ¿A quién la mejor?
0: A mí, Wiz de la mejor. Los dejo con mi nueva rola que se llama No Manches.
1: Ella es Camila Fernández. ¡Eso
2: de la mejor! ¡Vamos, señores!
1: ¡Música!
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3: 10-5.
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1: Muy buenos días, muchísimas gracias. Ya estamos de regreso con el panorama vial de la Ciudad de México. Te saluda el Cheto Treviño. La circulación presenta carga vehicular en Paseo La Reforma, Circuito Interior, Viaducto Miguel Alemán, Calzada Ignacio Zaragoza y en la autopista México-Pachuca en dirección hacia la ciudad. También se registra foro importante en Periférico Norte y en la México-Querétaro. En cuanto a movilizaciones, autoridades capitalinas mantienen vigilancia por concentraciones en la zona del Zócalo y actividades en las inmediaciones del World Trade Center y Paseo La Reforma, por lo que se recomienda anticipar los tiempos de traslados. En el metro de la Ciudad de México opera general con servicio continuo en las líneas 2, 3, 8 y 9. Presentan mayor afluencia en las estaciones como Hidalgo, Bellas Artes, Chabacano y Pantitlán. Evite infracciones porque no circulan los vehículos con engomado azul, terminación de placas 90 y permisos. Esto es de 5 de la mañana a 10 de la noche. Maneje con paciencia, conserve su distancia y evite distracciones al volante. Soy el Cheto Treviño con la información vial. Sígueme en mis redes sociales. 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
12: 10:21.
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1: 10:36.

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8: Esto es el Chiquitín de Duro y a la Cabeza. Yo soy Miguel Ángel Fernández y te informo en un minuto.
9: Y atención, amigos, porque la jefa de gobierno, Clara Brugada Molina, dijo que la Ciudad de México registró una reducción de 64% en los delitos de alto impacto respecto al año 2019, así como una disminución sostenida en el homicidio doloso y el robo de vehículos. Esto gracias al trabajo coordinado con 8 estados de la República.
10: Hoy podemos decir al pueblo de México, a esta zona metropolitana, que han venido disminuyendo los homicidios dolosos.
9: El gobierno de Texas lanzó una campaña legal y de regulación contra el llamado turismo para dar a luz, que consiste en que madres embarazadas cruzan la frontera o llegan desde otros países expresamente a dar a luz en territorio estadounidense y que los hijitos tengan derechos. El Banco Mundial afirmó que el movimiento sísmico que arrasó parte del norte de Venezuela el 24 de junio causó daños materiales directos por 20 mil millones de dólares y que con los recursos actuales la reconstrucción tardará más de 10 años.
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12: Arrancamos 11 de la mañana, señores, señores, en puntito de este lado, Armando Solís, La Cochinilla. El día de hoy, viernes, chavocho, viernes, pechocho, viernes del Chapulín Colorado, o dejar colorado al Chapulín, no lo sé, porque el hashtag del día de hoy, viernes de, pues unas viernes de unas micheladas, mi carnal, unos pitufitos bien azulotes y unas monkeys, ándale, sí, viernes de, mándame tu audio, 5580-032-977, por ejemplo, mira, ahorita escuchando esta rola, pues viernes de una ruquita ajena, ¿no? Ufas, como me goofy para Mickey Mouse. Viernes de... ¿Estamos en vivo? ¿Estamos ready? Estamos aquí nomás en La Mejor.
13: ¡Ay!

con 3 minutotes, 11 con 3, señoras y señores, llega la banda MS. Esto es Háblame de ti, lo escuchas a través de lo mejor 97.7. Oye, hashtag del día de hoy, viernes de, por ejemplo, escuchar esta rola en vivo, escucharla, oye, a todo color, subiéndole, disfrutando de lo mejor, aquí nomás.

0: 11 de la mañana con 6 minutotes, 11 de la mañana con 6 minutos, señoras y señores, de este lado Armando Solís, la cochinilla, en esto que es la cochinilla al aire, y ahí te va, compadre y comadre, atención, el día de hoy te tengo una preguntota bien importante. Imagínate qué sale de pues la mezcla de talento, hermosura, perseverancia, constancia, disciplina. ¿No sabes? Bueno, yo sí te lo sé decir. Ella es Andy Bere. ¿Cómo estás?
1: Hola, hola, buenos días. Contentísima de estar aquí contigo. La mejor, por supuesto. Y gracias, gracias por esa presentación.
0: No, hombre, saludos a todos que están pendientes. Gracias a ti por estar aquí tan tempranito, madrugando. Para el artista siempre es madrugar estos horarios. Siempre, siempre va a ser madrugar. Y
1: ¿qué te digo?
0: Es un placer que estés el día de hoy. Quiero que le cuentes más a la gente acerca de, pues, de ti, de tu música. Te vimos en La Voz, que ahí obviamente fue como el de... ¿Ah? ¿Qué? ¿Cuál? Pero, a ver, cuéntanos, cuéntanos de ti.
1: Pues mira, estoy muy contenta porque estoy debutando como solista. Anteriormente okay. estaba participando en otros proyectos musicales grupales, okay. también de música mexicana, haciendo fusiones, también un poquito de pop, pero ahora dije, pues me quiero aventar yo sola. Y en mariachi, porque es lo que a mí me gusta y es lo que yo defiendo y es el género que nos... por el que nos conocen en todo el mundo.
0: Eso es algo bien importante de lo que acabas de decir. Normalmente, o sea, dice la bandita, vamos a empezar con algo de pop o vamos a empezar, ¿sabes? Como un grupo, pues sí, o sea, más como para la chaviza. Pero el mariachi es un género que, una, o sea, es 100% mexicano. O sea, es representativo a nivel mundial. Exacto. Te ubican. Dos, son pocos los artistas que pueden interpretar realmente bien un mariachi. O sea, porque el traje de mariachi se porta con elegancia, se canta y se interpreta con una dignidad majestuosa, que no cualquiera lo puede hacer. Y yo escuchando tus canciones, la verdad es de que sí, tengo que decirte que bien lo haces. Qué bárbaro,
1: muchísimas
0: qué bruto,
1: gracias.
0: Qué bonito te sale.
1: Y no cualquiera, tercer punto, no cualquiera se avienta a hacerlo, porque no es un género sencillo y también, pues vaya, o sea, vamos a decirlo también, no son tantas mujeres también en el género, entonces pues hay que apostarle a algo, ¿no? Y yo le apuesto al mariachi.
0: Ahora, eso es bien importante, lo que acabas de decir. Hay muchas mujeres... así como hombres que están entrando a la música, ¿no? Que están ahí picando piedra. Pero hay mujeres que han dejado huella. Así como hay hombres, hay mujeres que han dejado huella. Y por ejemplo, una Jenny Rivera, una Selena Quintanilla, Paquita la del Barrio. Ahora, ¿qué crees tú que necesitas para poder dejar esa huella en la música, ese legado en la música?
1: No, pues hay que ser bastante perseverantes, hay que estar ahí al pie del cañón, pues es que no es una cosa que sea de un día para otro. Si hablamos de esas carreras y personajes tan icónicos de la música mexicana, de mujeres, pues es que te pones a analizarlo y dices, es que han estado ahí picando piedras, si no es esta canción es otra y otra y avienta otra y si no es, si ya elegiste una estrategia, ahora vete por otro lado. Y eso es lo que yo observo, ¿no? Y hablo desde mujeres de Lucha Villa, o sea, que hacían películas, o sea, han hecho absolutamente de todo. Y pues bueno, ahora tenemos más herramientas hoy en día, ¿no? Que redes sociales, pues tenemos otras plataformas que nos permiten llegar pues al público que queremos. Y yo también creo que hoy en día es importante que la gente conozca al artista y eso es lo que yo quiero compartir, pues quién es Andy Bere, pero también quién es Andrea. Y yo creo que eso es lo más importante y lo más bonito que puedo rescatar, que te da la música, pues que llegas a mucha gente.
0: Sí, demasiado, no tenemos ni idea de a qué cantidad de personas llegamos en todo el mundo, porque ya hoy con la tecnología ya no es nada más algo local, sino que es algo en cualquier parte del mundo pueden estar escuchando tu música. Oye, me encanta que tu música busca colocar a una mujer, pues no como adorno ni como víctima. Eso me encanta,
1: sí,
0: de lo que
1: claro.
0: estás haciendo. ¿Cómo fue esa tirada? ¿Cómo fue esa toma de esa decisión? Porque normalmente, pues sabes que siempre el drama vende, ¿no?
1: O sea, sí, como no.
0: Que
1: el drama vende y que la mujer está loca y ella es la que hace el drama.
0: Por eso no regresa con su ex.
1: Los vatos también están mal de su cabecita, ¿eh?
0: Del Jesus no vas a estar hablando. De mi operador, por favor, no vas a estar hablando. Lo voy a defender a capa y espada.
1: Yo sé cosas de él. Luego te las platico. No, pero, o sea, me refiero de que antes siempre era como que si iba a aparecer la mujer en el regional mexicano... pues siempre era la modelo, siempre era la chica que atendía y así. Y está padrísimo, o sea, el modelaje es padrísimo también, pero la mujer también quiere estar al frente, ser la que te está cantando la canción, la que está empoderándose, ¿no? Sí. Y desde un lugar como, pues, digno, ¿no? Oye, pues todos sentimos coraje y pues lo queremos hacer, pues, de una manera chida. A ver, ¿por qué cuando los hombres cantan ardidas y luego se desquitan, nadie les dice, estás eso bien sí ardido? Cierto, y a la mujer sí le dicen ardida.
0: Sí, es muy cierto, la neta. O sea, en todos los videos, y no todos, pero sí un 99% de videos de regional mexicano, por ejemplo, pues sale don René Camacho, que es el viejito de los raspados, ¿no? El señor de la cantina.
1: Sí, sí, sí.
0: Y justo, o sea, la modelo es la que guapísima. Fue la mala, guapísima.
1: No,
0: pero
1: claro, pues la mujer tiene que estar presente, obviamente, ¿verdad? O sea, la belleza claro de la mujer, pero también el talento de la mujer, la presencia de la mujer, el ángel, que también le hace falta a la música.
0: Oye, aquí hay una prueba que yo siempre les pongo. O sea, es temprano para un artista, porque ustedes normalmente son gente de noche, ¿no? Gente que su vida laboral empieza a las 10 de la noche y termina a las 2, 3 de la mañana. Este horario es temprano, pero yo quiero escucharte cantar en vivo y a todo color. Ya vi que traen la lira, vienen bien preparados, claro. Así es de que no me digas como el de, no, venía preparada, no venía, pero no, pero no, sí venían, sí venían. A ver, venga, pues escuchémonos.
1: A ver qué te parece esta canción. Dedicado al chico operador.
0: Se va a enamorar.
1: Vámonos.

0: ¡Bravo! ¿Se enamoró o no?
1: Dice el Jesús que él no sabe cómo tomar esta dedicatoria.
0: Dice, o sea, me enamoré, pero me dijo que no me quiere ver.
1: Me dan ganas de enamorarla para después dejarle que me dedique esa canción una vez más al oído.
0: Y que me pegue, pero luego me dio un beso.
1: Dice el Jesús que me embarace, me deje y me bote, pero que me cante esa canción. Oye, qué increíble. Ay, lo hace.
0: Muchísimas gracias. Ya.
1: Aquí este es prueba
0: reto
1: de fuego.
0: Superado en la mañana, ¿sí?
1: Es prueba de fuego, gracias. Porque, a ver, no hay un playback, no hay un nada de que, ay, autotune, nada. O sea,
0: así
1: lo que
0: no
1: usted. Es. Escucharon, salió de su gargantita, de sus cuerdas vocales, lo hizo increíblemente bien. Híjole, qué bonito lo haces.
0: No,
1: qué bonito,
0: muchísimas
1: lo haces.
0: Gracias. Esta canción viene en un álbum que estoy presentando. Bueno, va a salir el 2 de octubre, pero ya estoy lanzando ya las canciones en la plataforma. Lo pueden encontrar en Spotify. Y son puras canciones de baladistas, mujeres icónicas que van a encontrar, pero en versión mariachi. En mi versión. Y además, a mí me encanta porque pues son mujeres que han puesto en alto, pues vaya, pues la música, ¿no? Pero también extranjeras que han venido a México y que nuestro país las ha abrazado y les ha dado un lugar especial. Entonces, eso lo quise hacer, pero en mariachi.
1: Muy bonita, muy bonita. Cuéntanos más acerca de estos lanzamientos que se vienen. A ver, por favor, danos unas poquitas de pistas, más indicios, presentaciones que vas a tener. O sea, dinos, cuéntanos
0: okay.
1: todo.
0: Bueno, el próximo viernes 31 de julio voy a tener un estreno más de una canción muy especial, también de unas baladistas mexicanas increíbles. Pandora, esta canción de ¿cómo te va, mi amor? O sea, nos vamos con puras de esas en este álbum. Este álbum se llama Puro Mariachi y Despecho. Entonces, nos vamos a ir poquito a poquito y cuando estrenemos en el álbum, aquí nos vamos a ver de nuevo. Y les quiero platicar el día de mañana, no, perdón. El día 29 de julio me voy para Chile.
1: Okay.
0: ¿Por qué? Porque quedé seleccionada para representar a México en el Festival Folclórico de la Patagonia. ¿Qué significa esto? Que hay otros talentos internacionales con canciones temáticas, folclóricas. Yo voy con una canción que se llama Soy Mexicano, Soy Mexicana, de mi autoría y de unos excompañeros de los HH.
1: Okay.
0: Esta canción habla y está dirigida hacia los migrantes. Entonces, me siento muy orgullosa de representar a mi país. Me voy con mariachi, me voy con todo el porte mexicano y representando a mi país con mucho orgullo.
1: Híjole, pues enhorabuena. Estoy seguro que va a ser algo increíble. Repito lo que dije al inicio. Cuando estás mezclando, pero que sí el talento, pero que sí la perseverancia, la constancia, la disciplina. Híjole, no hay falla, no hay falla en esta carrera.
0: Ojalá que no,
1: viene
0: que sea
1: algo
0: lo que Dios
1: increíble.
0: Quiera también.
1: Te lo juro que sí. ¿Y sabes qué? Es momento de que tengamos que despedirnos, pero no sin antes pasar a esto que se le nombra, se le llama y se le dice.
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1: Habemos complacencia y el día de hoy la gente no va a marcar. El día de hoy quiero que tú escojas.
0: Hoy
1: la
0: soy la elegida. Yo siempre quise hacer eso. Porque venga. A mí nunca me contestaban en la radio para pedir entonces, una canción.
1: Vamos a simularlo. Vamos a simularlo, hermano. Ya que nos quemó, que no entra la llamada. Ahí está, mira, tengo llamada. Hola, hola.
0: ¿Hola?
1: Sí, hola.
0: ¡Ay! ¡Me contestaron!
1: Sí, claro. ¿Cómo te llamas?
0: Andrea. Andy.
1: Andy.
0: Andy,
1: oye,
0: Andy me llamó.
1: Andy, ¿de dónde nos marcas, Andy?
0: De Durango.
1: Ah, bien,
0: sí,
1: de Durango.
0: No manches, me tardé mucho en que me contestaras esta llamada. Gracias.
1: No, hombre,
0: oye.
1: Cuando gustes y cuando quieras. Oye, Andy, ¿qué onda? ¿Qué andas haciendo ahorita?
0: No, pues ando aquí trapeando, limpiando la casa y cantando las canciones de Maricela.
1: Bien, hija. O sea, canción molida se tiene que trapear mientras se canta.
0: Mientras canto Maricela.
1: Nada más no vas a llorar mucho porque se disuelve un poquito el cloro y ahí ya no hace igual, mija.
0: Necesitamos que se desinfecte bien todo. No, gracias por contestarme. Oye, quiero pedir una canción.
1: Dígamela, ¿cuál?
0: Padrísima, la traigo así en mi corazón llorando. Se llama Mírame. ¿Sí te la sabes o no?
1: Mírame, creo que es de Andy Bere.
0: Ajá, exacto, es amigo.
1: Aquí está, mira. Aquí está, te la está encontrando el Jesús. 453,000 resultados en la primera.
0: Saludos a mi mamá. Saludos a mi mamá.
1: ¿Cómo se llama tu mamá? Dime.
0: Saludos a mi mamá Berta y mi papá Arturo. Los amo, arriba los alacranes, la tierra de los alacranes.
1: Saludos, o sea, hasta el perro mandó al alacrán, no, bueno, qué barbaridad. Señores, señores, ella es Andy Bere, fuerte el aplauso. Tus redes sociales, por favor.
0: Andy Bere, _MX en Instagram, Facebook, todos lados, así me encuentran y en plataformas como Andy Bere, ahí los espero, mándenme un mensajillo.
1: Y además, pidan su música a través de la mejor 97.7, seguimos, aquí nomás.

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1: Muy buenos días, muchísimas gracias. Ya estamos de regreso con el panorama vial de la Ciudad de México. Te saluda el Cheto Treviño. Se mantiene el avance constante sobre Insurgente Sur, mientras que en Calzada de Tlalpan encontrarás carga vehicular rumbo al centro. El distribuidor vial San Antonio y Avenida Constituyente, la circulación es lenta por el alto aforo vehicular. En la autopista México-Toluca también se registra incremento de vehículos con dirección hacia Ciudad de México. Continúan algunas concentraciones en la zona del centro histórico, por lo que si vas al Zócalo o el eje central, considera rutas alternas y anticipa tus tiempos de traslados. El metro, las líneas 1, 3 A y B presentan alta afluencia, especialmente en la estación Espino Suárez, Indios Verdes, San Lázaro y Ciudad Azteca, aunque el servicio opera de manera continua. Evite infracciones porque no circulan los vehículos con engomado azul, terminación de placas 90 y permisos. Esto es de 5 de la mañana a 10 de la noche. Maneje con cortesía, respeta los límites de velocidad y evita usar el celular al conducir. Síganme en mis redes sociales como el Cheto Treviño y continuamos con mi carnal La Cochinilla. ¡Vámonos!
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13: 11:27.
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2: 11 de la mañana con 28 minutotes. Llega Edel Muñoz con esto que es La Nena. También recuerda que el día de hoy el hashtag en la cochinilla al aire. Viernes de. Yo tengo un viernes de junta obligatoria. Ya sabes cómo es el jefe, ¿no? Entonces, híjole, ¿qué te digo?

0: minutos y es momento de que le marque 55-5263-0977-55-5263-0977 porque esto es...
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0: Tenemos complacencia, así es de que ya en este momento quiero que entre tu llamada y me digas qué rola quieres. Tengo ahí línea número 4853. Hola, hola. ¿Sí? ¿Quiénen ahí? ¿Hey?
2: Hola, hola.
0: ¿Qué empuja mamá? Ahí está mi carnal. Hola, carnal, ¿cómo te llamas?
2: ¿Qué tal, Moisés?
0: Mi querido Moy, ¿de dónde nos marcas, hermano?
2: De aquí a Azcapotzalco.
0: Eso es Toño, Tigre. Azcapotzalco presente de México para el mundo. Oye, carnal, ¿qué onda? ¿Qué rola quieres?
2: Puede ser la de Asquerosamente Rico de Oscar Maidon.
0: Uf, es viernes de Asquerosamente Rico, ¿no?
2: Dedicada para mi mujer.
0: ¿Qué chavo? ¿A qué le vas a hacer al rato, cochino? ¡Ey, mijo!
2: ¿Cómo que?
0: ¿Qué le vas a hacer al rato? ¿Qué le vas a hacer al rato?
2: Ah, pues eso no te lo puedo decir aquí.
0: Pues va a ser algo asquerosamente rico, seguramente, pero pues nice, ¿no?
2: Exactamente.
0: Pero o sea, ¿así con tu mujer o con otra que no sea tu mujer?
2: No, nada más con ella.
0: Esa chihuahua, como debe de mi carnal. Te mando un fuerte abrazo, saludos, pórtate bonito, excelente fin. Hora de carnal, cuídese. 11:32.

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2: Muy buenos días, este es el reporte vial de MBS Radio. Corte a la circulación sobre Matías Romero entre Martín Melgalde y Eje 3 Poniente en Avenida Coyoacán. Esto por manifestaciones en la zona, tómalo en cuenta. Eje 4 Norte mantiene buen avance de Insurgentes a Eje 1 Oriente. Además, cerrada la circulación en el cruce de Avenida Coyoacán y Matías Romero en la colonia del Valle Centro en la Alcaldía Benito Juárez por manifestantes. Alternativa vial sobre Avenida Insurgentes y San Borja, tómalo en cuenta. Mantente informado con nosotros. Mi nombre es Ale Garibay y este es el reporte vial de MBS Radio.
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1: Las 11:38 minutos.
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llega el rey de la taquilla. Él es Julión Álvarez y su norteña banda. Súbele, estamos en vivo, estamos ready. El hashtag del día de hoy, viernes de checarle la cita a mi vecina.

0: mañana con 47 minutotes. 11:47, el hashtag del día de hoy. Viernes de...
1: ¡Uy! Comerme a besos el chiquillo. Mi sobrino que anda ahí corriendo siempre es bien latoso.
0: Por ejemplo, este lo puso la Brenda. Viernes de voltearle el nudo al globo. Con la lengua. ¿Cómo es eso? ¿Cómo es?
2: No entiendo.
0: ¡Ah, ya entendí!

0: 8 de la mañana con 50 minutotes, 11 con 50. Señoras y señores, es viernes, por fin es viernes. Y el hashtag del día de hoy, viernes de Qatar Hoteles, mijo. La. Viernes de ponerme exigente con que vamos a ver las sábanas, si no están enchinchadas, si no tienen algo, porque a ver, vente, acá tengo un perrito, mira, ven, acompáñame a este cuarto, ven, súbete, ándale, mira, ven. Viernes de Qatar Hoteles. Por ejemplo, viernes de cantinita, ese ya es muy de señores. Ese lo dijo el Jesús, o sea, ya cuando es viernes de cantina es porque ya no quieres salir, ya no quieres conocer a nadie más, ya no tienes un propósito realmente y estás buscando algo que te conecte para volver a hacer música.
1: ¡Épale!
0: Viernes de cantinas. Dice el Jesús, ahora léelo sin llorar. Oye, viernes de 2 pa' 1. Hoy es viernes de 2 pa' 1. Sí, claro. Ufas, mi hijo, mira. Jesús, ¿y ahorita ya viste qué hora es? 1 pa' las 2, compadre, aquí la traigo. Ya, mijo. Qué guarradas. Pero ¿sabes qué? Ahorita llega esto que
2: el Cochi Versus.
0: El Cochi Versus, señores, señores. Se viene de antaño. Se viene abriendo la puerta del inframundo. Y salen estos dos personajes históricos dentro de la música regional mexicana. Bajando del caballo, llega el cantautor del pueblo. El único hombre que embarazó a Maribel Guardia. Con ustedes, él es Joao.

El grillo, el Checho, la máscara, dicen, me canso de hacer nada, qué barbaridad. Oigan, y se viene también el charro de Huentitán. Él es Vicente Fernández.

0: barbaridad, qué rolota.
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0: Ahí te va un tip con esa rola. Mija, si tu vato ahorita le está cantando bien dolido o se sabe esa letra, te está engañando. Tiene amante, ¿eh? Así es de que atención, ojo, por favor, porque te van a poner el cuerdo. Los Jonas Brothers van a entrar a la cabina, creo, ¿verdad? ¿No? ¿No son? No, venga. Ahora sí, vámonos. Esto se lo lleva Carlos Aguilar y la Maravita. Venga.
2: De campana a campana y de esquina a esquina, vámonos que hay tiro. Tepache, evite el exceso. Señoras y señores, se viene un coach versus impresionante, fulminante, contundente. Vicente contra Joan, Joan contra Vicente. Se están dando duro y contra macizo. ¡Ajá! Perfecto ese recto que avienta Joan Sebastián. Lo recibe precioso Vicente Fernández. Lo ocupa, lo juega, lo utiliza y lo vota. Primera llamada, venga. ¿Por quién va? ¿Por quién va este voto?
3: Por Vicente Fernández.
0: Vicente Fernández, señoras y señores, dando el primer trancazo diciendo: aquí está la dinastía Fernández haciéndolo como sabe hacerlo. La guadaña poderosa que se apodera de Joan Sebastián, pero él está haciendo todo lo posible por decirle: tenga para que se entretenga. Viene el intercambio, uno y dos, avientan el recto. Está el jab de intercambio, viene un upper. Segunda llamada, segunda. ¿Por quién va este voto?

0: se nos está yendo. Hola, se hola. Nos está yendo. Venga, ¿por quién va este voto? ¿Por quién va?
1: Para Joan Sebastián.
0: Joan Sebastián, no se deje, el cantautor del pueblo está vivo, señoras y señores. Respire, le dice, aquí estoy, Vicente. Conmigo no, desgraciado. Última llamada, último round. Se está poniendo cardíaco, doctor. Venga, uno más. ¿Por quién va esta llamada?
2: Hola, mi amor.
0: Hola, ¿por quién va esta llamada?
2: ¿Cómo estás? Yo voy por Vicente.
3: Pero
0: porque
3: tú hablas como
0: él. Se me fue el otro y llegó. Hace Fondue. ¿Cómo estás, gorda?
2: Por Vicente.
0: Vicente, ra, ra, ra. ¿Sabes qué? Ya ganó Vicente. La tarjeta es de Don Lama, la mitad.
4: 10 puntos para Vicente Fernández, señores. 0 puntos para Joan Sebastián. Quedó Vicente, pero mira, chenteado mi compadre. Habló toda la comunidad apoyando a Vicente, diciéndole ponte las botas de charro y déjate esos tacones para después. Señores, ganó Vicente y a Jesús le valió 3 cuartos de riat. Y dijo, yo pongo a Joan Sebastián en mi programa. Soy tan macho que nada más se pone lo que yo digo. Ajá, ajá,
3: ajá. Pero ¿por qué tú hablas como hembra?
0: No, porque era una dama. Tal vez traía rama, pero era dama. No lo entenderías, Jesús, no lo entenderías. Es lo mejor de dos mundos, hermano, neta. De lo que te estás perdiendo. Es más, te invito hoy.
5: La calle,
0: te invito dos. Neta, vámonos. Neta.

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0: Muchas gracias. Muy amables.
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Bigotes, 12:02. Soy Armando Solís, La Cochinilla. Andamos completamente en vivo y andamos ready. El hashtag del día de hoy, Viernes de, por ejemplo, híjole, viernes de tanguitas ajenas. No, traguitos ajenos. Es que Mari me está distrayendo. Yo, ay, ya, hazte para allá, Mari. Neta, no me enseñes eso. No quiero saber nada de eso ahorita. O sí.

0: las 12 con 13 minutos.
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1: Buenas tardes, ya estamos de regreso con el panorama vial de la Ciudad de México. Te saluda el Cheto Treviño. Tenemos manifestaciones que están afectando la circulación en lo que es Paseo de la Reforma, Avenida Juárez, calles aledañas al Zócalo. Si te desplazas por la ciudad, considera reducción de carriles por trabajos de mantenimiento en lo que es circuito interior y algunos frentes de obra sobre Insurgentes y el Eje 1 Norte, por lo que te conviene anticipar los tiempos de traslados. En el metro, las líneas 2, 3A y B registran alta afluencia durante este mediodía, especialmente en las estaciones como Hidalgo, Pino Suárez e Indios Verdes. Permite el descenso de pasajeros antes de abordar para agilizar el servicio. Evita infracciones porque no circulan los vehículos con engomado azul, terminación de placas 90 y permisos. Esto es de 5 de la mañana a 10 de la noche. Antes de cambiar de carril, observa dos veces tus espejos y evita los movimientos de último momento. Sígueme en mis redes sociales como el Cheto Treviño y continuamos con mi carnal La Cochinilla. ¡Vámonos!
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2: Las 12 con 21 minutos.
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2: ¡Cumbia! Llega Cumbia Live, 12 de la tarde con 21 minutos. Yo soy Armando Solís, La Cochinilla. Sígueme en Instagram y en TikTok como @soylacochinilla. Ando cotorreando con toda la banda. Ando saludando a la people, a la raza y el hashtag del día de hoy. Viernes de, por ejemplo. Híjole, viernes de un raspadito, ¿no? De anís, si se puede, está de lujo. Estaría increíble, estaría perfecto. Mándame tu audio 5580-032-977.

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1: 12 de la tarde con 25 minutos, 12 con 25, señores, señores, el día de hoy, imagínense que en el Cochiversus del inframundo llegara un Juan Gabriel contra un José José. Gotas de fuego de José José contra un Juan Gabriel, ¿por qué me haces llorar? O sea, yo quisiera eso porque es viernes de. Ese es el hashtag, viernes de. Así es de que mándame tu audio, 5580032977. Viernes de, por ejemplo, viernes de home office. Atentamente, RH. Sí, no, nosotros no. Nosotros no estoy en mi casa ahorita, ¿eh? Yo estoy aquí en vivo y a todo color, la neta, como debe de. Mira, Brendita trae unas ojeras increíbles. Es que traigo. Mira, viernes de. De Caco Queco. Ay, viernes de las estas pastillitas negras para darle una. ¡Uh, la la! Se me antojó cenar huevo sopleteado. Muchachos, viernes de. Ese es el hashtag. Y ahora sí, ¿estamos listos? Venga, esto es.
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1: Cochiversus increíble. Cochiversus hermoso, precioso. Híjole, llega desde el cielo. Uno de los artistas más escuchados en este pues juego que hubo de fútbol en todo el mundo, en este Día del Mundo. Él es Juan Gabriel.

0: No, es que qué rola, qué rola.
1: Porque ahora
0: rola.
1: Pienso en ti. Porque ah, ahora pienso en ti.
0: Sírvete algo.
1: Y porque ahora por favor. Pienso en ti.
0: Por favor. Sin tanto hielo para que no. Nah, ¿ya? Venga. Y con el uniforme amarillo se enfrenta. Lado opuesto. Viene desde el cielo. Señor, pásele por favor de este lado.
2: Muchas gracias, cochinilla. Voy a deleitarlos el día de hoy con mi hermosa voz. Yo soy José, José.
0: Venga.
1: La noche.
0: No, ¿quieres que me tire de una vez ya? O sea, corriendo por, mira. Ya traigo aquí mi Fernan. No, no, no, que. Siéntate y deleítate con esta ronda.

0: ya me dio nada más, mira, dolores en el hígado nada más de escuchar esta rola. Venga, márcale en este momento a 55-5263-0977, 55-5263-0977, y dime por quién va tu voto, por José José o por Juan Gabriel. Juan Gabriel o José José, arráncate con las llamadas. Venga, hola, hola. ¿Y? ¿Quién anda ahí?
1: Hola. ¡Hola! En este día está un poquito difícil, pero vamos con Juan Gabriel.
0: ¿Cómo te llamas, chaparrito?
1: Mateo.
0: Mateo, acabas de tomar una de las mejores decisiones de tu vida, Mateo. Felicidades, Juan Gabriel es lo mejor que pudiste escoger hoy. Te mando un saludo.
1: Es el himno de México.
0: Es correcto. Es el, Mateo, hágalo presidente ya, por favor. Este niño que ya no vaya a la escuela, que ya estudió y demás. Venga, siguiente llamada. ¿Por quién va este voto?
2: Hola, Tachimilla.
0: Hola, hermosa. ¿Por quién va tu voto?
2: Juan Gabriel,
0: ya. Se acabó. Rápido, sencillo. Mira, José José se quedó nada más con la carita de... ¿Qué? ¿Qué dijiste? Ay, señores, disfruten, por favor. Los que tuvieron la oportunidad de ver a este señor en Bellas Artes en vivo, no saben cómo los envidio.
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2: 12.37.
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0: de la taquilla, Julián Álvarez, y siendo las 12 de la tarde con 44 minutotes, señoras y señores, traigo invitado de lujo en la casa, aterrizando desde Caracas, Venezuela, con destino a la Ciudad de México, dirigiéndose hacia la maraca, con ustedes, Porfi Balboa. ¿Cómo estás, mi hermano?
1: Saludos, Armandito, saludos a todos los radioescuchas, bien chévere traer la cochinilla.
0: Cochinilla, mi hermano.
1: ¿Pero
0: cochinilla?
1: Si te dicen a ti.
0: Sí, así ya, mi segundo nombre, hermano, el de pila.
1: Ah, te puedo decir cochinilla.
0: Entonces. Cochinilla, mi amor, bueno, como tú quieras, igual que
1: Saludos,
0: saludos
1: a todos. Saludos a todos.
0: Una de las personas más representativas de la salsa en México y en el mundo, en Venezuela, un exponente que sin duda alguna hemos cantado todas y cada una de tus canciones. Qué chingón, qué fregó, qué gozadera que te vamos a tener mañana 25 de julio en la maraca.
1: Claro que sí, si Dios quiere, sí. Vamos a tocar temprano, ¿verdad? Nos dicen por ahí porque tenemos que irnos para Miami.
0: Ok. Pero
1: no, ay, gracias por esas palabras, qué honor.
0: Del tingo al tango.
1: No es para tanto, pero
0: del tingo al tango vas a estar. Es que hay personas que ya están ya colocadas, ¿sabes? Y que su voz siempre se va a escuchar en todas las fiestas. Mira, es más, suéltame algo, mi querido Jesus, por favor. A ver si nos hace el honor de cantarlo. Esto es a petición de nuestro gerente, señor Francisco Javier el Conejo. Mira, esto dice que ya lo escuchaban en Cuernavaca. Y eso que en Cuernavaca ni radios hay, hermano. Imagínate cómo está la situación de que la música llegaba ya. Ahí está. Suéltamelo, por favor, mi Jesus. Venga, échamelo.
2: Uf.
0: ¿Se puede?
1: Sí, sí.
0: ¿Que nos cante un cachito? ¿Que nos deleite un pedacito?
1: Sí. Vamos a darle con el tele. Se la canta tele.
0: Venga, venga, venga, venga.
1: De una. Estoy vieja.
0: Señoras, señores, estamos en vivo. Estamos en la mejor 97.7. Mañana, David Pavón y Porfi Balboa. ¿Ahora qué, Jesus? Una cosa tenés que hacer, Jesus. A capela. Porque mi operador nada más no, ¿verdad?
3: Sí. No, vamos a hacerlo a capela.
0: ¿En a capela? A ver, venga, por favor. Por favor, en este momento. Ay,

0: Alexander de Jesús.
1: Híjole, híjole. Yo quiero que ahora nos deleite usted con una acapela, la que usted me diga, la que usted... O sea, yo quiero darle a la gente una calentadita de lo que mañana en la maraca, híjole, van a escuchar. Porque va a estar increíble, va a estar bueno, bien. Mi amor,
0: mira, lo que pasa es que yo soy el arreglista, el compositor, el que hace la canción, el que diría la orquesta, pero yo no soy el que canto.
1: Ok.
0: ¿Entiendes? Bueno, por eso traigo aquí a Alexander de Jesús. Claro, yo canto, si quieren búscame las canciones que yo canto, pero... Virgen, van a escuchar temas como Virgen, Aquel Lugar, ¿qué otra canción? Se Acabó el Amor, Ternura, Anhelo, Persona Ideal, Arrepentida. Bueno, infinidad de canciones. Si te quieres lanzar, lánzate. ¿Cuál quieres?
1: Virgen, les late.
0: Virgen.
1: Virgen, así como anda mi compa, mira. Así como anda el operador.
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0: grites, saltes, llores, lo que tú quieras. Nos vemos en la maraca, la convocatoria mañana, para que vean a su chaparrito que lo quiere mucho.
1: Mañana 25 de julio llega también David Pavón.
0: David Pavón.
1: Híjole, se va a armar rumba, o sea, va a haber rumba en grande.
0: Sí, viene con su caradura, todo, viva motel, ¿no? Todas esas canciones sabrosas también, y yo con la mía, pues.
1: ¿Te parece si regalamos boletos? Yo quiero que la gente vaya, yo quiero que regalemos.
0: Eso manda la jefa Claudia. ¿Hay boleta?
1: Ya me dijo, sí, ya doña Claudia, le hablé ahorita a López Obrador y a Claudia Sheim. ¿Ah, sí, de esa Claudia o no de esa Claudia? Ah, yo también le dije a ella, yo le pedí permiso. Venga, tenemos en este lado llamada, que sea por llamada. Mira, vamos a arreglar uno por llamada y los otros cuatro se van a ir con el hashtag del día de hoy.
0: Está bien. ¿Quédate? Buenísimo.
1: 10 regalamos, no, hombre, le pusieron aguacates, eso es todo. No. Venga, primera llamada que entre. 55-5263-0977. Ahí está. Hola, hola. ¿Sí? ¿Quién anda ahí? ¿Quién empujó a mamá?
2: Buenas tardes.
0: ¿Sí? Buenas tardes.
1: Hola.
2: Pablo, para los boletos de la maraca.
1: ¿Vas a ir, carnal, o qué?
2: Sí, sí, quiero ir.
1: ¿Sabes qué? Ya ganaste, ya ganaste.
0: Sí, sí, ya ganó.
1: Ya ganó.
0: Sí.
1: Ya ganaste, no nos cuelgues, te toman tus datos. ¿Una llamada más o qué?
0: Dale, dale, dale.
1: Da los números telefónicos, hermano, mira, da los números telefónicos, mira, venga.
0: El número telefónico 55-5263-0977. O también puedes llamar al 55-8003-2977. Llama ahora y te ganarás tu entrada a la maraca para ver a Porfi Boloa, el sonido original.
1: Lo hace mejor que el chulo, neta, lo hace mejor que el chulo. Le echa más sentimiento que el chulo Calderón. Oye, contesta porfa, Porfi, venga.
0: Dale, aló, por favor.
1: Ahora sí que Porfi, Porfi, ¿no?
0: Porfi, Porfi. Dígalo. Aló.
1: ¿Sí? ¿Quién anda ahí?
3: Hola, Erasmo.
0: Hola, hola, ¿cómo estás?
3: Bien, gracias.
0: ¿Cómo es tu nombre, hermano?
3: Erasmo.
0: Gerardo, ajá, ¿y qué quieres en la vida?
3: El de la manzana.
0: El de la manzana. No entendí esa.
1: Mi carnal, boletos para la maraca. ¿Te lanzas mañana o qué?
3: Sí.
1: Cámara, ya son tuyos, ya ganaste. ¿Cámara? Felicidades. No nos cuelgues, te toman tus datos.
3: Gracias.
1: ¿Una más o qué?
0: Sí, una más, dale, dale, dale.
1: Una más, 55-5263-0977. Aquí te va a contestar Porfi, Porfi. Venga, échale.
0: Buenas tardes, hermano. Ya tarde, ¿verdad? Sí, ya, buenas tardes.
4: Hola, hola, buenas tardes.
0: Hola, mi amor lindo, ¿cómo estás tú? ¿Qué quieres bien, en la vida? Gracias. ¿Cómo te encuentras?
4: Yo muy bien, ¿y ustedes?
0: Chévere, gracias a Dios, aquí respirando todavía, lo que queda, pero con cariño. Mira, ¿qué quieres? ¿Qué se te antoja? ¿Quería la maraca?
4: Sí, yo quiero ir.
0: Ah, ¿ya tienes tu entrada?
4: ¡Qué bueno!
0: Ah, no, pero ¿ya tú tenías tu entrada o...?
4: Ay, no, por eso hablaba.
0: Ay, ¿no tienes entrada? Gracias. Bueno, lamento decirte que... ¡te has ganado una entrada para el día de mañana!
4: Gracias.
5: Tranquilo, querido, tranquilo.
1: Porfi, Porfi, acompáñame en esto que es... Mira, la gente participa siempre en un tema del día. El día de hoy es, mira, ahí te va, viernes de, por ejemplo, hoy es viernes de prepararme mi outfit para mañana a la maraca, ¿no?
0: Ah, ok.
1: Viernes de, escuchemos a la gente a ver qué tan retorcida, los que te gusten de ahí, ya dimos ahorita 3,
0: ajá,
1: los 7 que te gusten, que estén más chéveres, ajá, se llevan pase doble para la maraca, ¿te late?
0: Va, que está bien, sí va.
1: Venga, ahí está, arrancamos.
6: Buenos días, cochinilla, participando en tu hashtag,
1: ajá,
6: es viernes de... pedirle a mi novia el siempre sucio.
1: ¡Ah! ¡No, no, no, no, no, no, no, no, no, no, no, no!
0: Oye, pero eso me gustó, me dio risa.
1: A mí también me gusta el siempre sucio, pero no, no, no, no, al aire. Oye, ¿cómo le dices tú al nudo de globo, al balazo, al guiño de cíclope, al siempre sucio, pues?
0: Ah, el concha, lo que pasa es que aquí dice que es grosería, pero para nosotros no.
1: ¿Cómo?
0: Ah,
1: ¿cómo?
0: Allá le decimos, ¿cómo que se llama? El chiquinay, pues.
1: No, ese está muy aceptable, hermano. Ese es en horario de niños, lo decimos, no te preocupes. Bueno, el pero
0: si te digo lo peor. La Pepe y Cuc. No, pero no. No, no.
1: El jundillo, pues, de pronto. Venga, sí, uno más, sí, échamelo. ¿Qué dice la banda?
6: Hola, cochinilla, buen día.
1: ¿Qué onda,
6: hoy en hashtag viernes de...
1: Ajá.
6: Hoy es viernes de ahorcar la cotorra. Claro que sí.
1: Viernes.
6: El cuerpo lo sabe. Y se necesita.
1: ¿Cómo ves? Viernes de ahorcar la cotorra. O sea, despeinar la cotorra.
0: Tradúceme, ¿qué significa aquí ahorcar la cotorra?
1: Despeinar la cotorra prácticamente va siendo como quien dice hacerle en la parte de la genital.

0: despeinar la cotorra.
1: Oye, vale, qué erótico.
0: Es un pájaro plumoado. Es como el pájaro que quema maíz.
1: Ah, bueno, ¿no? Vale.
0: Ese pájaro es muy también habitado en México. Uno más, por favor.
2: Hola, hola, cochinilla. Buenas tardes. Participando en el hashtag.
0: Venga.
2: Hoy es viernes y es viernes de salir con la jefa de coordinación. Dijera Ricardo Arjona, después de un par de tequilas, veremos qué es lo que pasa. Saluditos.
3: ¡Épale!
0: ¿Cómo ves?
1: Va ganando los dos primeros.
0: Los dos primeros. Este no estuvo tan chido, ¿no?
1: Sí,
0: dos primeros. El primero y el segundo. Venga, échamelo.
4: Buenas tardes, mi cochinilla. Hashtag de hoy, viernes. Hoy te invito, cochinilla, a que vayamos a aprender las vocales. ¿Cómo ves? Yo empiezo con la A y tú vas a terminar con la
3: ¡Épale!
4: Papá, y suelta la que ya sabe caminar, mi cochinilla.
0: Venga, mi carnal. Oye, la gente anda muy jariosa el día de hoy. Todos quieren llegar con pareja el día de mañana a la maraca, hermano, ¿eh?
1: Claro.
0: La maraca. Híjole, y si vas soltero, no te preocupes, porque ahí encuentras. Échame uno más, uno más.
5: ¿Qué pasa, cochinada, cochinilla, cochitodo? En la mejor 97.7, el hashtag. Viernes de trabajar hasta altas horas de la noche.
0: No,
5: para completar el gasto y la renta y la tanda. Ay, Diosito santo. Pero qué tal lunes, martes, miércoles sin trabajar.
0: No, y luego si trabajan en plataformas, por ejemplo, o sea, en tacones, imagínate. No, hermano.
1: Vaya, pero me gustó ese, me gustó ese.
0: ¿Te gustó? ¿Sabes qué? Andamos espléndidos. ¿Te late que todos ganen? Todos se los llevan.
1: Ah, bueno, si por mí, dale, pues.
0: Venga, todos se los llevan, señores. Nos vemos. La cita es el día de mañana, 25 de julio, en La Maraca, Centro de Espectáculos. También recuerda, boletos a la venta en Ticketmaster. Mañana, David Pavón y Porfi Baloa. Muy salsas. Gracias.
1: Gracias, maestro Armandito, cochinilla. Gracias por el honor. Muy alegre tu programa. Dios me lo bendiga a todos. Y si quieren disfrutar, bueno, nos vemos mañana en La Maraca, si Dios quiere, color que
0: mañana tenemos una cita. Mañana.
1: Si quiere, bendiciones para todos. Chao, mi amor.
0: ¡Me despido! Gracias. Se quedan en La Hora Regaladora con Andrés Salazar, el Topo, y Rafita Valderrama. Cámara, cambio y fuera. Bye, bye. 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

0: iniciamos.
1: La mejor de las tardes. Arrancamos la hora regaladora. Soy Rafa Valderrama, el patrón de las calles. Una con un minuto. O doctora, muy buenas tardes.
2: Ay, hola Rafa, hoy es viernes.
1: ¿Nos va a acompañar toda la hora?
2: Ay, un ratito.
1: Ahí arrancamos con Pancho Barraza.
3: Ya cállese, señora.

0: ¿qué tal le caería estar en coma inducido,
1: doctora? Ay, no sé, Rafael, porque eso le afecta a la salud.
0: No, al contrario.
1: En coma inducido,
0: es puritito,
1: no.
0: Amor. Viernes 24, ellos son Banda Los Recoditos. Aquí no me

0: Violeta Valderrama.
1: La 1:11, señoras y señores. Mi querida doctora, es momento de poner a girar la ruleta para ver qué les entrega. ¿Qué tenemos el día de hoy? ¿Tenemos boletos? ¿Qué más?
2: Hay boletiza, también tenemos dinero.
1: ¿Y luego recargas?
2: Electrodomésticos.
1: A usted que le encanta estar dando recargas, mi querida doctora.
2: Ay, no, esos son los de allá enfrente.
1: ¿Recetas también?
2: Recetas también, sí, para toda la gente. Márquenos al 55-52-63-0-977.
1: 97 multilíneas a tu disposición, así que recuerda, tienes que gritar. Yo escucho la hora regaladora, se pone a activar la ruleta y vamos a ver qué tenemos. ¡Primer llamada que grita!
3: ¡Escucho la hora regaladora!
1: ¡A tirar la ruleta, es un caballero, doctora!
4: Ganaste una plancha.
1: ¡Qué ole!
2: ¡Ay, hola, hermoso! ¿Eh? Te ganaste una plancha, ¿no lo quieres cambiar?
1: Primero pregúntele, ¿sí? O sea, que sea usted una damisela, ¿cuál es su nombre?
2: Ay, no, Rafael, pues él es el caballero, él no dice nada.
1: Hola,
2: me
1: compadre.
2: Llamo tal.
1: Preséntate, hola, hola. Preséntate con la doctora Elma Cannon.
3: Hola, me llamo Miguel Ángel Pérez.
2: Ay, hola, Miguel.
3: Hola, hola.
2: Mira, hasta se puso nervioso.
3: Un poquito.
1: ¿En dónde nos escuchas, Miguelón?
3: De aquí, de Catepec.
2: ¿Eres casado, mi vida?
3: No. Estoy divorciado.
2: Oye, ¿y quieres cambiar tu plancha por otro regalo?
3: Sí.
1: Es viernes de la doctora, ¿eh? Te puede ir chido, sí, Miguelón.
3: Sí, sí, sí.
2: Sí,
3: quiero
2: sí.
3: Participar.
2: Ok, ¿hace
1: mira,
2: cuánto
1: nada
2: que
1: más
2: no
1: te
2: planchas?
1: Voy a decir algo.
2: Que nos conteste, ¿hace cuánto que no plancha?
1: ¿Hace cuánto que no planchas? Pregunta la doctora.
3: Desde hace como un mes.
2: Tiene poco, Rafael, ¿eh?
1: Un mes, ustedes. Oiga, ¿por qué no le recomienda una recetita, Miguelón, para que pues, se le acabe la arrugada, ¿no?
2: Mira, es que ahorita tiene como un mes que no hace nada. ¿Sale? Entonces puede andar ahorita con lo que es el chilorius sueltus.
1: Ok. ¿Qué es eso?
2: Eso es como un síndrome, Rafa.
1: Ok.
2: Dijo que es divorciado.
1: ¿Y para eso no se necesita calentamiento o algún estiramiento, doctora?
2: Puedes hacer ejercicios, mi amor, en la mañana.
3: Ajá.
2: Y pueden ser sentadillas, 10 minutos de sentadillas y 10 de lagartijas.
1: Uf. ¿Y arriba o abajo alguien o qué?
2: No, solito.
1: Ok, pero bueno, ahorita le seguimos con las recetas y sus consejos, doctora, porque Miguel, ¿te quedas con tu plancha o le entras a la tentación?
3: Le entro a la tentación.
1: ¿Seguro? No hay ni siquiera cambalache directo, o sea, se va a la tentación. Mira, nada más te voy a... Nada más, no, pues ya le ofrecimos la tentación. Tu planchita te la puedo cambiar, bueno, la doctora te la puede cambiar por la tentación... Que viene adentro de su bata. De hecho, abajo de su bata.
2: A ver, doctora. ¿Qué bolsa quieres? ¿La izquierda o la derecha?
3: La derecha.
2: Ahí, veamos en la izquierda qué es lo que no quiso.
1: A ver, levántesela tantito.
2: Ahí está, Rafael.
1: Y se alcanza a asomar ahí. No es uno, son dos, ¿eh? Son dos los que se le ven.
2: Rafael, tranquilo, cálmate.
1: Miguel, ¿quieres ese par que se le ve a la doctora en su bata que en la tentación o te quedas con tu plancha? Una vez más te lo pregunto.
3: Ya quiero ver.
1: Ok.
2: Es como el Eric.
1: Entonces, te llevas lo que hay debajo de la bata, que es...
4: Ganaste.
1: ¡Un par de boletos! ¡Un par de boletos abajo de la bata! El Macanon te va a llevar a que disfrutes de la arrolladora banda El Limón.
2: ¡Ándale!
1: La auténtica de Jerez. Este sábado primero de agosto en San Mateo, Tlatenango, Coajimalpa. Mire, muy
2: vámonos
1: cerca.
2: Vámonos a Coajimalpa, sí. Nos queda aquí a unos 40 minutos.
1: Miguelón, ¿te llevas a la doctora Cannon o qué? Y ahí te termina de dar tu receta.
3: Pues mejor que termine la receta.
1: Vaya, ya está. Doctora, atiéndamelo porque mientras tanto nos vamos a las calles de la Ciudad de México. El Dream Team de los Chacarrones andan conquistando, chamacos. ¿Dónde andan?
5: Amigos de la mejor 97.7, somos la regaladora de la mejor y seguimos dominando las calles del Estado de México. Rafita, Topo, Mel, Bernie, la gente tiene un ambientazo. ¿Dónde nos encontramos, Juanito?
6: Nos encontramos en Avenida Juárez y Calzada San Mateo, en la colonia Tizapán de Zaragoza.
5: Así es, muchachos, y como sabemos, en la escuela también se juega, así que hoy vamos a jugar basta. Amigos, están listísimos. ¿Cómo te llamas?
7: Rubén.
5: Rubén y...
8: Sandra.
5: A ver, empezamos. Vengan de este lado, por favor.
1: Venga, Sandrita.
5: Amigo, nombre con la letra F.
7: Fernando.
5: Apellido con la letra F.
1: Fernández.
5: Ándele. ¿Eh? Ciudad con la letra F. 5,
6: 4, Francia, 3, muy ándele, ciudad. Color con la letra F, 5, 4,
1: fosforescente,
0: 3, 2, fosforescente.
6: Bien. No hubiera dicho fuchsia, pero bueno, ellos ya ganaron. Repíteme la ubicación, Juan Carlos, por favor.
7: Estamos aquí en Avenida Juárez y Calzada San Mateo, en la colonia Atizapán, centro de Zaragoza.
6: Ahí lo tienen, muchachos, no olviden llegar con su calca bien pegada y su aplicación descargada, y esos boletitos ya son suyos, y mientras ellos ya ganaron. Somos la regaladora de la mejor. Aquí nomás.
1: Atizapán de Zaragoza.
2: Donde se baila y se goza.
1: Exactamente. Y señoras y señores, para que ustedes sigan atentos, aquí nomás a la hora regaladora llega Junior H. Mis
2: aquí
1: llamadas.
2: Nomás.
1: Usted contesta las llamadas.
2: Ay,
1: doctora.
2: Sí, yo contesto las llamadas, Rafa.
1: Póngase al tiro, marquen el 55-52-63-0977. La doctora Cannon está en la casa.
2: A la bomba le está dando algo, se está poniendo morado.

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1: Muy buenas tardes, ya estamos de regreso con el panorama vial de la Ciudad de México. Te saluda el Cheto Treviño. Atención en la zona centro, donde se mantienen concentraciones programadas por diversos eventos en las inmediaciones de Paseo de la Reforma y el Centro Histórico, por lo que podrás encontrar afectaciones intermitentes en los cruces de Avenida Juárez, Eje Central y calles aledañas. La Secretaría de Seguridad Ciudadana recomienda anticipar tus tiempos de traslados. En cuanto a la circulación, hay buen avance sobre Periférico Sur, Viaducto Miguel Alemán, Circuito Interior. Encontrarás carga vehicular en Calzada Ignacio Zaragoza rumbo al Oriente y en Insurgente Sur, principalmente en los cruces semaforizados. Evite infracciones porque hoy no circulan los vehículos con engomado azul, terminación de placas 90 y permisos. Esto es de 5 de la mañana a 10 de la noche. Si manejas bajo la lluvia sobre pavimento húmedo, aumenta tu distancia de seguridad y evita frenados bruscos. Síganme en mis redes sociales como el Cheto Treviño. Continuamos en la mejor FM 97.7, aquí nomás.
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14: 1:24.
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Estamos de regreso, la 1:25. Más regalos. Nos quedan todavía 45 minutos, 35 minutotes. Marca, marca y gana.

0: más y nada menos que a Dosis, mi querido Javi, que es parte de la programación de la mejor Ciudad de México, la 1:28, y donde la gente baila y donde la gente goza, es territorio de la regaladora de la mejor con los chacarrones, Juanito Calambres. Las preguntas del conocimiento, llega, participa y gana con la regaladora de la mejor, chamaco, ¿sí o no?
1: Mejor. Amigos de la mejor 97.7, somos la regaladora de la mejor y el día de hoy estamos dominando las calles del Estado de México. ¿Y dónde nos encontramos, Juan Carlos? Juan Carlos.
2: Seguimos aquí en Avenida Juárez y Calzada San Mateo, en la colonia Atizapán, en el centro del municipio de Atizapán de Zaragoza, mi querido Caguachi.
1: Ahí lo tienen, muchachos. Rafita, Topo, Mel, Bernie, la gente tiene un ambientazo y es que están listos para jugar basta el día de hoy. Señora, ¿cómo se llama?
3: Sotera.
1: Amigo, ¿cómo te llamas?
4: Jesús.
1: El día de hoy vamos a jugar más, ¿están listísimos? Díganme nombre con la letra R. 5, 4, 3.
3: Ramírez.
1: Ramiro dice. Amigo, un apellido con la letra R.
4: 5, 4. Ramos.
1: Ándele, ahí está bien. Señora, una ciudad con la letra R. 5.
3: Roma.
1: Ándele, amigo. Una fruta con la letra R.
5: 5, 4, 3.
0: ¡Con R!
1: Yo tampoco me la sabía, pero bueno.
0: ¿Para qué preguntas tú también?
1: ¡Ya ganaron, Juanito! Dime un nombre con la letra R.
2: Rosa.
1: ¡Ándale, Melcacho!
0: ¡Muy bien!
6: Raquel también. Raquel,
1: obvio. ¡Somos la regaladora de lo mejor! ¡Aquí nomás!
0: Estrellita en la frente para ti, Juan Carlos. Y el otro que no se la sabía. ¿Y qué tal los trabecos que agarra en Tlalpan? ¿Cómo se llaman, bomba?
6: ¡Wow, Raquel!
0: Oigan, ahí está la regaladora de la mejor con nuestra querida gente en el Estado de México. Pero ya hay llamada que quiere participar siempre, cuando y grite.
7: Escucho la hora, regaladora.
0: ¡A girar la ruleta!
8: Ganaste un saludo de la bomba.
0: ¡Y en vivo!
6: ¡Ele! ¿Cómo te llamas?
0: ¿Cómo?
7: Rogelio.
6: Venga para Rogelio. Ritmo y sabor. Ándale, como dice. Está presionando el piso. ¡Wow!
0: ¡Mi querido Rogelio!
6: ¡Felicidades!
0: Un saludo de la bomba totalmente en vivo. Me imagino que quieres entrarle al cambalache, ¿verdad?
7: Sí.
6: Me peluceó.
0: Te pides que bomba.
6: ¡Qué bárbaro!
0: Y
6: ¿qué?
0: Eso que es en vivo, ¿eh?
6: Qué
0: exactamente.
6: Malo.
0: No te lo pierdas, Rogelio. Ahorita, a ver, ¿qué te parece si para que le entres al cambalache de entrada me dices, venga ese sabor, ¿eh?
7: ¿Mande?
0: Ah, Rogelio, ¿estás atento acá? ¿Estás atento acá?
6: Ay, no.
0: Ahí te va, Rogelio. Para que le puedas entrar al cambalache, me tienes que decir, venga ese sabor con la bomba, ¿eh?
7: Venga ese sabor con la bomba.
0: No, así con esas ganas. Bueno,
6: mira, hazlo así. Venga el sabor con la bomba, ¿eh? Así.
0: Ah, échale, con estilo.
6: Ladrame, perro, para saber dónde
7: con la bomba.
0: Bueno, ya no podemos hacer nada por ti mucho, Rogelio. ¿Bolsa izquierda o bolsa derecha?
7: Bolsa izquierda.
0: ¿Estás seguro que no quieres la derecha?
7: No.
0: Te doy la última oportunidad. ¿Estás seguro que no quieres la derecha?
7: No.
0: Ok, ¿qué hay en la bolsa derecha que Rogelio no quiso?
9: El fabuloso robot 2XL, un superproyector divertidísimo, una fantástica radiograbadora, una preciosa televisión para color de 20 pulgadas y la refrescante dotación de Chupi Fruit.
0: Eso es lo que no te llevaste porque escogiste la bolsa izquierda cuando te pregunté 3 veces, Rogelio, pero ahí vas de necio. ¿Qué hay en la bolsa izquierda que Rogelio quiso?
8: Ganaste una recarga de 100 pesos.
0: ¡100 pesitos, papi! ¡Ándale! Ya los quisieras ahorita, ¿no?
6: Sí, oye, no. Serían excelentes, la neta,
0: Rafita. Habiendo tanto evento este fin de semana.
6: Sí, no, bastante, para subir que las historias, todo.
0: No creo que Rogelio se quiera quedar con los 100 pesos y quiera entrarle a la tentación. ¿Cómo ves, mi Roger? ¿Le entras a la tentación o te quedas con tus 100 pesotes que ya ganaste?
7: Le entramos a la tentación.
6: Sí, se va por todas las canicas, mi compadre.
0: Como debe ser, es viernes. ¿Qué dijo? Pues si no traía nada en la bolsa con 100 pesos, no me van a hacer.
6: Sí.
0: Ok, Rogelio, nada más te digo. Hay muchos eventos este fin de semana en la Ciudad de México, ¿ok? Pero ¿qué tan lejos te queda Tlatelolco?
7: Oh, sí me queda retirado.
0: ¿En dónde vive, Rogelio?
7: Está por Desierto de los Leones.
0: Desierto de los
6: papi,
0: Leones.
6: Papi.
0: Que ni hay desierto.
6: Ni leones,
0: ¿no? Pero por allá vive. ¿Qué tan cerca te queda Cuajimalpa? Sí, ya, ¿no? Cuajimalpa, güey, ¿sí? De desierto te vas acá por atrás, por los puentes. ¿Te queda o no te queda? Porque eso trae la tentación. O eres rudo o técnico.
7: Me quedo con los 100 pesos de recarga.
0: No, mira, de todos modos, ahí te va. Pon mucha atención. ¿Eres rudo o técnico?
7: Técnico.
0: Ándale, mira.
6: A mí se me hace que es la exótico.
0: Sí, dice la bomba que eres exótico. ¿Quieres la tentación? Son cuatro, Son cuatro.
7: No, me quedo con la recarga.
0: ¿Estás seguro? Sí. Hay muchos eventos, hermanito. Te digo, te queda, está cerquita Coajimalpa. Te queda cerquita también el Centro de Espectáculos Tlatelolco. O también
7: Sí, me quedo con la recarga.
0: Ok. Ok, ¿qué había en la tentación que Rogelio por conformista no quiso?
8: Ganaste una experiencia para
0: ¡Juntos!
6: ¡No manches!
0: Rogelio,
6: no te
0: se te
6: pases.
0: Está diciendo que hay muchos eventos y en el Auditorio Nacional te ibas a poder disfrutar del soundcheck de José Cuen.
6: Su máquina.
0: También iba a estar Jorge Medina. Tú los ibas a escuchar antes que nadie,
6: Y era para cuatro personas.
0: Para cuatro personas.
6: No,
0: ¿Y
6: no
0: qué
6: te
0: crees,
6: pases.
0: Bomba? Todavía incluida la foto. ¡Pero quiso los 100 pesos, mi Roger!
6: ¡Sí, carnalito, te pasaste, Roger!
0: ¡No me cuelgues y ojalá y estos 100 pesos los disfrutes en este viernes! ¡La 1:35! Aquí nomás, muchas sorpresas, muchos regalos, muchos eventos en la hora regaladora. Vamos a un corte y todavía tenemos muchas sorpresas. Marca el 55-52-63-0977. Vamos a ver qué onda con la doctora. Ya traen consultorio acá afuera. ¡Ahí regresamos!

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1: 1:36.
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0: La

0: de qué estaba diciendo que estaba consultando?
1: Ay, sí, Rafael, para toda la gente que quiera saber cómo le va a ir en un futuro, aquí los podemos ayudar.
0: ¿O también atiende problemas del corazón?
1: Claro.
0: ¿Y no puede atender también a la gente que anda en Atizapán de Zaragoza?
1: Ay, sí, a toda la gente donde se baila y
0: pues
1: se goza.
0: Pues si hubiera ido con la regaladora, a lo mejor que tienen más regalos, chacarrones.
1: No, porque tienen la cosquilla.
2: Amigos de la mejor 97.7, somos la regaladora de la mejor y el día de hoy estamos dominando las calles del Estado de México. ¿Y dónde nos encontramos, Juan Carlos? Juan Carlos,
3: seguimos aquí en Avenida Juárez y Calzada San Mateo, en la colonia Atizapán, en el centro del municipio de Atizapán de Zaragoza, mi querido Caguachi.
2: Ahí lo tiene, muchachos. Rafita, Topo, Mel, Bernie, la gente tiene una.
0: Otra vez
2: lengua.
1: Y no me saludó.
0: Dos veces.
2: Para jugar paz el día de hoy, señora, ¿cómo se llama?
1: No le voy a decir cómo se le quita esa voz.
2: Amigo, ¿cómo te llamas? El día de hoy vamos a jugar más, ¿están listísimos? Díganme
0: atenta
2: nombre con la letra R.
0: R.
2: 5, 4.
1: ¿Cuál?
0: Con R, nombre. ¡Nombre!
2: Raúl.
0: Raúl.
2: Dice, amigo,
0: la
2: un apellido con la letra R.
0: Apellido con R. Rodríguez, bien, doctora.
4: Ramos.
2: Ándele, ahí está bien. Señora, una ciudad con la letra R.
1: Roma.
2: 5.
1: Roma.
0: Muy bien, muy bien.
2: Ándele, amigo, una Rumanía. Fruta con la letra R.
0: Fruta,
2: 5,
0: fruta.
2: 4,
0: fruta, doctora.
1: Rábalo. Pescado.
0: Fruta.
2: Yo tampoco me la sabía, pero bueno.
1: El
2: ellos ya ganaron, Juanito. Dime un nombre con la letra R.
3: Rosa.
2: Ándale, me cacho, ¿no?
4: Muy bien.
2: Muchachos, somos la regaladora de lo mejor. ¡Aquí nomás!
0: Oiga, ¿pero qué creen? La doctora les dijo todos, ¿eh? Antes que nada, doctor, usted muy bien, ¿eh? ¿Qué va para qué
1: gracias,
0: culta?
1: Rafa.
0: ¿Qué culta?
1: Es que yo sí leo, no como la bomba.
0: Muy bien, la 1:48 más música. ¿Y qué cree después de rola?
1: ¿Quién viene?
0: Ponemos a girar la ruleta. Hay muchos regalos en este viernes.
1: Sí.
0: Aquí nomás, en la hora regaladora.
1: Súbele. Raciel, despierta.

0: clásico, clásico, que es viernes, doctora, y no han ganado.
1: Nos dejaron solos aquí en el changarro.
0: Me encanta estar
1: a solas
0: con
1: usted. Hagamos una fiesta, mira, ya está en la bomba.
0: Vamos a quitarnos la ropa, mira, ya está el gordito conectándose en unos minutos más, aquí en Sonido La Mejor, y aquí en la hora regaladora la doctora anda muy rabona, yo ando con ganas, es viernes, ¿por qué no traemos dinero para regalar? Traemos todo.
1: Ándale, vamos.
0: Oigan,
1: a
0: ustedes se quieren unir a esta fiesta, pues marquen, ¿a qué teléfono, doctora Canon?
1: 55-52-63-0977.
0: Tenemos llamada que grita.
2: ¿Me escucha la hora regaladora?
0: ¡A girar la ruleta!
3: Ganaste
0: un pase doble para que disfrutes de Tierra Jurásica en el Parque Naucali con los dinosaurios. ¡Animatronic! Corazón, ¿cómo te llamas?
2: Maite.
0: ¿Maite?
2: Sí, Maite.
1: Ay, ¿cuántos años tienes, Maite?
2: Ay, es que estoy emocionada.
0: ¿Estás contenta con tu regalo? Porque la doctora te va a dar un consejo.
1: ¿Cuántos años tienes, Maite?
2: Yo, 32.
1: Ah, ya.
2: Sí, sí.
0: ¿Y mira, cómo andas en el amor, Maite?
2: Pues, dos, tres.
0: ¿Ya
2: bien.
0: ¿Ya tienes bendis o no?
2: Sí, tengo dos niños.
1: ¿Sabes que a esa edad, Rafael, empieza el síndrome de papayitis traviesus?
0: ¿Cuál es ese síndrome?
1: Empiezan a sudar mucho y a ponerse nerviosas, así como ahorita.
0: ¿Qué parte es la que más le suda a uno?
1: La entrepierna, Jav.
0: ¿La entrepierna? Maite, a ver, ¿me puedes hacer el favor de checar? Digo, con el mayor de los respetos, ¿hay sudor ahí en esa zona que te acaba de decir la doctora?
1: O las axilas.
2: No, aquí está todo fresco.
0: ¿Fresco?
1: ¿Las axilas?
2: Muy fresco.
0: Uh-huh. ¿También las axilas?
1: Frente.
0: A ver, tócate la frente, Maite.
2: Todo, no, sí estoy sudando de nervios.
0: ¿Sí? ¿Ya ves? Híjole. Entonces, ¿qué te parece? ¿Qué nervio es el que te está sudando?
2: Ay, porque entró mi llamada.
0: Muy bien, Maite. Ok.
1: Y aparte la pones nerviosa, Rafa.
0: Entonces, ¿qué es lo que debe tomar, doctora Maite, por en caso de...?
1: Mira, te recomiendo que te bañes en las mañanas con amoníaco y agua de los siete machos. Eso va a evitar a que tengas este síndrome, hermoso.
0: ¿El amoníaco no es muy fuerte, doctora?
1: No, porque se diluye en agua, Rafa.
0: Ok, bueno, pues ya sabes, Maite, si le haces caso a la doctora. Y mientras tanto, ¿te quedas con tu par de boletos para los dinosaurios Animatronic? ¿O le entras al cambalache?
2: Le voy a entrar en cambalache.
0: ¡Arre, Lulú, Maite! ¡Perfecto! ¿Bolsa derecha de la doctora en su batita o bolsa izquierda?
2: La derecha.
1: La derecha. Te voy a decirle en la izquierda lo que no te quisiste llevar. ¿Listo, Jesús?
3: Ganaste un saludo de la bomba.
4: ¡Wow! Maite, ¿por qué tú lo pediste? Aquí está tu saludo y tu wow. Venga el sabor, ¿eh?
0: Escúchalo ahorita de 2 a qué horas, gordo.

0: A 3 de la tarde, Rafita.
1: ¿En dónde estás, Maite? Para que te mande saludos, la bombita.
2: Desde Catepec, pero le voy a entrar otra vez a la ruleta.
1: Espérate, pues eso es lo que no quisiste.
0: No, pues qué bárbara. Oye, qué gacha, Maite. ¿Qué te hice o qué?
2: Es que estoy muy nerviosa.
3: La mamá necesita ir al dentista.
0: Oye, a ver,
1: chéquele bien esa dentadura, doctora, la bomba.
3: Tiene como un centímetro entre diente y diente.
1: Porque vamos a ver en la bolsa que Maite, que está bien nerviosa y que sí, que se tiene que bañar entonces con amoníaco, ¿eh?
3: Ok, lo que sí quisiste.
1: ¡Sí quisiste!
4: Ganaste
1: un par de boletos para que te vayas nada más y nada menos que al Centro de Espectáculos Tlatelolco. Por primera vez llega Marca Registrada mañana, sábado 25 de julio. Y tú, Maite, te vas a ir a disfrutar de Marca Registrada. No me cuelgues, la 1:56.
3: Le voy a dar un regalo también. Para que huela rico, le voy a regalar el agua de San Jasmeo y el ojo de tigre, Rafael.
1: Ándele, así que te vas bien perfumada con ese regalo que te dio la doctora y mañana vas a traer muchísimos hombres. Sí, va a traer hombres mañana,
3: ¿no? Vas a ver,
1: doctora,
3: que sí, Rafael.
1: Maite, muchísimas gracias. ¿En qué programa recibiste regalos? Se nos fue, Maite.
3: Dijo que sí, que está
1: ya
3: bien.
1: Se le bajó la presión.
3: No, es que ya es viernes.
2: Oye. No, gracias, 97.7.
1: Muy bien, Maite. Eso, ándale, Maite. Pues, ya vete a bañar. Nomás no te bañes con amoníaco porque quién sabe cómo te vayas a ir mañana. Nos vemos mañana ahí en Tlatelolco. Gracias, señoras y señores, mi querida Brendita. Muchísimas gracias por estar en los teléfonos. En los controles estuvo DJ Jesus. Invitada especial la doctora Cano.
3: Ay,
1: doctora,
3: muchas gracias, Rafa.
1: En las redes sociales me dicen Grillo. En la dirección y locución, Andrés Salazar, el Topo Mix. Y en la producción.
3: En la producción, ¿dónde está el productor?
1: ¿Está?
3: Estaba.
1: No, ¿está? Sí, de Jota.
3: No, ya
1: aquí está,
3: periférico.
1: Nada más y nada menos que Iván Servín, el Chencho, que vamos a ver totalmente en vivo de 5 a 7 de la tarde, ¿eh?
3: Márquenle, márquenle.
1: Si lo ven ustedes carretera a Acapulco, es alguien que se parece mucho, pero bueno.
3: Pero no es él.
1: Yo soy Rafa Valderrama, a la 1:57. Se quedan con Adrián, cierra la bomba y venga ese sabor aquí nomás. Vámonos, doctora, venga.
3: Vamos a bailar, Rafa.
1: Súbase aquí, mire.

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0: Bienvenidos, señoras y señores. Iniciamos hoy.
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0: Venga, la melodía se abraza, ¿eh? Iniciamos. ¡André! La presencia musical. Sonido la mejor.
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0: Iniciamos labores. Es viernes, señoras y señores. Viernes de rumba y sabor. La mejor manía. ¡Ándale!
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0: ¡Escúchalo! Venga, los abrazos ricos para bailar. ¡Ahí! Estamos iniciando labores hoy. ¡Hoy!
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0: La cumbia sabrosa.
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0: iniciamos labores hoy.
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0: Bienvenido sea a la mejor manía.
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0: Venga, lo rico, Ahí está para Víctor, el poeta. Iniciamos, señoras y señores. Aquí comienza el sonido, la mejor. El famoso Mavis y su chavo. ¡Ándale! Venga con sabor para el amigo Alfredo, Gustavo Piña, el regañado mayor. Ya se parece a la bomba. ¡Ándale! El famoso Pichi ya nos acompaña. La banda de Palomares, Oaxaca. Ese panda de las águilas de esa. ¿Bien? Hola, Cherry Boots.
1: Wow.
0: Se quema a las 7, señoras y señores. ¡Ándale! Venga, cochabón para Rosy Luna. Llegó la bandera de la San Felipe de Jesús. Puro barrio fino. ¡Wow! Llegó la señora Marcela. Colo de impulsora. Ivancito Pérez. ¡Que la ama! Venga, contador para el París de Santa Julia. Llegó sonido Tasmania.

escucha la cumbia. El amigo Ivancito Maya. Para mañanito que nos sintoniza. De parte de Daniel. Llegó la bandera de Naucalpan hoy. ¿Qué? Venga, cochero, para el famoso cual. La gente de Navajo, Sonora. Ajá. Ando buscando un amor. Sí. Venga, la melodía para el señor de la noche. Para mi carrera, el Cheto Treviño. Ándale. Saluda al Cheto, mi amor.

32977. ¿Cómo dice? El famoso Zángano. Ahí está para Mario Aguilar. El Chorris. Ciudad Mesa. Sonido Ibiza hoy. Ahí está para los cachorros. Said. Angelito Becerril. Saludos a los bebés. El amigo Valentín Santa Bárbara. Ándale. Buscando un amor. Muchas gracias a toda la banda que nos sintoniza. El famoso Ben y la familia González, Liz Montes. Ándale, Rocío. Wow. El famoso bebé Santa Isabel Tola. Hoy siempre la mejor, la bomba. Para mi carnal, el pequeño rumbero. IBR.

0: Ahí está para Pedro Trujillo. ¡Ándale! Porque simplemente al público no se le engaña. Y somos
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0: ¡Ándale! Llegó la perris. ¡Uy! El famoso chino. ¡Ándale, chino! ¡Cumbia!
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0: ¡Ándale! Llegó el bandolero piratero. Sonido bandolero piratero.

camisa ya se va. ¡Acábala! Señoras, señores, hasta ahí nada más. Bienvenidos sea la presencia musical, sonido la mejor. Estamos iniciando labores. Muchas gracias a toda la banda que se empieza a conectar ya a través del TikTok, la mejor oficial. Y, por supuesto, a través de Adrián La Bomba. Estamos en vivo, por supuesto, transmitiendo simultáneo para toda la gente que ya nos acompaña y también para toda la bandera que nos sintoniza a través de la mejor 97.7. A todos los comerciantes, a toda la banda transportista, bienvenidos.

chale con sabor, para la banda Tizopan de Zaragoza, el chale. Para el Alexis y Cristóbal Luca. El Dica, su esposa Sarita, sí. La banda del control 30.

señorita Cometa ya nos acompaña. El amigo Cristian Ruiz. Ahí se pone la Chucky. Mi carnal Sandro Carlos. Ajá. La banda de Tequisquiel. El Super Duke. Eli del Rosario. Abrazando tus caras. Adel Calzador para Eli. Hasta Zumbango.

0: tu saludo al 5580-032-977.
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0: Venga para la Mole y su Chabelito. La banda de Camacoy. El famoso Rufus. Para mi ex, el Eric. Que tiene nueva novia.

Sonido Patterson, Huehuetoca. ¿Cómo dice? Pepino 58. Llegó el galán de galanes. Llegó el bizcocho de la regalada.

los Gaceros de Coyoacán. Esta tarde con la mejor. Ahí está para Magdalena, su 3. Te amamos. De parte de su hija Carla. André. El Todas Mías. Y los Semes. Siempre con la bomba.

0: Fondo musical, señoras y señores, hoy. Damas y caballeros, muchas gracias a toda la banda que nos acompaña, a toda la gente que nos sintoniza. Estamos encarrerándonos apenas, pero ya saben que los viernes tenemos compromisos comerciales, ¿verdad? Llegaron los tus amigos los dulceros. Me pone nervioso Juanito, es que wow. Si ustedes lo vieran, ese peinado de ladito, esa sonrisa encantadora. Carajo. Señoras, señores, vámonos a corte comercial, regresamos. Sigue en sintonía, sonido la mejor. Volvemos.
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1: Buenas tardes, ya estamos de regreso con el panorama vial de la Ciudad de México. Te saluda el Cheto Treviño. Continúa el buen avance en la mayor parte de la Ciudad de México debido al periodo vacacional de verano. Encontrarás circulación fluida sobre viaducto, circuito interior periférico y calzada Ignacio Zaragoza. Tome precauciones en Paseo de la Reforma, donde continúan concentraciones y movilizaciones que ocasionan afectaciones intermitentes en la circulación del centro. Te recomiendo utilizar como alternativa circuito interior. Además, se reporta un vehículo descompuesto sobre Avenida Insurgente Sur a la altura de la raza con reducción de un carril y ligeras demoras. El metro, el servicio opera con normalidad en las líneas 3, 8 y 12. Presentan alta afluencia en la hora de salida, pero sin interrupciones relevantes. Evite infracciones porque no circulan los vehículos con engomado azul, terminación de placas 90 y permisos. Esto es de 5 de la mañana a 10 de la noche. 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Continuamos. Vámonos.
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0: Estamos de regreso, señoras y señores, hoy la bomba de acción sonido, lo mejor.
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0: Escucha. Venga para el Mr. Samu. ¡Wow! Marquitos de la Juana, escute hoy.
2: El ritmo de Tachara.
0: Venga, sabroso.
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0: Dale con sabor para el Barbas de Ceilán. Los dulceros de Xochimilco. Chucho y Lalo.
2: El ritmo de Tachara.
0: Ándale.
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0: La panificadora Vázquez.
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0: Y la esquina azul del movimiento.
2: Alma.
0: Ahí.
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0: ¿Cómo dice?
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0: La gente de Temisco, Morelos.
2: Bailen.

0: Venga para mi carnal, Mike, el Charlie Linares, y el sueño y el deseo, llamado Inmensidad Peruana. Que es así. Llegó la banda de la zona poniente. Sí, señor. Ahí. Para mi carnal, el Chencho. Mi carnal, el Chencho. ¡Ándale! Se esfumó. Venga, sabroso. Ahí está para el Ruba. Para Eli. Sí, señor. Dejado el cuello de las águilas. Ciudad Neza.
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0: ¿Cómo dice? La gente de Pachuca Hidalgo. Para Don Benny. César Carnicero. El Cobra. Y todo lo mandan a San Lorenzo, Chimalhuacán. Oye, siempre con. Venga, sabroso, ¿eh? El gremio Gacero 1075. Ya presente. Señoras, señores, hasta ahí nada más. Seguimos adelante. La presencia, sonido, la mejor.

0: Pasamos y bailamos, señoras y señores. Se llama Sueños del Alma. Dedícasela a esa persona especial esa tarde.
1: 100% salsa.
0: Venga la melodía. Ándale con sabor para Fernando Trifunio Jr. Pase Riquis. ¿Qué? Escucha que sabor. Venga, coche amor para
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0: Mi carnal Caguachi, el Diego. Venga, sabrás a la melodía. Ahí está para Mario Hernández y Dorona Denesa, la señorita Laura, hasta Lomas de Padierna. Y su sonido bambino ya presentes hoy. Llegó la banda de la Central de Abastos. Ahí siempre con la bomba y la mejor. ¡Uy! Para toda la banda de bomberos en ATP, el famoso Pechugas. ¡André!
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0: ¡Venga con sabor, para la banda de unidad legaria! ¿Bien? Los adictos de la noche.

0: lejos, hermano. Sonido Cristal 87. Ya presentes hoy. Sonido Super Chato de Catepec. El famoso bebé campamento 2 de octubre. ¡Ándale! Ahí se para toda la banda de la Zumba, baby. ¡Wow! ¡Venga la melodía! ¡Salsa! ¡Vámonos a corte comercial! Ya regresamos, señoras y señores. Sonido la mejor.
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5: Muy buenas tardes, este es el reporte vial de MBS Radio. Eduardo Molina presenta buen avance de Eje 5 Norte hacia Circuito Interior. Manifestantes hacen alto y bloquean el cruce de Fray Servando Teresa de Mier y Bolívar. Te recomendamos tomar vías alternas. Además, se establece la circulación de Avenida 20 de Noviembre a partir de Izasaga y hasta Venustiano Carranza. Mantente informado con nosotros. Mi nombre es Ale Garibay y este es el reporte vial de MBS Radio.
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1: Señoras, señores, estamos de vuelta ya. La presencia musical, sonido, lo mejor. Una bomba con la bomba.
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1: Mi carnal Gamaliel. Está chameando y está viendo el TikTok. ¡Qué bárbaro! ¡Uy! ¿Cómo dice? Se llama ¿Cuándo volverás? ¡Anda! Una disculpita, mi bro. Ahí está para el mi amores. ¡Anda! Venga, calzado para la bodega Q11. ¡Uy! Dime, Mayo Mix. El niño sonidero zona sur. ¡Ajá! Los choferes de Santa Fe, el Buches, ya sintonizando la bomba. Llegó sonido Mr. Pingo de Chalco.

0: ¿Cómo se llama Marquitos de la Juana Escutia? ¿Cómo dice? Ahí está para Maura, Ernesto, Iván Ortega. ¡Dale! Llegó sonido. Mamau. Para el Mike Heraje, sonido impacto. ¡André! Y toda la bandera de Axis La Presa. Los Nochemaníacos de Coraza. Ahí se para Xe. Llegó el Chimino. ¡Dale! Venga con sabor para mi carnal Gabriel. Gabo Vargas. ¡Dale!
1: Ven y vuelve otra vez.
0: Ahí está con sabor para Víctor. Está chameando. ¡Ándale! Estamos en acción a través de la mejor 97.7. A través del TikTok. Adrián La Bomba. La mejor oficial. ¡Ándale! Se llama ¿Cuándo volverás? Venga con la voz de Rilla para...
2: El famoso come galletas. Y todo el staff. Sonido. Changa.
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0: Venga la melodía. Llegó mi carnal de Greñas. Ah, no es el Robert.

0: sonido super chato de Catepec. La familia Franco. Chula melodía.
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0: Ya presente la organización Piojosos.

0: Roberto Tapia. Y todo el mundo de la unidad móvil, EXA, la mejor, MBS Noticias, mi carnal Robert Tapia. ¡Wow! Llegó la banda del Valle de los Baños. ¡Ajá! Estamos en acción. Mi carnal el grillo. Ese grillo, ¿cómo dice? Bailando el grillo con sabor. ¡Ahí! Llegaron los fáciles de ligar. La nena cachona. ¡Dale! La gente de Norte Carolina. Ya presentes hoy. El Club de Liz. Y Eli del Rosario. Las tóxicas.
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0: ¡Uy! Venga con sabor para mi jefa de parte de su hijo Chorris. Mi carnal Rodrigo. ¡Ándale! Ahí está con sabor para la gente de Xochimilco. El famoso Chango. El Inge Zavala. ¡Anda! La organización Longitud y toda la bandera de Guadalupec ya nos sintoniza. Para César que no baila pero come sorba, igualito que la bomba. Ándale para Mario Adrián.

0: El Choco Familia Viveros. ¡Dale! Señoras, señores, hasta ahí nada más. ¿Cuándo volverás la música con el sello, con el estilo del Ecuador? La música de la mitad del mundo. Queremos saludar a mi carnal Noé. Ya nos sintoniza mi carnal Noé con todo el cariño, por supuesto. La bomba sonido, la mejor. Vamos a bailar, señoras, señores. Salsa para las tóxicas. Un día dice que eres el amor de su vida, que te ama, que sí a todo. Después te dice que ya no te quiere ver, que ya mejor ni la busques, que ya ni vayas. ¿Quién entiende ese amor? ¡Ándale! ¡Wow! ¡Jorguito de San Mateo! ¡Ándale! Ahí está para la perica. Sonido Cavia. Alex Hernández. ¡Escúchalo! ¿Eh? Ella, ahí está para Carlitos. Ya presente. ¡Wow! Toño Valentín. Servicio Armenta Rey. Los MX. ¿Eh? Ella amanece un día sonriendo. ¡Qué gran melodía! Sonido tropical, Buenos Aires. La gente de Coatepec y Topaluca. Aquí a la vuelta. ¿Quién entiende este amor? Así se llama. ¿Quién entiende este amor? Y ella. ¡Ándale! Para el chino de la Jingua. ¡Wow! A ver, ¿cómo se va para el bodoque de los chimecos? Salvador de Zampa. ¡Hombre! Ahí se para Leslie. El amor de mi vida. ¿De parte de quién? Si no me vas a divorciar.
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0: Venga la salsa sabrosa. Ándale, corrimos con sabor para. Sonido Danae. De parte de mi carnal Roberto Tapia. Oye, la mejor 97.7.

enigma. Ay, yo carga el bandido, el Johnny. Y cómo me da la espalda. Escúchalo. El Gama. Hace perder el sentido. Sam. Ay, a mí. Hazle calzón para la Ruta 84. Dale. Llegaron los hermanos Madrid. Para mi niño Jesús, que es su fan. Yo no paso un día sin ver. Muchas gracias. Mi niño Chuchín. ¡Wow! El Cobra de San Loco, Chimalhuacán.

Está bien chula, pero bien zafá. La familia Escobar Villafuerte, Alexa Valentín, la gente de Santa Bárbara, llegó la banda de la Ramos Villar, los hermanos Madrid, para mi carnal César Cuellar. ¡Sí! Taquería Sabrosito, ¡dale! Para Cristina, que la quiero.

0: la salsa. ¿Ah? Juanito García, hoy. Ahí está para Carlita de Bosques y Iztapalapa. Ya presentes hoy. El famosísimo Gonzo desde Tláhuac. ¡Wow! La banda de Texcoco. Ahí está para Hernán de Viajejo. Para Armando. Canción de ¡wow! El osito de San Juanico y Sonido Junior. ¡André! Llegó la banda Tamale Charlie con Jimalpa. ¡Wow! Venga, arriba con sabor para el burrito Lara. ¡Escúchalo! Ahí está para Mal y Lua Karen Taquito. La gente de la calle de 9 y 10. Ya presentes hoy. La bomba y la mejor. ¡Uy! Para mi pequeña Ebolé. La ruta 69. Presente. Vacíos pero felices. ¡Wow! Llegó la organización Ludy Toots. ¡Dale!
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0: Con sabor para el Chiquis de Nesa.
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0: Amigo el Botas, ya presentes hoy. El tío de Aculco y el Pato Santa Bárbara Iztapalapa.

melodía. Anda el calzador para Julio La Voz. Para Are BZ. ¡Qué milagro! Ahí está la familia González Funes de San Lucas Patoni. Los fáciles de ligar.

0: acaba la salsa. Bien. El impacto latino de Cruz Blanca. Allá en Coajimalpa. Señores, hasta ahí nada más, seguimos adelante. Queremos agradecer a toda la gente que ya nos acompaña, a toda la gente que nos sintoniza. Los hijos de Espingual ya presente para Vulcanizadora Hernández. El famoso Choco, la familia Viveros allá en Coatepec. Para Corporación Einar, por supuesto, todas las alumnas. ¿De qué dice? De Zumba Barbie. Todas las alumnas de Zumba Barbie. Para el famosísimo Gonzo desde Tláhuac. Para César, Sonido Imaginación. Para la gente de La Chamizal allá en Coatepec. Y toda la banda que nos acompaña, sí, por supuesto, a través de La Mejor 97.7 y también a través de el TikTok, La Mejor Oficial, Adrián La Bomba. Señoras, señores, gozamos con ritmo, con sabor, la música desde Cuba, la Sonora Matancera en acción. ¡Ándale!
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0: Una rola para la gente chismosa. Sujétate la lengua. ¡Wow! Para Mónica y Gabriel. ¡Ándale! ¿Cómo dice?
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0: De las que le gustan a mi padrino Arturo Suárez, Sonido Latino. Barre de Coltongo.
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0: Escúchalo.
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0: y Temo, Bolo de Caracoles, para Montse de Eli Tapia, hasta Culiacán, Carlita Reina, ajá,
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0: ya presente la banda de Tola, escúchalo,
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0: Sonido Cannabis, Alexito Hernández,
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0: pega con procesador para,
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0: Sonido Dana,
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0: Seguimos sujetas de la lengua. Bien. Mi carnal Juanito Calabres y el Greñas. Ahí.
2: Oye, Monina.
0: La banda de Tía Salsa. Ándale. Ya está listo el Robert para el 15 de septiembre.
2: Wow.
0: Venga con sabor para la tusa del Pascual. El Benico, el Fercho. Mi esposa Rocío, que la amo. De parte de Octavio. Se llama Sujétate la Lengua. Venga lo que me gusta. Piano. A mover los dedos. A mover los dedos.
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0: Así, así, así, pero con ritmo, con sabor. Llegó el multiplataforma más cotizado. El famoso pelón del Vergel de Guadalupe. El Uber de La Bomba. Cuando quiere. ¡Sí! ¿Cómo dice? Los hieleros de Tacubaya. Arbolitos Halostón. ¿Quién sintonía? Otro cachito de piano, maestro.

0: llamada a Nicolás Romero, el famoso Flash. ¡Ahí! ¡Sujétate la lengua!
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0: ¿Qué cosa?
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0: ¡Angelito Ibarra!
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0: La SN7, Arbolitos Jalostón, la Waxomanía, Sonido Martínez, André Cosador para la banda de Toluquita la Bella, para El Bullo y los Chipotes, Campamento 2 de Octubre, para Panchito Muñoz. Ahí se paró Ciel, de Válvulas, el famoso Vale de los Reos, de La Pastora. ¡Ajá! Venga, con sabor para Sonido Sandra Che, Larry Pasos.
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0: ¡Dale!
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0: la Doña Tóxica. Ahí anda.
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0: Grupo Salle.
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0: Enrique Sandoval. La banda de Lea. RKP. ¡Sí! Se llama Sujétate la Lengua. La gente chismosa. Ándale. Llegó Chiqui Salserita. Ahí se va Chapis. Para Gusi Zamora. El niño de Cobre y Chipotes. Ándale. Venga, pasamos para King Coes. El peñón de los baños. Los King Coes. Ama. El amigo Byron. El Tapia de la 57. ¿Qué? El Luciel, en ruta y sintonizando a la mejor. La gente de San Felipe del Progreso, en el Estado de México, sí señor. ¡Piano! No está lloviendo, no está tronando. La bomba está explotando y tocando con sabor. ¡Ándale! Para Tony el Cachorro y la bandera de Olitla, Puebla. ¡Sí! El amigo Diego de 7 años, bombifán de corazón. Llegó Morita, Queen. Ándale, Morita. ¿Cómo baila, Morita? ¡Wow!
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0: La mamá del Perry. El Chimbombo. La gente de Catepec. ¡Dale! Venga, corrimos con sabor para Mateo y Luca. En la Colonia Federal. ¡Ándale! Para el Kevin y Dani, 100% amor. La ruta 52 de locales, la mejor. ¡Wow! Ahí está para toda la banda de...

0: El depredador pingo, gama, Ipsito ala,
1: ándale,
0: las gemelas medidas, ah, ahí está para la Pame Tijeras, ¿a poco sí? Para el amigo Brian de Dos Ríos, Irmita Coraje Sol.

0: Señoras, señores, seguimos adelante con el ritmo, con el sabor, la presencia musical. Sonido lo mejor.
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0: Señoras, señores, vámonos con salsa. Se llama Las 100 Velas. Porque absolutamente ningún cariño, ningún amor es indispensable. ¡Wow! Ahí se para la güerita. ¡Hambre! ¡Escúchalo!

Ningún cariño es indispensable. Es broma, mi amor. ¿Ahora qué? ¡Venga la salsa, eh! ¡Wow! Para ellos, la gente de Mixcuac, los piratas del barandal, Zacateco, mis ahijados. Para mi carnal, el güero de Fresa Val. ¡Ándale! El Espinas de la Chamizal.

0: ¡Ándale! ¡Juanito Calambres! ¡Cuídamelo, Rafita!
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0: ¡Para el Tito del Taller EMSA! ¿Quién? ¡Ahí está para el tú! ¡Sí!
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0: ¡Llegó la Betsa! ¡Ya nos vamos, señoras y señores! ¡Mi gracias! ¡Nos escuchamos el día de mañana! De 12 a 2 de la tarde.
1: Wow.
0: Eso fue la presencia musical, sonido lo mejor. Pásenla super chévere. Excelente viernes. Se nos fue de volada el tiempo. Mi gracias a mis niños que siempre nos sintonizan.
1: Wow.
0: Sonido Danae.

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0: 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Ya llegan los mejores de la tarde. Ella con toda la experiencia, juventud, conductora, locutora y empresaria también, ¿eh?
8: ¿Y el catálogo?
0: Es verdad. Ella es Laura.

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1: El pleno concierto de Grupo Frontera parece Nodal y el escandalazo que se arma.
2: ¡Hay pleita entre dos famosas! Aquí le vamos a contar todo el chisme.
1: Además, ¿qué estaba haciendo Belinda que puso en jaque a todos? Y el Capi Pérez que le da bienvenida a su nuevo bebé.
2: ¡Ay, comadre!
1: ¡Es viernes! ¿Y sabe qué? Tenemos boletos para Marca Registrada y para el Commander el 27 de agosto en la Arena Ciudad de México. Esto es En Cabina con Aura y En Cadena. ¡Comenzamos, comallita!
2: ¡Aquí nomás! ¡Eso, perra de ocho!
1: ¡Chichis! ¡Como yo!

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1: Bienvenidos en Cabina con Laura G. Es viernes, fin de semana, comadre. Hoy se vale de todo un poco: beber, tomar, disfrutar.
2: Carne asada, taquiza, bisteceada y todo lo que usted quiera, porque es viernes y ¿por qué no?
1: ¿Y por qué no? Y porque puede. El que puede, puede. Tenemos un gran programa como todos los viernes cerrando la semana. Y obviamente boletos para los mejores eventos. Se quieren ir a ver al Comandre, sí. 27 de agosto en la Arena Ciudad de México. 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
2: Y las primeras dos palabras para que usted se vaya, ni más ni menos que a ver al Commander, son el ganador.
1: Anótele.
2: El ganador. Dos palabras que, bueno, están iniciando con esta frase que tenemos escondida durante todo el programa y que lo van a llevar a ver al Commander. Ay, parece merlica, qué bruta.
1: Si anda usted en el taxi aplicación, si anda en la calle, anótenla así en la mano, apúntesela, por favor, porque esta frase va a estar buena y van a ir a ver al Commander ya de una vez para que tengan asegurados los...
2: ¡Ay, me encanta el Commander! ¡Afila
1: la lengua! ¿Qué trae de chisme?
2: Yo traigo el chisme que hay pleita casada entre dos que eran amigas en la casa de los famosos, que son Brigitte Bozzo y Gala Montes.
1: Gala Montes y Brigitte Bozzo.
2: Pues se andan peleando a todo lo que da, hombre. Pues imagínate.
1: ¿Por qué?
2: Porque Brigitte le dijo a Gala que no se anduviera metiendo en algunas cosas de ella y que ya se pusiera a trabajar y que pues de ella comía. Unas declaraciones tremendas, pero Gala, que no se queda nada en el buche, sino que lo desembucha todo, dijo lo consiguiente.
3: O sea, no, bebé, yo no como de ti, no te olvides, no, yo no como de ti. What you mean? O sea, ¿cómo crees, güey? Que me ponga a trabajar, yo trabajo, yo sí trabajo, bebé. Acuérdate, bueno, no sé, seguramente me has visto. Supongo, pues yo no te he visto a ti nada.
1: Oigan, por cierto, que este domingo, continuando con la polémica, este domingo es el estreno de La Casa de los Famosos.
2: Sí, claro.
1: Y justo en la inauguración ya se confirmó que Paulita Suárez, Cri y Brigitte Bozzo serán los hosts de la alfombra de la gran inauguración. De esos que van recibiendo a todos los que van a entrar para que usted no se los pierda.
2: Exactamente, comadre. Va a haber gran festín tremendo para darle inicio a este gran proyecto de La Casa de los Famosos, la fiesta de los famosos, en donde, bueno, pues va a ser la inauguración.
1: Hay esa gala muy complicada.
2: Muy complicadas las dos, ya, hombre, dense de besos. Oigan, y en otro orden de ideas rápidamente, acaba de confirmar Alfredito Olivas que va a estar en las fiestas de octubre de Guadalajara 2026, el viernes 2 de octubre. Ay, se me mojó la pantufla.
1: Ese sí se me antoja.
2: Me van a ir a México, allá, Guadalajara.
1: Porque acuérdense que Alfredo ya había dicho que se estaba tomando vacaciones, pues ya sabe dónde lo van a ver.
2: Pues regresa.
1: Por cierto, el regreso. Quiero felicitar a mi Capi Pérez.
2: ¡Ay, sí! Mire,
1: comadre, su mujer... No conocía el sexo.
2: ¿La mía?
1: Bebé.
2: O sea, yo no tengo mujer, perdóneme,
1: comadre,
2: pero yo las tortillas
1: en que la esposa de Capi, ella se esperó. Imagínese aguantarse 9 meses sin conocer si va a ser niño o niña. Y pues cuando le dicen, es niño y se llama Clemente. Capi Pérez dijo, Clemente está fregón, está Clemente y Vicente, sus dos hijos. ¡Qué confusión! Vicente, Clemente, todos ahí van
2: Imagínate
1: a estar.
2: Imagínate nada más, o sea, ¿qué dijiste, zapá? ¿Clemente o Vicente? Pero pues muy bonito nombre, ya nació la criatura, ya nació el chiquito con el que juega con él, ¿verdad, comadre?
1: Ay, sí, comadre. Felicidades, mi Capi Pérez, te queremos mucho, mucho, mucho. Y antes de irnos a música, el día de ayer ofreció concierto Grupo Frontera en Texas, comadre.
2: ¡Ándale tú, qué perra!
1: La noticia no es... Ellos recuerden que empezaron en Houston y todo. Y no, la noticia no es de que estuvo abarrotado el lugar. El chismezón fue que Cristian Nodal apareció en pleno concierto. Recordemos que Cristian y Ángel Aguilar viven en Texas y apareció en el concierto de Grupo Frontera. Y obviamente toda la gente. ¿A quién le gustaría? Imagínese que usted va a un concierto, señora.
2: Ajá.
1: ¿De quién le gustaría? A ver, ¿de quién?
2: Pues a mí sí me gustaría ir al de Prófugos del Anexo, de Julián y Alfredo Olivas, sí.
1: Y luego está Julián y Alfredo Olivas, y tú pagaste por ellos, y de repente aparece Edwin Cass. Los ganones son la gente. Y eso es una práctica muy común, señora, que invitan a los amigos.
2: Ya les dimos el tip para que lo lleven a la próxima, pues, entrega de su música en su próximo recital que le llaman, que van a tener también en Guadalajara los prófugos del anexo.
1: Ya, así que, bueno, pues, y nosotros tenemos boletos,
2: todo, para que se bañen, para toda la gente que nos escucha también allá en Guadalajara. Así que, bueno, pues, tendremos todos los detalles de lo que está sucediendo con las fiestas de octubre también, seguramente aquí en La Mejor. Y bueno,
1: como
2: pues,
1: siempre, como siempre, comadrita.
2: Más adelante le vamos a contar de Belinda, que, bueno, ay, anda, cante, cante, el feliz cumpleaños.
1: Que anda escandalosa. Que anda escandalosa, que se fue. 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
2: ¡Ya lo ¡vámonos! Dijo mi comadre! ¡Vámonos con música! Y para todos ustedes que ya están celebrando que empezó el fin de semana, tenemos a Duelo para que no duela.
1: Oigan, tengo boletos para la Arrolladora, pero al regresar, y para dinosaurios animatrónicos para que empiecen a llamar.

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1: Ya dimos dos palabras al iniciar el programa. Recuerden que nuestros amigos de ADTEC nos están invitando a ver al Commander el 27 de agosto. Así que, comadre, que vengan otras dos palabras para anotarlas. ¿Las tiene, señora?
2: Ya las tengo, señoras y señores. Donde quiera que nos esté escuchando, anótele, porque viene en resistencia. Son ya, dos palabras comadrita. Más para que vayan juntando la bonita frase que nunca nos puede faltar y que siempre es gozosa y que lo lleva, gracias a ADTEC, a los mejores eventos.
1: Oigan, es viernes y usted espérese, porque le voy a hacer una pregunta.
2: ¿Qué
1: es
2: pasó,
1: viernes?
2: Perdí.
1: Y ayer en la noche, comadre, estaba yo viendo una película que se llama El Deseo, está en Netflix.
2: Ludvika.
1: Ludvika Paleta y un hombre español, pero es la historia de una mujer como de mi edad, de 47 años. Bueno, yo tengo 41, pero Ludvika tiene 47, está espectacular, si no me equivoco.
2: Está preciosa.
1: Y resulta, comadre, que cree que se enamora, pero unas escenas de pasión que se avienta. Es bien complicado porque nosotros conocemos a Ludvika de Carrusel, comadre. Y de repente, unas escenas que yo dije, ¿estamos viendo porno o qué está pasando por aquí? Porque patita para acá. No, una cosa. Aquí la pregunta.
2: El candelabro italiano, no, el 49 no, moderno. O sea,
1: está
2: haciendo
1: muy bueno.
2: Toda la cochinada. Oye, pero este muchacho, ¿qué? ¿Es más joven o es más viejo que ella? ¿O
1: es
2: cómo
1: más
2: está?
1: Grande, comadre. Es más grande. No, ella es la grande. Es como la historia de una mujer que está en matrimonio y se enamora del entrenador de natación de la hija, que es un español chico. O sea, la película está buenísima. Se llama Oscar Casas, el protagonista. Yo le pregunto a nuestro público, ¿usted se enamoraría de alguien mucho menor? Ojalá que me hablen muchas mujeres.
2: Bueno,
1: y les vamos
2: pues
1: a regalar boletos.
2: Sí,
1: en la ruleta del boleto, ¿le parece?
2: Me parece Atírala. Perfecto, claro que sí.
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1: A ver, ¿para qué,
2: señora? Primero la llamada, ¿no? Primero la llamada.
1: Bueno,
2: a ver, vamos a escuchar la llamada telefónica. Ahí está. Bueno, buenas tardes. Le saluda la más cotorra de la radio. Le saluda la Rosa Concha. Bueno, ¿quién habla?
3: Hola, buenas tardes. Aldo Pérez.
2: Aldo Pérez. Mira nada más. Qué bonito nombre que tienes, Aldo Pérez. Oye,
1: ¿cuántos años tienes, Aldo?
2: Sí, primero que
3: tengo
2: nada.
3: Tengo 28 años.
2: Ahí en la plena edad de la efervescencia.
3: En la plena edad de la...
1: Oye, Aldo,
3: resistencia.
1: ¿Tú andarías con una mujer de 47 años?
3: Ay, sí, mi novia tiene 41.
1: ¡Hijo de tu madre!
2: ¡Mondrigo! ¿O sea, qué andas?
3: No, sí, mi novia tiene 13 años más que yo.
2: ¡Ay, llora! ¿Y qué tal, oye? O sea, ¿sí te he enseñado las artes amatorias? Porque yo he tenido también uno que otro jovenzuelo en mi haber, pero pues tanto año, como quiera cala. ¿Sí te he enseñado cosas de, para más?
3: Somos los buenos.
1: No, porque traen 0 kilómetros. Bueno, ya que nos contaste tu historia, ¿a dónde te vas a ir en la ruleta del boleto? Mira, tenemos boleto para el concierto de La Arrolladora, Moy Bobadilla y el Jackie el 31 de julio en la Feria de Atole de Coacalco, Estado de México.
2: También tenemos para la dinastía de Tuzantla, los Players y Beto y sus Canarios, que es el 22 de agosto en el Rodeo Texcoco.
1: Atención todos los niños, tenemos boleto doble para el show infantil Dinosaurios Animatrónicos en el Parque Naucali.
2: Y en Coajimalpa, aquí en la Ciudad de México, bueno, la auténtica de Jerez, banda Renovación y engalanando con todos mis chiquitos de La Arrolladora. A ver, mi colágeno con elastina, ¿a dónde te quieres ir tú que andas ahí viendo pues las delicias de tener una mujer madura?
3: Ay, es que ya quería ir a marca registrada, pero...
1: Eso viene pues más adelante.
3: ¿Vale?
1: Eso viene más adelante en las palabras prohibidas.
3: Ah, bueno, entonces ya, a La Arrolladora, ahí a Coajimalpa.
2: Ándale, pues.
3: Sí, me queda.
2: Sí, mi amor, pues llévate a la 41era, ¿no? Llévate a la señora para que te... Ahora sí que, para que vean que sí.
1: Oiga, yo tengo 41 y todavía tengo colágeno, señora.
2: No, pero este niño está en la mera punzada. Ya me imagino cómo han de andar dándole duro, despeinando la cotorra y zarandeando el guachinango, ¿no, mi amor?
1: Te mandamos abrazo, márquenos, platíquenos. ¿Andarían con una mujer mucho más grande o mujeres andarían con un hombre mucho más? Llámese el Sugar Daddy o la Mommy.
2: El Baby.
1: El baby shark
2: o la sugar mommy o Dari o lo que quiera, ya saben, nosotros hablamos
1: la
2: en
1: milf,
2: inglés bastante bueno.
1: Hola, ¿quién habla? Oigan, qué cuerpazo tiene Ludvika, por cierto, impresionante. ¿Qué es eso? ¿Qué es ese ruido? comadrita, ya la caché. 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Oye, comadre, me deja, ¿eh?
2: 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Guárdame unas adobadas, ¿eh? Ándale, pues, aquí se las voy a guardar.
1: ¡Tenemos llamada! ¡Cuéntenos el chisme que nos encanta! ¡Hola!
2: ¡El morbo que le llaman! Bueno, buenas tardes.
4: Hola, ¿qué tal?
2: ¡Hola, macho! ¿Cómo has estado? ¿Cuántos años tienes?
4: Tengo 13.
2: No, bueno, pues ahí no hay. No aplica.
1: No podemos hacer la pregunta porque luego nos demandan.
2: Bueno, sí.
1: Pero cuando cumples 18, ¿andarías con una más grande?
2: O, por ejemplo, ¿andarías con una de 14 o una de 12? O sea, ¿qué te gustan?
1: No,
2: ¿qué te
1: gustan más? Son las... niños, señora. 13 años son burros.
2: Oye, mi amor, cuando seas grande, ¿te gustaría una pareja de tu edad?
4: Una más chica, ¿no?
2: Eso.
1: Es que está chiquito. ¿A dónde te mandamos? Aquí no discriminamos.
2: Sí,
1: ¿a
2: chiquito,
1: dónde te mandamos?
2: Sí, a Gugutata.
1: Animatronic, claro.
2: Ay, es que quiere ir. Es que imagínate nada más ver a los pterodáctilos volar por los aires, al brontosaurio, preparar hamburguesas.
1: Comadre, pues si yo la veo a usted, es igualito.
2: Ay, por favor, pero por favor, yo soy una garzapeta. ¿Qué le puedo decir? Pero de la actualidad, yo no soy tiranosauria.
1: Gracias a los que nos hablaron, dinosaurios animatrónicos. Otra llamada más. Hola.
2: Una llamada más. Una llamada más.
1: ¿Quién habla?
5: Francisco.
1: Francisco, ¿cuántos años tienes, Francisco?
5: 40.
1: 40. ¿Andarías con una de 60?
5: También, para la pensión de bienestar.
1: ¡Oh, qué pasó! Oye, ¿en algún momento de tu vida anduviste con una mujer más grande?
2: Ahí está rechinando el cacle.
5: Sí.
1: A ver, cuéntanos, ¿por qué te gustaba andar con alguien más grande?
5: Porque hacen el mejor trabajo que una chica.
2: Oye, pero qué tan grande. Espérame, con una chica, depende de cuál chica, con cuál chica juegues.
5: Menor de edad, o sea, más chica que yo.
2: No, seas grosero.
1: No, más grande. O sea, si tú tenías unos. En tus 20 años, ¿anduviste con una más grande?
5: Sí, mi esposa tiene 48, yo 40.
2: Ay, mire nada más lo que venimos.
1: ¿Sabe qué, comadre? Es que yo le pregunté a mi esposo y mi esposo me dijo que en su época también él le gustaba salir con más grandes.
2: Oye, que
1: porque
2: si la
1: tienen
2: maestra.
1: Un qué sé yo, qué sé qué, que pues sí, comadre, mira. Ay, Dios, ¿qué es eso? Bueno, ¿a dónde te mandamos?
5: Para la arrolladora en Coacalco.
2: Ahora pues te vas a ir directito hasta Coacalco, Estado de México, con Moy Bobadilla, el Jackie, me lo saludas, la arrolladora. Y bueno, pues ándale, pues qué bueno que tienes.
1: Pero
2: nos dedica
1: una
2: mayor.
1: Canción de una vez en Demi para ti. Vámonos, Demi para ti. Sí, señor, ¿cómo? Pues ve pensando qué canción quieres, ¿eh?
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1: ¿Cuál te ponemos?
2: Señora de las cuatro décadas. O Baby Shark.
1: Comadre, yo cuando estaba chiquilla yo dije, ay no, la señora de las cuatro décadas ya bien viejilla, ya llegué.
2: Ay, sí,
1: comadre.
2: Ya ni me digas, a mí también me alcanzó bien rápido esa canción y la de Historia de Taxi también. Oye, mi amor, sigues ahí, ¿verdad?
5: Sí.
2: Oye, a ver, una canción que le quieras dedicar a tu señora de las cuatro décadas.
5: Tu boda.
2: ¿Eh?
1: ¿Cuál?
5: Tu boda de la arrolladora.
2: ¡Ah, tu boda!
5: Bueno,
2: pensé que me decías otra cosa.
1: ¡La tuya!
2: Sí, yo así iba a contestar así. ¡La tuya! Que no.
5: Es la de tu boda.
2: Ah, bueno.
1: Ande, pues es que hable bien. Hay que gesticular.
5: Estoy en el tráfico.
2: Ah, muy bien, mi amor. Oye, ¿pero qué no es de Fuerza Rígida la de tu boda?
5: Sí.
2: Ah, pues esa merengues, pero...
1: La de Oscar Maidón y Fuerza Rígida, ándele. Ahí está.
2: Dedícala, sacrosanto.
5: La dedico a mi esposa, Guadalupe.
2: Ahora pues, a Lupe con todo nuestro cariño. Hay música. Aquí nomás, no

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3: ¡Eso! Gracias, mamalucha. Gracias, Laura Jeans. Y bueno, pues yo creo que llega el momento de irnos a una pausa comercial y regresar, porque tenemos todavía mucho para todos ustedes.
2: Madre, tengo boletos para marca registrada. Y también para seguir con la frase escondida. Ha usado en el corte comercial, porque también voy a dar unas palabras para que vayan a ver al Commander cortesía de ADT.
3: ¡Corte!
2: Y volvemos.
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1: A ver, comadre, ya estoy lista, mire, ya estamos de regreso para empezar. Ya estoy lista con papel y pluma, comadre.
2: Muy bien, bueno, pues es el momento en el que usted escribe tres palabras que le voy a desembuchar. La primera es y, la segunda es calidad y la tercera es para. Y calidad para. Y calidad para.
1: Ay, comadre, qué bárbara, qué linda. Si quieren boletos para la lucha en este momento, en este instante, marquen. ¿Quieren ir a ver a la lucha libre con todo el Consejo Mundial de Lucha Libre con toda la familia? Márquenme en este momento, nada más porque andamos de buenas, comadre.
2: ¿Les exacto, no? Les vamos a regalar muchos boletos para la lucha libre y que se vayan, pues no sé, el fin de semana a disfrutar de este gran deporte mexicano donde tantos famosos han ido en su visita a México porque ya es un punto de referencia, perra.
1: Tenemos llamada, hola.
3: Hola, buenas tardes.
1: ¿Quién habla?
3: Víctor.
2: Mira, mucho ¿qué? Tornillo que tenemos el día de hoy, mi querido Víctor. ¿De dónde nos llamas?
3: Del Estado de México, de La Paz.
2: Ay, los reyes La Paz, ¿verdad? Allá
1: por ahí. ¿Tienes novia, Víctor, o no?
2: Sí, pues noviecito.
3: Tengo novia, tengo esposa.
1: Ay, ¿cuántos hijos o qué?
3: Dos.
2: O sea, ¿tienes novia y esposa o lo
3: no,
2: que quieres?
3: Tengo esposa.
2: Entendí, dije, ándele, mira, señora, este pito loco.
1: Este es de los buenos,
2: dije,
1: este es de los buenos.
2: Este pito loco, ¿qué va a hacer, mi amor? Oye, ¿te quieres ir al Consejo Mundial de Lucha Libre?
3: Sí.
1: A ver, Víctor, pero si tú estás sentado ahí, frente a la lucha, ¿cómo gritarías? A ver, casi, sácalo de tu roncho, así de...
2: ¿Cómo le vas a hacer ya estando ahí?
3: Pero lo que sea, o sea, lo que gritaría...
2: Lo que sea, venga...
1: Es que, ¿saben qué, comadre? Es bien delicioso ir al Consejo Mundial de Lucha Libre. Porque aparte que ves un espectáculo, sacas todo el fuá. Ya, Víctor, listo, nada más porque nos caes bien. Tienes tu boleto para que vayas con la familia entera al Consejo Mundial de Lucha Libre.
3: Gracias.
2: Órale, te mandamos besos en las nylon. Besos.
1: Ay, no, comadre, ahí no.
2: Ay, bueno, pues, señora, ¿por qué no? En la cara y en las nylon.
1: Oiga, vamos a jugar palabras prohibidas, pero antes, si tú que nos estás escuchando estás pensando en cambiar tu iPhone o estrenar una Mac, anota esta fecha. Usted, comadre, que el suyo ya está feo.
2: Ya es muy justo y necesario, y en verdad es justo y necesario. Cuénteme qué tengo que hacer.
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2: Ya dijo mi comadre, llegó el momento en el que usted nos gana a nosotros. Claro, también es una palabra prohibida, así que no la vaya a decir y se vaya a quedar callado por más de 3 segundos porque lo eliminamos, eliminamos, ¿va?
1: Vámonos a las palabras.
0: No debes decir sí. No digas no. No repitas la misma respuesta. 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
1: A ver. ¿Quién va a tener los cojones, como decía
2: de los cojones?
1: Los eggs, dirían en inglés, los huevitos, como decimos en México, para marcarnos y desafiarnos.
2: Exacto.
1: Porque el que lo haga, se va a tener que llevar boletos para marca registrada, que esta agrupación saben perfectamente lo que ofrece. El 25 de julio, que es, pues ya, comadre,
2: mañana. A la vuelta de la esquina, mañana, pasado mañana, mañana para
1: comadre,
2: marca registrada.
1: 24, señora.
2: Ahora pues, órale, vamos a contestar la llamada. Bueno, buenas tardes, ¿quién habla? Hola, muñeco, ¿cómo te llamas?
4: Miguel Ordóñez.
2: ¿Eh?
4: Miguel Ordóñez.
2: El Dueñez. Mire, no entendí lo primero, pero Guillermo Dueñez, claro, ¿verdad?
1: Miguel, dijo Miguel, ¿verdad que eres Miguel?
2: Ay, Miguel. Sí, Miguel.
1: No. Oye, Miguel, ¿nos vas a desafiar?
4: Sí.
1: Entonces,
2: ¡comenzamos! Oye, ¿has hecho la danza de la lluvia?
4: A ver, ¿qué?
1: ¿Te gusta gritar?
4: Mucho.
2: ¿Arriba o abajo?
4: En medio.
1: ¿Eres infiel?
4: Pocas veces.
2: ¿Tanga o calzón de viejito?
4: ¿Cómo?
1: ¿Te gusta el Instagram?
4: El Facebook.
2: ¿En la mañana desayunas? ¿En la tarde?
4: Que no.
1: ¿Te gusta la vecina, verdad?
4: La prima.
2: ¿Tocas la guitarra?
4: el teclado.
1: ¿Nos escuchas bien?
4: Lejos.
2: ¿Qué es la mamá de... digo, la hija de tu... ¿qué es la hija de la hermana de tu mamá?
4: Sí, ya.
1: ¿Eres cariñoso?
2: ¿Tienes el alma enamorada?
4: Poquito.
1: ¿Tienes cosquillas en los pies?
4: En las manos.
2: ¿Usa el reloj o con el celular?
4: Con el tiempo.
1: ¿Me dirías algo sensual?
4: Hermosa.
2: ¿Ya comiste?
4: Desayuné.
1: ¿Eres macho alfa?
4: Poquito.
2: ¿Has despeinado la cotorra en esta semana?
4: Como 20 veces.
1: ¿Nos escuchas mal?
4: Casi no.
2: ¡Ay, no puede ser! ¡No puede ser! Señoras y señores, me notifica el licenciado Miguel que está allí en los controles, que estaba a 5 segundos de ganar. ¡No puede ser! ¡Dios mío! ¡Se me bajó el azúcar!
1: ¡Ahí tenemos otra llamada! ¡Hola!
2: Bueno, bueno. Ay, ese nos colgó, pero no importa.
1: Atención, porque justo lo que les quiero decir a todos ustedes es que si usted me marca en este momento en las palabras prohibidas, se lleva boletos para marca registrada. Son mañana. Aproveche la oportunidad. Venga, venga, venga. Una llamada más.
2: Tenemos ya la siguiente llamada que nos va a desafiar. Bueno, buenas tardes. ¿Quién habla?
5: Orlando.
2: Orlando de mi vida y mi corazón. Yo te quiero preguntar si has practicado, si estás listo y si sabes cuáles son las palabras prohibidas que no puedes pronunciar.
5: No es mi primera vez que me vas a estrenar.
2: ¡Ay! ¡Así me gusta, Orlando!
1: Entonces,
2: ¡comenzamos! ¿Tienes juanetes en los pies?
5: Yo solo tengo en las manos.
1: ¿Eres hermoso?
5: Yo creo que tú eres...
1: ¡Ay, yo! ¡Ya se acabó!
2: ¡Ay, gracias, mi amor! Yo no puede repetir la misma respuesta. Y yo, entre el yo y el yo, ya me olió
1: pues
2: mal.
1: Me voy a tener que ir yo a ver a marca registrada porque es mañana. O si no, en el revoltijo los van a tener. Pero nosotros justo continuamos en cabina con Laura G. ¡Hijo! ¡Comadre, vámonos con el clima
2: el
1: de
2: clima,
1: hoy!
2: ¡Me encanta!
1: 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Aliméntate sanamente y vámonos al encontronazo. Ahí está.
2: Oye, comadre, pues nos vamos con música. ¿Nos encontramos o como no tenemos referee y ni falta nos vamos directo con música?
1: Dale, va, me gusta, ¿cuál quiere?
2: Oye, pues mira, esto que te voy a poner, híjole, salsa para que ustedes bailen, para que trapien el piso y lo persignen también. Damas, caballeros, la mejor música aquí nomás. Tú con él de Raúl Alejandro. ¡Epa! Aquí en Cabina con Laura James. ¡Órale, a bailar!

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1: Me quedan dos palabras de la frase escondida. Tus acabados. Comadrita, a ver, ¿entendió
2: tus
1: bien?
2: Tus acabados, claro que sí. No solamente entendí, sino que también ya los apunté. Tus acabados son las dos últimas palabras para que ustedes se vayan cortesía a de Tech, a este gran evento, ¿no?
1: Así es, comadre. 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Ándele, comadre, conteste las llamadas.
2: 55 57. Venga, venga. Bueno, buenas tardes.

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2: Ándele, comadre.
1: Ándele.
2: Yo digo que proponga lo que estaba diciendo antes de irnos al corte comercial.
1: ¿Qué panza? Ándele. ¿Qué panza, Sancho?
2: Que nadie le atinó a los boletos de marca registrada.
1: Y como ya.
2: Y son mañana.
1: Híjole, ya son mañana. Mira, para que no se nos queden los boletos de marca registrada, porque no, pues nos vencieron en las palabras prohibidas. En este momento, en el 55-52-630-977, le vamos a regalar los boletos con el solo hecho de marcarnos y decirnos dos piropos, pero de esos sabrosos, comadre. ¿Qué le parece?
2: Traía ganas de que le dijera.
1: Írala, dos piropos sabrosos. A ver, vamos a escuchar a quién tenemos en la línea telefónica. Bueno.
4: Hola, ¿qué tal? Soy Cristian.
1: ¿Qué obole, Cristian?
2: Se me hace que va a ganar.
1: Sí, tiene voz de valedor, se nota que es enamoradizo, enamoriscado. ¿Tienes dos piropos, uno para Laura y uno para tu servidora, la Rosa Concha?
4: Claro que sí.
1: Pues aviéntate, mi rey.
2: A ver, comadre, me voy a sonrojar, ¿eh?
1: Venga.
4: A ver, dice, con esas curvas yo me puedo ir al tiradero por ti.
1: ¡Eso! Primero.
2: Ay, el primero, ¿el segundo?
1: El segundo.
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2: Te vas a ir a ver a marca registrada por el simple hecho de tener esa boquita tan sensual.
1: Claro que sí, mi amor. Mañana en el centro de convenciones Tlatelolco.
2: Me puso hasta nerviosa.
1: Hasta
2: comadre.
1: Nerviosa me puse. Ándale, pues.
2: Gracias.
1: Te mandamos besos, mi amor. Ay, putia.
2: Oigan, antes de irnos, nada más. 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Ahora sí, comadrita, se inaugura el fin de semana. Disfrute usted. Fue una producción de la licenciada Liz Trujillo bajo la dirección de nuestro jefazo Andrés Salazar del Topo y Michael, que la hizo de productor también el día de hoy.
1: Claro que sí. Así que, bueno, pues muchísimas gracias por habernos sintonizado. El lunes a la misma hora en toda la República de la Mejor tendremos más chisme, más diversión y mucha música. La mejor música para ti aquí en Cabina con Laura James, ¿verdad?
2: ¡Vámonos! ¡Feliz fin de semana! ¡Adiós!
1: ¡Comadre!
2: ¿Qué?
1: Espéreme.
2: Oiga, ¿a dónde va, comadre?
1: Espéreme.
2: Pues ya vamos.
1: Es que la voy a invitar a algún lugar. Es que quiero que me lleve a Cuernos Chuecos, por el amor de Dios.
2: No me diga, comadre.
1: Pues sí, ay,
2: claro,
1: no,
2: comadre.
1: No le digo.
2: Sí, es cierto. Tenemos que decirles a todos los que nos están escuchando antes de que se nos acabe el tiempo, que tenemos que ir a Cuernos Chuecos. Así como lo escucha, Cuernos Chuecos. ¿Cuándo? Toda la información en unos instantes aquí en Cabina con Laura G. Porque si lo que buscas es salir de la rutina, convierte el ajetreo en la ciudad en 8 segundos de intensa adrenalina. ¿Cuándo? 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

0: vayan. Es una experiencia completamente íntima y VIP. 20 deportistas de alto rendimiento enfrentarán a toros de una tonelada de poder. Vayan con la familia, disfruten de este gran evento internacional y hay que vestirnos de vaqueros, comadre, para que vaya a montar un toro como le gusta.
1: Pero ahora sí ya está contenta. Ahora sí ya estoy contenta. Nos vamos todos el fin de semana con los chuecos y nos escuchamos el próximo lunes aquí nomás.
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2: Muy buenas tardes, ya estamos de regreso con el panorama vial de la Ciudad de México. Te saluda el Cheto Treviño. Atención, porque de acuerdo a la agenda de movilizaciones de la Secretaría de Seguridad Ciudadana, se mantienen concentraciones programadas en la alcaldía Miguel Hidalgo, en la zona del centro Banamex, por un congreso nacional, además de actividades sociales en la zona centro, por lo que podría haber afectaciones viales e intermitentes. Encontrarás carga vehicular en periférico, viaducto insurgente, circuito interior y avenida Chapultepec, y en los accesos como calzada Ignacio Zaragoza, con avance constante, pero lento por el volumen de vehículos. En el metro, las líneas 238A y B presentan alta afluencia en las horas de la tarde, por lo que se recomienda anticipar los tiempos de traslados. Evite infracciones porque no circulan los vehículos con engomado azul, terminación de placas 90 y permisos. Esto es de 5 de la mañana a 10 de la noche. Conduce con precaución, guarda tu distancia y evita distraerte con el celular. Sígame en mis redes sociales como el Cheto Treviño y continuamos en la mejor FM 97.7.

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2: Buenas tardes, ya son las 5 en punto.

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2: Muy buenas tardes, ya estamos de regreso con el panorama vial de la Ciudad de México. Te saluda el Cheto Treviño. A esta hora se presenta carga vehicular en el cruce de semáforos de Insurgentes y Reforma, Tlalpan y Churubusco, además de Viaducto y Cuauhtémoc, donde los tiempos de avance son lentos por alta demanda vehicular. En el Estado de México encontrarás asentamientos importantes sobre la López Portillo en dirección hacia Coacalco y Ecatepec, así como en Avenida Central rumbo a la zona de Río de los Remedios. Atención porque continúa el cierre parcial en los carriles laterales de Periférico Sur a la altura de Picacho Jusco por trabajos y maniobras de mantenimiento. Utilice como alternativa Insurgente Sur o Segundo Piso si su ruta se lo permite. En el metro se reporta alta afluencia en la línea 2, 3, 9 A y B, especialmente en las estaciones Hidalgo, Indios Verdes y Chabacano. Evite infracciones porque hoy no circulan los vehículos con engomado azul, terminación de placas 90 y permisos. Esto es de 5 de la mañana a 10 de la noche. Sigan en mis redes sociales como el Cheto Treviño y continuamos con mi carnal, el Chencho. ¡Vámonos!
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6: Buenas tardes, ya son las 5 con 20 minutos. Estamos en vivo, es la mejor ciudad de México. Aquí nomás, soy el Chencho Zule. Las 5:20, buenas tardes.
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